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1: No quiero que nunca más me obligues a ir a la iglesia.
2: ¿Cómo así, Victoria? ¿De qué estás hablando?
1: Sí, papá, no me quiero que me obligues a ir.
2: ¿No quieres que te obligue a ir a la iglesia? Uh-huh. ¿Y de dónde tú sacas esa idea? Yo no te obligo a ti ir a la iglesia.
1: Es que yo estaba viendo los comentarios de las redes sociales y dicen que tú me obligas a ir a la iglesia. Entonces me puse a pensar, ¿y si es verdad? 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
2: 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Uh-huh. Estás muy pensadora, hija. Venga acá, acércate, vamos a hablarle, amor. 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
1: No.
2: Ah, porque si fuera por ti, hija, nunca irías a la escuela. ¿Sí o no?
1: Okay.
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1: Okay.
2: Te amo, hija.
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Dios los bendiga, mis hermanos, mis amigos, una vez más. Gracias a Dios que nos permite una vez más estar aquí al aire a través de esta emisora misionera Yired, Gloria al Señor, 92.1 FM. Es una bendición maravillosa poder, Gloria al Señor, estar aquí compartiendo la palabra de Dios, mis hermanos. Un impacto poderoso de fe, Gloria al Señor, a predicar este tema importante sobre la fe. Gloria al Señor, aleluya. Dios está haciendo fluir su espíritu de poder, de fe, aleluya. El poder del Espíritu Santo que está llegando, mis hermanos, a cada vida. Gloria al Señor, aleluya. Estamos recibiendo llamadas, estamos recibiendo, gloria al Señor, aleluya, mensajes de gente, gloria al Señor, que están agradecidos a Dios, aleluya, gloria al Señor por oír estos programas de, aleluya, tremenda bendición. Es lo que estamos viendo, es lo que estamos, aleluya, gloria al Señor, recibiendo y viendo la gloria de Dios, la gente testificando de milagros, maravillas que Dios está haciendo, la gente enferma, hermano, siendo sanado por el poder de Jesucristo. Gloria al nombre de Jesús. Dios está glorificando su, aleluya, su nombre en cada persona que le está creyendo. Y para nosotros es una gran bendición que usted comparte lo que Dios está haciendo en su vida, porque este es, mi hermano, la vida del Evangelio. El Evangelio de poder debe ser con testimonios y milagros, gloria al Señor. Por eso no nos cansamos de testificar de lo que Dios está haciendo, aleluya. Cómo Dios está sanando a la gente, cómo Dios está prosperando a la gente. La gente, mi hermano, está haciendo votos, pactos con Dios, porque eso es, mi hermano, el compromiso. Cuando hacemos, mi hermano, compromiso con Dios, Dios hace compromiso con nosotros. Cuando hacemos promesa con Dios, Dios también hace promesa con nosotros. Y cuando nosotros, mi hermano, nos comprometemos con Dios, Él se compromete con nosotros. Aleluya. No es nomás, mi hermano, de decir como el borrego. ¿Sabe qué dice el borrego? El borrego dice: bendíceme, sálvame, guárdame, protéjame, ayúdame, protéjame, y todo, puro me.

Aleluya, gloria al Señor. Bendito el nombre de Cristo. No, hermano, no decir como el borrego. Aleluya. Ni decir nomás, dame, dame, dame, dame. Aleluya, como dice la palabra de Dios. Aleluya. Pero nosotros, mi hermano, cuando Dios dice, aleluya, pues bendice mi obra, ayuda mi obra, aleluya, respalda mi obra. ¿Nosotros qué decimos? No, no tengo, no tengo, no tengo, no tengo, no quiero, no tengo, no tengo, no tengo. Aleluya. Y otros dicen, Dios no pide dinero, Dios nunca pide dinero. Claro que no. Dios no tiene necesidad, mi hermano. Dios es el creador, el que tiene el oro y la plata. El que le necesita es usted, el que necesitamos somos nosotros. Así que gloria al Señor. Aleluya. ¿Acaso el banco necesita dinero? Pero sin embargo, cuando usted necesita dinero, corre al banco, ¿verdad que sí? ¿Y el banco qué hace, mi hermano? Si se trata de que usted le pide un préstamo al banco, gloria al Señor, el banco le pone condiciones, le pone, gloria al Señor, ahí, gloria al Señor, aleluya, aleluya, el interés, mi hermano, de que el banco, gloria al Señor, le va a cobrar interés, bendito el Señor, aleluya, así, mi hermano. Pero fíjese, mi hermano, que la gente, gloria al Señor, aleluya, sufre, o la gente tiene necesidad porque quiere. La gente, mi hermano, está pobre porque quiere. La gente, gloria al Señor, mi hermano, está enferma porque quiere. Porque si la gente hiciera como las cosas, como Dios lo quiere, yo digo, mi hermano, aleluya, yo desde el día que mi hermano empecé a hacer lo que Dios, mi hermano, nos ha enseñado o nos enseña en su palabra, hasta el día de hoy, yo, gracias a Dios, Dios me ha traído de bendición en bendición, de victoria en victoria, gloria al Señor. Yo no me quejo, gloria al Señor, de nada, aleluya, porque Dios nos ha honrado, mi hermano. Nosotros tenemos compromisos con Dios, aparte de que tenemos el compromiso de predicar el Evangelio, nosotros tenemos el compromiso de ayunar, de orar, de ser vigilia, aleluya, promesas de pagar nuestro diezmo, primicia, ofrenda especial, gloria al Señor. Y no cree que vamos, nos comprometemos a darle 10 pesos o 20 pesos, 50 o 100 ni 500, hermano, hacemos promesas en grande, gloria al Señor, aleluya. Por eso Dios nos ha guardado, por eso Dios nos ha bendecido, por eso somos prosperados, aleluya. Aleluya, por mí no hay problema, hermano. Yo le creo a Dios y yo estoy haciendo lo que Dios, y Dios me está bendiciendo. El problema es usted. Si usted, aleluya, no tiene bendición, usted le va mal, pues es usted que está mal. Por mí, si usted quiere hacerlo, no lo haga. Pero si usted no quiere, gloria al Señor, usted quiere bendición, hágalo, hágalo, yo le invito, pruebe a Dios, mi hermano, gloria al Señor, que sea usted, aleluya, ha recibido conocimientos que dice, no, Dios no quiere dinero. Dios no quiere que tú ayunes, Dios no quiere que tú oras, Dios no quiere que tú leas su palabra. Entonces, ¿de qué vamos a vivir? Entonces, ¿cuál es la ley de Dios, pues? ¿Cómo vamos a creer a un Dios, gloria al Señor, si no tenemos, mi hermano, dónde? Aleluya, gloria al Señor, o sea, fundamentos. Si el que dice que no, que aleluya, Dios no quiere dinero, ¿y cómo lo sabe que no quiere? ¿De dónde ha sacado eso de que Dios no quiere? Aleluya, ¿sí? Otros dicen, cuando uno le dice del infierno, dice, ¿quién fue y quién vino? Pues también cuando usted dice que, aleluya, hay purgatorio, ¿quién fue y quién vino? ¿Quién fue y quién vino, gloria al Señor, para decir que hay purgatorio? O decir, gloria al Señor, aleluya, que no hay cielo, o no hay infierno, o no hay, aleluya. Y que uno diga, mi hermano, entonces, si hay purgatorio, pues que me diga, ¿cómo lo vio? ¿Lo vio? Aleluya, para que gloria al Señor, aleluya, diga que sí, hay purgatorio. No, mi hermano, gloria al Señor, no nos equivoquemos. La Biblia dice, gloria al Señor, que debemos de creer lo que Cristo dice, lo que Cristo, porque Él fue y Él vino y Él se fue, Él fue al infierno, Él ahí, Él no dice que hay purgatorio, Él no dice que hay, gloria al Señor, otro lugar, Él no dice, mi hermano, y aquí nos manda, dice la palabra de Dios, que, aleluya, mi hermano, Él dio 7 mensajes en el Apocalipsis capítulo 2 y 3, aleluya, donde habla de 7 mensajes y el, aleluya, el inicio del mensaje dice, aleluya, escribe al ángel de la iglesia fulano de tal, aleluya, y dile, yo conozco tus obras, yo conozco tus obras, aleluya, si son buenas o son malas, ahí está, gloria al nombre de Cristo. Y una cosa importante, mi hermano, es, hay que creerle a Dios, hay que tener fe, hay que, mi hermano, gloria al Señor, vivir por fe en esta tierra, gloria al Señor, y esa fe
Es la única fe que nos va a mover, mi hermano, gloria al Señor, a vivir confiadamente, seguramente. Es la fe que viene de Dios. Aleluya. Esa fe viene por su palabra, mi hermano, mi amigo. Gloria a Dios. Aleluya. Quiero llevarlo, Señor. Aleluya. Entonces, en el libro 2 Timoteo, capítulo 1, versículo 3 en adelante. Gloria a Dios. Vamos a leer esta porción de la palabra de Dios y vamos a entender lo que Dios dice aquí. Aleluya. Cuando el apóstol Pablo describe aquí, gloria al Señor, mi hermano, ¿qué es? ¿Qué es lo que Pablo, aleluya, el apóstol Pablo, mi hermano, a través del Espíritu Santo, él habla, gloria al Señor, y qué es de valor aquí, gloria al Señor? Así que dice en el verso 3, doy gracias a Dios. Oiga eso, ¿usted le ha dado gracias a Dios? Usted cuando amanece le da gracias a Dios, cuando anochece da gracias a Dios, cuando hace un trabajo da gracias a Dios, cuando come da gracias a Dios, cuando duerme y despierte bien da gracias a Dios. ¿Da gracias a Dios cuando, gloria al Señor, pasa una prueba, pasa una lucha? ¿O usted se queja? Usted, gloria al Señor, en vez de gracias a Dios, aleluya, se queja y que por qué me viene esto y que por qué pasa esto y que el otro. Aleluya, tranquilito, mi hermano, tranquilito, tranquilito, gloria al Señor, aleluya. Hay que dar gracias a Dios en las buenas y en las malas. Yo digo, para el creyente eso es, pero para el que no cree, pues hasta maldice, yo me imagino, porque hay gente, mi hermano, que he oído, cuando hace un calor, mi hermano, están maldiciendo. Cuando llueve mucho están maldiciendo. Entonces, gloria al Señor, en vez de bendecir a Dios, en vez de bendecir su obra, aleluya, están, mi hermano, echando, como dicen por acá en mi territorio, gloria al Señor, aleluya, malayas, y están ahí maldiciendo. Imagínense, la gente no tiene temor, la gente no tiene temor de Dios, hermano, aleluya. Tanta gente, gloria al Señor, que uno los ve, mi hermano, con gran conocimiento, que son doctorados, son licenciados, son arquitectos, son profesionistas, y andan mentando, mi hermano, el 10 de mayo por todo lado. Gloria al Señor. ¿Usted ha oído a esa gente? Que en vez de bendecir, están maldiciendo. Y eso que son gente sabia, ¿eh? Imagínese usted. Yo creo que, gloria al Señor, aleluya, ahí es donde deben pensar, gloria al Señor, cómo deben, mi hermano, actuar. Porque Dios, mi hermano, nos dio boca no para maldecir, nos dio boca para bendecir. Cuando tú bendices, Dios te bendice. Pero cuando tú maldices, Dios también te va a regresar con la misma medida. Gloria al Señor, aleluya. Entonces dice el apóstol Pablo, doy gracias a Dios. A Dios hay que darle gracias siempre en todas las cosas. Dice, doy gracias a Dios al cual sirvo desde mis mayores con limpieza, con limpia conciencia. ¿Tú le sirves a Dios, mi hermano? ¿O a cuál Dios sirves tú? Porque si tú le sirves a Dios, Dios te va a bendecir, o Dios te debe bendecir. Dios, aleluya, te estará bendiciendo. Gloria al Señor. Pero ¿sabes una cosa, mi hermano? La Biblia dice en el libro de Éxodo 23, 25, dice, mas a Jehová vuestro Dios serviréis. Aleluya. Dice, y Él bendecerá tu pan, tus aguas, y yo quitaré toda enfermedad en medio de ti. Aleluya. Si tú le sirves a Dios, tú no debes tener problemas. Aleluya. A menos que Dios lo permite como una prueba, hermano, a menos que el diablo, aleluya, vaya y nos acusa allá y que pues el fin de todo, Dios está bien, entonces vamos a jugar la carta, aleluya, y Dios permite al diablo, aleluya, venir y atormentar con una enfermedad, pero el que confía en Cristo, el que está en Cristo, sabe que, gloria al Señor, el diablo no puede hacer nada, mi hermano, aleluya, porque si tú le estás sirviendo a Dios, el diablo, aunque te enfermas, aunque el diablo te ponga una enfermedad, Dios te lo va a quitar y el diablo será avergonzado en el nombre de Cristo. Pero una cosa dice el apóstol, al cual sirvo desde mis mayores con limpia conciencia. Hay que servir a Dios, mi hermano, con limpia conciencia, no pecar, no tener malos pensamientos, no tener malos deseos, como mucha gente que le sirve a Dios, pero también, mi hermano, ahí está con malos pensamientos, aleluya, está con malas intenciones, gloria al Señor, aleluya, eso no es,
No es así, mi hermano. Gloria a Dios, aleluya. Por eso la gente anda tambaleando, mi hermano. Gloria al Señor, aleluya, en el camino. Porque, gloria al Señor, sabe que una persona así, mi hermano, no puede caminar firme, no puede ser fuerte, aleluya. En lo cual dice el apóstol Pablo: así que yo le sirvo a Dios con mis mayores, con limpia conciencia. Dice, de que sin cesar me acuerdo de ti, me acuerdo de ti en mis oraciones, noche y día. Aleluya. El creyente debe orar noche y día, debe orar por todo. So, aleluya, gente de fe. Por eso nosotros oramos por toda la humanidad, por todos los gobiernos, autoridades. Oramos que haya paz, haya bendición en cada ciudad, pueblo, nación. Gloria al Señor. Oramos por Israel, oramos por, aleluya, todas las naciones. Oramos por toda la gente, mi hermano, que no sabemos, no conocemos su nombre ni dónde viven. Gloria al Señor. Pero, aleluya, oramos por todo pecador, que Dios tenga misericordia, que los perdone, que los salve. Gloria a Dios. Y eso, mi hermano, noche y día, dice la Biblia, dice la palabra de Dios. Por eso, mi hermano, hacemos vigilia. Por eso, aleluya, oramos en la mañana, en la noche, el mediodía, la hora que sea. Gloria al Señor. Ahí estamos orando, orando, orando, rogando. Y más, mi hermano, cuando la gente, aleluya, nos envía sus peticiones, sus necesidades. Ahí tenemos que doblar rodillas, ahí tenemos que orar por toda la gente. Por eso Dios, mi hermano, está haciendo milagros, aleluya. Pero también orando y ayunando. No cree que nomás así, mi hermano, como se dice por allá, barriga llena y corazón contento. No, mi hermano, gloria al Señor, aleluya. Aquí, gloria al Señor, debe ser, mi hermano, un corazón quebrantado, en ayuno, en oración, para que Dios atiende, para que Dios escuche. Gloria al Señor, la oración, aleluya. Así que dice el apóstol Pablo, aleluya, dice, deseando verte al acordarme de tus lágrimas para llenarme de gozo. Timoteo, mi hermano, era un discípulo de gloria al Señor de Pablo, un discípulo que acompañaba a Pablo en su trabajo. Gloria al Señor, aleluya. Bendito el nombre de Cristo, aleluya. Y era un muchacho, me imagino, hermano, que, aleluya, veía el apóstol Pablo cómo él oraba, cómo él se entregaba en oración, rogando por Pablo, por todo, aleluya. Cómo él oraba a Dios por Pablo. Y por eso Pablo dice, deseo verte al acordarme de tus lágrimas para llenarme de gozo. De esa gente, mi hermano, nos agrada. De esa gente le agrada a Dios. A la gente que ora, que ayuna, que llora y que dice, hermano, estoy orando por usted, estoy orando por usted, pastor, estoy orando, aleluya. Oiga, nos llena de gozo cuando la gente ora y llora. Gloria al Señor, aleluya. Porque usted sabe, mi hermano, que en esta carrera, en este trabajo, gloria al Señor, aleluya. Nosotros, mi hermano, como pastores, predicadores, gloria al Señor, somos los blancos del diablo, pero gloria al Señor, aleluya. Para eso está el pueblo de Dios orando, intercediendo también, porque nosotros también como pastores necesitamos de sus oraciones, hermano. Necesitamos que usted reprenda al diablo, gloria al Señor, y lo haga triza, gloria al Señor, aleluya. Le hacen gloria al Señor, que usted haga al diablo, aleluya, como una salsa, que se lo traguen los demonios. Gloria al Señor, aleluya. Y que usted sea parte, gloria al Señor, de la guerra que estamos llevando a cabo, hermano, a destruir todo demonio, destruir todo plan de Satanás en el mundo espiritual, para llevar, gloria al Señor, el gozo del evangelio, el gozo del poder de Dios a la gente, que la gente sea libre, que la gente sea sana, que la gente experimente el poder del Espíritu Santo, aleluya, en las campañas, en los servicios, en las vigilias, en todo, hermano. Hay que unirnos en oración, hay que unirnos en ayuno, hay que unirnos en vigilia, hay que unirnos, aleluya, diezmando, ofrendando para la obra de Dios, para que la obra de Dios, mi hermano, siga adelante. Gloria al Señor, a ganar almas para Cristo. Gloria al Señor, aleluya. Usted sabe, mi hermano, quién oró por usted, cómo, mi hermano, hicieron para que usted, gloria, el evangelio llegara a usted, aleluya. Si usted sabe eso, gloria al Señor, entonces hoy apoye el evangelio, apoye, gloria al Señor, envía una ofrenda especial para que el evangelio, mi hermano, se extiende hasta los rincones de nuestro México. Gloria al Señor, y que usted también sea ganador de almas, mis hermanos. La Biblia dice, aleluya, el que gana almas es sabio,
Gloria al Señor. El que gana almas es sabio. Así que sea un sabio, mi hermano, mi hermana, mi amigo. Aleluya. Gloria al Señor. Ofrende para la obra de Dios, para que mi hermano alma se salve. Gloria al Señor. Donde vamos rentando salones, auditorios, gloria al Señor, para predicar el evangelio, o por la radio, gloria al Señor. Ahí se gasta, mi hermano. Ahí necesita dinero para pagar los programas, para pagar los, aleluya, los transportes, para todo lo que, gloria, usted sabe, mi hermano. Si usted, gloria al Señor, estuviera en nuestro lugar predicando, ¿cree usted que, gloria al Señor, aleluya, no iba a gastar? ¿Cree usted que, gloria al Señor, le van a dar todo gratis? ¿Cree usted que, aleluya, porque usted va a decir, ah, yo soy pastor, yo predico el evangelio, el chofer, o donde se compran boletos, hermano, le van a decir, ah, sí, aquí está su boleto gratis? ¿Verdad que no? Usted tiene hambre, gloria al Señor, y si no tiene dinero, ¿a poco va a ir a un restaurante o va por allá en una ciudad donde va viajando? ¿A poco, gloria al Señor, va a llegar al restaurante y va a decir, yo soy pastor, aleluya, a mí me van a dar gratis la comida? Ah, sí, corriendo, gloria al Señor, aleluya, aleluya. No, mi hermano, mi amigo, gloria al Señor, aquí, mi hermano, todo se paga, dice la Biblia, el dinero responde a todo, el dinero responde a todo. Y si no llevas dinero tú, a ver, ve a la tienda sin dinero. Y tú vas, me imagino, el Señor, si no llevas dinero, pero vas a decir, oiga, sí me puede, gloria al Señor, darme mercancías, pero yo lo voy a pagar aquí 15 días. Ahí le van a confiar. Pero si usted no paga de 15 días, y gloria al Señor, y no paga ni un mes, ni dos meses, ya no le van a confiar nada, hermano. Ya no le van a fiar, gloria al Señor. Por eso, como dice por allá, hoy se fía, digo, perdón, aleluya. Gloria al Señor, aleluya. Dice, hoy no fío, mañana sí. Hoy no fío, mañana sí. Hoy no fío, mañana sí. Aleluya. Entonces usted sabe que gloria al Señor, cuando dice hoy, va a ser mañana también. Aleluya. Así que nunca le van a fiar, hermano. Así que gloria al Señor, este trabajo de Dios, mi hermano, aleluya, cuando rentamos salones, auditorios así, no cree que nos van a fiar, ¿no? Ahí hay que contratar ese lugar, ¿no, Señor? Quizá un mes antes, dos meses antes, pero hay que pagar, porque de ahí no te van a abrir la puerta, mi hermano. Y estoy seguro, así como nosotros, mi hermano, en la radio, gloria al Señor, hay que pagar. Gloria al Señor, este programa no es gratis. Este programa son, mi hermano, pagado. Gloria al Señor. Así que debemos entender, mi hermano, que aquí en la radio también se paga, gloria al Señor. La radio también paga, mi hermano, su permiso y todo. Gloria al Señor. Así que aquí no vivimos de aire, hermano. No vivimos por bonitos, aunque lo somos. No nos van a tratar de bonitos, gloria al Señor. Aleluya. No nos van a tratar como hijos de Dios. Nos van a tratar aquí, pagas y gloria al Señor. Señor, pagando y dando, aleluya. Así que usted me entiende, mi hermano, gloria a Dios. Así que usted colabore en la obra de Dios de una otra manera. Acuérdese, hermano, no es nomás decir aleluya, el mensaje está bonito, todo está bonito, no, aleluya. Dicen que Dios no compra ni vende, hermano, gloria al Señor. Dios tiene todo, aleluya, pero usted sí, es necesario comprar y vender también, aleluya. El evangelio no se vende, hermano, el evangelio es gratis, pero para llevar el evangelio, eso es, mi hermano, el sentir, aleluya, el pensar cómo pagar, aleluya, gloria a Dios. Yo podía pagar todo.

Pero el que quiere ser bendecido, el que, gloria al Señor, Dios hace un milagro, gloria al Señor, para también colaborar y no lo hace, mi hermano, llega el momento que Dios no va a hacer ningún milagro, gloria. Dejemos que Pablo decía, deseando verte, acordarme de tus lágrimas para llenarme de gozo, gloria al Señor, aleluya. En el verso 5 dice, mi hermano, 2 Timoteo 1:5 dice, trayendo a la memoria la fe no fingida que hay en ti, la cual habitó primero en tu abuela Loída y en tu madre Eunice, y estoy seguro que en ti también. Aleluya. Mire, mi hermano, qué importante, gloria al Señor, cuando el apóstol Pablo le dice a Timoteo, te traigo, aleluya, traigo a la memoria la fe que tienes, que no es una fe fingida. No es una fe mentirosa, es una fe viva, es una fe que, aleluya, que hay en ti, es una fe que me gusta, una fe que se ve, que cuando oras, aleluya, lo haces con amor, tus lágrimas demuestran que me amas cuando oras, aleluya, tus lágrimas dice, gloria al Señor, que tú amas las almas cuando tú oras con lágrimas, lloras ante la presencia de Dios. Tu fe, aleluya, no es una fe negativa cuando tú, gloria al Señor, aleluya, tú amas la obra de Dios dando una ofrenda especial de 1,000, 2,000, 5,000 para la obra de Dios, aleluya. Oiga, esa fe es lo que usted y yo necesitamos el día de hoy, demostrar ante Dios la fe que, mi hermano, aleluya, hubo en Timoteo, hubo en Pablo, en Pedro, en Juan, en Santiago, gloria al Señor, lo cual dice el apóstol Pablo, aleluya, él, mi hermano, conoció, aleluya, la madre de Timoteo, él conoció la abuela de Timoteo, y esa fe que hubo en la abuela, hubo en la madre, dice, y esa misma fe lo veo en ti. Aleluya, mi amado, gloria al Señor, aleluya. Qué precioso cuando una familia tiene una fe, gloria al Señor, una sola fe, porque es única, mi hermano, hay una sola fe. No es la fe en la idolatría, no es la fe, gloria al Señor, aleluya, en otras cosas, es la fe en Dios, aleluya. Qué lindo cuando una familia, mi hermano, es generosa, dadivosa, que ora, que ayuna, todos se unen a ayunar, a orar, a clamar, a llorarle a Dios, a ofrendar. Gracias a Dios, mi hermano, así hemos, aleluya, visto familias, familia entera. Padre, madre, hijos, aleluya, yernos, gloria al Señor, nueras, toda la familia unida, gloria al Señor, con un solo propósito, aleluya. Oiga, cuando dice vamos a ayunar, todos se unen a ayunar. Cuando dice vamos a ofrendar, todos se unen a ofrendar. Cuando dicen vamos a diezmar, todos diezman. Y qué lindo se ve que la bendición, mi hermano, aleluya, está sobre todos. Eso es lo que Dios quiere. Cuando Él dice, trae todos los diezmos al alfolí. Hay alimento en mi casa y probadme ahora en esto, dice Jehová, si no os abriré las ventanas de los cielos y derramaré sobre ustedes bendición hasta que sobreabunde. Yo agradezco a Dios porque, gloria al Señor, nosotros somos una familia, mi hermano. Yo recuerdo cuando mi padre y mi madre, gloria al Señor, eran cristianos, gastaban su dinero en el mundo, en el vicio, en las fiestas paganas, en la idolatría, en todas esas cosas, mi hermano, pero cuando Cristo llegó y transformó sus vidas, mi padre y mi madre y mis hermanos, todos nos unimos, mi hermano, en un solo sentir, a pagar diezmos, primicias, ofrendas, gloria al Señor. Y sabe qué, mi hermano, desde ahí mi padre, Dios lo sacó de la miseria, de la ruina, lo sanó, le puso pulmones nuevos, gloria al Señor, aleluya, quitó la miseria al Señor y nos empezó a bendecir, mi hermano, cuando antes dormíamos sobre tierra, gloria al Señor, sobre costales de yute, gloria al Señor, hoy, mi hermano, aleluya, allá dormimos en un colchón, gloria al Señor, de nuestra cama, gloria a Dios, tenemos luz eléctrica cuando antes no lo teníamos, gloria a Dios, hoy, mi hermano, mi familia ha aprendido a dar ofrendas especiales de 1,000 pesos para arriba para la obra de Dios, aleluya, y Dios los ha bendecido, pero supermanera grande, mi hermano, gloria a Dios. ¿No te gustaría que Dios te bendijera a ti y tu familia? Haz algo,
Aleluya, comience a dar, comience, gloria, a desprenderte, gloria al Señor, de lo mejor. Y vas a ver, cuando damos lo mejor a Dios, Dios nos va a dar lo mejor, mi hermano. Entonces nuestra fe, mi hermano, será una fe viva, no una fe muerta, no una fe fingida, una fe eficaz, una fe, mi hermano, que va a ir más allá de todo lo que vemos naturalmente. Vamos a, mi hermano, a llamar las cosas que no son como si fueran. Vamos, gloria al Señor. Aleluya, mi hermano, a ver milagros de toda clase, mi hermano. Gloria al nombre de Cristo, aleluya. Por lo cual dice el versículo 6 de 2 Timoteo 1:6 dice: por lo cual te aconsejo que avives el fuego del don de Dios que está en ti por la posición de mis manos. Oiga eso, aleluya. No sé si, gloria al Señor, mi hermano, usted ha obtenido imposición de manos donde el predicador, el pastor, le ha impartido esa palabra, esa fe. Porque, mi hermano, gloria al Señor, los que tenemos el poder de Dios, eso es lo que hacemos. Impartimos sobre la gente los dones que Dios nos ha dado, el poder que nos ha dado. Le imponemos las manos, le impartimos el poder de Dios en la vida de la gente. Y mucha gente, mi hermano, ora, ora sin miedo. Oran, reprendan al diablo la enfermedad y Dios haciendo milagros. Aleluya. Por lo cual dice Dios: yo te aconsejo que avives. En esta noche yo te digo como pastor, mi hermano, aleluya, de este programa, Cristo viene, gloria al Señor. Yo te, aleluya, aconsejo que avives el fuego del don de Dios que está en ti. Aleluya. Gloria al Señor. Ahora en el verso 7 dice: porque no nos ha dado Dios espíritu de cobardía. Oiga eso. Dios no nos ha dado espíritu de cobardía. Tú que eres creyente, gloria al Señor, no debes, aleluya. Oh Dios, a ti no te dio espíritu de cobardía. A ti Dios te dio el Espíritu Santo. Dice mi hermano la palabra: sino de poder, de amor y de dominio propio. Fíjese, mi hermano, gloria al Señor, lo que Dios nos ha dado. Dios no nos ha dado cobardía. Por eso Dios dice, aleluya, esfuérzate y sé valiente. Porque los cobardes, mi hermano, no son aptos para el reino de Dios. Aleluya. Así que gloria al Señor, aleluya. Tú use, mi hermano, aleluya, esa fe, use ese poder que Dios te ha dado, use su palabra, reprende ese demonio de cobardía, ese demonio de miedo, ese demonio mezquino, ese demonio de, aleluya, de cobardía que, mi hermano, el diablo quiere que tengas en tu vida. No, hermano, a los cobardes no entrarán en el reino de Dios. Gloria al Señor. ¿Para qué quiere Dios cobardes? A veces ni el diablo quiere cobardía, hermano, no quiere gente cobarde. Por eso el diablo, gloria al Señor, mi hermano, ¿sabe qué hace el diablo? Aleluya, los brujos hechiceros, mi hermano, son gente, mi hermano, que ayunan. Aleluya, van a orar hasta la medianoche allá en la montaña, allá haciendo ritos diabólicos. Aleluya, por eso el diablo le da poder. Pero gloria al Señor, ese poder no sirve para nada, hermano, ese poder es diabólico. Lo del diablo no resiste al poder de Dios. Mi hermano, por eso digo, si los brujos hechiceros, curanderos y herberos ayunan, no comen ni beben y andan allá hasta vendiendo su alma al diablo, gloria al Señor. Por eso el diablo les da un poder, pero ese poder no sirve. Pero sin embargo, si nosotros lo hacemos para Dios, hermano, aquí dice la Biblia, nos dio poder, no poder para echar fuera demonio, poder para destruir los poderes del diablo. Así que, mi hermano, tenemos el poder de Dios, aleluya. Gloria al Señor. Aquí dice Dios, no nos dio espíritu de cobardía, sino de poder, de amor y de dominio propio. Aleluya, gloria al Señor. Dice el verso 8, por tanto no te avergüences de dar testimonio de nuestro Señor Jesucristo. Por eso dice la Biblia, Romanos 1:16, dice, aleluya, no me avergüenzo del Evangelio porque es poder de Dios. Aleluya, no me avergüenzo. Aleluya, por eso hablamos con fuerza, hablamos con fe, hablamos con seguridad. No andamos con que Julia le da calambres y Juana hace pucheros. No, mi hermano, aleluya. Así como Pedro habló con poder, como Juan sin letras hablaron con poder, con demostración. Eso es lo que, mi hermano, Dios nos ha mandado a nosotros. No estamos preparados, mi hermano. No tenemos, gloria al Señor, maestría. No tenemos, gloria al Señor, doctorado. No tenemos título, mi hermano. Hablamos todo mocho y todo chueco, pero hablamos, mi hermano, que el diablo tiene que, gloria al Señor, callarse en el nombre de Jesús, mi hermano. Cuánta gente son doctos, mi hermano, aleluya, en hablar. Tiene, mi hermano, aleluya,
sabiduría, porque tienen estudio, preparación, mi hermano, académica. Gloria al Señor, pero ¿dónde están, hermano? Todos están allá, gloria al Señor, aleluya, encerrados bajo una oficina allá, aleluya, robando, matando, gloria al Señor, mintiendo para vivir, hermano. Pero los que andamos aquí, mi hermano, ¿no cree que tenemos estudio? Gracias a Dios, yo no me avergüenzo, gloria al Señor. No sé hablar muy bien el español, aleluya, me traba la lengua, pero aquí estoy, gloria al Señor, aleluya. A mí no me importa quien diga, aleluya, ese hombre está todo, gloria al Señor, mucho, gloria al Señor. A mí que me digan lo que me digan, mientras Dios, mi hermano, gloria al Señor, aleluya, Él me está usando, Él, gloria al Señor, ha puesto palabra de poder en mi boca, gloria al Señor, para hablar, aleluya. Dios mismo dijo, gloria a Moisés, cuando Moisés dijo, gloria al Señor, aleluya, Señor, mejor manda otro, porque yo soy tartamudo, dijo Dios, no, tú cállate, a ti te escogí, aleluya, y tú tienes que ir y hablar mi palabra, aleluya. Aleluya, gloria al Señor. Por eso, mi hermano, si alguien quiere hablar de mal de mí, gloria al Señor, yo bendigo a esa persona, gloria al Señor, porque no, quizá, gloria al Señor, aleluya, aleluya, yo no puedo estar en su lugar, pero tampoco él no puede estar en mi lugar, tampoco él no puede estar aquí, gloria al Señor, donde yo estoy. Aleluya, porque él se siente, él tiene vergüenza, mi hermano, de ser testigo del poder. Él tiene vergüenza, gloria, de predicar el evangelio. Yo no tengo vergüenza, gloria al Señor. A mí, ¿qué demonio me va a parar? Gloria al Señor. A mí el diablo, aleluya, gloria al Señor, tiene que quedarse mudo en el nombre de Cristo. Aleluya. Gloria al nombre de Jesús. Por eso, mi hermano, cuando damos testimonio al Señor, el Señor es quien habla, el Señor es que dijo, gloria, si tú abre tu boca, yo lo voy a llenar. Aleluya, ustedes no tienen que preocuparse, aleluya, cuando van a hablar mi palabra, mi espíritu, el Espíritu Santo estará ahí, aleluya, y Él dará palabra de fe, palabra de poder para enmudecer al diablo, para, gloria al Señor, aleluya, torcer al diablo, aleluya, y Él no tiene poder contra ustedes, yo les doy poder para echar fuera al diablo, gloria al Señor, aleluya. Por eso dijo el apóstol Pablo a Timoteo, por tanto, no te avergüences de dar testimonio de nuestro Señor Jesucristo. Dice, ni de mí, preso suyo, sino participa de las aflicciones por el Evangelio, según el poder de Dios. ¡Aleluya! Gloria al nombre de Cristo. Alabo a mi Cristo bendito. Gloria a Dios. ¡Aleluya! Cristo vive, mis hermanos. Cristo es real, Cristo es poder de Dios, Cristo. El Espíritu Santo está aquí, aleluya. Él dice, habla con poder, habla mi palabra, no tengas miedo, habla mi palabra. Porque he puesto mi palabra en tu boca como fuego. Urra catarramasanda rakima rabajaya y roco alabasaya. Aleluya, gloria al nombre de Cristo. Cristo tiene poder, Cristo tiene poder. Aleluya, algo está aconteciendo ahí donde estás, mi hermano. Pon tu mano sobre esa enfermedad. Cristo te va a sanar. Cristo está llegando ahí. Aleluya. Gloria al nombre de Jesucristo. Él es el poderoso, Él es el poderoso que derribó al diablo, que destruyó al diablo en la cruz de Calvario. Él destruyó la enfermedad, Él destruyó todo demonio del diablo. Gloria al Señor, sometió al diablo debajo de nuestros pies. Aleluya, nosotros somos más que vencedores porque tenemos la fe, aleluya, en el Dios Todopoderoso. Él dijo, yo iré delante de ti y enderezaré lugares torcidos, quebrantaré puerta de bronce, cerrojos de hierro haré pedazo, aleluya, y te daré los secretos muy guardados, los tesoros, aleluya, guardado y los secretos para ti, aleluya. Bendito el nombre de Cristo. Oh, gloria, gloria, gloria, gloria, gloria, gloria, gloria. Recibe un milagro ahí, mi hermano. Recibe el milagro en tu vida. Recibe esa transformación del poder de Dios a tu vida. Recibe en el nombre de Jesús, aleluya, el fuego del poder de Dios, aleluya, te toca. El poder de Dios es como fuego que quema, gloria al Señor, y el diablo no resiste al poder
poder de Dios. Los brujos no resisten, los hechiceros no resisten, el poder maligno no resiste al poder de Dios. Aleluya. Y Rakiba Rabahaya Lava Sohala Masaya. Oh, gloria, gloria, gloria, gloria. Hay poder en el nombre de Cristo. Hay poder. Por la llaga de Cristo fuimos curados. Por la llaga de Cristo fuimos sanados. Aleluya. Y la oración de fe también salvará al enfermo y el Señor lo sanará. Oh, aleluya, aleluya, aleluya. Oh, gloria al nombre de Jesús. Diga, dice la palabra de Dios, gloria al Señor, según de Timoteo, aleluya, 1:9. Quien nos salvó y llamó con llamamiento santo, no conforme a nuestras obras, sino según el propósito suyo y la gracia que nos fue dada en Cristo Jesús antes de los tiempos de los siglos. Aleluya, aleluya. Gloria al Señor. El verso 10 dice, pero que ahora ha sido manifestada por la aparición de nuestro Salvador Jesucristo, el cual quitó la muerte y sacó a la luz la vida y la inmortalidad por el Evangelio, del cual dice, yo fui constituido predicador, apóstol y maestro de los gentiles, por lo cual asimismo padezco esto, pero no me avergüenzo, no me avergüenzo, porque yo sé a quién he creído y estoy seguro que es poderoso para guardar mi depósito para aquel día. Aleluya. Dice el verso 13, retén la forma de las sanas palabras que de mí oíste en la fe y amor que es en Cristo Jesús. Gracias, Padre. Gracias, Jesucristo. Gracias, Espíritu Santo, por esas palabras maravillosas, por esas palabras hermosas, dulces, aleluya, que nos dan fe, nos dan seguridad, nos dan poder, nos dan, gloria al Señor, sanidad, aleluya. Gracias, gracias, gracias, Cristo. Aquí está el Señor Jesús, mi hermano. Aquí está el Señor Jesús. Su poder, aleluya, es transmitido por estas ondas radiales. El poder Dios de Dios va, mi hermano, aleluya, como fuego hasta donde estás. Gloria al Señor. Dile al Señor que te sane. Dile al Señor que te toque. Dile al Señor, aleluya, que allí está la fe, aleluya, que has puesto en Él. Aleluya. Yo te digo, levántate, levántate, si estás en esa silla de rueda, levántate, estás, aleluya, en esa cama, aleluya, postrado, levántate, el poder de Dios te sana, el poder de Dios te sana, mi hermano, mi hermana, mi amigo, el poder de Dios te sana ahora mismo en el nombre de Jesús. Camínale, levántate ahora mismo, ahí está el milagro, ahí está el milagro en el nombre de Jesucristo. Ahí está obrando el Señor, ahí con su poder, aleluya. Siento el poder de Dios, siento la gloria de mi Cristo, aleluya. Oh Jesús, toca, toca, toca a los enfermos. Toca, Señor, esos huesos, aleluya. Esos huesos que están torcidos, enderezcanse, acomódense a su lugar. Esos huesos pélvicos, sacro, ese hueso de la columna vertebral, discos, aleluya, acomódense en el nombre de Jesús, ahora mismo por la palabra, aleluya. Padre, todo tumor truene en el nombre de Jesús, reviente ese tumor, Señor, y aleluya, se ha expulsado toda pudrición del diablo, aleluya. Padre, sana esa matriz, esos ovarios, vesícula en el nombre de Jesús, ahora mismo reciba sanidad, esos riñones, esos pulmones, esos bronquios, esa garganta, aleluya. Ese corazón ordenamos ahora mismo por la palabra, sé sano, sé sano, sé sano en el nombre de Jesús, sé sano, mi hermano, sé sano allí, sé sano.
sano en el nombre de Jesús. Ahí está el poder, ahí está el poder, ahí está el poder. Ahí está la unción del Espíritu Santo quemando todo yugo del diablo, quemando toda enfermedad, quemando esa pudrición maligna, satánica, esa brujería está siendo quemada por el poder del Espíritu Santo. No hay brujo hechicero que resiste al poder de Dios, al Espíritu Santo. Quemamos todo plan de Satanás, quemamos toda enfermedad diabólica de brujería en el nombre de Jesús. Ahora mismo sé sano, sé libre. Ahora mismo reciba tu milagro, mi hermano, reciba tu milagro. Haz lo que no podías hacer, coma lo que no podías comer. Ahora en el nombre de Jesús, levántate, levántate, levántate en el nombre de Jesús. Aleluya. Recibe ahora mismo, recibe tu milagro. Aleluya, aleluya. Gloria a Dios. Ahí está, ahí está, ahí está el milagro. Ahí está aconteciendo por el poder de Jesucristo. Aleluya, aleluya. Gloria, gloria, gloria a Dios. Aleluya. Así que reciba tu milagro. Reciba tu milagro. Dele gracias a Dios, mi hermano, que el milagro está hecho. Aleluya. La unción del poder de Dios vino sin que, aleluya, hagamos la oración de fe. Ahí está la unción, ahí está el poder de Dios haciendo milagro. Esta es la fe, este es el poder de Dios. Aleluya. Ahora, mi hermano, mi amigo, gloria a Dios, dele gracias a Dios, levanta tus manos, dele gracias a Dios. Y allí donde estás, mi hermano, ahí prométele a Dios una ofrenda especial para apoyarnos en el programa, para apoyarnos, aleluya, pagar este programa, aleluya, para, a gloria al Señor, rentar salón, auditorio, para predicar el evangelio, mi hermano. Tú sabes, gloria al Señor, que eso cuesta dinero, gloria al Señor. Si fuera regalado, si fuera, gloria al Señor, que nos regalaran el tiempo, aleluya, para rentar ahí, gloria al Señor, aleluya, no pediríamos ofrenda, pero tú te das cuenta, mi hermano, mi amigo, aleluya, que esto es, aleluya, que hay que pagar, gloria al Señor. Así que apóyanos con una ofrenda especial. 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Oh, gloria a Dios, aleluya, y nosotros estaremos, mi hermano, aleluya, orando por ti continuamente. Aleluya, sé un sembrador, gloria al Señor, aleluya, en el trabajo de Dios, y Dios te va a recompensar, Dios te va a bendecir ampliamente, mi hermano, gloria a Dios, porque Dios lo ha dicho en su palabra, gloria al Señor. Dice en Mateo capítulo, gloria al Señor, 10:42, dice: si tan solamente un vaso de agua fría dieren estos pequeños que creen en mi nombre, de cierto les digo, no van a perder su recompensa, gloria al Señor. Así, mi hermano, gloria a Dios, aleluya. Si tú quieres, mi hermano, sembrar una buena ofrenda, aleluya, hazlo, hazlo, y vas a ver la bendición que vas a recibir de parte de Dios, mi hermano, gloria al Señor. De igual manera, si tú, aleluya, quieres invitarnos hasta donde tú vives, gloria al Señor, estamos dispuestos a ir, mis hermanos, estamos dispuestos a ir, aleluya, hasta donde tú vives, gloria al Señor. Si tú, aleluya, quieres al invitarnos, aleluya, tú vas a juntar la gente enferma y necesitada para orar por ellos, para predicar carle la palabra, y Dios te va a bendecir, mi hermano, gloria a Dios, mi amigo, mi amiga. Estamos, gloria al Señor, aleluya, con un corazón dispuesto, aleluya, bendecir tu vida. Así que gloria al Señor en esta hora, gloria al Señor, aleluya. Vamos a concluir este programa Cristo viene, gloria al Señor, aleluya. Tú prepara tu vida, aleluya. Tú no sabes qué momento vendrá el Señor. Tú prepara tu vida, ponte a orar, a ayunar, aleluya, apoyar el trabajo de Dios, y aleluya, eso, aleluya, hará que tú estarás listo, aleluya, en la hora del arrebatamiento de la iglesia verdadera, mi hermano, gloria al Señor. Así que únete, gloria al Señor, con los valientes, aleluya, a llevar el trabajo de Dios adelante, gloria al Señor.
Señor. Así que gloria al Señor. Dios te bendiga, Dios te guarde, mi hermano, mi amigo. Gloria al Señor. Échale ganas, ganas, gloria al Señor. Aleluya. A seguir adelante. Échale ganas, gloria al Señor. No te desanimes, no te desorientes, gloria al Señor. Aleluya. Ante cualquier obra del diablo, sé fuerte y valiente, gloria al Señor. Aleluya. Y mi hermano dice, dijo Cristo, sé fiel hasta la muerte, y yo te daré la corona de la vida eterna. Oh, gloria a Dios, aleluya. Aleluya. Así que mi hermano, gloria al Señor, mañana, aleluya. Gloria al Señor, estaremos, aleluya, por esta misma radio emisora, gloria al Señor, misionera Ired, gloria al Señor, 92.1, y a la misma hora, mis hermanos, gloria al Señor. Así que invita a alguien, aleluya, gloria a escuchar este programa de bendición, gloria al Señor. Comparta este programa a tus amigos, a tus contactos, gloria al Señor. Invita a la gente enferma, gloria al Señor, a escuchar este programa, gloria al Señor, y vas a ver lo que Dios va a hacer, mi hermano. Dios va a sanar, va a hacer milagros, gloria al Señor, y tú vas a ser bendecido de parte de Dios, aleluya. No permites que, aleluya, alguien que esté necesitado, algo enfermo, muera, mi hermano, sin conocer a Cristo. Tú eres responsable también, parte de esta obra. Anuncia, mi hermano, anuncia el evangelio. Tú no puedes predicar, pero tú puedes, gloria al Señor, compartir este programa. Tú puedes, gloria al Señor, invitar a la persona enferma a escuchar este programa, y allí, mi hermano, Dios va a llegar y va a sorprender a aquella persona con un gran milagro, y ellos serán testigos del poder de Dios. Así que no dudes, gloria al Señor, en escribirnos, en llamarnos, y con todo y gusto estaremos atendiendo tus peticiones. Dios te bendiga, mi hermano, mi amigo, mi hermana, mi amiga. Gloria al Señor, te amamos, los amamos en el amor de Cristo. Un gran abrazo para ustedes desde allá donde se encuentran. Aleluya, no los conozco, pero allá, gloria al Señor, nuestra oración es por ustedes. Dios los bendiga, Dios los guarde, y sean benditos de Dios cada momento, cada instante. Así que mañana a la misma hora, escúchanos por esta misma radio emisora misionera Yered. Gloria al Señor, en 92.1 FM. Hasta pronto, mis amigos, mis hermanos. Dios me los bendiga. Amén.

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1: Son las 7:00. 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

apoya a tus padres. Llévales algo siquiera. ¿De qué te sirve comprarle una caja de 10,000, 15,000 a tu madre, pero le faltó un par de zapatos en vida? ¿De qué te sirve llevarle música de banda cuando la lleven de la casa al cementerio? Y aunque digas, pago 5,000, pero a tu madre le faltó leña, a tu madre le faltó gas en la casa, a tu madre le faltó algo.

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1: Son las 8:00. 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

0: Te voy a enseñar 4 errores que se cometen al educar a hijos adolescentes. El error número 1 es regañar a un adolescente enfrente de sus hermanos o enfrente de sus amistades. Aprende a dialogar con ellos en privado, no en público, y nunca lo hagas levantando la voz. Cuando tú reprendes a un hijo públicamente, estás afectando profundamente la comunicación que un hijo debe de tener con sus padres. Error número 2, no escucharlos. Si un hijo adolescente está exponiendo sus ideas o sus conflictos, tienes que darle toda la atención y tener interés en lo que tu hijo te está diciendo. Error número 3, terminar nuestras conversaciones en peleas y discusiones. Haz a un lado el enojo y trata de cerrar el diálogo con tu hijo diciendo siempre algo positivo. Termina con una sonrisa, con un te quiero. Eso te va a ayudar muchísimo a fortalecer la comunicación. El último, error número 4, poner a tu hijo en ridículo. Cuando pones en evidencia los errores de tu hijo y lo exhibes como mal ejemplo en frente de sus amigos, eso genera inseguridad y afecta directamente su autoestima. Recuerda que debemos educar siempre a nuestros hijos con sabiduría y no con coraje.
1: Son las 8:25.

Yo quiero decirte, mi amigo, que la felicidad no te la da las drogas, no te la da el alcohol, no te la dan los placeres de la carne. La felicidad la puedes encontrar en Cristo Jesús, que es la única felicidad para ti. Así es que acéptalo. Hoy es tu día.

Amén, amén, amén. Amén, Dios les bendiga. Ahí estábamos escuchando. Ceci Sánchez dice, orando por ustedes, Dios los proteja siempre. Amén, hija. Dios bendiga por ahí también a Israel. Ya, ya vio todo. Amén, amén. Y bueno, por acá también, aparte de mi hija Ceci, también hay un comentario. Nuestro hermano Héctor Valdés, oiga, de por allá de frontera, Coahuila. Amén. Dice por acá, a ver, déjeme ver por acá quién es. Ceci Sánchez dice por acá, ándele. Dice, ya le, ay, ay, ay, ya se me atravesó otro comentario, ya no pude. Por andar de chistoso, dice, no sé qué cosa me dice, ¿verdad? Porque dice, no, que ándale, está en su casa, dice por aquí, ándale, dice, ahí escuchando. Ah, bueno, eso solo por ahí para Alder de parte de Ceci. Yo no lo alcancé a ver bien, pero algo hay de eso, ¿verdad? Dice por acá, sonando por Radio Misionera Jiré 92.1 en FM, cubriendo más de 90 comunidades, sí, más de 90 comunidades por allá en Axtla de Terrazas, Axtla de Terrazas, amén. Y bueno, pues Dios bendiga por allá a nuestro hermano Eugenio Hernández Ponce. Dios te bendiga, hermano Eugenio. Bendiciones y gracias por estar por acá desde Radio Misionera Jiré. Transmisionera Jiré, allá en aquellos lugares de Axtla de Terrazas, amén.

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1: Amén, ahí está. Ahí está, nuestros hermanos de Radio Misionera Yireya Naxla de Terrazas en Aguacatitla. Dios bendiga por allá a su suegra de nuestro hermano y amigo Higinio Hernández Ponce. Está por ahí en los controles. Aleluya, poco así, no creo. Pero bueno, Dios bendiga por allá a toda esa gente bonita en aquel lugar. Nelly Carrillo, buenas noches, pastor. Pido oración por mi familia, como siempre, ¿verdad? Bueno, pues siempre orando por ustedes. Dice por acá, bendiciones, hermano Macario. Muchos saludos. ¿De parte de quién, oiga? ¿De parte de quién? De parte de Pascual Parraguirre. Ah, ok, ahí está, Pascual Parraguirre. Dios le bendiga. Y bueno, mire, por acá de lo nuevo que me va llegando por aquí, de Grupo Herederos de Cristo. Herederos de Cristo por allá, ¿en dónde? De Sandía, no, de Aramberri, Nuevo León. Sí, ándele, échele ganas.

0: Ándele, ahí quedó ese tema bonito por aquí con nuestros hermanos del grupo Herederos de Cristo. Herederos de Cristo, Dios les bendiga, gracias por estar por aquí acompañándonos en esta noche. Ándele, también por acá nuestro hermano Gabriel Bautista nos dice...
1: Sí, amén, amén, pastor. Gracias, gracias por estar anunciando esta poderosa campaña. Claro que sí, les esperamos a todos los pastores. 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Bendiciones, mis hermanos.
0: Amén, amén, amén, amén. Gracias, hermano Gabriel. Dios te bendiga, Dios te guarde. Tengo por acá a nuestra hermana. Carmela, oye, nos dice por acá nuestra hermana Carmela Costa, ya escuchando por Radio Misionera Yireh, ¿verdad? Dice, buenas noches, hermano Macario, saludos a todos ustedes y a sus familias, y que Dios lo bendiga, hermano, gracias, mi hermana Carmela, bendiciones también para usted. Bueno, también por aquí está, dice Ruthita Pachecano, hola, gracias por los saludos desde Altamira, Así desde Altamira, Tamaulipas, por acá es donde estamos transmitiendo en esta bonita noche, desde Altamira, Tamaulipas. Oiga, sí, y bueno, por acá también agradecemos a nuestros hermanos que están compartiendo, comentando, interactuando, como lo ves, radio, es este, ¿cómo se llama? Déjenme ver si por aquí los encuentro, mis hermanos de allá de Radio Mahanaim, Dios bendiga allá en Querétaro, la corregidora, Querétaro, sí.
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0: Amén. Dios bendiga a nuestro hermano Roberto Rodríguez. Dios te bendiga, hermano Roberto. Bendiciones para ti, para toda la audiencia allá en aquellos lugares de este lugar de, ¿cómo se llama, hija? Por aquí. A Querétaro, Dios les bendiga. Bien, mis hermanos, nos queda poco tiempo. Vamos a tratar de por aquí compartirles la palabra de nuestro Dios. A ver, espéreme.
8: Y saludos, hermano Macario. ¿Cómo está? Dios lo bendiga. Sí, saludos desde Sandy el Grande, Aramberre, Nuevo León, hermano. Ahí le enviamos ese canto, que sea grande bendición. Es el propósito del pueblo de Dios, ¿verdad? Que esos cantos lleguen a las almas. Que ahí ore mucho por nosotros para seguir adelante. Grupo Herederos de Cristo desde San Miguel Grande, Aramberra, Nuevo León, hermano, y ahí lo que nos despachen los otros cantos, van a salir los otros cantos, los despacho para allá, ahí se los voy a enviar para allá, hermano, para que las almas sean salvas a través de un canto o algo, que sea de grande bendición, es el propósito, es el plan de nosotros, ¿verdad? No es otra cosa, solamente servir a Cristo con todo nuestro corazón. Saludos y bendiciones, hermano. Siempre estamos orando también por usted. Siempre me acuerdo de usted, hermano. Dios me lo bendiga. Saludos.
0: Gracias, muchas gracias. Dios te bendiga. Por allá, mis hermanos de Aramberri, Nuevo León. Bendiciones. Ah, sí, ¿verdad, Sandia? Herederos de Cristo. Dios les bendiga. Víctor Salazar, Dios te guarde. Saludos por ahí para todos. Para todos ustedes que forman parte de esta agrupación. Bueno, como les decía, aprovechando bien el tiempo... porque los días son malos. Sí, aprovechando bien el tiempo porque los días son malos. Y bueno, pues en esta noche vamos a compartir por aquí un poco de la palabra de nuestro Dios, dándole gracias a Dios siempre. Oiga, sí, estamos escuchándonos fuerte y claro. Gracias, hermana Clara. Jesús Ramírez dice por acá: saludos y bendiciones, hermano Macario. Gracias, mi hermano Chuy. Dios le bendiga. Por aquí nos dice: saludos y bendiciones solamente. Ándale. Bueno, ¿quién más está por aquí? A ver, déjame ver. Freddy Trejo Villa, saludos y bendiciones también por acá nos dice. Bueno, pues ahí están los saludos de parte de nuestros hermanos. Ya hemos leído por acá la palabra de nuestro Dios en Hechos capítulo 1, 4 y 5. Mandato de esperar, ¿verdad? Y no muy bien, queremos esperar, queremos de que todo salga rápido. Hay que decir, hermana Nachi Lira, Dios le bendiga. Por ahí nuestra hermana Nachi Lira, ya la hermana Marlene, Clara Sánchez, también por ahí están listos y para recibir el mensaje de la palabra de Dios. Miren, ¿cómo es que Dios nos tiene seleccionados? Yo digo, ya nos tiene seleccionados Dios desde antes de que le conociéramos, fíjese. Desde antes de que le conociéramos ya, Dios ya nos tenía seleccionados y nos cuidaba. Aparte de que nos tenía seleccionados, también nos cuidaba, fíjese. Aquí encontramos esta parte, dice, esperar es difícil. Sí, esperar es difícil, ya sea que espere un evento muy anhelado o una cita que realmente quiere postergar. Después de la resurrección de Jesús, quizás sus discípulos estaban ansiosos por comenzar la tarea de anunciar a otros la buena noticia de que él estaba vivo. Oiga, que él estaba vivo, pero Jesús les dijo que esperasen, que esperaran. Había algo más que necesitarían antes de poder cumplir su voluntad en la tierra. Porque Dios no quiere mandarlo nada más así, ¿verdad? Como sin herramientas, sin nada.
4: Son las 8:50.
0: Vamos a impactar y vamos a tener, ¿verdad? Le digo que cuando Dios envía la visión, también envía la provisión, ¿verdad? La provisión para poder salir adelante con el proyecto que Dios ha puesto en nuestras manos. Y Dios, ¿verdad?, no nos avergüenza, no nos hace quedar en vergüenza, no. Él manda también con todo, ¿verdad?, también el deseo de que su palabra sea cumplida, fíjese. Amén. Por ahí mi amiga Ignacia Ortega, Joelito Acevedo, Dios les bendiga. Fíjense cómo Dios tiene, ¿verdad?, el plan para que nosotros creo que sí se escuchó, dijo el hermano. Después de la muerte y resurrección de Jesús, Él se apareció en su cuerpo resucitado varias veces durante 40 días, según vemos ahí en Hechos capítulo 1 y versículo número 3. En una de esas ocasiones Jesús comió con sus discípulos, aprovechando la oportunidad para instruirlos, en lugar de lanzarlos inmediatamente al ministerio. Los llamó primero a un periodo de espera, y estando juntos les mandó que no se fuesen de Jerusalén, sino que esperasen la promesa del Padre, la cual le dijo: oíste de mí, porque le dijo oíste de mí, porque Juan ciertamente bautizó con agua, mas vosotros seréis, dice, mas vosotros seréis bautizados con el Espíritu Santo dentro de no muchos días. Versículos 4 y 5, lo que leímos al inicio del programa. La promesa de la venida del Espíritu se encuentra entre las profecías del Antiguo Testamento, fíjese. No se le olvide el 6 de junio, que cumplo años, dice nuestro hermano, y están invitados todos los que están en sintonía de la radio provincial. Ay, no. Dios bendiga por ahí nuestro hermano Juan Martín Sánchez. Dios te bendiga, hermano Juan. Mire, fíjese, esperar pudo haber sido un mandato difícil de seguir para ellos. Sin embargo, Jesús declaró que no tendrían que esperar demasiado para de recibir el don que el Padre les había prometido. El bautismo en el Espíritu Santo era la promesa del poder de Dios para su iglesia. Dios quiere que todos los creyentes sean llenos del Espíritu y tengan un ministerio empoderado por el Espíritu. Qué bonito, ¿verdad? Yo le digo, hay ocasiones, ¿verdad? Como por ejemplo ahorita que estamos tratando de que, bueno, pues en el mes de junio, estamos tratando de, bueno, ya planeando, ¿verdad? Casi que ya estamos arriba de la camioneta como para ir hasta Ixtlahuaca, Estado de México, también para estar por allá en Querétaro, en el quinto aniversario de Radio Mahanaim. Sí, también allá queremos estar. Pero digo yo, Dios, ¿verdad?, va a poner el medio o los medios como para que pues, se pueda llevar a cabo. No hay otro quien nos pueda ayudar. ¿A poco le vamos a pedir al enemigo, verdad? Oye, ¿sabes de qué? Queremos hacer una obra de parte de nuestro Dios y queremos que... No. Los que somos familia, los que estamos entre la familia, oiga, los que nos consideramos familia, es a ustedes, ¿verdad?, a los que invitamos para que nos apoyen, que nos puchen, nos den un pequeño empujón para poder estar por acá en estos grandes eventos, ¿verdad?, de estar compartiendo la palabra en Ixtlahuaca, Estado de México, y estar por ahí participando en el quinto aniversario de Radio Mahanaim en Querétaro. Son planes y propósitos de parte de nuestro Dios que pone en nuestro corazón. Alguien dijo, ¿verdad?, como una carga, ¿verdad?, pero no carga que diga, es que tengo que ir, ¿verdad?, porque no, ya me comprometí. No, ¿verdad? Es porque Dios, ¿verdad?, Dios quiere, ¿verdad?, que nosotros hagamos cumplir la palabra cuando dice, gozaos con los que se gozan y llorad con los que lloran. Bueno, en este caso, vamos, yo lo que quiero y deseo es que nos gocemos, amén, que nos gocemos y que estemos ahí, ¿verdad?, en ese tiempo, ¿verdad?, en ese tiempo. Por eso es que, bueno, pues mire, Dios nos tiene acá en este lugar, ahora en esta ocasión aquí en Altamira, y con el deseo ferviente de querer y hacer y formar parte y hacer equipo, ¿verdad?, con todos los demás hermanos ministerios, ¿verdad?, que tienen de radio, y también, ¿verdad?, algún predicador o evangelista. Hermanos, donde quiera que nos presentemos, el deseo es de que la gente, oiga, los hermanos en Cristo, los ministerios, como ahorita nos lo hizo por acá nuestro hermano de por acá de Sandía, de Sandía la Grande, dice, o la Grande Sandía, por allá nuestros hermanos, ¿verdad? Mire, es de apoyar, ¿verdad?, de apoyar estos ministerios, de salir adelante con ellos. Yo siento que es Dios el que nos pone en nuestras manos estos ministerios como para ser de apoyo y para que también nos apoyen a nosotros. Amén. Bien, hermanos, el consejo de la palabra de Dios hoy en esta noche se ha dado y deseo ya con todo mi corazón de que usted sienta no que me van a dejar solo, ¿verdad?, cuando me aviente a una responsabilidad, a un ministerio. Dios quiere apoyarte. No tengas miedo, ¿verdad? No tengas miedo. Dios te quiere usar en su obra, y en su obra siempre van a hacer falta obreros. Hoy en esta noche quiero orar por ustedes y también por lo que es los ministerios que Dios ha puesto en sus manos. Gracias, Padre, le damos en esta noche, porque Dios es usted el que pone en nosotros el deseo de querer hacer algo en su obra. Yo sé, Padre, que dentro de los que estamos aquí, más de 10, Señor, algunos se han sentido truncados, no han querido avanzar, no han querido hacer por temor a quedar mal. Pero esa es la duda, ese es el pensamiento, esa es la herramienta del enemigo, de desanimarnos, de no entrarle. Bendito Dios, sea usted dándonos la fortaleza, Espíritu Santo, sea usted obrando y hablando a cada uno de los hermanos que están acá, Señor. Padre, que yo sé, ¿verdad?, que después va a haber testimonio de que Dios, al momento de escuchar de este programa, muchos se arriesgaron y hicieron, ¿verdad?, del deseo, más bien cumplieron su palabra al momento de que fueron y buscaron un lugar para trabajar en su obra, y que ahora ya tengan un ministerio, Señor, en ese tiempo, Señor. Padre de la gloria, yo también así le quiero dar gracias, porque mi Dios, usted, Señor, el compromiso, la responsabilidad del ministerio que ha puesto en mis manos, Señor. Mire, Dios, aquí estamos. No solamente soy yo, también es mi familia, mis hijos, mi esposa, mi madre, mis nietos, mi nuera. Bendiga, Señor, a cada uno de los que formamos parte de este ministerio de Radio Proyección Reynosa, de los que comparten la palabra, que tienen programación, de aquellos que también tienen ministerio de alabanza. Mi Dios, también así pido, Dios, que usted sea bendiciendo a aquellos que nos bendicen económicamente, no solamente que oran por nosotros, sino que también le ponen alitas a la oración. Padre de la gloria, que podamos tener y contar con ese dinero para poder estar en aquellos lugares, Señor. 10,000 pesos, Dios, yo sé de que en esta noche alguien, Señor, usted va a poner en su corazón el deseo de querer colaborar para ese viaje misionero, ese viaje de campaña de Radio Provisión Reynosa. Y cada uno de los que colaboran, Dios, yo sé de que usted le va a bendecir en grande manera. Gracias, Padre, le damos en el nombre bendito de Cristo Jesús. Amén, amén y amén, amén. Dios les bendiga, mis amados hermanos, Dios les guarde. Dice para acá el hermano Juan Martín, bendiciones para usted y para la hermana Nachita, ¿verdad? Por ahí, de parte de nuestro hermano Juan Martín Sánchez. Dios te bendiga, hermano Juan Martín. Y bien, hermanos, pues ya estamos despidiéndonos en esta noche, deseando de que usted haya sido bendecido, y bueno, pues vámonos por acá con este tema, a ver qué tema tenemos por aquí. Y mandamos los micrófonos hasta cabina allá en Radio Provisión Reynosa, donde se encuentra mi hija Ceci Sánchez. Dios te bendiga, hija, bendiciones por ahí para todos ustedes, Dios les bendiga.

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1: Son las 9:00.

0: Son las 10 con 2 minutos.
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0: fuera por ti, nunca irías a la escuela. ¿Sí o no? Así que a seguir yendo a la iglesia, a seguir yendo a la escuela y a no pararse a las 11 de la mañana, ¿me entendió?
1: ¿Qué?
0: Te amo, hija.
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0: Hermano Eugenio, échale ganas, estamos con tu programa a todo volumen. Saluditos, compadre Eugenio, de Chihuacampeca. Puro tortitas de harina, hermano, con salsa de tomatito. ¡Ajú!
1: Un saludo para allá a todos los que me están escuchando. Ya se me antojaron las tortillas de harina. comenzamos. Hoy iniciamos un poquito temprano, pero bueno, comenzamos. ¡Ánimo!

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2: 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Las 9:10. 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
3: Ánimo, ánimo para todos los que nos están escuchando allí en Guatecoyo, en Picholco Viejo.
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0: Oigan nomás, oigan nomás. Bueno, pues un saludote para mis hermanos allá en Temalacaco, dice mi hermano Cirilo. Saludos, hermano, Dios te bendiga, ya estamos en sintonía. Saludos a todos los hermanos aquí en Temalacaco. Le pido un canto, te agradezco con la mano de Dios y Dios los bendiga. Un saludo a mi hermano Cirilo, bienvenido a la Huasteca Potosina, mi hermano. Un saludo para todos los que nos están escuchando. Es que mi hermano andaba de paseo. Un saludo, mi hermano Cali. Vamos a escuchar a ver qué nos dice. A ver.
1: Las 9 y 15 minutos.
0: Cali, suéltalo, suéltalo. Que se oiga de una vez. Que tenga que tronar lo que tenga que tronar.
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0: Oiga nomás, saludo para Normita, Normita ya desde Cuatecoyo, Axtla de Terrazas. Échale ganas, Normita. Un saludo para Chuy también, que nos está escuchando allá en aquella ciudad de Cuatecoyo, Axtla de Terrazas. Un saludo. Nos piden el tema, te agradezco con la mano de Dios. Y bueno, vamos a ponérselos con mucho gusto, con mucho cariño. Un saludo para todos los que nos están escuchando allí en casita. Yo le puedo decir en esta mañana, en esta noche, en esta tarde.
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0: Dios les bendiga a todos.

0: Gloria a Dios, gloria a Dios, gloria a Dios. Bueno, pues continuamos con música que no más.
1: Las 9 y 20 minutos.
0: Trata el alma, más bien le dedico un saludo para todos los que nos están escuchando ya a través de la FM 92.1, la misión de la Yire 92.1. Un saludo para todos los que nos están escuchando, ánimo para todos. Y bueno, vamos a continuar alabando y exaltando al Rey de Reyes, al Señor de los Señores, con música que no maltrata el alma, más bien la edifica. Hay un tema muy bonito, se llama

Te voy a enseñar 4 errores que se cometen al educar a hijos adolescentes. El error número 1 es regañar a un adolescente enfrente de sus hermanos o

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1: Las 9 y 25 minutos.
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1: Gloria a Dios, gloria a Dios, gloria a Dios. Muy bien, ya quedó.
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1: A mí se me viene a la mente algo cuando, escribí este canto.
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1: Se me viene a la mente por aquí algo. Cuando llega la mano de Dios a tu vida, cambia tu mente y cambia tu corazón, y vienes a ser una persona diferente. Vienes a ser algo diferente. ¿Sabes qué? Se me viene a la mente una historia en la Biblia. Una historia que data allá en los tiempos antiguos, cuando Dios toma las riendas, cuando el Señor Jesucristo hace algo que marcó la historia, cuando Jesús entra en un lugar, no lo hace como un invitado pasivo, sino como el dueño. El Señor es el dueño de todas las cosas, como un propietario. Cuando el Señor llega a tu casa, el Señor, cuando le dijo a Nicodemo, cuando le dijo a Timoteo, cuando el Señor le dijo a ver, en la Biblia, el Señor le dijo a
2: las 9:30.
1: Vamos a ver la cita. El Señor le dijo a...

Le dijo a ver a quién le dijo. Le dijo la frase: a tu casa voy a ir. Jesús, invitando a Zaqueo, le dijo: hoy es necesario que vaya yo a tu casa. Y también, al enviar a sus discípulos a preparar la Pascua en la casa de un hombre en Jerusalén, también se refiere ir a tu casa y a los tuyos para contar las maravillas. Cuando el Señor se refiere, y hay algo que hace en el templo, allá en el libro de Juan, capítulo 2, versículo 13 y 17. Este se encuentra en el templo de la purificación. Jesús no entró a negociar con los mercaderes. Jesús no entró a ver, como preguntándoles. No. La acción de Jesús fue volcar las mesas y echó fuera a los que vendían. Yo no sé cómo era Jesús. De hecho, nadie sabe ni siquiera la descripción.

le decimos esto: mire, la verdad no lo puedo atender ahorita, pero si quiere, vamos a la iglesia y sirve que en el camino vamos platicando. Llévatelo a la iglesia, llévatelo al templo. Entonces, cuando Dios entra a nuestro corazón, lo primero que identifica es el yo y el egoísmo que tenemos. Porque si tenemos mucho egoísmo, no podemos servir a Dios. Por lo tanto, Dios no puede habitar en el corazón. Aunque Dios dice, yo estoy a la puerta y llamo. Si tú me abres, yo entro. Y si no, pues me quedo afuera. Pero si tú le abres, significa que tú ya te estás abriendo a que Dios gobierne tu vida. ¿Y sabes lo que Dios va a hacer? Es sacar tu egoísmo. Es poner en prioridad buscar a Dios. Buscar a Dios primeramente y lo demás será añadido. Eso es lo primero que tienes que hacer, o lo que Dios viene a hacer: sacar el egoísmo, sacar lo malo. Hay un punto que es la amargura y el pecado oculto. Dios no puede habitar y Dios no puede vivir junto con la iniquidad. Él va a sacar todo, Él va a levantar las mesas de iniquidad, levantar las jaulas de la levadura del pecado para hacernos una masa nueva. En donde dice en 1 de Corintios capítulo 5 versículo 7. 1 de Corintios 5.

0: ¿Qué nos dice? Limpiaos pues de la vieja levadura, para que seáis nueva masa sin levadura, como sois. Porque vuestra Pascua es Cristo y ya fue crucificada por nosotros. ¿Qué significa? Que debemos dejar el viejo yo. Debemos dejar lo malo. Y renovándonos cada día, buscando a Dios. Lo que Dios viene a sacar. Dios reemplaza el caos por su paz. Si en tu corazón...
1: Las 9:45.
0: La casa, en tu vida, hay caos, violencia, hay problemas. El temor y la ansiedad, Dios lo viene a sacar. Jesús dice, mi casa de oración será llamada. ¿Por qué? Porque la habían convertido en cueva de ladrones. ¿En dónde estás leyendo, mi hermano Higinio? Allá en Mateo 21:13. Mateo 21:13. Y les dijo, escrito está, mi casa, casa de oración será llamada, mas vosotros la habéis hecho cueva de ladrones. El Señor se enojó, se molestó bastante. Y Dios no solo saca lo malo, sino introduce lo bueno. Donde había ruido de negocios, ahora hay adoración. Donde había mentira, ahora hay verdad. Donde había suciedad, ahora hay santidad. Dios nos habla. Ahí en el libro de Ezequiel 36:26. Dios no solo habla de sacar lo malo, sino en Ezequiel 36:26 dice, os daré un corazón nuevo y pondré un espíritu nuevo dentro de vosotros, y quitaré de vuestra carne el corazón de piedra y os daré un corazón de carne. Está hablando de que está hablando de una dureza, está hablando de algo malo, hablando en el sentido espiritual. El Señor te dará un corazón nuevo. ¿Qué significa? Hablando de la casa, inclusive Dios va a hacer una repintada allá adentro, va a sacar lo cascarudo, va a sacar lo podrido, lo feo de las paredes.

0: y Dios te va a poner algo nuevo. Hablando de una casa, en la casa, en tu suelo, en el techo está todo desbarajustado, está malo, está una casa vieja. ¿Por qué? Está maltratada por la vida. Y lo que Dios viene a hacer, darte un corazón nuevo, un espíritu nuevo. Te va a poner luz, te va a poner vitropiso, te va a poner algo bueno, hablando espiritualmente. Te quitará el corazón de piedra y te dará uno de carne. Ezequiel 36:26. Haciendo una renovación total, como Pablo nos enseña, y en 2 de Corintios 5:17 dice que si de modo alguno ya está en Cristo, nueva criatura es. El Señor ya no se va a acordar de todo lo malo que había en tu corazón. El Señor ya no se va a acordar, porque ahora eres nueva criatura en Dios. ¿Qué es lo que tenemos que hacer? Deja que Dios tire las mesas. Deja que Dios quite todo lo malo. Tal vez puede ser doloroso, tal vez puede ser incómodo, pero es necesario. Yo he visto cómo a veces en uno mismo, en nuestro cuerpo, a veces se te puede atorar una uña enterrada ahí en tu dedo. Ay, ay, ay, cómo lastima y cómo duele. Entonces, para que no te duela, Dios tiene que escarbar, o tú tienes que escarbar ahí en tu carne. Te va a doler, te va a sangrar. Y a lo mejor vas a llorar porque te duele que te estés enterrando un fierro para sacar la uña enterrada. Va a ser doloroso, incómodo, pero necesario. Te va a doler un rato, pero no temas. A veces en nuestra vida tenemos un corazón lleno de mercadería. Tenemos un corazón lleno de cosas sucias. Tenemos un corazón lleno de maldad, un corazón feo. Y recuerda que todo lo que hable tu boca es de lo que está lleno tu corazón.
1: Las 9:50.
0: Y si en tu corazón hay olor a muerto, pues eso es lo que hablas. Hablas cosas feas, de tu boca salen. Si en tu corazón hay maldad, de tu boca sale maldad. Si en tu corazón hay malicia, de tu boca sale la maldad, la malicia. Si en tu corazón hay mentira, eres un mentiroso. Si en tu corazón ya hay renovación, si ya Cristo tiró esas mesas, ya quitó lo malo, ya quitó el corazón de piedra y ya te dio uno de carne, ya eres una nueva criatura. Dice la palabra de Dios, todo lo que sale de tu boca es porque emana del corazón. Deja que Dios tire las mesas, deja que Dios te cambie. A veces cambiar significa ser una persona diferente. Por eso el lema es: cuando llega la mano de Dios, cambia tu vida, cambia tu mente, cambia tu corazón. Eres una nueva persona. A lo mejor de vista ven que eres el mismo, pero inclusive la vista cambia. Porque a lo mejor tú traías amargura en tu corazón y no te hacía de reír nada. Pero ahora sonríes porque ves la luz del día. Sonríes porque ves a tus hijos, ves a tus padres. Sonríes porque te das cuenta que eres rico. Te das cuenta que lo que tienes vale oro. Te das cuenta de lo que tienes vale muchísimo. Así que yo te digo, deja que Dios cambie tu vida. Deja que Dios gobierne tu vida. Que saque esa casa, ese cuarto viejo. Deja que Dios venga a tirar los mercaderes. Deja que Dios venga a quitar eso que está estorbando en la casa. Jesús dijo: mi casa la han convertido en cueva de ladrones. ¿Y sabes quiénes son los mercaderes? Dice la palabra de Dios, dice la Biblia, que el diablo no solamente ha venido, sino para matar, para hurtar, para destruir. Se metió en la casa. Porque no había guardián. No había quien vele la casa. Dice la palabra, dice el Salmo, dice: porque el ángel del Señor acampa alrededor de los que le temen. Eso significa que si tú dejas entrar a Jesús en tu corazón, el Señor de primera va a tirar todo lo que no sirve. El Señor va a tirar esa mentira, ese egoísmo, esa idolatría, esa hechicería, esa vanidad. El Señor va a tirar esa pobreza. Y te va a renovar. El Señor te va a reconstruir. El Señor va a pintar tu casa. El Señor va a adornar tu casa. El Señor va a guardar tu vida. Y aparte de que arregla tu casa, va a mandar un ángel que te esté cuidando ahí noche y día. Porque dice la palabra de Dios: porque el ángel del Señor acampa alrededor. Ahí va a estar cuidando para que el demonio no entre. Para que el enemigo no haga de las suyas, porque ahora ya tienes protección, ahora tienes casa asegurada. Y esto funciona hablando espiritualmente, pero también funciona hablando físicamente. Hablando físicamente, si tú temes a Dios, el ángel del Señor acampa en tu casa, resguardándote de cosas malas, de hechicería, de brujería, de sueños malos, de alguien que te quiere hacer daño. Dios protege a sus hijos. Porque dice la palabra de Dios que caerán a tu lado 1,000 y 10,000 a tu diestra, pero hacia ti no llegará. Porque no estás solo. Yo no sé si tienes algún problema, si tienes alguna necesidad.
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que meditemos en algo muy importante. Así que en esta hora a todos ustedes les digo bienvenidos, bienvenidos. Vamos a estar platicando acerca de las cosas, acerca de la vida, acerca de que muchas veces podemos caminar solos o podemos caminar acompañados, rodeados de mucha gente y estar solos. No sé si te ha pasado, a veces vas en un grupo grande, pero en realidad estás solo. Te pueden rodear muchas personas, pero en realidad estás solo. O en el supuesto contrario, a veces puedes estar solo en tu habitación y sentirte bien contento, sentirte bien alegre, sentirte feliz porque Dios está contigo. Quiero comenzar y empezar a platicar que la vida está lleno de cambios. Nacemos, crecemos, nos reproducimos, tenemos diferentes cambios significativos en nuestra vida. Enfrentamos el envejecimiento inclusive de nosotros, de ser niños a jóvenes, a adultos. Nuestros padres envejecen a medida que nos vamos sintiendo tristes, nos vamos sintiendo preocupados por su bienestar. Hoy quiero decirte que no estás solo, que Dios está contigo en ese problema, en esa necesidad. Yo te invito a que me acompañes en una oración, porque vamos a orar que todo lo que platiquemos, que todo lo que hablemos sea de grande bendición a nuestra vida. Señor, en esta hora gracias por la oportunidad. Te pido que bendigas a tu iglesia, Señor, bendice a tu pueblo, desde el más pequeño, Señor, hasta el más grande. Guárdanos, Señor, en tu poderosa mano, como dice tu palabra, debajo de tus alas estaremos seguros. Quiero decir así como dijo Pablo, porque yo todo lo puedo en Cristo, porque Él es mi fortaleza. Quiero declarar como dijo Pablo allá a los romanos, dijo: si Dios está conmigo, ¿quién contra mí? En esta hora, Señor, yo te pongo mis cargas, te pongo mi necesidad, te pongo todo. Si hay algo malo en mi vida, te lo pongo en tus manos, Señor. Si hay alguien que tiene algo malo, Señor, te lo pongo en tus manos también. En el nombre de Cristo Jesús, amén. La Biblia nos enseña que debemos honrar a nuestros padres, que debemos honrar a nuestra familia. Esto significa que debemos mostrar respeto, debemos mostrar obediencia, debemos mostrar gratitud. Podemos honrar a nuestros padres de muchas maneras. Pasa tiempo con ellos. Esa es una manera de honrar. Escucha sus historias. Escucha las aventuras que tenían cuando ellos eran jóvenes.
Querido amigo, ayúdalos con sus necesidades. Cuídalos y muéstrales amor. Muéstrales que los amas. La familia es el fundamento de Dios. Cuando Dios creó a Adán y Eva, Dios creó a un hombre y creó a una mujer. Dios les dijo: reproduzcanse. Desde ese momento, la humanidad empezó a crecer y empezó a ver hombres, empezó a ver familias. Es muy importante recordar que nuestros padres han hecho mucho por nosotros. Nuestros padres han trabajado para proveernos y cuidarnos. Han trabajado y han hecho mucho sacrificio para darnos oportunidades que, como hoy, como hombres y mujeres, hemos llegado hasta aquí. Probablemente ya eres un adulto. Probablemente ya no necesites a papá y a mamá. Pero te digo algo, muchas veces ellos te necesitan a ti. En otro momento que platicaba, yo decía, a veces ponemos un spot que dice que cuando papá o mamá parte, quieres comprarle el mejor féretro. Quieres hacerle una casita de block bien bonita allá en el panteón. Dice el spot. Y si cocina, no le traes leña. No tiene minsa. No tiene qué comer. A veces las cosas vanas allá en el... que quieras hacer después de que papá o mamá falleció, de nada sirve. ¿De qué sirve tener un féretro, una casa allá en el panteón? Porque de nada le va a servir. Va a servir para los animalitos que anden por ahí de noche y llueva, y pues ahí se van a atajar. Pero mamá o papá, ellos no van a disfrutar. Por eso ahorita que tú los tienes, honra a tu padre y a tu madre, dice la palabra de Dios. Pasa tiempo con ellos. Demuéstrale que los quieres. Ayúdalos en sus necesidades. Quizá ellos antes acarreaban agua para ti, para que tú te bañaras. El día de hoy te toca a ti. Dice la palabra de Dios en el libro de Éxodo 20:12: honra a tu padre y a tu madre, para que se prolonguen tus días aquí en la tierra que el Señor tu Dios te da. En el libro de Mateo, capítulo 2, versículo 20 y 21, dice así: levántate, niño. Levántate, toma al niño y a su madre, vete a la tierra de Israel, porque han muerto los que atentaban contra la vida del niño. Está hablando de la historia de Jesús, hablando a María. Levántate, toma al niño, le hablaban a José y a su madre, ya los que atentaban contra ti han muerto. La protección está a la puerta de la esquina.
En el libro de Filipenses 4:13 hay una palabra que dice: todo lo puedo en Cristo, porque Él me fortalece. Muchas veces como hijo, creo yo, que nos preocupamos por la comida, nos preocupamos por la vestimenta, nos preocupamos por muchas cosas. Pero hagamos lo que dice Pablo: todo lo puedo en Cristo, porque Él es mi fortaleza. El Señor te quiere decir ahora, toma ahora. En ese caso, si tú eres un hijo, toma a tu padre y a tu madre, levántate y ve a la tierra de Israel. La tierra de Israel es la presencia de Dios. Toma a tu padre y a tu madre y ve a la presencia de Dios. ¿Cómo vas a ir? En oración. No tienes que ir a ningún lado, allí en casita. Levántate y dile a papá y a mamá: papá, mamá, voy a orar por ustedes. Los quiero bendecir, porque dice el Señor, porque los que atentaban contra tu vida han muerto. La Biblia nos dice que debemos honrar a nuestros padres. Esto significa mostrarles respeto. Es importante recordar, querido amigo, querida amiga, que nuestros padres han hecho mucho por nosotros, han trabajado. ¿Cómo vamos a agradecerles por toda ese amor que nos dieron? Yo platicaba con un compañero y le decía: es que nosotros no somos expresivos. Nos duele decir te quiero. Parece que tenemos una piedra ahí en el cuello. No podemos decirle te amo. Pero debemos expresar: gracias papá, gracias mamá, por lo que has hecho conmigo. Y yo estoy bien contento contigo, así que yo te voy a consentir. Celebra con ellos sus triunfos. A veces inclusive tomar un teléfono celular es muy difícil. Un niño lo puede hacer, pero a lo mejor ellos no. Celebra con ellos. Siempre apóyalos en sus necesidades. Y siempre diles: cuentas conmigo, mamá o papá. No importa lo que sea, yo aquí voy a estar, siempre voy a estar contigo. A veces no valoramos lo que tenemos, y he visto cómo hijos quieren comprar un arreglo floral carísimo porque se lo quieren regalar a su familiar fallecido. Yo creo que en ese momento esperan y le hubiera comprado ese pantalón, esa blusa, o esos guaraches, o esos zapatos, o le hubiera comprado ese pastel, ese pollito. Si tú tienes dinero, si tienes el recurso, querido amigo, honra a tus padres, quiérelos, no los abandones. Si tú tienes el recurso, a veces prefieres comprarte, dijo alguien, quieres comprarte chuchería, algo que se va y no se aprovecha de nada. Si tú tienes un dinero, cómprale algo. Es que a mi mamá y a mi papá les llega dinero de ese del gobierno. Tienen más dinero que yo. Aquí no importa quién tiene o quién no tiene. Aquí lo que importa es que papá o mamá ven: mi hijo me regaló esto. Mi hijo me regaló una flor.
me trajo unas enchiladitas que no me gustaron, pero pues me las como con mucho amor. Mi hijo me preparó esto. Y qué bueno. Igual, querido amigo, aquí se trata de la vida, se trata de estar bien. Si tienes a tu hermano, a tu hermana, a tu nieto, a tu nieta, no importa. Pero si tienes la oportunidad, siempre diles te quiero. Si tienes la oportunidad de hacerlo, siempre diles. Es más, no digas nada, cómprale algo y llega a casa y diles te traje esto. Dios conoce cuando no tienes dinero, cuando no tienes el recurso. A veces no se trata de dinero. Inclusive puedes ir al monte y buscar naranjas y prepararle un juguito. No gastases dinero. Lo que gastases es tiempo. Si no tienes dinero, no pasa nada. Puedes ir al monte, encontrar unas flores y regalárselas. Si no hay dinero, no pasa nada. Simplemente llega y dale un abrazo. Y dile, te quiero mucho. No pongas pretexto que no tienes dinero, porque el amor no es por dinero. Así que el día de hoy, el día de hoy yo te digo, si Dios quiere, Dios tiene la oportunidad de que tienes una familia, valórala. A veces yo platico en familia y llego a esta conclusión. Que si mi hijo o mi hija o alguien de la familia me dice repetidamente, cómprame esto. Ay, híjole, pero eso está muy caro. Pienso yo, se lo compro. Al final de cuentas, cuando digo que no hay dinero y recuerdo que el niño o la niña me pedía esto, pero se enfermó. Y no tengo dinero, pero consigo dinero para llevarlo al doctor. Y digo yo, o a veces si yo le ofrezco algo que me pidió, ten, te lo compré. El niño o el familiar con cara triste, gracias, ahí ponlo. Porque ya no lo puede comer. Ya no lo puede tomar, porque cuando podía yo no le di. Cuando tenía la oportunidad de darle, yo no le di. Y ahora, en la suposición de que está enfermo o enferma, pues no lo va a disfrutar. Por eso, querido amigo, Dios nos da el día. El día de hoy se llama presente. El día de hoy es un regalo de Dios. El día de mañana es de Dios. Y muchas veces ese día no llega. Muchos ahorita están en el hospital. Otros están en la morgue. Y otros ya están en el panteón. Si tú tienes la oportunidad, dile, te quiero, te amo, dale un abrazo, honra a tu padre y a tu madre.
Y si tú eres padre y madre, también honra a tus hijos. Atiéndelos, quiérelos, porque el tiempo es de Dios. Yo recuerdo una persona adulta me dijo, una vez estaba tomando, él estaba bebiendo licor y le dije, no tome. Y se molestó, me miró enojado y me dijo, ¿quién es más grande, tú o yo? Le digo, no, pues usted es más grande. Bueno, entonces yo primero me voy a morir, porque ya estoy grande. Pasaron unos días y fallece un joven, y el viejo ahí se quedó. Los tiempos son de Dios. A veces decimos, se van a morir los grandes, los viejos. La vida es de Dios, no es de nosotros. A veces creemos que por ser más viejitos nos vamos a morir primero. Y es cierto, todos nos vamos a morir, no hay que tener miedo. Porque dice la palabra de Dios que hay que tenerle temor al que puede quitar la vida. Y Jesucristo dijo, yo tengo el poder de poner y de quitar. No le tengas miedo al diablo. Teme a Dios. Y si Dios nos da la vida, sea agradecido. Todas las mañanas di gracias, Dios. Gracias por esa oportunidad que tú me das. Gracias porque me has dado la vida, me has dado el aire que respiro, me has dado la familia. Gracias, Señor, porque hasta aquí me has ayudado. Yo quiero terminar esta pequeña reflexión con la palabra. Con la palabra del libro Gloria a Dios, en el libro de Éxodo 20:12. Para ti, joven, para ti, honra a tu padre y a tu madre. Si haces esto, tus días en la tierra se prolongarán. Así que es un mandato con promesa. Vamos a orar en esta hora. Dios nuestro, en esta hora, te pido que bendigas a nuestros padres. Te pido que les des salud, fuerza y paz. Ayúdanos como hijos a honrarlos, a mostrarles gratitud por todo lo que han hecho por nosotros. Que podamos recordar, Señor, la importancia de honrar a nuestros padres y mostrarle gratitud. Que podamos ser bendición para cada uno de ellos. Que podamos siempre, Dios, apoyarlos en sus necesidades. En el nombre de Cristo Jesús. Amén. Amén. Recuerda, querido amigo, que el tiempo es de Dios. Que tú debes dar todo lo que tú quieras dar en vida. Ya muertos, ya no puedes darles nada. Así que el día de hoy, dales todo lo que tú quieras dar. Que te pueden decir gracias, hijo. Gracias.

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1: Gloria a Dios, gloria a Dios. Ahora sí sabemos de qué se trata el asunto. La palabra de Dios nos enseña que los padres, el padre y la madre, tienen un papel importante en la vida de sus hijos. Éxodo 20:12 nos dice que debemos honrar a nuestros padres, lo que significa mostrar respeto, obediencia y gratitud. Los padres son llamados a ser líderes y modelos a seguir en sus hogares. A veces yo sé que no pedimos ser líderes, no pedimos que nos vean como para poder enseñar, pero la misma vida, el mismo Dios, a través de las circunstancias, nos hacen ser el foco de atención de nuestros hijos. Claro, tú, mamá, eres el foco de atención de tus hijos.
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1: Y tú, papá, también eres el foco de atención de tus hijos. Dios dio un orden, y el orden es de que toda la creación, todo lo que sigue, todo lo que hay. Cuando vemos a un profesionista, es profesionista porque tuvo buenos padres, tuvo buena familia que lo ayudó moralmente, espiritualmente y, por supuesto, económicamente. Probablemente le enseñó a trabajar a ese niño, probablemente lo educó, probablemente agarró una vara y lo corrigió, porque la Biblia dice: corrige al niño antes de que sea demasiado tarde. Pero aquí no es de un lado para el otro como el asadón. La situación es de que debe hacerse todo. Debe hacerse todo en el sentido equitativo. Porque al hijo también le dice en Éxodo 20:12: honra a tu padre, honra a tu madre, para que se prolonguen tus días en la tierra que el Señor te da. Le dice a los hijos: hijos, obedeced en el Señor a vuestros padres, porque esto es justo. Yo recuerdo una anécdota donde
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1: donde no importa qué hijo,
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1: de hecho,
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1: a veces me encuentro a personas
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1: de gente no mala, volverán, donde la gente abandona a sus hijos
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1: Ese hijo que se queda sin padre,
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1: o sin padres, hablemos generalmente de un papá, de una mamá, que se queda solo,
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1: puede superarse, yo sé.
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1: pero hablando generalmente,
0: es bien,
1: ese niño va a sufrir mucho porque no tiene a papá,
0: mundo,
1: o no tiene a mamá. Ese niño va a sufrir mucho y tiene menos probabilidades que aquel que tiene papá y mamá de superación.
2: Amigo de verdad.
1: Así que si tú eres padre,
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1: y quieres algo bien para tus hijos, primero sé ejemplo. Primero obedece al Señor para que tú puedas dar ese lineamiento para que tus hijos sigan y vayan detrás de ti.

0: querido amigo, querido hermano, la importancia de la paternidad. La paternidad es una responsabilidad. Una responsabilidad sagrada. Los padres tienen la oportunidad de influir en la vida de sus hijos, ayudarlos a crecer y desarrollarse como personas. Pero tú dices, es que yo no sé, es que yo no puedo. Claro que sí puedes. Claro que puedes. No digas como dijo Moisés, es que yo soy tartamudo y no puedo hablar. A veces una palabra tan sencilla, una palabra de apoyo, cuando tu hijo no puede, abrázalo y dile, hijo, tú puedes.
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0: héroe. Los niños muchas veces no ven si su papá se porta mal o su mamá se porta mal. Para el niño, para tu hijo, él dice, él es mi héroe. Yo quiero ser como él. O yo quiero que él sea así. O quiero esto. En el libro de Efesios capítulo 6, versículo 1, la palabra de Dios dice que los hijos deben obedecer a sus padres, lo que muestra la importancia de la autoridad, la disciplina en el hogar. Un papá, un padre puede ordenarle a su hijo, puede enseñarle, puede decirle, hijo, eso no está bien. ¿Y por qué no? Sí le puede sonar. La palabra de Dios dice que corrija. Le puede enseñar. A veces la enseñanza va más allá de decir. A veces la enseñanza está en la actitud propia de nosotros.
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0: A veces con nuestra propia actitud podemos enseñar.
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0: Cuando llegamos a una casa y saludamos, Dios le bendiga. O cuando visitamos y ayudamos, enseñamos con nuestros actos. Ese niño, esa niña, lo ve normal. Cuando viene un vendedor a nuestra casa y le ofrecemos un vaso con agua, decir, gusta un vaso con agua. Cualquier actitud semejante a esta, el niño lo está aprendiendo con nuestra forma de actuar.
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0: La paternidad es una responsabilidad sagrada de Dios. Y Dios nos da la oportunidad de ser dirigente, aunque no lo pedimos. Pero ahora tienes a alguien que te va a seguir. Y quizá tú, querido amigo, a lo mejor tú dices, es que ya mis hijos ya tienen 30 años, 40 años, ellos ya crecieron. Bueno, el tiempo es tiempo. No importa qué edad tengan tus hijos, sigue siendo padre. Todos ellos ya crecieron. Bueno, el tiempo es tiempo. No importa qué edad tengan tus hijos,

0: y yo quiero seguir adelante, yo quiero ayudarte. Aquí entra el papel también de los hijos, porque un hijo puede decir: es que tú no estabas cuando yo quería, es que tú no estabas cuando yo quería avanzar. Así que el día de hoy yo quiero decirte: no importa qué situación tengas, levántate, como dice la palabra de Dios. Levántate y resplandece. Cada día que recordamos, cada día que vemos, debemos honrar y agradecer a Dios todos los días. Hijo, querido amigo, querido hermano, que eres hijo, debemos agradecer a Dios por la vida de nuestros padres, porque la palabra de Dios dice que el día de hoy es un regalo, pero el día de mañana es de Dios. No os afanéis por el día de mañana. El día de mañana va a traer sus propios afanes. El día de hoy, mira a tu alrededor. Mira hacia enfrente, hacia atrás. Y fíjate. Fíjate qué regalo tienes de la vida, qué regalo tienes de Dios. Y creo yo que el regalo más grande que tienes es tu familia. Puedes que tu familia sean dos personas, sea una persona.
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0: Quizá en tu familia que digas: es que nomás estoy yo. Y mi hijo o mi hija, o nomás estoy yo como hijo y nomás estoy con mi papá o estoy con mi mamá, somos dos nomás.
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0: A veces nos preocupamos demasiado de las cosas de la vida o de la muerte y vivimos en un tiempo diferente y descuidamos a quien tenemos allí enfrente. Si eres padre,
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0: a veces por preocuparnos por cosas, no diría insignificantes, diría cosas que pueden dejar de preocuparte, pero por preocuparte por esas cosas descuidas a tus hijos. Ellos quieren de ti. Ellos quieren de tu amor cada día.
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0: Querido amigo, querido hermano, y si tú eres hijo, a veces por preocuparte por cosas que no diría que son insignificantes, pero cosas que pueden dejar de preocuparte, tienes a tus padres. Pero por preocuparte por esas cosas, los descuidas. A veces pudiéndolos ayudar y acompañar, prefieres hacer otras cosas que los estás descuidando.
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0: En algún momento de nuestra vida, como humanos lloramos porque nos arrepentimos de haber desaprovechado el tiempo y no hacer lo que tenemos que hacer. A veces, si pensamos en algo negativo, tanto como padre como hijo, cuando pensamos en la muerte, digo, la muerte nos llegará a todos en algún momento de nuestra vida.
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0: Hay mucha gente que

0: por decirlo así, parte con el Señor. A veces,
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0: pueden traer atolito, pueden traer flores, pueden traer regalos. El mejor regalo, ornato de flores, ornato de regalo, ornato, no sé.
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0: Por eso, si tú tienes hijos, si tú tienes padres, si tú tienes hermanos, si tú tienes hermanas, todos los días son importantes. Todos los días. Si tú tienes a alguien a quien tú quieres, si tú tienes a alguien en tu casa, en tu familia, regálale una flor, ¿por qué no? Regálale una sonrisa. ¿Por qué no regálale un pollo asado?
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0: No esperes cuando haya enfermedad.
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0: Si tú eres padre y tu hijo te dice, papi, mami, ¿me puedes comprar esto, por favor?
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0: A veces podemos decir, no,
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0: no hay dinero.
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0: pero
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0: cuando el niño se enferma,
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0: pedimos un préstamo y lo llevamos
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0: a curar.
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0: Lo gastamos en algo que pues el niño no va a disfrutar.
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0: ¿Por qué? Porque está enfermo y lo llevamos al doctor. Compramos medicinas. Cuando el niño está contento y feliz y te dice, papi, mami, ¿me puedes comprar esto, por favor?
1: Amigo de verdad,
0: si tienes el recurso, cómpraselo. Al final de cuentas, vivimos una vez. Y que el niño disfrute, que se alegre.
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0: Y si tú eres hijo, también te digo lo mismo. Tal vez tus padres ya están grandes y pueden trabajar. O no pueden trabajar, no lo sé. Pero tú estás ganando dinero. ¿Por qué no le compras un pollito asado? Mientras puede comer, cómprale.
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0: cómprale ropa, cómprale calzado.
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0: La vida que tenemos es pasajera. Y de algún momento a otro, la verdad,
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0: Como digo yo, la vida no vale nada. Mejor
1: Dios
0: vivamos
1: bendiga,
0: contentos,
1: Padre,
0: vivamos felices mientras podemos. Gasta dinero como quiera. Como digo yo también, el dinero va y viene. A veces se va más de lo que viene, pero si estamos felices, no importa que debamos. No importa que nos endeudemos, tú vive la vida y alégrate. De hecho, eso es bíblico, dice la palabra de Dios. Alégrate, joven, en tu juventud. Y tome placer tu corazón. Alégrate. Lo que Dios quiere es de que... Lo que Dios quiere es que vivamos felices. Claro, no en libertinaje, pero si vas a comer, come bien. Toma algo, no sé, un agua de melón, agua de frutas, disfruta la vida. Ves a la iglesia, ponte a orar. Si eres padre de familia, pues ora por tus hijos.
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0: Y si eres hijo, ora por tus padres. La vida que tenemos
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0: es tan corta,
1: Padre.
0: La vida que tenemos es tan corta que de verdad dice la palabra de Dios que nuestra vida son de 70 años, 80 años. A veces no nos damos cuenta, vemos cómo el niño, el bebé gateaba, ahora corre. Ese joven, ese niño se hace joven, el joven se hace adulto.
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0: El adulto se hace maduro.
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0: El maduro llega a su
1: 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Alegrías y tristezas, su amor.
0: No importa si eres padre o eres hijo.
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0: haz
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0: Lo que tengas que hacer y Dios bendecirá tu vida.
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0: hoy quiero orar por ti. Hoy quiero declarar una bendición a tu vida, querido amigo, querido hermano y hermana. Dios nos da una bendición. Dios nuestro,
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0: Te pido el día de hoy que bendigas a todos. Bendice a cada padre. Bendice a cada madre. Bendice a cada hijo y a cada hija. Te pido que le des sabiduría y amor. Te pido que le des fortaleza. Te pido que les ayudes a cumplir ese papel en la familia, en el mandato que tú nos has dado.
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0: Te pido que nos ayudes a ser líderes y modelos a seguir de nuestros hijos, de nuestros hogares. Te pido que podamos influir positivamente en la vida de nuestra familia y que digan, él es mi padre. Y que digan, ella es mi madre. Y que los padres digan, él es mi hijo. Ella es mi hija. ¿Cómo te quiero? Dios te bendiga.
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0: Vamos a escuchar este tema de la mano de Dios, Ministerio Musical. Este popurrí de coros al estilo La Mano de Dios, Ministerio Musical, disponible para cualquier evento.

No más, bueno, pues mandamos un saludote por ahí a todos los que nos están escuchando ya a través de la 92.1 FM, La Misionera Jiré, una radio con proyecto Primero Dios a grande. Mandamos un saludo a todos los que nos están escuchando allá en Jalpilla, allá mis hermanos en Temalacaco, en Picholco Viejo. Mi hermano Carlos dice, un tema de Éxodo 23. Ahora sí se lo ponemos, mil disculpas. La vez pasada nos pidieron el tema, pero no pudimos. Pero hoy, primero Dios, sí vamos a poder. Un saludo para todos los que nos escuchan en este momento. Vamos a buscar el tema de Éxodo 23. La gran tribulación, me dice. Un saludo para mis hermanos allá en Jalpilla, allá mis hermanos de Jalpilla Viejo también. Un gusto en saludarles. Vamos a escuchar algo de la mano de Dios,

Records. Gloria a Dios. Gloria a Dios, gloria a Dios. Un saludo para todos los que nos están acompañando por ahí. Mi hermano Eleazar Pérez Tamara dice: solicitamos contacto por WhatsApp. Nuestro número es 489-192-44. 489-192-44. Ese es el número, mi hermano. Ese es nuestro número para que usted pueda contactarnos. 489-192-44. Un saludo para mi hermano allá en ¿dónde, mi hermano? ¿En dónde es? Allá de Songosotla, Puebla. Ándele un saludo para todos los que nos están escuchando allá a través del internet, a través de la aplicación, a través de TuneIn, a través de Zeno Radio. Ya tenemos por aquí el tema de mi hermano Juan López, ese tema de la gran tribulación, a cargo y a petición de mi hermano Juan Carlos Landa Verde García. Un saludo para toda su familia, a todos los que están escuchando a través de la radio. Vámonos con ese tema. Un saludote para todos los que nos están escuchando actualmente, y recuerde que puede dejarnos un mensaje al 489-192-44, 489-192-44.

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0: tuvimos problemas con TuneIn y bueno, al parecer no ha quedado, pero gracias a Dios tenemos lo que es Zeno Radio, todavía nos pueden encontrar ahí o a través de la aplicación Zeno Radio. Y bueno, vamos a seguir escuchando más temas que por aquí tenemos para ustedes. Recuerde, puede comentarme al 489-192-44. Un saludo para todos los que nos están escuchando. Dios les bendiga. Mi hermano Eleazar dice, soy el misionero de Perú. Dios le bendiga. Bueno, un saludo para mi hermano Eleazar. Dios le bendiga, Dios le guarde en grande manera. Vamos a continuar con un tema. Esto es del grupo Jaspe. Vamos a escuchar este tema que tenemos por aquí.
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0: Bueno, por ahí ya viene el tema, viene por ahí, viene llegando a Axla apenas. Ese tema que sigue se llama Si crees en Dios. Si crees en Dios, ¿qué va a pasar? Bueno, vamos con ese tema del grupo

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Un saludo para todos los que nos están escuchando a través de la 92.1 FM, a través de Zeno Radio, a través de la aplicación, a través de las plataformas digitales. Dios les bendiga en grande manera a cada uno de ustedes que nos están escuchando. Vamos a continuar con más música y bueno, en un momento más vamos a ir a una pequeña reflexión. Saludamos a todos, oiga, a los que nos están escuchando a través de la FM 92.1. Este tema que sigue se llama...

gusta, les gusta por ahí salir en cámara. Y bueno, pues a mí en lo personal casi no me agrada, porque la vez pasada que vino el grupo Dioses Fiel, les decía, no, vamos a robar cámaras, mejor no, mejor así, que no nos vean. Un saludo para todos los que nos están escuchando, bienvenidos, bienvenidos. Vamos con un tema más y con esto, vamos a pasar a la reflexión de la palabra. Yo quiero que escuche este tema de la mano de Dios que se llama Enséñame, Señor.

Gloria a Dios, gloria a Dios. Bendecido día, bendecida noche, bendecida mañana, bendecida, no importa la hora y el tiempo. ¿Te has puesto a pensar, querido amigo, querida amiga, qué puede provocar que las personas tengan un comportamiento de no agradecimiento? Cuando una persona no es agradecida, pues creo yo que vamos a tener quejas constantes. Una persona que siempre se queja y nunca agradece puede provocar frustración, un enojo, o puede ser que no es enojo, pero imagínate que es un hermano en la carne, o es una familia en la carne, y tú dices, wow, le voy a llevar esto a mi familia, le voy a llevar esto porque el día de hoy es un día muy especial. Y tú vas muy contento, dejaste de tomarte un refresco, dejaste de tomar un jugo, dejaste de comer algo y dijiste, esto se lo voy a apartar y le voy a llevar. Y estás sonriendo, estás bien contento porque crees que estás haciendo algo bueno y en realidad es bueno. ¿A quién no le gusta un regalo? ¿A quién no le gusta un detalle? ¿A quién no le gusta algo? Yo creo que pues es bonito cuando alguien tiene el gusto por hacerlo. Y pues ya vas y se lo regalas. Y se lo das y dices, allí ponlo. Allí déjalo. O que te diga, ¿para qué compraste eso? ¿Para qué lo compraste? Nada más tiras tu dinero. O te dice, o no te dice nada. Realmente llevabas una sonrisa de oreja a oreja, algo sonriente, pero con esa actitud dejaste de sonreír. ¿Por qué? Dijiste, pues ni siquiera me dijo, pues gracias. Pero bueno, ni modo. Y pues si pasa una vez no hay ningún problema. Pero que tú lo conozcas, que es una persona así, yo creo que ya no le vas a comprar un regalo, no le vas a decir algo, porque en lugar de que te agradezca, que se contente, se molesta contigo. Hay otra situación, dar por sentado. ¿Qué significa? Dar por... porque no te importa los esfuerzos y sacrificios de los demás, sin mostrar agradecimiento. Porque esto puede hacer que las personas se sientan poco valoradas y apreciadas. A veces nos sucede en el carro, en el transporte o algo. Inclusive hay personas que no valoran lo que sabes hacer. Tal vez dicen, no, pues vas a arreglar una computadora, vas a hacer esto, vas a hacer el otro, o algo mecánico. Pero Dios te ha dado tanta inteligencia, hermano, tanta inteligencia, amigo, que para ti no es difícil. Pues es que nomás era control V y listo. Y ya lo arreglaste. No hubo un gesto, al menos decirte, oye, ¿y cuánto te debo? Es más, ya quedó. Bueno, pues a lo mejor sí te dice un gracias, pero pues ahí como que no. Ni siquiera te invitó agua. Pues
esa actitud hace que, pues, digas tú, si tú eres el que hace el trabajo, no, pues así ni ganas de ayudarle a la otra, porque no valora lo que uno hace. No reconocer el esfuerzo y el trabajo que otros han puesto en algo que puede que se sientan desmotivados. Lo mismo sucede que cuando alguien nos exige, es que necesito que hagas esto, sí, pero pues yo a veces tengo una consideración y digo, por ejemplo, los que tienen algún vehículo o los que no se dedican a algo, pero por ejemplo, yo lo he visto, si una persona tiene café molido y a mí me falta café molido, entonces yo digo, no, pues voy a comprar, ay, pero no quiero ir al pueblo, me queda a media hora de camino en moto. No, pues no quiero ir, hace mucha calor o hace mucho frío. Y pues, ya sé, le voy a pedir a mi vecino o mi vecina que me venda café. Y le digo, oye, ¿me puedes vender café? Sí te vendo. Y nos vende. Otro día, oye, ¿me puedes vender café? Sí te vendo. Pero cuando esa persona que nos hizo favor nos dice, oye, ¿me puedes ayudar con esto? Y nosotros le decimos no, la persona va a decir, yo siempre te hago el favor de venderte café. O qué tal si nos dice, oye, no, pues yo de verdad, hazme el favor. Y nosotros decimos, no te quiero hacer ese favor. Y de repente que nos reclame y que nos diga, es que yo siempre te hago favores. Y que diga yo, pero ¿qué favores? Tú nunca me has hecho favores. Sí, te vendo café. Y que digamos, no, ese no es un favor, te lo estoy pagando. Pero ¿qué tal? Es un ejemplo figurado. ¿Qué tal si la persona dice, y si no te lo quiero vender, vas a ir al pueblo, vas a gastar pasaje? No nos damos cuenta a veces que mucha gente nos hace favores. Dijera alguien, es que se los pagamos. Sí, pero ¿qué tal si no lo quiere hacer? Imagínate que estás en una necesidad y tú dices, yo traigo dinero, ahorita hablo que me hagan un viaje, un taxi, alguien. Pero imagínate que hace frío. Nadie se quiere levantar a esa hora que tú quieres. Entonces, inclusive las personas que se dedican a eso, a tener viajes, a hacer viajes, pero realmente no agradecen. ¿Por qué? Porque de algún momento a otro dice la persona, no, pues es que si yo le pago es algo que debe ser, es algo pagado. Pero a veces no nos damos cuenta que a veces el dinero no importa, lo que importa es ser agradecido. A veces una persona nos puede ayudar y no es porque nos cobre o porque nos quiera cobrar. A veces lo que nos pide son simplemente los gastos de la gasolina, los gastos de esto. Pero ¿te imaginas que no seamos agradecidos? Una persona ya no nos va a querer hacer ese favor. ¿Por qué? Porque no somos agradecidos, somos imprudentes, somos malos. ¿Por qué? Porque no valoramos el trabajo de alguien más. No decir gracias o no mostrar un agradecimiento de alguna manera puede cambiar las cosas.
Si nosotros con una sonrisa de decir, gracias amigo, gracias, cuando se te ofrezca algo, yo también te ayudo. Eso es lo más importante. Ayudarnos. La falta de gratitud puede dañar las relaciones y que las personas se alejen. Pero esto es terrenalmente, pero hay algo que debemos estar siempre agradecidos con Dios. Vamos a orar y vamos a basarnos en una cita bíblica donde Dios nos enseña a ser agradecidos. Señor, en esta hora, muchas gracias por la oportunidad. Bendice a tu iglesia, Señor. Bendice a tu pueblo, Señor.

por esta oportunidad. Bendice a cada radio escucha en este momento. Bendícele, Señor, ahí si tiene algún problema, si tiene alguna necesidad, te lo pongo en tus manos. En el nombre de Cristo Jesús. Amén. Amén. Vamos a basarnos en el libro de Primera de Tesalonicenses, capítulo 5, versículo 18. Dad gracias en todo. Híjole, ya empezamos mal, porque mucha gente, muchos de nosotros podemos decir, es que yo no puedo agradecer a Dios en todo, porque me acaba de pasar algo malo. No puedo estar agradecido con Dios. Dice la palabra: da gracias a Dios en todo, porque esta es la voluntad de Dios para vosotros en Cristo Jesús. Hay otra cita, Salmo 104, dice: entrad por sus puertas con acción de gracias, por sus atrios con alabanza. Dadle gracias, bendecid su nombre. La Biblia, querido amigo, nos enseña que la gratitud es una parte fundamental de nuestra relación con Dios. Ser agradecidos con Dios es reconocer su bondad y su amor hacia nosotros. Hoy vamos a hablar, amigos, sobre la importancia de ser agradecidos con Dios. ¿Cómo podemos cultivar esta actitud en nuestras vidas? La gratitud es importante porque nos ayuda a enfocarnos en lo que tenemos y en lo que nos falta. Nos ayuda a reconocer la bondad de Dios y de su provisión acerca de nuestras vidas, acerca de Dios, y nos permite experimentar su gozo y su paz. A veces, querido amigo, a veces tenemos algún problema y no queremos darle gracias a Dios. ¿Sabe por qué? Porque tenemos ese problema. Pero es un mandato de Dios que debemos agradecer a Dios. A lo mejor muchas veces pensamos equivocadamente, porque realmente no podemos agradecer a Dios cuando acabamos de perder algo. Pero estamos equivocados. Vamos a darle gracias a Dios porque sí perdimos algo probablemente, pero agradécele a Dios porque estamos equivocados. Vamos a darle gracias a Dios porque sí perdimos algo probablemente.

que a mí todo me va mal. Y en lugar de agradecer a Dios, estamos enojados. ¿Con quién? Pues con todos. Me molesta aquel hermano, me molesta aquel amigo, me molesta que él sí sea bendecido y yo no. ¿Cómo voy a dar gracias a Dios si yo estoy mirando hacia abajo y voy bajando mientras aquel va subiendo? Y no agradecemos a Dios. Nos volvemos malos. ¿Qué crees que piense Dios? ¿Qué crees que piense Dios cuando Dios te da, pero no te da como tú quieres? A lo mejor te da menos o te da otra cosa. Y en lugar de que le digas, gracias Dios porque me diste esto. Gracias Señor porque me diste una familia. Ah, no. Yo estoy enojado porque lo que yo quiero no está. Porque yo estoy enojado porque lo que yo quiero lo perdí. Y empiezo a enojarme con Dios. Empiezo a enojarme con el amigo. ¿Qué crees que piense Dios? ¿Se contentará por eso? Yo creo que no. Así como una persona se decepciona, se pone triste y dice, no hombre, solo que Dios no te abandona porque Él es Dios y es bueno. Pero si Dios fuera como una persona, ya te hubiera dejado por malagradecido, por enojarte con Él. Como dijo alguien, yo te trato de ayudar y con eso me pagas. ¿Cómo podemos ser agradecidos con Dios? Dios recibe una oración. En la oración podemos orar y darle gracias a Dios por todo lo que nos ha dado. En la alabanza podemos alabar a Dios y cantar himnos y canciones que expresen nuestra gratitud. Podemos meditar también. Podemos reflexionar sobre las bendiciones que hemos recibido y cómo Dios ha obrado en nuestras vidas. Daniel 4:2 dice, conviene que yo declare las señales y milagros que el Dios Altísimo ha hecho conmigo. Eso es ser agradecido. Podemos actuar también, una acción. Podemos actuar de manera que demuestre nuestra gratitud, como compartir lo que hemos recibido. Servir a Dios y servir a los demás. Ah, hermano Eugenio, entonces yo soy malagradecido porque soy gruñón. Bueno, pues eso dice la Biblia, que debemos ser agradecidos. ¿Qué beneficios tenemos si somos agradecidos? Bueno, ver la bondad de Dios. Dios se manifiesta en la gratitud. Experimentar la paz de Dios. La gratitud nos permite experimentar la paz de Dios. Crecer nuestra fe. Cuando somos agradecidos, la gratitud nos ayuda a crecer en la fe y a confiar más en Dios. Sé agradecido, querido amigo. No importa el problema que estés pasando. Sed agradecidos con Dios. Esta es la voluntad de Dios para con vosotros en Cristo Jesús. La gratitud es una parte fundamental de nuestra relación con Dios. Nos ayuda a experimentar su paz, su gozo. Que podamos ser agradecidos con Dios y demostrar su amor, su gracia en nuestras vidas. En este momento yo te digo,

Acompáñame a orar. Dios nuestro, te doy gracias por todo lo que nos has dado. Gracias. Te doy gracias por tu amor y tu bondad. Por esa bondad tan infinita hacia nosotros. Danos la gracia de ser agradecidos y de demostrar tu amor y tu gracia en nuestra vida. Permítenos, Señor, que seamos reconocidos como agradecidos y no como alguien que es molesto, alguien que está enojado, alguien que habla mal. Permítenos, Señor, demostrar tu amor y tu gracia en nuestra vida. En el nombre de Cristo Jesús. Amén y amén. Muchas gracias, amigo. Gracias por sintonizarnos. Recuerda que después de este programa viene otro programa. Así que en esta hora yo te digo, en el nombre de Cristo Jesús, nos escuchamos, nos leemos. ¡Hasta la próxima!

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2: El día de hoy quiero que meditemos en algo muy importante. Así que en esta hora a todos ustedes les digo bienvenidos, bienvenidos. Vamos a estar platicando acerca de las cosas, acerca de la vida, acerca de que muchas veces podemos caminar solos o podemos caminar acompañados, rodeado de mucha gente y estar solos. No sé si te ha pasado, a veces vas en un grupo grande, pero en realidad estás solo. Te pueden rodear muchas personas, pero en realidad estás solo. O en el supuesto contrario, a veces puedes estar solo en tu habitación y sentirte bien contento, sentirte bien alegre, sentirte feliz porque Dios está contigo. Quiero comenzar y empezar a platicar que la vida está lleno de cambios. Nacemos, crecemos, nos reproducimos, tenemos diferentes cambios significativos en nuestra vida, enfrentamos el envejecimiento inclusive de nosotros, de ser niños a jóvenes, adultos. Nuestros padres envejecen a medida que nos vamos sintiendo tristes, nos vamos sintiendo preocupados por su bienestar. Hoy quiero decirte que no estás solo, que Dios está contigo en ese problema, en esa necesidad. Yo te invito a que me acompañes en una oración, porque vamos a orar que todo lo que platiquemos, que todo lo que hablemos sea de grande bendición a nuestra vida. Señor, en esta hora gracias por la oportunidad. Te pido que bendigas a tu iglesia, Señor, bendice a tu pueblo, desde el más pequeño, Señor, hasta el más grande. Guárdanos, Señor, en tu poderosa mano, como dice tu palabra. Debajo de tus alas estaremos seguros. Quiero decir, así como dijo Pablo, porque yo todo lo puedo en Cristo, porque Él es mi fortaleza. Quiero declarar, como dijo Pablo allá a los romanos, dijo: si Dios está conmigo, ¿quién contra mí? En esta hora, Señor, yo te pongo mis cargas, te pongo mi necesidad, te pongo todo. Si hay algo malo en mi vida, te lo pongo en tus manos, Señor. Si hay alguien que tiene algo malo, Señor, te lo pongo en tus manos también. En el nombre de Cristo Jesús, amén. La Biblia nos enseña que debemos honrar a nuestros padres, que debemos honrar a nuestra familia. Esto significa que debemos mostrar respeto, debemos mostrar obediencia. Debemos mostrar gratitud. Podemos honrar a nuestros padres de muchas maneras. Pasa tiempo con ellos. Esa es una manera de honrar. Escucha sus historias. Escucha las aventuras que tenían cuando ellos eran jóvenes. Querido amigo, ayúdalos con sus necesidades. Cuídalos y muéstrales amor. Muéstrales que los amas. La familia es el fundamento de Dios. Cuando Dios creó a Adán y Eva, Dios creó a un hombre y creó a una mujer. Dios les dijo: reproduzcanse. Desde ese momento, la humanidad empezó a crecer y empezó a ver hombres, empezó a ver familias. Es muy importante recordar que nuestros padres han hecho mucho por nosotros. Nuestros padres han trabajado para proveernos y cuidarnos. Han trabajado y han hecho mucho sacrificio para darnos oportunidades que, como hoy, como hombres y mujeres, hemos llegado hasta aquí. Probablemente ya eres un adulto. Probablemente ya no necesites a papá y a mamá. Pero te digo algo, muchas veces ellos te necesitan a ti. En otro momento que platicaba, yo decía, a veces ponemos un spot que dice que cuando papá o mamá parte, quieres comprarle el mejor féretro. Quieres hacerle una casita de block bien bonita allá en el panteón. Dice el spot. Y si cocina, no le traes leña. No tiene minsa. No tiene qué comer. A veces las cosas vanas allá en el... que quieras hacer después de que papá o mamá falleció, de nada sirve. ¿De qué sirve tener un féretro, una casa allá en el panteón? Porque de nada le va a servir. Va a servir para los animalitos que anden por ahí de noche y llueva, y pues ahí se van a atajar. Pero mamá o papá, ellos no van a disfrutar. Por eso ahorita que tú los tienes, honra a tu padre y a tu madre, dice la palabra de Dios. Pasa tiempo con ellos. Demuéstrale que los quieres. Ayúdalos en sus necesidades. Quizá ellos antes acarreaban agua para ti, para que tú te bañaras. El día de hoy te toca a ti. Dice la palabra de Dios en el libro de Éxodo 20:12: honra a tu padre y a tu madre, para que se prolonguen tus días aquí en la tierra que el Señor tu Dios te da. En el libro de Mateo, capítulo 2, versículo 20 y 21, dice así: levántate, niño. Levántate, toma al niño y a su madre, vete a la tierra de Israel, porque han muerto los que atentaban contra la vida del niño. Está hablando de la historia de Jesús, hablando a María. Levántate, toma el niño. Le hablaban a José y a su madre. Ya los que atentaban contra ti han muerto. La protección está a la puerta de la esquina. En el libro de Filipenses 4:13 hay una palabra que dice: todo lo puedo en Cristo, porque Él me fortalece. Muchas veces como hijo, creo yo, que nos preocupamos por la comida, nos preocupamos por la vestimenta, nos preocupamos por muchas cosas. Pero hagamos lo que dice Pablo: todo lo puedo en Cristo, porque Él es mi fortaleza. El Señor te quiere decir ahora, toma ahora. En ese caso, si tú eres un hijo, toma a tu padre y a tu madre, levántate y ve a la tierra de Israel. La tierra de Israel es la presencia de Dios. Toma a tu padre y a tu madre y ve a la presencia de Dios. ¿Cómo vas a ir? En oración. No tienes que ir a ningún lado, allí en casita. Levántate y dile a papá y a mamá: papá, mamá, voy a orar por ustedes. Los quiero bendecir, porque dice el Señor, porque los que atentaban contra tu vida han muerto. La Biblia nos dice que debemos honrar a nuestros padres. Esto significa mostrarles respeto. Es importante recordar, querido amigo, querida amiga, que nuestros padres han hecho mucho por nosotros, han trabajado. ¿Cómo vamos a agradecerles por toda ese amor que nos dieron? Yo platicaba con un compañero y le decía: es que nosotros no somos expresivos. Nos duele decir te quiero. Parece que tenemos una piedra ahí en el cuello. No podemos decirle te amo. Pero debemos expresar: gracias papá, gracias mamá, por lo que has hecho conmigo. Y yo estoy bien contento contigo, así que yo te voy a consentir. Celebra con ellos sus triunfos. A veces inclusive tomar un teléfono celular es muy difícil. Un niño lo puede hacer, pero a lo mejor ellos no. Celebra con ellos. Siempre apóyalos en sus necesidades. Y siempre diles: cuentas conmigo, mamá o papá. No importa lo que sea, yo aquí voy a estar. Siempre voy a estar contigo. A veces no valoramos lo que tenemos, y he visto cómo hijos quieren comprar un arreglo floral carísimo porque se lo quieren regalar a su familiar fallecido. Yo creo que en ese momento esperan y le hubiera comprado ese pantalón, esa blusa, o esos guaraches, o esos zapatos, o le hubiera comprado ese pastel, ese pollito. Si tú tienes dinero, si tienes el recurso, querido amigo, honra a tus padres, quiérelos, no los abandones. Si tú tienes el recurso, a veces prefieres comprarte, dijo alguien, quieres comprarte chuchería, algo que se va y no se aprovecha de nada. Si tú tienes un dinero, cómprele algo. Es que a mi mamá y a mi papá les llega dinero de ese del gobierno. Tienen más dinero que yo. Aquí no importa quién tiene o quién no tiene. Aquí lo que importa es que papá o mamá ven, mi hijo me regaló esto. Mi hijo me regaló una flor. Me trajo unas enchiladitas que no me gustaron, pero pues me las como con mucho amor. Mi hijo me preparó esto. Y qué bueno. Igual, querido amigo, aquí se trata de la vida, se trata de estar bien. Si tienes a tu hermano, a tu hermana, a tu nieto, a tu nieta, no importa. Pero si tienes la oportunidad, siempre diles te quiero. Si tienes la oportunidad de hacerlo, siempre diles. Es más, no digas nada, cómprale algo y llega a casa y diles te traje esto. Dios conoce cuando no tienes dinero, cuando no tienes el recurso. A veces no se trata de dinero. Inclusive puedes ir al monte y buscar naranjas y prepararle un juguito. No gastaste dinero. Lo que gastaste es tiempo. Si no tienes dinero, no pasa nada. Puedes ir al monte, encontrar unas flores y regalárselas. Si no hay dinero, no pasa nada. Simplemente llega y dale un abrazo. Y dile, te quiero mucho. No pongas pretexto que no tienes dinero, porque el amor no es por dinero. Así que el día de hoy, yo te digo, si Dios quiere, Dios tiene la oportunidad de que tienes una familia, valórala. A veces yo platico en familia y llego a esta conclusión. Que si mi hijo o mi hija o alguien de la familia me dice repetidamente, cómprame esto. Ay, híjole, pero eso está muy caro. Pienso yo, se lo compro. Al final de cuentas, cuando digo que no hay dinero y recuerdo que el niño o la niña me pedía esto, pero se enfermó y no tengo dinero, pero consigo dinero para llevarlo al doctor. Y digo yo, o a veces si yo le ofrezco algo que me pidió, ten, te lo compré. El niño o el familiar con cara triste, gracias, ahí ponlo, porque ya no lo puede comer, ya no lo puede tomar, porque cuando podía yo no le di. Cuando tenía la oportunidad de darle, yo no le di. Y ahora, en la suposición de que está enfermo o enferma, pues no lo va a disfrutar. Por eso, querido amigo, Dios nos da el día. El día de hoy se llama presente. El día de hoy es un regalo de Dios. El día de mañana es de Dios. Y muchas veces ese día no llega. muchos ahorita están en el hospital. Otros están en la morgue. Y otros ya están en el panteón. Si tú tienes la oportunidad, dile: te quiero. Te amo. Dale un abrazo. Honra a tu padre y a tu madre. Y si tú eres padre y madre, también honra a tus hijos. Atiéndelos, quiérelos, porque el tiempo es de Dios. Yo recuerdo una persona adulta me dijo una vez, estaba tomando, él estaba bebiendo licor, y le dije: no tome. Y se molestó, me miró enojado y me dijo: ¿quién es más grande, tú o yo? Le digo: no, pues usted es más grande. Bueno, entonces yo primero me voy a morir, porque ya estoy grande. Pasaron unos días y fallece un joven, y el viejo ahí se quedó. Los tiempos son de Dios. A veces decimos: se van a morir los grandes, los viejos. La vida es de Dios, no es de nosotros. A veces creemos que por ser más viejitos nos vamos a morir primero. Y es cierto, todos nos vamos a morir. No hay que tener miedo, porque dice la palabra de Dios que hay que tenerle temor al que puede quitar la vida. Y Jesucristo dijo: yo tengo el poder de poner y de quitar. No le tengas miedo al diablo. Teme a Dios. Y si Dios nos da la vida, sea agradecido. Todas las mañanas di: gracias, Dios. Gracias por esa oportunidad que tú me das. Gracias porque me has dado la vida, me has dado el aire que respiro, me has dado la familia. Gracias, Señor, porque hasta aquí me has ayudado. Yo quiero terminar esta pequeña reflexión con la palabra del libro Gloria a Dios, en el libro de Éxodo 20:12. Para ti, joven, para ti: honra a tu padre y a tu madre. Si haces esto, tus días en la tierra se prolongarán. Así que es un mandato con promesa. Vamos a orar en esta hora. Dios nuestro, en esta hora, te pido que bendigas a nuestros padres. Te pido que les des salud, fuerza y paz. Ayúdanos como hijos a honrarlos, a mostrarles gratitud por todo lo que han hecho por nosotros. Que podamos recordar, Señor, la importancia de honrar a nuestros padres y mostrarle gratitud. Que podamos ser bendición para cada uno de ellos. Que podamos siempre, Dios, apoyarlos en sus necesidades. En el nombre de Cristo Jesús. Amén. Amén. Recuerda, querido amigo, que el tiempo es de Dios. que tú debes dar todo lo que tú quieras dar en vida. Ya muertos, ya no puedes darles nada. Así que el día de hoy, dales todo lo que tú quieras dar. Que te pueden decir gracias, hijo. Gracias.

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2: Ahora sí sabemos de qué se trata el asunto. La palabra de Dios nos enseña que los padres, el padre y la madre, tienen un papel importante en la vida de sus hijos. Éxodo 20:12 nos dice que debemos honrar a nuestros padres, lo que significa mostrar respeto, obediencia y gratitud. Los padres son llamados a ser líderes y modelos a seguir en sus hogares. A veces yo sé que no pedimos ser líderes, no pedimos que nos vean como para poder enseñar, pero la misma vida, el mismo Dios, a través de las circunstancias, nos hacen ser el foco de atención de nuestros hijos. Claro, tú, mamá, eres el foco de atención de tus hijos.
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2: Y tú, papá, también eres el foco de atención de tus hijos. Dios dio un orden, y el orden es de que toda la creación, todo lo que sigue, todo lo que hay. Cuando vemos a un profesionista, es profesionista porque tuvo buenos padres, tuvo buena familia que lo ayudó moralmente, espiritualmente y, por supuesto, económicamente. Probablemente le enseñó a trabajar a ese niño, probablemente lo educó, probablemente agarró una vara y lo corrigió, porque la Biblia dice: corrige al niño antes de que sea demasiado tarde. Pero aquí no es de un lado para el otro como el asadón. La situación es de que debe hacerse todo. Debe hacerse todo en el sentido equitativo. Porque al hijo también le dice en Éxodo 20:12: honra a tu padre, honra a tu madre, para que se prolonguen tus días en la tierra que el Señor te da. Le dice a los hijos: hijos, obedeced en el Señor a vuestros padres, porque esto es justo. Yo recuerdo una anécdota donde no importa qué hijo,
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2: de hecho, a veces me encuentro a personas de gente mala, donde la gente abandona a sus hijos
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2: Ese hijo que se queda sin padre,
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2: o sin padres, hablemos generalmente de un papá, de una mamá, que se queda solo,
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2: pero hablando generalmente, ese niño va a sufrir mucho porque no tiene a papá o no tiene a mamá. Ese niño va a sufrir mucho y tiene menos probabilidades que aquel que tiene papá y mamá de superación. Así que si tú eres padre, eres madre y quieres algo bien para tus hijos, primero sé ejemplo. Primero obedece al Señor para que tú puedas dar ese lineamiento para que tus hijos sigan y vayan detrás de ti.

0: fíjate, querido amigo, querido hermano, la importancia de la paternidad. La paternidad es una responsabilidad. Una responsabilidad sagrada. Los padres tienen la oportunidad de influir en la vida de sus hijos, ayudarlos a crecer y desarrollarse como personas. Pero tú dices, es que yo no sé, es que yo no puedo. Claro que sí puedes. Claro que puedes. No digas como dijo Moisés, es que yo soy tartamudo y no puedo hablar. A veces una palabra tan sencilla, una palabra de apoyo, cuando tu hijo no puede, abrázalo y dile, hijo, tú puedes.
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0: héroe. Los niños muchas veces no ven si su papá se porta mal o su mamá se porta mal. Para el niño, para tu hijo, él dice, él es mi héroe. Yo quiero ser como él. O yo quiero que él sea así. O quiero esto. En el libro de Efesios capítulo 6, versículo 1, la palabra de Dios dice que los hijos deben obedecer a sus padres, lo que muestra la importancia de la autoridad, la disciplina en el hogar. Un papá, un padre puede ordenarle a su hijo, puede enseñarle, puede decirle, hijo, eso no está bien. ¿Y por qué no? Sí le puede sonar. La palabra de Dios dice que corrija. Le puede enseñar. A veces la enseñanza va más allá de decir. A veces la enseñanza está en la actitud propia de nosotros.
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0: A veces con nuestra propia actitud podemos enseñar.
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0: Cuando llegamos a una casa y saludamos, Dios le bendiga. O cuando visitamos y ayudamos, enseñamos con nuestros actos. Ese niño, esa niña, lo ve normal. Cuando viene un vendedor a nuestra casa y le ofrecemos un vaso con agua, decir, gusta un vaso con agua. Cualquier actitud semejante a esta, el niño lo está aprendiendo con nuestra forma de actuar.
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0: La paternidad es una responsabilidad sagrada de Dios. Y Dios nos da la oportunidad de ser dirigente, aunque no lo pedimos. Pero ahora tienes a alguien que te va a seguir. Y quizá tú, querido amigo, a lo mejor tú dices, es que ya mis hijos ya tienen 30 años, 40 años, ellos ya crecieron. Bueno, el tiempo es tiempo. No importa qué edad tengan tus hijos, sigue siendo padre. Todos cometimos errores, hemos cometido errores en la vida, pero somos humanos también para poder decir, hijo, hija, perdóname. Y yo quiero seguir adelante, yo quiero ayudarte. Aquí entra el papel también de los hijos. Porque un hijo puede decir, es que tú no estabas cuando yo quería. Es que tú no estabas cuando yo quería avanzar. Así que el día de hoy, yo quiero decirte, no importa qué situación tengas, levántate, como dice la palabra de Dios. Levántate y resplandece. Cada día que recordamos, cada día que vemos, debemos honrar y agradecer a Dios todos los días. Hijo, querido amigo, querido hermano, que eres hijo, debemos agradecer a Dios por la vida de nuestros padres, porque la palabra de Dios dice que el día de hoy es un regalo, pero el día de mañana es de Dios. No os afanéis por el día de mañana. El día de mañana va a traer sus propios afanes. El día de hoy, mira a tu alrededor. Mira hacia enfrente, hacia atrás. Y fíjate. Fíjate qué regalo tienes de la vida, qué regalo tienes de Dios. Y creo yo que el regalo más grande que tienes es tu familia. Puedes que tu familia sean dos personas,
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0: sea una persona.
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0: Quizá en tu familia que digas, es que nomás estoy yo. Y, mi hijo
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0: o mi hija, o nomás estoy yo como hijo y nomás estoy con mi papá o estoy con mi mamá, somos dos nomás.
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0: A veces nos preocupamos demasiado de las cosas de la vida
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0: Y vivimos en un tiempo diferente y descuidamos a quien tenemos allí enfrente.
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0: A veces por preocuparnos por cosas, no diría insignificantes, diría cosas que pueden dejar de preocuparte, pero por preocuparte por esas cosas descuidas a tus hijos.
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0: Querido amigo, querido hermano, y si tú eres hijo, a veces por preocuparte por cosas que no diría que son insignificantes, pero cosas que pueden dejar de preocuparte, tienes a tus padres. Pero por preocuparte por esas cosas, los descuidas. A veces pudiéndolos ayudar y acompañar, prefieres hacer otras cosas que los estás descuidando.
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0: En algún momento de nuestra vida, como humanos lloramos porque nos arrepentimos de haber desaprovechado el tiempo y no hacer lo que tenemos que hacer. A veces, si pensamos en algo negativo, tanto como padre como hijo,
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0: a veces cuando pensamos en la muerte, digo, la muerte nos llegará a todos en algún momento de nuestra vida.
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0: Hay mucha gente que cuando alguien parte, se va, por decirlo así, parte con el Señor. A veces,
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0: pueden traer atolito, pueden traer flores, pueden traer regalos.
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0: el mejor regalo, la mejor ornato de flores, ornato de regalo, ornato, no sé.
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0: Por eso, si tú tienes hijos, si tú tienes padres, si tú tienes hermanos, si tú tienes hermanas, todos los días son importantes. Todos los días. Si tú tienes a alguien a quien tú quieres, si tú tienes a alguien en tu casa, en tu familia, regálale una flor, ¿por qué no? Regálale una sonrisa. ¿Por qué no regálale un pollo asado?
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0: No esperes cuando haya enfermedad.
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0: Si tú eres padre y tu hijo te dice: papi, mami, ¿me puedes comprar esto, por favor?
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0: A veces podemos decir: no,
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0: no hay dinero.
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0: pero cuando el niño se enferma, pedimos un préstamo y lo llevamos a curar.
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0: Lo gastamos en algo que pues el niño no va a disfrutar.
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0: ¿Por qué? Porque está enfermo y lo llevamos al doctor. Compramos medicinas. Cuando el niño está contento y feliz y te dice: papi, mami, ¿me puedes comprar esto, por favor?
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0: si tienes el recurso, cómpraselo. Al final de cuentas, vivimos una vez. Y que el niño disfrute, que se alegre.
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0: Y si tú eres hijo, también te digo lo mismo. Tal vez tus padres ya están grandes y pueden trabajar o no pueden trabajar, no lo sé. Pero tú estás ganando dinero. ¿Por qué no le compras un pollito asado? Mientras puede comer, cómprale.
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0: cómprale ropa, cómprale calzado.
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0: La vida que tenemos es pasajera.
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0: y de algún momento a otro, la verdad,
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0: Como digo yo, la vida no vale nada. Mejor Dios vivamos bendiga, contentos, Padre, vivamos felices mientras ti, podemos. Gasta dinero como quiera. Como digo yo también, el dinero va y viene, a veces se va más de lo que viene, pero si estamos felices, no importa que debamos, no importa que nos endeudemos, tú vive la vida y alégrate. De hecho, eso es bíblico, dice la palabra de Dios: alégrate, joven, en tu juventud. Y tome placer tu corazón, alégrate. Lo que Dios quiere es de que... Lo que Dios quiere es que vivamos felices. Claro, no en libertinaje, pero si vas a comer, come bien, toma algo, no sé, un agua de melón, agua de frutas, disfruta la vida. Ves a la iglesia, ponte a orar. Si eres padre de familia, pues ora por tus hijos.
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0: Y si eres hijo, ora por tus padres. La vida que tenemos
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0: es tan
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0: corta.
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0: La vida que tenemos es tan corta que de verdad dice la palabra de Dios que nuestra vida son de 70 años, 80 años. A veces no nos damos cuenta. Vemos cómo el niño, el bebé, gateaba. Ahora corre. Ese joven, ese niño se hace joven. El joven se hace adulto.
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0: El adulto se hace maduro.
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0: el maduro llega a su
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0: No importa si eres padre o eres hijo.
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0: 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Orar por ti. Hoy quiero declarar una camino, bendición a tu vida, querido amigo, querido hermano y hermana. Dios nos da una bendición. Dios nuestro,
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0: Te pido el día de hoy que bendigas a todos. Bendice a cada padre. Bendice a cada madre. Bendice a cada hijo y a cada hija. Te pido que le des sabiduría y amor. Te pido que le des fortaleza. Te pido que les ayudes a cumplir ese papel en la familia, en el mandato que tú nos has dado.
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0: Te pido que nos ayudes a ser líderes y modelos a seguir de nuestros hijos, de nuestros hogares. Te pido que podamos influir positivamente en la vida de nuestra familia y que digan, Él es mi padre. Y que digan, ella es mi madre. Y que los padres digan, Él es mi hijo. Ella es mi hija. ¿Cómo te quiero? Dios te bendiga.
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0: Vamos a escuchar este tema. Este tema de la mano de Dios, Ministerio Musical. Este popurrí de coros al estilo La Mano de Dios, Ministerio Musical, disponible para cualquier

Cholco Viejo. Mi hermano Carlos dice un tema de Éxodo 23. Ahora sí se lo ponemos, mil disculpas. La vez pasada nos pidieron el tema, pero no pudimos. Pero hoy, primero Dios, sí vamos a poder. Un saludo para todos los que nos escuchan en este momento. Vamos a buscar el tema de Éxodo 23, la gran tribulación, me dice. Un saludo para mis hermanos.

Gloria a Dios. Gloria a Dios, gloria a Dios. Un saludo para todos los que nos están acompañando por ahí. Mi hermano Eleazar Pérez Tamara dice: solicitamos contacto por WhatsApp. Nuestro número es 489-192-44. 489-192-44. Ese es el número, mi hermano. Ese es nuestro número para que usted pueda contactarnos. 489-192-44. Un saludo para mi hermano allá en donde, mi hermano, en donde es allá de Songosotla, Puebla. Ándele un saludo para todos los que nos están escuchando allá a través del internet, a través de la aplicación, a través de TuneIn, a través de Zeno Radio. Ya tenemos por aquí el tema de mi hermano Juan López, ese tema de la gran tribulación, a cargo y a petición de mi hermano Juan Carlos Landa Verde García. Un saludo para toda su familia, a todos los que están escuchando a través de la radio. Vámonos con ese tema. Un saludote para todos los que nos están escuchando actualmente, y recuerde que puede dejarnos un mensaje al 489-192-44, 489-192-44.

0: Se robó a Rosy, a mi hija Rosy. ¡Hijita! ¡Hijita mía! ¡Querida niña! ¡La vamos a encontrar! ¡Ya voy a dejar! ¡Me quedé espantada! ¡Cuando miré hacia ella! ¡No la vi más!
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0: ¿Qué era entonces? ¿Qué era entonces? ¡Aquí! ¡Era peligrosamente con la pared! ¡Voy a buscar la prima y ya no la vi!

religiosa.

Gloria a Dios. Mandamos un saludote a todos los que nos están escuchando a través de Seno Radio, a través de la aplicación. Y bueno, pues mandamos un saludo.

0: problemas con TuneIn. Tuvimos problemas con TuneIn y bueno, al parecer no ha quedado, pero gracias a Dios tenemos lo que es Zeno Radio. Todavía nos pueden encontrar ahí o a través de la aplicación Zeno Radio. Y bueno, vamos a seguir escuchando más temas que por aquí tenemos para ustedes. Recuerde, puede comentarme al 489-192-44. Un saludo para todos los que nos están escuchando. Dios les bendiga. Mi hermano Eleazar dice, soy el misionero de Perú. Dios le bendiga. Bueno, un saludo para mi hermano Eleazar. Dios le bendiga, Dios le guarde en grande manera. Vamos a continuar con un tema. Esto es del grupo Jaspe. Vamos a escuchar este tema que tenemos por aquí.
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0: Bueno, por ahí ya viene el tema, viene por ahí, viene llegando a Axlat apenas. Este tema que sigue se llama Si crees en Dios. Si crees en Dios, ¿qué va a pasar? Bueno, vamos con ese tema del grupo Jaspe.

Gloria a Dios, gloria a Dios. 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Un saludo para todos los que nos están escuchando a través de la 92.1 FM, a través de Zeno Radio, a través de la aplicación, a través de las plataformas digitales. Dios les bendiga en grande manera a cada uno de ustedes que nos están escuchando. Vamos a continuar con más música y bueno, en un momento más vamos a ir a una pequeña reflexión. Saludamos a todos, oiga, a los que nos están escuchando a través de la FM 92.1. Este tema que sigue se llama...

gusta, les gusta por ahí salir en cámara. Y bueno, pues a mí en lo personal casi no me agrada, porque la vez pasada que vino el grupo Dios es Fiel, les decía, no, vamos a robar cámaras, mejor no, mejor así, que no nos vean. Un saludo para todos los que nos están escuchando, bienvenidos, vamos con un tema más y con esto, vamos a pasar a la reflexión de la palabra. Yo quiero que escuche este tema de la mano de Dios que se llama Enséñame, Señor.

Gloria a Dios, gloria a Dios. Bendecido día, bendecida noche, bendecida mañana, bendecida, no importa la hora y el tiempo. ¿Te has puesto a pensar, querido amigo, querida amiga, qué puede provocar que las personas tengan un comportamiento de no agradecimiento? Cuando una persona no es agradecida, pues creo yo que vamos a tener quejas constantes. Una persona que siempre se queja y nunca agradece puede provocar frustración, un enojo, o puede ser que no es enojo, pero imagínate que es un hermano en la carne, o es una familia en la carne, y tú dices, wow, le voy a llevar esto a mi familia, le voy a llevar esto porque el día de hoy es un día muy especial. Y tú vas muy contento, dejaste de tomarte un refresco, dejaste de tomar un jugo, dejaste de comer algo y dijiste, esto se lo voy a apartar y le voy a llevar. Y estás sonriendo, estás bien contento porque crees que estás haciendo algo bueno y en realidad es bueno. ¿A quién no le gusta un regalo? ¿A quién no le gusta un detalle? ¿A quién no le gusta algo? Yo creo que pues es bonito cuando alguien tiene el gusto por hacerlo. Y pues ya vas y se lo regalas. Y se lo das y dices, allí ponlo. Allí déjalo. O que te diga, ¿para qué compraste eso? ¿Para qué lo compraste? Nada más tiras tu dinero. O te dice, o no te dice nada. Realmente llevabas una sonrisa de oreja a oreja, algo sonriente, pero con esa actitud dejaste de sonreír. ¿Por qué? Dijiste, pues ni siquiera me dijo, pues gracias. Pero bueno, ni modo. Y pues si pasa una vez no hay ningún problema. Pero que tú lo conozcas, que es una persona así, yo creo que ya no le vas a comprar un regalo, no le vas a decir algo, porque en lugar de que te agradezca, que se contente, se molesta contigo. Hay otra situación, dar por sentado. ¿Qué significa? Dar por... porque no te importa los esfuerzos y sacrificios de los demás, sin mostrar agradecimiento. Porque esto puede hacer que las personas se sientan poco valoradas y apreciadas. A veces nos sucede en el carro, en el transporte o algo. Inclusive hay personas que no valoran lo que sabes hacer. Tal vez dicen, no, pues vas a arreglar una computadora, vas a hacer esto, vas a hacer el otro, o algo mecánico. Pero Dios te ha dado tanta inteligencia, hermano, tanta inteligencia, amigo, que para ti no es difícil. Ah, pues es que nomás era control V y listo. Y ya lo arreglaste. No hubo un gesto, al menos decirte, oye, ¿y cuánto te debo? Es más, ya quedó. Bueno, pues a lo mejor sí te dice un gracias, pero pues ahí como que no. Ni siquiera te invitó agua. Pues
esa actitud hace que, pues, diga la, le digas tú, si tú eres el que hace el trabajo, no, pues así ni ganas de ayudarle a la otra, porque no valora lo que uno hace. No reconocer el esfuerzo y el trabajo que otros han puesto en algo que puede que se sientan desmotivados. Lo mismo sucede que cuando alguien nos exige, es que necesito que hagas esto, sí, pero pues yo a veces tengo una consideración y digo, por ejemplo, los que tienen algún vehículo o los que no se dedican a algo, pero por ejemplo yo lo he visto, si una persona tiene café molido y a mí me falta café molido, entonces yo digo, no, pues voy a comprar, ay, pero no quiero ir al pueblo, me queda a media hora de camino en moto. No, pues no quiero ir, hace mucha calor o hace mucho frío. Y pues, ah, ya sé, le voy a pedir a mi vecino o mi vecina que me venda café. Y le digo, oye, ¿me puedes vender café? Sí, sí te vendo. Y nos vende. Otro día, oye, ¿me puedes vender café? Sí, sí te vendo. Pero cuando esa persona que nos hizo favor nos dice, oye, ¿me puedes ayudar con esto? Y nosotros le decimos no, la persona va a decir, yo siempre te hago el favor de venderte café. O qué tal si nos dice, oye, no, pues yo de verdad, échame hazme el favor. Y nosotros decimos, no, no te quiero hacer ese favor. Y de repente que nos reclame y que nos diga, es que yo siempre te hago favores. Y que diga yo, pero ¿qué favores? Tú nunca me has hecho favores. Sí, te vendo café. Y que digamos, no, ese no es un favor, te lo estoy pagando. Pero ¿qué tal? Es un ejemplo figurado. ¿Qué tal si la persona dice, y si no te lo quiero vender, vas a ir al pueblo, vas a gastar pasaje? No nos damos cuenta a veces que mucha gente nos hace favores. Dijera alguien, es que se los pagamos. Sí, pero ¿qué tal si no lo quiere hacer? Imagínate que estás en una necesidad y tú dices, yo traigo dinero, ahorita hablo que me hagan un viaje, un taxi, alguien. Pero imagínate que hace frío. Nadie se quiere levantar a esa hora que tú quieres. Entonces, inclusive las personas que se dedican a eso, a tener viajes, a hacer viajes, pero realmente no. No agradecen. ¿Por qué? Porque de algún momento a otro dice la persona, no, pues es que si yo le pago es algo que debe ser, es algo pagado. Pero a veces no nos damos cuenta que a veces el dinero no importa. Lo que importa es ser agradecido. A veces una persona nos puede ayudar y no es porque nos cobre o porque nos quiera cobrar. A veces lo que nos pide son simplemente los gastos de la gasolina, los gastos de esto. Pero ¿te imaginas que no seamos agradecidos? Una persona ya no nos va a querer hacer ese favor. ¿Por qué? Porque no somos agradecidos, somos imprudentes, somos malos. ¿Por qué? Porque no valoramos el trabajo de alguien más. No decir gracias o no mostrar un agradecimiento de alguna manera puede cambiar las cosas.
Si nosotros con una sonrisa de decir gracias, amigo, gracias, cuando se te ofrezca algo, yo también te ayudo. Eso es lo más importante. Ayudarnos. La falta de gratitud puede dañar las relaciones y que las personas se alejen. Pero esto es terrenalmente, pero hay algo que debemos estar siempre agradecidos con Dios. Vamos a orar y vamos a basarnos en una cita bíblica donde Dios nos enseña a ser agradecidos. Señor, en esta hora, muchas gracias por la oportunidad. Bendice a tu iglesia, Señor. Bendice a tu pueblo, Señor.

Muchas gracias, Señor, por esta oportunidad. Bendice a cada radio escucha en este momento. Bendícele, Señor, ahí si tiene algún problema, si tiene alguna necesidad, te lo pongo en tus manos. En el nombre de Cristo Jesús. Amén. Amén. Vamos a basarnos en el libro de Primera de Tesalonicenses, capítulo 5, versículo 18. Dad gracias en todo. Híjole, ya empezamos mal, porque mucha gente, muchos de nosotros podemos decir es que yo no puedo agradecer a Dios en todo. Porque me acaba de pasar algo malo. No puedo estar agradecido con Dios. Dice la palabra, da gracias a Dios en todo porque esta es la voluntad de Dios para vosotros en Cristo Jesús. Hay otra cita, Salmo 5:4, dice, entrad por sus puertas con acción de gracias, por sus atrios con alabanza, dadle gracias, bendecid su nombre. La Biblia, querido amigo, nos enseña que la gratitud es una parte fundamental de nuestra relación con Dios. Ser agradecidos con Dios es reconocer su bondad y su amor hacia nosotros. Hoy vamos a hablar, amigos, sobre la importancia de ser agradecidos con Dios. ¿Cómo podemos cultivar esta actitud en nuestras vidas? La gratitud es importante porque nos ayuda a enfocarnos en lo que tenemos y en lo que nos falta. Nos ayuda a reconocer la bondad de Dios y de su provisión acerca de nuestras vidas, acerca de Dios, y nos permite experimentar su gozo y su paz. A veces, querido amigo, a veces tenemos algún problema y no queremos darle gracias a Dios. ¿Sabe por qué? Porque tenemos ese problema. Pero es un mandato de Dios que debemos agradecer a Dios. A lo mejor muchas veces pensamos equivocadamente porque realmente no podemos agradecer a Dios cuando acabamos de perder algo, pero estamos equivocados. Vamos a darle gracias a Dios porque sí perdimos algo probablemente, pero agradécele a Dios porque aún tienes algo y debes darle gracias a Dios por eso que tienes. Y no molestarte y no enojarte y decir tú tienes la culpa. O empezar a hablar mal porque estamos enojados con Dios. ¿Por qué? Porque es que Dios a mí no me ha bendecido. Es que a mí todo me va mal. Y en lugar de agradecer a Dios, estamos enojados. ¿Con quién? Pues con todos. Me molesta aquel hermano. Me molesta aquel amigo. Me molesta que él sí sea bendecido y yo no. ¿Cómo voy a dar gracias a Dios si yo estoy mirando hacia abajo? Y voy bajando mientras aquel va subiendo. Y no agradecemos a Dios. Nos volvemos malos. ¿Qué crees que piense Dios? ¿Qué crees que piense Dios cuando Dios te da, pero no te da como tú quieres? A lo mejor te da menos o te da otra cosa.
Y en lugar de que le digas, gracias Dios porque me diste esto. Gracias Señor porque me diste una familia. Ah, no. Yo estoy enojado porque lo que yo quiero no está. Porque yo estoy enojado porque lo que yo quiero lo perdí. Y empiezo a enojarme con Dios. Empiezo a enojarme con el amigo. ¿Qué crees que piense Dios? ¿Se contentará por eso? Yo creo que no. Así como una persona se decepciona, se pone triste y dice, no hombre, solo que Dios no te abandona porque Él es Dios y es bueno. Pero si Dios fuera como una persona, ya te hubiera dejado por malagradecido, por enojarte con Él. Como dijo alguien, yo te trato de ayudar y con eso me pagas. ¿Cómo podemos ser agradecidos con Dios? Dios recibe una oración. En la oración podemos orar y darle gracias a Dios por todo lo que nos ha dado. En la alabanza podemos alabar a Dios y cantar himnos y canciones que expresen nuestra gratitud. Podemos meditar también. Podemos reflexionar sobre las bendiciones que hemos recibido y cómo Dios ha obrado en nuestras vidas. Daniel 4:2 dice, conviene que yo declare las señales y milagros que el Dios Altísimo ha hecho conmigo. Eso es ser agradecido. Podemos actuar también, una acción. Podemos actuar de manera que demuestre nuestra gratitud, como compartir lo que hemos recibido. Servir a Dios y servir a los demás. Ah, hermano Eugenio, entonces yo soy malagradecido porque soy gruñón. Bueno, pues eso dice la Biblia, que debemos ser agradecidos. ¿Qué beneficios tenemos si somos agradecidos? Bueno, ver la bondad de Dios. Dios se manifiesta en la gratitud. Experimentar la paz de Dios. La gratitud nos permite experimentar la paz de Dios. Crecer nuestra fe. Cuando somos agradecidos, la gratitud nos ayuda a crecer en la fe y a confiar más en Dios. Sé agradecido, querido amigo. No importa el problema que estés pasando. Sed agradecidos con Dios. Esta es la voluntad de Dios para con vosotros en Cristo Jesús. La gratitud es una parte fundamental de nuestra relación con Dios. Nos ayuda a experimentar su paz, su gozo. Que podamos ser agradecidos con Dios y demostrar su amor, su gracia en nuestras vidas. En este momento yo te digo, ayúdame a orar. Dios nuestro, te doy gracias por todo lo que nos has dado. Gracias. Te doy gracias por tu amor y tu bondad. Por esa bondad tan infinita hacia nosotros. Danos la gracia de ser agradecidos y de demostrar tu amor y tu gracia en nuestra vida. Permítenos, Señor, que seamos reconocidos como agradecidos y no como alguien que es molesto, alguien que está enojado, alguien que habla mal. Permítenos, Señor, demostrar tu amor y tu gracia en nuestra vida. En el nombre de Cristo Jesús. Amén y amén. Muchas gracias, amigo. Gracias por sintonizarnos.
Recuerda que después de este programa viene otro programa. Así que en esta hora yo te digo, en el nombre de Cristo Jesús, nos escuchamos, nos leemos. ¡Hasta la próxima!

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1: El día de hoy quiero que meditemos en algo muy importante. Así que en esta hora a todos ustedes les digo bienvenidos, bienvenidos. Vamos a estar platicando acerca de las cosas, acerca de la vida, acerca de que muchas veces podemos caminar solos o podemos caminar acompañados, rodeados de mucha gente y estar solos. No sé si te ha pasado, a veces vas en un grupo grande, pero en realidad estás solo. Te pueden rodear muchas personas, pero en realidad estás solo. O en el supuesto contrario, a veces puedes estar solo en tu habitación y sentirte bien contento, sentirte bien alegre, sentirte feliz porque Dios está contigo. Quiero comenzar y empezar a platicar que la vida está lleno de cambios. Nacemos, crecemos, nos reproducimos, tenemos diferentes cambios significativos en nuestra vida. Enfrentamos el envejecimiento inclusive de nosotros, de ser niños a jóvenes, a adultos. Nuestros padres envejecen a medida que nos vamos sintiendo tristes, nos vamos sintiendo preocupados por su bienestar. Hoy quiero decirte que no estás solo, que Dios está contigo en ese problema, en esa necesidad. Yo te invito a que me acompañes en una oración, porque vamos a orar que todo lo que platiquemos, que todo lo que hablemos sea de grande bendición a nuestra vida. Señor, en esta hora gracias por la oportunidad. Te pido que bendigas a tu iglesia, Señor, bendice a tu pueblo, desde el más pequeño, Señor, hasta el más grande. Guárdanos, Señor, en tu poderosa mano, como dice tu palabra, debajo de tus alas estaremos seguros. Quiero decir, así como dijo Pablo, porque yo todo lo puedo en Cristo, porque Él es mi fortaleza. Quiero declarar, como dijo Pablo allá a los romanos, dijo: si Dios está conmigo, ¿quién contra mí? En esta hora, Señor, yo te pongo mis cargas, te pongo mi necesidad, te pongo todo. Si hay algo malo en mi vida, te lo pongo en tus manos, Señor. Si hay alguien que tiene algo malo, Señor, te lo pongo en tus manos también. En el nombre de Cristo Jesús, amén. La Biblia nos enseña que debemos honrar a nuestros padres, que debemos honrar a nuestra familia. Esto significa que debemos mostrar respeto, debemos mostrar obediencia, Debemos mostrar gratitud. Podemos honrar a nuestros padres de muchas maneras. Pasa tiempo con ellos. Esa es una manera de honrar. Escucha sus historias. Escucha las aventuras que tenían cuando ellos eran jóvenes. Querido amigo, ayúdalos con sus necesidades. Cuídalos y muéstrales amor. Muéstrales que los amas. La familia es el fundamento de Dios. Cuando Dios creó a Adán y Eva, Dios creó a un hombre y creó a una mujer. Dios les dijo: reproduzcanse. Desde ese momento, la humanidad empezó a crecer y empezó a ver hombres, empezó a ver familias. Es muy importante recordar que nuestros padres han hecho mucho por nosotros. Nuestros padres han trabajado para proveernos y cuidarnos. Han trabajado y han hecho mucho sacrificio para darnos oportunidades que, como hoy, como hombres y mujeres, hemos llegado hasta aquí. Probablemente ya eres un adulto. Probablemente ya no necesites a papá y a mamá. Pero te digo algo, muchas veces ellos te necesitan a ti. En otro momento que platicaba, yo decía, a veces ponemos un spot que dice que cuando papá o mamá parte, quieres comprarle el mejor féretro. Quieres hacerle una casita de block bien bonita allá en el panteón. Dice el spot. Y si cocina, no le traes leña. No tiene minsa. No tiene qué comer. A veces las cosas vanas allá en el... que quieras hacer después de que papá o mamá falleció, de nada sirve. ¿De qué sirve tener un féretro, una casa allá en el panteón? Porque de nada le va a servir. Va a servir para los animalitos que anden por ahí de noche y llueva, y pues ahí se van a atajar. Pero mamá o papá, ellos no van a disfrutar. Por eso ahorita que tú los tienes, honra a tu padre y a tu madre, dice la palabra de Dios. Pasa tiempo con ellos. Demuéstrale que los quieres. Ayúdalos en sus necesidades. Quizá ellos antes acarreaban agua para ti, para que tú te bañaras. El día de hoy te toca a ti. Dice la palabra de Dios en el libro de Éxodo 20:12: honra a tu padre y a tu madre, para que se prolonguen tus días aquí en la tierra que el Señor tu Dios te da. En el libro de Mateo, capítulo 2, versículo 20 y 21, dice así: levántate, niño. Levántate, toma al niño y a su madre, vete a la tierra de Israel, porque han muerto los que atentaban contra la vida del niño. Está hablando de la historia de Jesús, hablando a María. Levántate, toma el niño. Le hablaban a José y a su madre. Ya los que atentaban contra ti han muerto. La protección está a la puerta de la esquina. En el libro de Filipenses 4:13 hay una palabra que dice: la protección está a la puerta de la esquina.

En ese caso, si tú eres un hijo, toma a tu padre y a tu madre, levántate y ve a la tierra de Israel. La tierra de Israel es la presencia de Dios. Toma a tu padre y a tu madre y ve a la presencia de Dios. ¿Cómo vas a ir? En oración. No tienes que ir a ningún lado, allí en casita. Levántate y dile a papá y a mamá: papá, mamá, voy a orar por ustedes. Los quiero bendecir, porque dice el Señor, porque los que atentaban contra tu vida han muerto. La Biblia nos dice que debemos honrar a nuestros padres. Esto significa mostrarles respeto. Es importante recordar, querido amigo, querida amiga, que nuestros padres han hecho mucho por nosotros, han trabajado. ¿Cómo vamos a agradecerles por toda esa, ese amor que nos dieron? Yo platicaba con un compañero y le decía: es que nosotros no somos expresivos. Nos duele decir te quiero. Parece que tenemos una piedra ahí en el cuello. No podemos decirle te amo. Pero debemos expresar: gracias papá, gracias mamá, por lo que has hecho conmigo. Y yo estoy bien contento contigo, así que yo te voy a consentir. Celebra con ellos sus triunfos. A veces inclusive tomar un teléfono celular es muy difícil. Un niño lo puede hacer, pero a lo mejor ellos no. Celebra con ellos. Siempre apóyalos en sus necesidades. Y siempre diles: cuentas conmigo, mamá o papá. No importa lo que sea, yo aquí voy a estar, siempre voy a estar contigo. A veces no valoramos lo que tenemos, y he visto cómo hijos quieren comprar un arreglo floral carísimo porque se lo quieren regalar a su familiar fallecido. Yo creo que en ese momento esperan y le hubiera comprado ese pantalón, esa blusa, o esos guaraches, o esos zapatos, o le hubiera comprado ese pastel, ese pollito. Si tú tienes dinero, si tienes el recurso, querido amigo, honra a tus padres, quiérelos. No los abandones. Si tú tienes el recurso, a veces prefieres comprarte, dijo alguien, quieres comprarte chuchería, algo que se va y no se aprovecha de nada. Si tú tienes un dinero, cómprale algo. Es que a mi mamá y a mi papá les llega dinero de ese del gobierno. Tienen más dinero que yo. Aquí no importa quién tiene o quién no tiene. Aquí lo que importa es que papá o mamá ven: mi hijo me regaló esto. Mi hijo me regaló una flor. Me trajo unas enchiladitas que no me gustaron, pero pues me las como con mucho amor. Mi hijo me preparó esto. Y qué bueno. Igual, querido amigo, aquí se trata de la vida, se trata de estar bien. Si tienes a tu hermano, a tu hermana, a tu nieto, a tu nieta,

importa. Pero si tienes la oportunidad, siempre diles te quiero. Si tienes la oportunidad de hacerlo, siempre diles. Es más, no digas nada, cómprale algo y llega a casa y diles te traje esto. Dios conoce cuando no tienes dinero, cuando no tienes el recurso. A veces no se trata de dinero. Inclusive puedes ir al monte y buscar naranjas y prepararle un juguito. No gastas ese dinero. Lo que gastas es tiempo. Si no tienes dinero, no pasa nada. Puedes ir al monte, encontrar unas flores y regalárselas. Si no hay dinero, no pasa nada. Simplemente llega y dale un abrazo. Y dile, te quiero mucho. No pongas pretexto que no tienes dinero, porque el amor no es por dinero. Así que el día de hoy, el día de hoy yo te digo, si Dios quiere, Dios tiene la oportunidad de que tienes una familia, valórala. A veces yo platico en familia y llego a esta conclusión. Que si mi hijo o mi hija o alguien de la familia me dice repetidamente, cómprame esto. Ay, híjole, pero eso está muy caro. Pienso yo, se lo compro. Al final de cuentas, cuando digo que no hay dinero y recuerdo que el niño o la niña me pedía esto, pero se enfermó y no tengo dinero, pero consigo dinero para llevarlo al doctor. Y digo yo, o a veces si yo le ofrezco algo que me pidió, ten, te lo compré. El niño o el familiar con cara triste, gracias, ahí ponlo, porque ya no lo puede comer, ya no lo puede tomar, porque cuando podía yo no le di. Cuando tenía la oportunidad de darle, yo no le di. Y ahora, en la suposición de que está enfermo o enferma, pues no lo va a disfrutar. Por eso, querido amigo, Dios nos da el día. El día de hoy se llama presente. El día de hoy es un regalo de Dios. El día de mañana es de Dios. Y muchas veces ese día no llega. Muchos ahorita están en el hospital. Otros están en la morgue. Y otros ya están en el panteón. Si tú tienes la oportunidad, dile, te quiero. Te amo. Dale un abrazo. Honra a tu padre y a tu madre. Y si tú eres padre y madre, también honra a tus hijos. Atiéndelos, quiérelos, porque el tiempo es de Dios. Yo recuerdo una persona adulta me dijo una vez, estaba tomando
él estaba bebiendo licor y le dije, no tome. Y se molestó, me miró enojado y me dijo, ¿quién es más grande, tú o yo? Le digo, no, pues usted es más grande. Bueno, entonces yo primero me voy a morir, porque ya estoy grande. Pasaron unos días y fallece un joven, y el viejo ahí se quedó. Los tiempos son de Dios. A veces decimos, se van a morir los grandes, los viejos. La vida es de Dios, no es de nosotros. A veces creemos que por ser más viejitos nos vamos a morir primero. Y es cierto, todos nos vamos a morir, no hay que tener miedo. Porque dice la palabra de Dios que hay que tenerle temor al que puede quitar la vida. Y Jesucristo dijo, yo tengo el poder de poner y de quitar. No le tengas miedo al diablo. Teme a Dios. Y si Dios nos da la vida, sea agradecido. Todas las mañanas di gracias, Dios. Gracias por esa oportunidad que tú me das. Gracias porque me has dado la vida, me has dado el aire que respiro, me has dado la familia. Gracias, Señor, porque hasta aquí me has ayudado. Yo quiero terminar esta pequeña reflexión con la palabra. Con la palabra del libro Gloria a Dios, en el libro de Éxodo 20:12. Para ti, joven, para ti, honra a tu padre y a tu madre. Si haces esto, tus días en la tierra se prolongarán. Así que es un mandato con promesa. Vamos a orar en esta hora. Dios nuestro, en esta hora, te pido que bendigas a nuestros padres. Te pido que les des salud, fuerza y paz. Ayúdanos como hijos a honrarlos, a mostrarles gratitud por todo lo que han hecho por nosotros. Que podamos recordar, Señor, la importancia de honrar a nuestros padres y mostrarle gratitud. Que podamos ser bendición para cada uno de ellos. Que podamos siempre, Dios, apoyarlos en sus necesidades. En el nombre de Cristo Jesús. Amén. Amén. Recuerda, querido amigo, que el tiempo es de Dios. Que tú debes dar todo lo que tú quieras dar en vida. Ya muertos, ya no puedes darles nada. Así que el día de hoy, dales todo lo que tú quieras dar. Que te pueden decir gracias, hijo. Gracias.

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0: Dios,
1: gloria a Dios. Ahora sí sabemos de qué se trata el asunto. La palabra de Dios nos enseña que los padres, el padre y la madre, tienen un papel importante en la vida de sus hijos. Éxodo 20:12 nos dice que debemos honrar a nuestros padres, lo que significa mostrar respeto,
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1: obediencia y gratitud. Los padres son llamados a ser líderes y modelos a seguir en sus hogares. A veces yo sé que no pedimos ser líderes, no pedimos que nos vean como para poder enseñar, pero la misma vida, el mismo Dios, a través de las circunstancias, nos hacen ser el foco de atención de nuestros hijos. Claro, tú, mamá, eres el foco de atención de tus hijos.
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1: Y tú, papá, también eres el foco de atención de tus hijos. Dios puso, Dios dio un orden, y el orden es de que toda la creación, todo lo que sigue, todo lo que hay. Cuando vemos a un profesionista, es profesionista porque tuvo buenos padres, tuvo buena familia que lo ayudó moralmente, espiritualmente y, por supuesto, económicamente. Probablemente le enseñó a trabajar a ese niño, probablemente lo educó, probablemente agarró una vara y lo corrigió, porque la Biblia dice: corrige al niño antes de que sea demasiado tarde. Pero aquí no es de un lado para el otro como el asadón. La situación es de que debe hacerse todo. Debe hacerse todo en el sentido equitativo. Porque al hijo también le dice en Éxodo 20:12: honra a tu padre, honra a tu madre, para que se prolonguen tus días en la tierra que el Señor te da. Le dice a los hijos: hijos, obedeced en el Señor a vuestros padres, porque esto es justo. Yo recuerdo una anécdota donde
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1: de hecho,
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1: a veces me encuentro a personas
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1: de gente mala, donde la gente abandona a sus hijos
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1: Ese hijo que se queda sin padre,
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1: o sin padres, hablemos generalmente de un papá, de una mamá, que se queda solo,
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1: pero hablando generalmente,
0: es
1: ese niño va a sufrir mucho porque no tiene a papá
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1: o no tiene a mamá. Ese niño va a sufrir mucho y tiene menos probabilidades que aquel que tiene papá y mamá de superación. Así que si tú eres padre, eres madre y quieres algo bien para tus hijos, primero sé ejemplo. Primero obedece al Señor para que tú puedas dar ese lineamiento para que tus hijos sigan y vayan detrás de ti.

0: fíjate, querido amigo, querido hermano, la importancia de la paternidad. La paternidad es una responsabilidad. Una responsabilidad sagrada. Los padres tienen la oportunidad de influir en la vida de sus hijos, ayudarlos a crecer y desarrollarse como personas. Pero tú dices, es que yo no sé, es que yo no puedo. Claro que sí puedes. Claro que puedes. No digas como dijo Moisés, es que yo soy tartamudo y no puedo hablar. A veces una palabra tan sencilla, una palabra de apoyo, cuando tu hijo no puede, abrázalo y dile, hijo, tú puedes.
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0: Los niños muchas veces no ven si su papá se porta mal o su mamá se porta mal. Para el niño, para tu hijo, él dice, él es mi héroe, yo quiero ser como él, o yo quiero que él sea así, o quiero esto. En el libro de Efesios capítulo 6 versículo 1, la palabra de Dios dice que los hijos deben obedecer a sus padres, lo que muestra la importancia de la autoridad, la disciplina en el hogar. Un papá, un padre puede ordenarle a su hijo, puede enseñarle, puede decirle, hijo, eso no está bien. ¿Y por qué no? Sí le puede sonar. La palabra de Dios dice que corrija. Le puede enseñar. A veces la enseñanza va más allá de decir. A veces la enseñanza está en la actitud propia de nosotros.
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0: A veces con nuestra propia actitud podemos enseñar.
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0: Cuando llegamos a una casa y saludamos, Dios le bendiga. O cuando visitamos y ayudamos, enseñamos con nuestros actos. Ese niño, esa niña, lo ve normal. Cuando viene un vendedor a nuestra casa y le ofrecemos un vaso con agua, decir, gusta un vaso con agua. Cualquier actitud semejante a esta, el niño lo está aprendiendo con nuestra forma de actuar.
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0: La paternidad es una responsabilidad sagrada de Dios. Y Dios nos da la oportunidad de ser dirigente, aunque no lo pedimos. Pero ahora tienes a alguien que te va a seguir. Y quizá tú, querido amigo, a lo mejor tú dices, es que ya mis hijos ya tienen 30 años, 40 años, ellos ya crecieron. Bueno, el tiempo es tiempo. No importa qué edad tengan tus hijos, sigue siendo padre. Todos cometimos errores, hemos cometido errores en la vida, pero somos humanos también para poder decir, hijo, hija, perdóname. Y yo quiero seguir adelante, yo quiero ayudarte. Aquí entra el papel también de los hijos. Porque un hijo puede decir, es que tú no estabas cuando yo quería. Es que tú no estabas cuando yo quería avanzar. A Así que el día de hoy yo quiero decirte, no importa qué situación tengas, levántate, como dice la palabra de Dios. Levántate y resplandece. Cada día que recordamos, cada día que vemos, debemos honrar y agradecer a Dios todos los días. Hijo, querido amigo, querido hermano, que eres hijo, debemos agradecer a Dios por la vida de nuestros padres, porque la palabra de Dios dice que el día de hoy es un regalo, pero el día de mañana es de Dios. No os afanéis por el día de mañana. El día de mañana va a traer sus propios afanes. El día de hoy, mira a tu alrededor. Mira hacia enfrente, hacia atrás. Y fíjate. Fíjate qué regalo tienes de la vida, qué regalo tienes de Dios. Y creo yo que el regalo más grande que tienes es tu familia. Puedes que tu familia sean dos personas, sea una persona.
1: 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En alegría.
0: Quizá en tu familia que digas, es que nomás estoy yo. Y mi hijo o mi hija, o nomás estoy yo como hijo y nomás estoy con mi papá o estoy con mi mamá, somos dos nomás.
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0: A veces nos preocupamos demasiado de las cosas de la vida o de la muerte.
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0: Y vivimos en un tiempo diferente. Y descuidamos a quien tenemos allí enfrente. Si eres padre, a veces por preocuparnos por cosas, no diría insignificantes, diría cosas que pueden dejar de preocuparte. Pero por preocuparte por esas cosas, descuidas a tus hijos. Ellos quieren de ti. Ellos quieren de tu amor cada día. Querido amigo, querido hermano, y si tú eres hijo, a veces por preocuparte por cosas que no diría que son insignificantes, pero cosas que pueden dejar de preocuparte, tienes a tus padres. Pero por preocuparte por esas cosas, los descuidas. A veces pudiéndolos ayudar y acompañar, prefieres hacer otras cosas que los estás descuidando.
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0: Y en algún momento de nuestra vida, como humanos lloramos porque nos arrepentimos de haber desaprovechado el tiempo y no hacer lo que tenemos que hacer. A veces, si pensamos en algo negativo, tanto como padre como hijo,
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0: cuando pensamos en la muerte, digo, la muerte nos llegará a todos en algún momento de nuestra vida.
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0: Hay mucha gente que cuando alguien parte, se va, por decirlo así, parte con el Señor. A veces,
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0: pueden traer atolito, pueden traer flores, pueden traer regalos.
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0: el mejor regalo, la mejor ornato de flores, ornato de regalo, ornato, no sé.
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0: Por eso, si tú tienes hijos, si tú tienes padres, si tú tienes hermanos, si tú tienes hermanas, todos los días son importantes. Todos los días. Si tú tienes a alguien a quien tú quieres, si tú tienes a alguien en tu casa, en tu familia, regálale una flor, ¿por qué no? Regálale una sonrisa. ¿Por qué no regálale un pollo asado?
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0: No esperes cuando haya enfermedad.
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0: Si tú eres padre y tu hijo te dice: papi, mami, ¿me puedes comprar esto, por favor?
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0: A veces podemos decir: no, no hay dinero. Pero cuando el niño se enferma, pedimos un préstamo y lo llevamos a curar.
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0: Lo gastamos en algo que pues el niño no va a disfrutar.
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0: ¿Por qué? Porque está enfermo y lo llevamos al doctor. Compramos medicinas. Cuando el niño está contento y feliz y te dice: papi, mami, ¿me puedes comprar esto, por favor?
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0: Si tienes el recurso, cómpraselo. Al final de cuentas, vivimos una vez. Y que el niño disfrute, que se alegre.
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0: Y si tú eres hijo, también te digo lo mismo. Tal vez tus padres ya están grandes y pueden trabajar. O no pueden trabajar, no lo sé. Pero tú estás ganando dinero. ¿Por qué no le compras un pollito asado? Mientras puede comer, cómprale.
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0: cómprale ropa, cómprale calzado.
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0: La vida que tenemos es pasajera.
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0: y de algún momento a otro, la verdad.
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0: Como digo yo, la vida no vale nada. Mejor
1: Dios
0: vivamos
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0: contentos,
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0: vivamos felices mientras podemos. Gasta dinero como quiera. Como digo yo también, el dinero va y viene. A veces se va más de lo que viene, pero si estamos felices, no importa que debamos. No importa que nos endeudemos, tú vive la vida y alégrate. De hecho, eso es bíblico, dice la palabra de Dios. Alégrate, joven, en tu juventud. Y tome placer tu corazón. Alégrate. Lo que Dios quiere es de que... Lo que Dios quiere es que vivamos felices. Claro, no en libertinaje, pero si vas a comer, come bien. Toma algo, no sé... Un agua de melón, agua de frutas, disfruta la vida. Ves a la iglesia, ponte a orar. Si eres padre de familia, pues ora por tus hijos.
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0: Y si eres hijo, ora por tus padres. La vida que tenemos
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0: es tan
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0: corta.
1: Padre.
0: La vida que tenemos es tan corta que... Que de verdad, dice la palabra de Dios que nuestra vida son de 70 años, 80 años. A veces no nos damos cuenta, vemos cómo el niño, el bebé gateaba, ahora corre. Ese joven, ese niño se hace joven, el joven se hace adulto.
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0: El adulto se hace maduro.
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0: el maduro llega a su
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0: No importa si eres padre o eres hijo.
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0: Lo que tengas que hacer y Dios bendecirá tu vida.
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0: hoy quiero orar por ti. Hoy quiero declarar una bendición a tu vida. Querido amigo, querido hermano y hermana, Dios nos da una bendición. Dios nuestro,
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0: Te pido el día de hoy que bendigas a todos. Bendice a cada padre. Bendice a cada madre. Bendice a cada hijo y a cada hija. Te pido que le des sabiduría y amor. Te pido que le des fortaleza. Te pido que les ayudes a cumplir ese papel en la familia, en el mandato que tú nos has dado.
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0: Te pido que nos ayudes a ser líderes y modelos a seguir de nuestros hijos, de nuestros hogares. Te pido que podamos influir positivamente en la vida de nuestra familia y que digan, él es mi padre. Y que digan, ella es mi madre. Y que los padres digan, él es mi hijo. Ella es mi hija. ¿Cómo te quiero? Dios te bendiga.
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0: Dios te guarde.
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0: Vamos a escuchar este tema de la mano de Dios, Ministerio Musical. Este popurrí de coros al estilo La Mano de Dios, Ministerio Musical, disponible para cualquier evento.

Más. Bueno, pues mandamos un saludote por ahí a todos los que nos están escuchando ya a través de la 92.1 FM, La Misionera Yiré, una radio con proyecto Primero Dios a grande. Mandamos un saludo a todos los que nos están escuchando allá en Jalpilla, allá mis hermanos en Temalacaco, en Picholco Viejo. Mi hermano Carlos dice, un tema de Éxodo 23. Ahora sí se lo ponemos, mil disculpas. La vez pasada nos pidieron el tema, pero no pudimos. Pero hoy, primero Dios, sí vamos a poder. Un saludo para todos los que nos escuchan en este momento. Vamos a buscar el tema de Éxodo 23. La gran tribulación, me dice. Un saludo para mis hermanos allá en Jalpilla, allá mis hermanos de Jalpilla Viejo también. Un gusto en saludarles. Vamos a escuchar algo de la mano de Dios.

Records. Gloria a Dios. Gloria a Dios, gloria a Dios. Un saludo para todos los que nos están acompañando por ahí. Mi hermano Eleazar Pérez Tamara dice: solicitamos contacto por WhatsApp. Nuestro número es 489-192-44. 489-192-44. Ese es el número, mi hermano. Ese es nuestro número para que usted pueda contactarnos. 489-192-44. Un saludo para mi hermano allá en ¿dónde, mi hermano? ¿En dónde es? Allá de Songosotla, Puebla. Ándele un saludo para todos los que nos están escuchando allá a través del internet, a través de la aplicación, a través de TuneIn, a través de Zeno Radio. Ya tenemos por aquí el tema de mi hermano Juan López, ese tema de la gran tribulación, a cargo y a petición de mi hermano Juan Carlos Landa Verde García. Un saludo para toda su familia, a todos los que están escuchando a través de la radio. Vámonos con ese tema. Un saludote para todos los que nos están escuchando actualmente, y recuerde que puede dejarnos un mensaje al 489-192-44, 489-192-44.

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Gloria a Dios. Mandamos un saludote a todos los que nos están escuchando a través de Seno Radio, a través de la aplicación. Y bueno, pues mandamos un saludo

0: problemas con TuneIn. Tuvimos problemas con TuneIn y bueno, al parecer no ha quedado, pero gracias a Dios tenemos lo que es Zeno Radio. Todavía nos pueden encontrar ahí o a través de la aplicación Zeno Radio. Y bueno, vamos a seguir escuchando más temas que por aquí tenemos para ustedes. Recuerde, puede comentarme al 489-192-44. Un saludo para todos los que nos están escuchando. Dios les bendiga. Mi hermano Eleazar dice, soy el misionero de Perú. Dios le bendiga. Bueno, un saludo para mi hermano Eleazar. Dios le bendiga, Dios le guarde en grande manera. Vamos a continuar con un tema. Esto es del grupo Jaspe. Vamos a escuchar este tema que tenemos por aquí.
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0: Bueno, por ahí ya viene el tema, viene por ahí, viene llegando a Axla apenas. Ese tema que sigue se llama Si crees en Dios. Si crees en Dios, ¿qué va a pasar? Bueno, vamos con ese tema del grupo

Gloria a Dios, gloria a Dios. Gloria a Dios, gloria a Dios, gloria a Dios. Si crees en Dios, crees en Dios. Un saludo para todos los que nos están escuchando a través de la 92.1 FM, a través de Seno Radio, a través de la aplicación, a través de las plataformas digitales. Dios les bendiga en grande manera a cada uno de ustedes que nos están escuchando. Vamos a continuar con más música y bueno, en un momento más vamos a ir a una pequeña reflexión. Saludamos a todos, oiga, a los que nos están escuchando a través de la FM 92.1. Este tema que sigue se llama...

gusta, les gusta por ahí salir en cámara. Y bueno, pues a mí en lo personal casi no me agrada, porque la vez pasada que vino el grupo Dioses Fiel, les decía, no, vamos a robar cámaras, mejor no, mejor así, que no nos vean. Un saludo para todos los que nos están escuchando, bienvenidos, bienvenidos. Vamos con un tema más y con esto, vamos a pasar a la reflexión de la palabra. Yo quiero que escuche este tema de la mano de Dios que se llama Enséñame, Señor.

Gloria a Dios, gloria a Dios. Bendecido día, bendecida noche, bendecida mañana, bendecida, no importa la hora y el tiempo. ¿Te has puesto a pensar, querido amigo, querida amiga, qué puede provocar que las personas tengan un comportamiento de no agradecimiento? Cuando una persona no es agradecida, pues creo yo que vamos a tener quejas constantes. Una persona que siempre se queja y nunca agradece puede provocar frustración, un enojo, o puede ser que no es enojo, pero imagínate que es un hermano en la carne, o es una familia en la carne, y tú dices, wow, le voy a llevar esto a mi familia, le voy a llevar esto, porque el día de hoy es un día muy especial. Y tú vas muy contento, dejaste de tomarte un refresco, dejaste de tomar un jugo, dejaste de comer algo y dijiste, esto se lo voy a apartar y le voy a llevar. Y estás sonriendo, estás bien contento porque crees que estás haciendo algo bueno y en realidad es bueno. ¿A quién no le gusta un regalo? ¿A quién no le gusta un detalle? ¿A quién no le gusta algo? Yo creo que pues es bonito cuando alguien tiene el gusto por hacerlo. Y pues ya vas y se lo regalas. Y se lo das y dices, allí ponlo. Allí déjalo. O que te diga, ¿para qué compraste eso? ¿Para qué lo compraste? Nada más tiras tu dinero. O te dice, o no te dice nada. Realmente llevabas una sonrisa de oreja a oreja, algo sonriente, pero con esa actitud dejaste de sonreír. ¿Por qué? Dijiste, pues ni siquiera me dijo, pues gracias. Pero bueno, ni modo. Y pues si pasa una vez no hay ningún problema. Pero que tú lo conozcas, que es una persona así, yo creo que ya no le vas a comprar un regalo, no le vas a decir algo, porque en lugar de que te agradezca, que se contente, se molesta contigo. Hay otra situación, dar por sentado. ¿Qué significa? Dar por, porque no te importa los esfuerzos y sacrificios de los demás, sin mostrar agradecimiento. Porque esto puede hacer que las personas se sientan poco valoradas y apreciadas. A veces nos sucede en el carro, en el transporte o algo. Inclusive hay personas que no valoran lo que sabes hacer. Tal vez dicen, no, pues vas a arreglar una computadora, vas a hacer esto, vas a hacer el otro o algo mecánico. Pero Dios te ha dado tanta inteligencia, hermano, tanta inteligencia, amigo, que para ti no es difícil. Ah, pues es que nomás era control V y listo. Y ya lo arreglaste. No hubo un gesto, al menos decirte, oye, ¿y cuánto te debo? Es más, ya quedó. Bueno, pues a lo mejor sí te dice un gracias, pero pues ahí como que no. Ni siquiera te invitó agua. Pues
esa actitud hace que, pues, digas tú, si tú eres el que hace el trabajo, no, pues así ni ganas de ayudarle a la otra, porque no valora lo que uno hace. No reconocer el esfuerzo y el trabajo que otros han puesto en algo que puede que se sientan desmotivados. Lo mismo sucede que cuando alguien nos exige, es que necesito que hagas esto, sí, pero pues yo a veces tengo una consideración y digo, por ejemplo, los que tienen algún vehículo o los que no se dedican a algo, pero por ejemplo yo lo he visto, si una persona tiene café molido y a mí me falta café molido, entonces yo digo, no, pues voy a comprar. Ay, pero no quiero ir al pueblo, me queda a media hora de camino en moto. No, pues no quiero ir, hace mucha calor o hace mucho frío. Y pues, ah, ya sé, le voy a pedir a mi vecino o mi vecina que me venda café. Y le digo, oye, ¿me puedes vender café? Sí, sí te vendo. Y nos vende. Otro día, oye, ¿me puedes vender café? Sí, sí te vendo. Pero cuando esa persona que nos hizo favor nos dice, oye, ¿me puedes ayudar con esto? Y nosotros le decimos, no. La persona va a decir, yo siempre te hago el favor de venderte café. O qué tal si nos dice, oye, no, pues yo de verdad, hazme el favor. Y nosotros decimos, no, no te quiero hacer ese favor. Y de repente que nos reclame y que nos diga, es que yo siempre te hago favores. Y que diga yo, pero qué favores, tú nunca me has hecho favores. Sí, te vendo café. Y que digamos, no, ese no es un favor, te lo estoy pagando. Pero qué tal, es un ejemplo figurado, qué tal si la persona dice, y si no te lo quiero vender, vas a ir al pueblo, vas a gastar pasaje. No nos damos cuenta a veces que mucha gente nos hace favores. Dijera alguien, es que se los pagamos. Sí, pero qué tal si no lo quiere hacer. Imagínate que estás en una necesidad y tú dices, yo traigo dinero, ahorita hablo que me hagan un viaje, un taxi, alguien. Pero imagínate que hace frío, nadie se quiere levantar a esa hora que tú quieres. Entonces, inclusive las personas que se dedican a eso, a tener viajes, a hacer viajes, pero realmente no agradecen. ¿Por qué? Porque de algún momento a otro dice la persona, no, pues es que si yo le pago es algo que debe ser. Es algo pagado, pero a veces no nos damos cuenta que a veces el dinero no importa. Lo que importa es ser agradecido. A veces una persona nos puede ayudar y no es porque nos cobre o porque nos quiera cobrar. A veces lo que nos pide son simplemente los gastos de la gasolina, los gastos de esto. Pero ¿te imaginas que no seamos agradecidos? Una persona ya no nos va a querer hacer ese favor. ¿Por qué? Porque no somos agradecidos, somos imprudentes, somos malos. ¿Por qué? Porque no valoramos el trabajo de alguien más. No decir gracias o no mostrar un agradecimiento de alguna manera puede cambiar las cosas.
Si nosotros con una sonrisa de decir gracias, amigo, gracias, cuando se te ofrezca algo, yo también te ayudo. Eso es lo más importante. Ayudarnos. La falta de gratitud puede dañar las relaciones y que las personas se alejen. Pero esto es terrenalmente, pero hay algo que debemos estar siempre agradecidos con Dios. Vamos a orar y vamos a basarnos en una cita bíblica donde Dios nos enseña a ser agradecidos. Señor, en esta hora, muchas gracias por la oportunidad. Bendice a tu iglesia, Señor. Bendice a tu pueblo,

Muchas gracias, Señor, por esta oportunidad. Bendice a cada radio escucha en este momento. Bendícele, Señor, ahí si tiene algún problema, si tiene alguna necesidad, te lo pongo en tus manos. En el nombre de Cristo Jesús. Amén. Amén. Vamos a basarnos en el libro de Primera de Tesalonicenses, capítulo 5, versículo 18. Dad gracias en todo. Híjole, ya empezamos mal, porque mucha gente, muchos de nosotros podemos decir, es que yo no puedo agradecer a Dios en todo, porque me acaba de pasar algo malo. No puedo estar agradecido con Dios. Dice la palabra: da gracias a Dios en todo, porque esta es la voluntad de Dios para vosotros en Cristo Jesús. Hay otra cita, Salmo 5:4, dice: entrad por sus puertas con acción de gracias, por sus atrios con alabanza. Dadle gracias, bendecid su nombre. La Biblia, querido amigo, nos enseña que la gratitud es una parte fundamental de nuestra relación con Dios. Ser agradecidos con Dios es reconocer su bondad y su amor hacia nosotros. Hoy vamos a hablar, amigos, sobre la importancia de ser agradecidos con Dios. ¿Cómo podemos cultivar esta actitud en nuestras vidas? La gratitud es importante porque nos ayuda a enfocarnos en lo que tenemos y en lo que nos falta. Nos ayuda a reconocer la bondad de Dios y de su provisión acerca de nuestras vidas, acerca de Dios, y nos permite experimentar su gozo y su paz. A veces, querido amigo, a veces tenemos algún problema y no queremos darle gracias a Dios. ¿Sabe por qué? Porque tenemos ese problema. Pero es un mandato de Dios que debemos agradecer a Dios. A lo mejor muchas veces pensamos equivocadamente, porque realmente no podemos agradecer a Dios cuando acabamos de perder algo. Pero estamos equivocados. Vamos a darle gracias a Dios porque sí perdimos algo probablemente, pero agradécele a Dios porque aún tienes algo y debes darle gracias a Dios por eso que tienes. Y no molestarte y no enojarte y decir: tú tienes la culpa. O empezar a hablar mal porque estamos enojados con Dios. ¿Por qué? Porque es que Dios a mí no me ha bendecido. Es que a mí todo me va mal. Y en lugar de agradecer a Dios, estamos enojados. ¿Con quién? Pues con todos. Me molesta aquel hermano. Me molesta aquel amigo. Me molesta que él sí sea bendecido y yo no. ¿Cómo voy a dar gracias a Dios si yo estoy mirando hacia abajo y voy bajando mientras aquel va subiendo? Y no agradecemos a Dios. Nos volvemos malos. ¿Qué crees que piense Dios? ¿Qué crees que piense Dios cuando Dios te da, pero no te da como tú quieres? A lo mejor te da menos o te da otra cosa.
Y en lugar de que le digas, gracias Dios porque me diste esto. Gracias Señor porque me diste una familia. Ah, no. Yo estoy enojado porque lo que yo quiero no está. Porque yo estoy enojado porque lo que yo quiero lo perdí. Y empiezo a enojarme con Dios. Empiezo a enojarme con el amigo. ¿Qué crees que piense Dios? ¿Se contentará por eso? Yo creo que no. Así como una persona se decepciona, se pone triste y dice, no hombre, solo que Dios no te abandona porque Él es Dios y es bueno. Pero si Dios fuera como una persona, ya te hubiera dejado por malagradecido, por enojarte con Él. Como dijo alguien, yo te trato de ayudar y con eso me pagas. ¿Cómo podemos ser agradecidos con Dios? Dios recibe una oración. En la oración podemos orar y darle gracias a Dios por todo lo que nos ha dado. En la alabanza podemos alabar a Dios y cantar himnos y canciones que expresen nuestra gratitud. Podemos meditar también. Podemos reflexionar sobre las bendiciones que hemos recibido y cómo Dios ha obrado en nuestras vidas. Daniel 4:2 dice, conviene que yo declare las señales y milagros que el Dios Altísimo ha hecho conmigo. Eso es ser agradecido. Podemos actuar también, una acción. Podemos actuar de manera que demuestre nuestra gratitud, como compartir lo que hemos recibido. Servir a Dios y servir a los demás. Ah, hermano Eugenio, entonces yo soy malagradecido porque soy gruñón. Bueno, pues eso dice la Biblia, que debemos ser agradecidos. ¿Qué beneficios tenemos si somos agradecidos? Bueno, ver la bondad de Dios. Dios se manifiesta en la gratitud. Experimentar la paz de Dios. La gratitud nos permite experimentar la paz de Dios. Crecer nuestra fe. Cuando somos agradecidos, la gratitud nos ayuda a crecer en la fe y a confiar más en Dios. Sé agradecido, querido amigo. No importa el problema que estés pasando. Sed agradecidos con Dios. Esta es la voluntad de Dios para con vosotros en Cristo Jesús. La gratitud es una parte fundamental de nuestra relación con Dios. Nos ayuda a experimentar su paz, su gozo. Que podamos ser agradecidos con Dios y demostrar su amor, su gracia en nuestras vidas. En este momento yo te digo, ayúdame a orar. Dios nuestro, te doy gracias por todo lo que nos has dado. Gracias. Te doy gracias por tu amor y tu bondad. Por esa bondad tan infinita hacia nosotros. Danos la gracia de ser agradecidos y de demostrar tu amor y tu gracia en nuestra vida. Permítenos, Señor, que seamos reconocidos como agradecidos y no como alguien que es molesto, alguien que está enojado, alguien que habla mal. Permítenos, Señor, demostrar tu amor y tu gracia en nuestra vida. En el nombre de Cristo Jesús. Amén y amén. Muchas gracias, amigo. Gracias por sintonizarnos.
Recuerda que después de este programa viene otro programa. Así que en esta hora yo te digo, en el nombre de Cristo Jesús, nos escuchamos, nos leemos. ¡Hasta la próxima!

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2: El día de hoy quiero que meditemos en algo muy importante. Así que en esta hora a todos ustedes les digo bienvenidos, bienvenidos. Vamos a estar platicando acerca de las cosas, acerca de la vida, acerca de que muchas veces podemos caminar solos o podemos caminar acompañados, rodeados de mucha gente y estar solos. No sé si te ha pasado, a veces vas en un grupo grande, pero en realidad estás solo. Te puedo rodear muchas personas, pero en realidad estás solo. O en el supuesto contrario, a veces puedes estar solo en tu habitación y sentirte bien contento, sentirte bien alegre, sentirte feliz porque Dios está contigo. Quiero comenzar y empezar a platicar que la vida está lleno de cambios. Nacemos, crecemos, nos reproducimos, tenemos diferentes cambios significativos en nuestra vida, enfrentamos el envejecimiento inclusive de nosotros, de ser niños a jóvenes, a adultos. Nuestros padres envejecen a medida que nos vamos sintiendo tristes, nos vamos sintiendo preocupados por su bienestar. Hoy quiero decirte que no estás solo, que Dios está contigo en ese problema, en esa necesidad. Yo te invito a que me acompañes en una oración, porque vamos a orar que todo lo que platiquemos, que todo lo que hablemos sea de grande bendición a nuestra vida. Señor, en esta hora gracias por la oportunidad. Te pido que bendigas a tu iglesia, Señor, bendice a tu pueblo, desde el más pequeño, Señor, hasta el más grande. Guárdanos, Señor, en tu poderosa mano, como dice tu palabra, debajo de tus alas estaremos seguros. Quiero decir así como dijo Pablo, porque yo todo lo puedo en Cristo, porque Él es mi fortaleza. Quiero declarar como dijo Pablo allá a los romanos, dijo: si Dios está conmigo, ¿quién contra mí? En esta hora, Señor, yo te pongo mis cargas, te pongo mi necesidad, te pongo todo. Si hay algo malo en mi vida, te lo pongo en tus manos, Señor. Si hay alguien que tiene algo malo, Señor, te lo pongo en tus manos también. En el nombre de Cristo Jesús, amén. La Biblia nos enseña que debemos honrar a nuestros padres, que debemos honrar a nuestra familia. Esto significa que debemos mostrar respeto, debemos mostrar obediencia, Debemos mostrar gratitud. Podemos honrar a nuestros padres de muchas maneras. Pasa tiempo con ellos. Esa es una manera de honrar. Escucha sus historias. Escucha las aventuras que tenían cuando ellos eran jóvenes. Querido amigo, ayúdalos con sus necesidades. Cuídalos y muéstrales amor. Muéstrales que los amas. La familia es el fundamento de Dios. Cuando Dios creó a Adán y Eva, Dios creó a un hombre y creó a una mujer. Dios les dijo: reproduzcanse. Desde ese momento, la humanidad empezó a crecer y empezó a ver hombres, empezó a ver familias. Es muy importante recordar que nuestros padres han hecho mucho por nosotros. Nuestros padres han trabajado para proveernos y cuidarnos. Han trabajado y han hecho mucho sacrificio para darnos oportunidades que, como hoy, como hombres y mujeres, hemos llegado hasta aquí. Probablemente ya eres un adulto. Probablemente ya no necesites a papá y a mamá. Pero te digo algo, muchas veces ellos te necesitan a ti. En otro momento que platicaba, yo decía, a veces ponemos un spot que dice que cuando papá o mamá parte, quieres comprarle el mejor féretro. Quieres hacerle una casita de block bien bonita allá en el panteón. Dice el spot. Y si cocina, no le traes leña. No tiene minsa. No tiene qué comer. A veces las cosas vanas allá en el... que quieras hacer después de que papá o mamá falleció, de nada sirve. ¿De qué sirve tener un féretro, una casa allá en el panteón? Porque de nada le va a servir. Va a servir para los animalitos que anden por ahí de noche y llueva, y pues ahí se van a atajar. Pero mamá o papá, ellos no van a disfrutar. Por eso ahorita que tú los tienes, honra a tu padre y a tu madre, dice la palabra de Dios. Pasa tiempo con ellos. Demuéstrale que los quieres. Ayúdalos en sus necesidades. Quizá ellos antes acarreaban agua para ti, para que tú te bañaras. El día de hoy te toca a ti. Dice la palabra de Dios en el libro de Éxodo 20:12: honra a tu padre y a tu madre, para que se prolonguen tus días aquí en la tierra que el Señor tu Dios te da. En el libro de Mateo, capítulo 2, versículo 20 y 21, dice así: levántate, niño. Levántate, toma al niño y a su madre, vete a la tierra de Israel, porque han muerto los que atentaban contra la vida del niño. Está hablando de la historia de Jesús, hablando a María. Levántate, toma el niño. Le hablaban a José y a su madre. Ya los que atentaban contra ti han muerto. La protección está a la puerta de la esquina. En el libro de Filipenses 4:13 hay una palabra que dice: todo lo puedo en Cristo, porque Él me fortalece. Muchas veces como hijo, creo yo, que nos preocupamos por la comida, nos preocupamos por la vestimenta, nos preocupamos por muchas cosas. Pero hagamos lo que dice Pablo: todo lo puedo en Cristo, porque Él es mi fortaleza. El Señor te quiere decir ahora: toma ahora. En ese caso, si tú eres un hijo, toma a tu padre y a tu madre, levántate y ve a la tierra de Israel. La tierra de Israel es la presencia de Dios. Toma a tu padre y a tu madre y ve a la presencia de Dios. ¿Cómo vas a ir? En oración. No tienes que ir a ningún lado, allí en casita. Levántate y dile a papá y a mamá: papá, mamá, voy a orar por ustedes. Los quiero bendecir, porque dice el Señor, porque los que atentaban contra tu vida han muerto. La Biblia nos dice que debemos honrar a nuestros padres. Esto significa mostrarles respeto. Es importante recordar, querido amigo, querida amiga, que nuestros padres han hecho mucho por nosotros, han trabajado. ¿Cómo vamos a agradecerles por toda ese amor que nos dieron? Yo platicaba con un compañero y le decía: es que nosotros no somos expresivos. Nos duele decir te quiero. Parece que tenemos una piedra ahí en el cuello. No podemos decirle te amo. Pero debemos expresar: gracias papá, gracias mamá, por lo que has hecho conmigo. Y yo estoy bien contento contigo, así que yo te voy a consentir. Celebra con ellos sus triunfos. A veces inclusive tomar un teléfono celular es muy difícil. Un niño lo puede hacer, pero a lo mejor ellos no. Celebra con ellos. Siempre apóyalos en sus necesidades. Y siempre diles: cuentas conmigo, mamá o papá. No importa lo que sea, yo aquí voy a estar, siempre voy a estar contigo. A veces no valoramos lo que tenemos, y he visto cómo hijos quieren comprar un arreglo floral carísimo porque se lo quieren regalar a su familiar fallecido. Yo creo que en ese momento esperan y le hubiera comprado ese pantalón, esa blusa, o esos guaraches, o esos zapatos, o le hubiera comprado ese pastel, ese pollito. Si tú tienes dinero, si tienes el recurso, querido amigo, honra a tus padres, quiérelos, no los abandones. Si tú tienes el recurso, a veces prefieres comprarte, dijo alguien, quieres comprarte chuchería, algo que se va y no se aprovecha de nada. Si tú tienes un dinero, cómprele algo. Es que a mi mamá y a mi papá les llega dinero de ese del gobierno. Tienen más dinero que yo. Aquí no importa quién tiene o quién no tiene. Aquí lo que importa es que papá o mamá ven, mi hijo me regaló esto. Mi hijo me regaló una flor. Me trajo unas enchiladitas que no me gustaron, pero pues me las como con mucho amor. Mi hijo me preparó esto. Y qué bueno. Igual, querido amigo, aquí se trata de la vida, se trata de estar bien. Si tienes a tu hermano, a tu hermana, a tu nieto, a tu nieta, no importa. Pero si tienes la oportunidad, siempre diles te quiero. Si tienes la oportunidad de hacerlo, siempre diles. Es más, no digas nada, cómprale algo y llega a casa y diles te traje esto. Dios conoce cuando no tienes dinero, cuando no tienes el recurso. A veces no se trata de dinero. Inclusive puedes ir al monte y buscar naranjas y prepararle un juguito. No gastases dinero. Lo que gastases es tiempo. Si no tienes dinero, no pasa nada. Puedes ir al monte, encontrar unas flores y regalárselas. Si no hay dinero, no pasa nada. Simplemente llega y dale un abrazo. Y dile, te quiero mucho. No pongas pretexto que no tienes dinero, porque el amor no es por dinero. Así que el día de hoy, yo te digo, si Dios quiere, Dios tiene la oportunidad de que tienes una familia, valórala. A veces yo platico en familia y llego a esta conclusión. Que si mi hijo o mi hija o alguien de la familia me dice repetidamente, cómprame esto. Ay, híjole, pero eso está muy caro. Pienso yo, se lo compro. Al final de cuentas, cuando digo que no hay dinero y recuerdo que el niño o la niña me pedía esto, pero se enfermó y no tengo dinero, pero consigo dinero para llevarlo al doctor. Y digo yo, o a veces si yo le ofrezco algo que me pidió, ten, te lo compré. El niño o el familiar con cara triste, gracias, ahí ponlo, porque ya no lo puede comer, ya no lo puede tomar, porque cuando podía yo no le di. Cuando tenía la oportunidad de darle, yo no le di. Y ahora, en la suposición de que está enfermo o enferma, pues no lo va a disfrutar. Por eso, querido amigo, Dios nos da el día. El día de hoy se llama presente. El día de hoy es un regalo de Dios. El día de mañana es de Dios. Y muchas veces ese día no llega. Muchos ahorita están en el hospital. Otros están en la morgue. Y otros ya están en el panteón. Si tú tienes la oportunidad, dile: te quiero. Te amo. Dale un abrazo. Honra a tu padre y a tu madre. Y si tú eres padre y madre, también honra a tus hijos. Atiéndelos, quiérelos, porque el tiempo es de Dios. Yo recuerdo una persona adulta me dijo una vez, estaba tomando, él estaba bebiendo licor, y le dije: no tome. Y se molestó, me miró enojado y me dijo: ¿quién es más grande, tú o yo? Le digo: no, pues usted es más grande. Bueno, entonces yo primero me voy a morir, porque ya estoy grande. Pasaron unos días y fallece un joven, y el viejo ahí se quedó. Los tiempos son de Dios. A veces decimos: se van a morir los grandes, los viejos. La vida es de Dios, no es de nosotros. A veces creemos que por ser más viejitos nos vamos a morir primero. Y es cierto, todos nos vamos a morir, no hay que tener miedo. Porque dice la palabra de Dios que hay que tenerle temor al que puede quitar la vida. Y Jesucristo dijo: yo tengo el poder de poner y de quitar. No le tengas miedo al diablo. Teme a Dios. Y si Dios nos da la vida, sea agradecido. Todas las mañanas di gracias, Dios. Gracias por esa oportunidad que tú me das. Gracias porque me has dado la vida, me has dado el aire que respiro, me has dado la familia. Gracias, Señor, porque hasta aquí me has ayudado. Yo quiero terminar esta pequeña reflexión con la palabra del libro Gloria a Dios, en el libro de Éxodo 20:12. Para ti, joven, para ti, honra a tu padre y a tu madre. Si haces esto, tus días en la tierra se prolongarán. Así que es un mandato con promesa. Vamos a orar en esta hora. Dios nuestro, en esta hora, te pido que bendigas a nuestros padres. Te pido que les des salud, fuerza y paz. Ayúdanos como hijos a honrarlos, a mostrarles gratitud por todo lo que han hecho por nosotros. Que podamos recordar, Señor, la importancia de honrar a nuestros padres y mostrarle gratitud. Que podamos ser bendición para cada uno de ellos. Que podamos siempre, Dios, apoyarlos en sus necesidades. En el nombre de Cristo Jesús. Amén. Amén. Recuerda, querido amigo, que el tiempo es de Dios. que tú debes dar todo lo que tú quieras dar en vida. Ya muertos, ya no puedes darles nada. Así que el día de hoy, dales todo lo que tú quieras dar. Que te pueden decir gracias, hijo. Gracias.

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2: Ahora sí sabemos de qué se trata el asunto. La palabra de Dios nos enseña que los padres, el padre y la madre, tienen un papel importante en la vida de sus hijos. Éxodo 20:12 nos dice que debemos honrar a nuestros padres, lo que significa mostrar respeto,
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2: obediencia y gratitud. Los padres son llamados a ser líderes y modelos a seguir en sus hogares. A veces yo sé que no pedimos ser líderes, no pedimos que nos vean como para poder enseñar, pero la misma vida, el mismo Dios, a través de las circunstancias, nos hacen ser el foco de atención de nuestros hijos. Claro, tú, mamá, eres el foco de atención de tus hijos.
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2: Y tú, papá, también eres el foco de atención de tus hijos. Dios dio un orden, y el orden es de que todo, papá, también eres el foco de atención de tus hijos. Dios puso

0: y por supuesto, económicamente. Probablemente le enseñó a trabajar a ese niño. Probablemente lo educó. Probablemente agarró una vara y lo corrigió. Porque la Biblia dice, corrige al niño antes de que sea demasiado tarde. Pero aquí no es de un lado para el otro como el asadón. La situación es de que debe hacerse todo. Debe hacerse todo en el sentido equitativo. Porque al hijo también le dice en Éxodo 20:12, honra a tu padre, honra a tu madre, para que se prolonguen tus días en la tierra que el Señor te da. Le dice a los hijos: hijos, obedeced en el Señor a vuestros padres, porque esto es justo. Yo recuerdo una anécdota donde no importa qué hijo,
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0: de hecho, a veces me encuentro a personas de gente mala, donde la gente abandona a sus hijos
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0: Ese hijo que se queda sin padre,
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0: o sin padres, hablemos generalmente de un papá, de una mamá, que se queda solo,
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0: puede superarse, yo sé.
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0: pero hablando generalmente,
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0: ese niño va a sufrir mucho porque no tiene a papá
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0: o no tiene a mamá. Ese niño va a sufrir mucho y tiene menos probabilidades que aquel que tiene papá y mamá de superación. Así que si tú eres padre, eres madre y quieres algo bien para tus hijos, primero sé ejemplo. Primero obedece al Señor para que tú puedas dar ese lineamiento para que tus hijos sigan y vayan detrás de ti.

0: Querido amigo, querido hermano, la importancia de la paternidad. La paternidad es una responsabilidad sagrada. Los padres tienen la oportunidad de influir en la vida de sus hijos, ayudarlos a crecer y desarrollarse como personas. Pero tú dices, es que yo no sé, es que yo no puedo. Claro que sí puedes. Claro que puedes. No digas como dijo Moisés, es que yo soy tartamudo y no puedo hablar. A veces una palabra tan sencilla, una palabra de apoyo, cuando tu hijo no puede, abrázalo y dile, hijo, tú puedes.
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0: Los niños muchas veces no ven si su papá se porta mal o su mamá se porta mal. Para el niño, para tu hijo, él dice, él es mi héroe, yo quiero ser como él, o yo quiero que él sea así, o quiero esto. En el libro de Efesios capítulo 6 versículo 1, la palabra de Dios dice que los hijos deben obedecer a sus padres, lo que muestra la importancia de la autoridad.

0: la disciplina en el hogar. Un papá, un padre puede ordenarle a su hijo, puede enseñarle, puede decirle: hijo, eso no está bien. ¿Y por qué no? Sí le puede sonar. La palabra de Dios dice que corrija. Le puede enseñar. A veces la enseñanza va más allá de decir. A veces la enseñanza está en la actitud propia de nosotros.
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0: A veces con nuestra propia actitud podemos enseñar.
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0: Cuando llegamos a una casa y saludamos, Dios le bendiga. O cuando visitamos y ayudamos, enseñamos con nuestros actos. Ese niño, esa niña,
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0: lo ve normal.
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0: y le ofrecemos un vaso con agua, decir: gusta un vaso con agua.
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0: cualquier actitud semejante a esta, el niño lo está aprendiendo con nuestra forma de actuar.
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0: La paternidad es una responsabilidad sagrada de Dios. Y Dios nos da la oportunidad de ser dirigente, aunque no lo pedimos. Pero ahora tienes a alguien que te va a seguir. Y quizá tú, querido amigo, a lo mejor tú dices: es que ya mis hijos ya tienen 30 años, 40 años, ellos ya crecieron. Bueno, el tiempo es tiempo. No importa qué edad tengan tus hijos, sigue siendo padre. Todos cometimos errores, hemos cometido errores en la vida, pero somos humanos también para poder decir: hijo, hija, perdóname. Y yo quiero seguir adelante, yo quiero ayudarte. Aquí entra el papel también de los hijos. Porque un hijo puede decir: es que tú no estabas cuando yo quería. Es que tú no estabas cuando yo quería avanzar. Así que el día de hoy yo quiero decirte: no importa qué situación tengas, levántate, como dice la palabra de Dios. Levántate y resplandece. Cada día que recordamos, cada día que vemos, debemos honrar y agradecer a Dios todos los días. Hijo, querido amigo, querido hermano, que eres hijo, debemos agradecer a Dios por la vida de nuestros padres, porque la palabra de Dios dice que el día de hoy es un regalo, pero el día de mañana es de Dios. No os afanéis por el día de mañana. El día de mañana va a traer sus propios afanes. El día de hoy, mira a tu alrededor, mira hacia enfrente, hacia atrás. Y fíjate, fíjate qué regalo tienes de la vida, qué regalo tienes de Dios. Y creo yo que el regalo más grande que tienes es tu familia. Puedes que tu familia sean dos personas,
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0: sea una persona,
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0: Quizá
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0: en tu familia que digas, es que nomás estoy yo y mi hijo o mi hija. O nomás estoy yo como hijo y nomás estoy con mi papá. O estoy con mi mamá. Somos dos nomás.
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0: A veces nos preocupamos demasiado de las cosas de la vida o de la muerte. Y vivimos en un tiempo diferente. Y descuidamos a quien tenemos allí enfrente.
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0: si eres padre,
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0: A veces por preocuparnos por cosas, no diría insignificantes, diría cosas que pueden dejar de preocuparte. Pero por preocuparte por esas cosas descuidas a tus hijos.
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0: ellos quieren de ti.
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0: Querido amigo, querido hermano, y si tú eres hijo, a veces por preocuparte por cosas que no diría que son insignificantes, pero cosas que pueden dejar de preocuparte, tienes a tus padres, pero por preocuparte por esas cosas, los descuidas. A veces pudiéndolos ayudar y acompañar, prefieres hacer otras cosas que los estás descuidando.
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0: En algún momento de nuestra vida, como humanos, lloramos porque nos arrepentimos de haber desaprovechado el tiempo y no hacer lo que tenemos que hacer. A veces, si pensamos en algo negativo, tanto como padre como hijo,
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0: a veces, cuando pensamos en la muerte, digo, la muerte nos llegará a todos en algún momento de nuestra vida.
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0: Hay mucha gente que cuando alguien parte, se va. Por decirlo así, parte con el Señor. A veces,
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0: pueden traer atolito, pueden traer flores, pueden traer regalos. El mejor regalo, ornato de flores, ornato de regalo, ornato, no sé.
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0: Por eso, si tú tienes hijos, si tú tienes padres, si tú tienes hermanos, si tú tienes hermanas, todos los días son importantes. Todos los días. Si tú tienes a alguien a quien tú quieres, si tú tienes a alguien en tu casa, en tu familia, regálale una flor, ¿por qué no? Regálale una sonrisa. ¿Por qué no? Regálale un pollo asado.
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0: No esperes. Cuando haya enfermedad,
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0: si tú eres padre y tu hijo te dice, papi, mami, ¿me puedes comprar esto, por favor?
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0: A veces podemos decir, no,
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0: no hay dinero.
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0: pero
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0: cuando el niño se enferma,
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0: pedimos un préstamo. Y lo llevamos a curar.
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0: Lo gastamos en algo que que pues el niño no va a disfrutar.
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0: ¿Por qué? Porque está enfermo y lo llevamos al doctor, compramos medicinas. Cuando el niño está contento y feliz y te dice, papi, mami, ¿me puedes comprar esto, por favor?
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0: si tienes el recurso, cómpraselo. Al final de cuentas, vivimos una vez. Y que el niño disfrute, que se alegre.
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0: Y si tú eres hijo, también te digo lo mismo. Tal vez tus padres ya están grandes y pueden trabajar o no pueden trabajar, no lo sé, pero tú estás ganando dinero. ¿Por qué no le compras un pollito asado? Mientras puede comer, cómprale.
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0: cómprale nuestros... ropa, cómprale calzado.
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0: La vida que tenemos es pasajera.
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0: y de algún momento a otro, la verdad,
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0: Como digo yo, la vida no vale nada. Mejor Dios vivamos bendiga, contentos, padre, vivamos felices mientras podemos. Gasta dinero como quiera. Como digo yo también, el dinero va y viene, a veces se va más de lo que viene, pero si estamos felices, no importa que debamos, no importa que nos endeudemos, tú vive la vida y alégrate. De hecho, eso es bíblico, dice la palabra de Dios, alégrate joven en tu juventud y tome placer tu corazón, alégrate. Lo que Dios quiere es de que... Lo que Dios quiere es que vivamos felices. Claro, no en libertinaje, pero si vas a comer, come bien, toma algo, no sé, un agua de melón, agua de frutas, disfruta la vida. Ves a la iglesia, ponte a orar. Si eres padre de familia, pues ora por tus hijos.
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0: Y si eres hijo, ora por tus padres. La vida que tenemos
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0: corta,
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0: La vida que tenemos es tan corta que de verdad dice la palabra de Dios que nuestra vida son de 70 años, 80 años. A veces no nos damos cuenta, vemos cómo el niño, el bebé gateaba. Ahora corre. Ese joven, ese niño se hace joven. El joven se hace adulto.
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0: El adulto se hace maduro.
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0: El maduro llega a su vejez.
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0: No importa si eres padre o eres hijo.
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0: Lo que tengas que hacer y Dios bendecirá tu vida.
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0: hoy quiero caminar. Orar por ti. Hoy quiero de declarar una cabello, bendición a tu vida. Querido amigo, querido hermano y hermana, Dios nos da una bendición.
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0: Dios nuestro,
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0: Te pido el día de hoy que bendigas a todos.
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0: Bendice a cada padre. Bendice a cada madre. Bendice a cada hijo y a cada hija. Te pido que le des sabiduría y amor. Te pido que le des fortaleza. Te pido que les ayudes a cumplir ese papel en la familia, en el mandato que tú nos has dado.
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0: Te pido que nos ayudes a ser líderes y modelos a seguir de nuestros hijos, de nuestros hogares. Te pido que podamos influir positivamente en la vida de nuestra familia y que digan, él es mi padre. Y que digan, ella es mi madre. Y que los padres digan, él es mi hijo. Ella es mi hija. cómo te quiero. Dios te bendiga.
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0: Dios te guarde.
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0: Di conmigo, hoy amén, frente, amén y amén.
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0: Vamos a escuchar este tema. Este tema de la mano de Dios, Ministerio Musical. Este popurrí de coros al estilo La Mano de Dios, Ministerio Musical, disponible para cualquier evento.

más. Bueno, pues mandamos un saludote por ahí a todos los que nos están escuchando ya a través de la 92.1 FM, La Misionera Yiré, una radio con proyecto Primero Dios a grande. Mandamos un saludo a todos los que nos están escuchando allá en Jalpilla, allá mis hermanos en Temalacaco, en Picholco Viejo. Mi hermano Carlos dice, un tema de Éxodo 23. Ahora sí se lo ponemos, mil disculpas. La vez pasada nos pidieron el tema, pero no pudimos. Pero hoy, primero Dios, sí vamos a poder. Un saludo para todos los que nos escuchan en este momento. Vamos a buscar el tema de Éxodo 23, la gran tribulación, me dice. Un saludo para mis hermanos allá en Jalpilla, allá mis hermanos de Jalpilla Viejo también. Un gusto en saludarles. Vamos a escuchar algo de la mano de Dios.

Records. Gloria a Dios. Gloria a Dios, gloria a Dios. Un saludo para todos los que nos están acompañando por ahí. Mi hermano Eleazar Pérez Tamara dice: solicitamos contacto por WhatsApp. Nuestro número es 489-100-92-44. 489-100-92-44. Ese es el número, mi hermano. Ese es nuestro número para que usted pueda contactarnos. 489-100-92-44. Un saludo para mi hermano allá en ¿dónde, mi hermano? ¿En dónde es? Allá de Songosotla, Puebla. Ándele un saludo para todos los que nos están escuchando allá a través del internet, a través de la aplicación, a través de TuneIn, a través de Zeno Radio. Ya tenemos por aquí el tema de mi hermano Juan López, ese tema de la gran tribulación, a cargo y a petición de mi hermano Juan Carlos Landa Verde García. Un saludo para toda su familia, a todos los que están escuchando a través de la radio. Vámonos con ese tema. Un saludote para todos los que nos están escuchando actualmente. Y recuerde que puede dejarnos un mensaje al 489-100-92-44. 489-100-92-44.

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Gloria a Dios. Mandamos un saludote a todos los que nos están escuchando a través de Seno Radio, a través de la aplicación. Y bueno, pues mandamos un saludo

0: Tuvimos problemas con TuneIn y bueno, al parecer no ha quedado, pero gracias a Dios tenemos lo que es Zeno Radio. Todavía nos pueden encontrar ahí o a través de la aplicación Zeno Radio. Y bueno, vamos a seguir escuchando más temas que por aquí tenemos para ustedes. Recuerde, puede comentarme al 489-192-44. Un saludo para todos los que nos están escuchando. Dios les bendiga. Mi hermano Eleazar dice: soy el misionero de Perú. Dios le bendiga. Bueno, un saludo para mi hermano Eleazar. Dios le bendiga, Dios le guarde en grande manera. Vamos a continuar con un tema. Esto es del grupo Jaspe. Vamos a escuchar este tema que tenemos por aquí.
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0: Bueno, por ahí ya viene el tema, viene llegando a Axla apenas. Este tema que sigue se llama Si crees en Dios. Si crees en Dios, ¿qué va a pasar? Bueno, vamos con este tema del grupo

Gloria a Dios, gloria a Dios. 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Un saludo para todos los que nos están escuchando a través de la 92.1 FM, a través de Seno Radio, a través de la aplicación, a través de las plataformas digitales. Dios les bendiga en grande manera a cada uno de ustedes que nos están escuchando. Vamos a continuar con más música y bueno, en un momento más vamos a ir a una pequeña reflexión. Saludamos a todos, oiga, a los que nos están escuchando a través de la FM 92.1. Este tema que sigue se llama

gusta, les gusta por ahí salir en cámara. Y bueno, pues a mí en lo personal casi no me agrada, porque la vez pasada que vino el grupo Dioses Fieles, decía, no, vamos a robar cámaras, mejor no, mejor así, que no nos vean. Un saludo para todos los que nos están escuchando, bienvenidos, bienvenidos. Vamos con un tema más y con esto, vamos a pasar a la reflexión de la palabra. Yo quiero que escuche este tema de la mano de Dios que se llama Enséñame, Señor.

Gloria a Dios, bendecido día, bendecida noche, bendecida mañana, bendecida, no importa la hora y el tiempo. ¿Te has puesto a pensar, querido amigo, querida amiga, qué puede provocar que las personas tengan un comportamiento de no agradecimiento? Cuando una persona no es agradecida, pues creo yo que vamos a tener quejas constantes. Una persona que siempre se queja y nunca agradece puede provocar frustración, un enojo, o puede ser que no es enojo, pero imagínate que es un hermano en la carne, o es una familia en la carne, y tú dices, wow, le voy a llevar esto a mi familia, le voy a llevar esto porque el día de hoy es un día muy especial. Y tú vas muy contento, dejaste de tomarte un refresco, dejaste de tomar un jugo, dejaste de comer algo y dijiste, esto se lo voy a apartar y le voy a llevar. Y estás sonriendo, estás bien contento porque crees que estás haciendo algo bueno y en realidad es bueno. ¿A quién no le gusta un regalo? ¿A quién no le gusta un detalle? ¿A quién no le gusta algo? Yo creo que pues es bonito cuando alguien tiene el gusto por hacerlo. Y pues ya vas y se lo regalas. Y se lo das y dices, allí ponlo. Allí déjalo. O que te diga, ¿para qué compraste eso? ¿Para qué lo compraste? Nada más tiras tu dinero. O te dice, o no te dice nada. Realmente llevabas una sonrisa de oreja a oreja, algo sonriente, pero con esa actitud dejaste de sonreír. ¿Por qué? Dijiste, pues ni siquiera me dijo, pues gracias. Pero bueno, ni modo. Y pues si pasa una vez no hay ningún problema, pero que tú lo conozcas que es una persona así, yo creo que ya no le vas a comprar un regalo, no le vas a decir algo, porque en lugar de que te agradezca, que se contente, se molesta contigo. Hay otra situación, dar por sentado. ¿Qué significa? Dar porque no te importa los esfuerzos y sacrificios de los demás, sin mostrar agradecimiento. Porque esto puede hacer que las personas se sientan poco valoradas y apreciadas. A veces nos sucede en el carro, en el transporte o algo. Inclusive hay personas que no valoran lo que sabes hacer. Tal vez dicen, no, pues vas a arreglar una computadora, vas a hacer esto, vas a hacer el otro, o algo mecánico. Pero Dios te ha dado tanta inteligencia, hermano, tanta inteligencia, amigo, que para ti no es difícil. Ah, pues es que nomás era control V y listo. Y ya lo arreglaste. No hubo un gesto, al menos decirte, oye, ¿y cuánto te debo? Es más, ya quedó. Bueno, pues a lo mejor sí te dice un gracias, pero pues ahí como que no. Ni siquiera te invitó agua. Pues
esa actitud hace que, pues, digas tú, si tú eres el que hace el trabajo, no, pues así ni ganas de ayudarle a la otra, porque no valora lo que uno hace. No reconocer el esfuerzo y el trabajo que otros han puesto en algo que puede que se sientan desmotivados. Lo mismo sucede que cuando alguien nos exige, es que necesito que hagas esto, sí, pero pues yo a veces tengo una consideración y digo, por ejemplo, los que tienen algún vehículo o los que no se dedican a algo, pero por ejemplo yo lo he visto, si una persona tiene café molido y a mí me falta café molido, entonces yo digo, no, pues voy a comprar, ay, pero no quiero ir al pueblo, me queda a media hora de camino en moto, no, pues no quiero ir, hace mucha calor o hace mucho frío, y pues, ah, ya sé, le voy a pedir a mi vecino o mi vecina que me venda café. Y le digo, oye, ¿me puedes vender café? Sí te vendo. Y nos vende. Otro día, que me venda café. Y le digo, oye, ¿me puedes vender café? Sí te vendo.

nos dice, oye, no, pues yo de verdad, échame hazme el favor. Y nosotros decimos, no te quiero hacer ese favor. Y de repente que nos reclame y que nos diga, es que yo siempre te hago favores. Y que diga yo, pero ¿qué favores? Tú nunca me has hecho favores. Sí, te vendo café. Y que digamos, no, ese no es un favor, te lo estoy pagando. Pero ¿qué tal? Es un ejemplo figurado. ¿Qué tal si la persona dice, y si no te lo quiero vender? Vas a ir al pueblo. Vas a gastar pasaje. No nos damos cuenta a veces que mucha gente nos hace favores. Dijera alguien, es que se los pagamos. Sí, pero ¿qué tal si no lo quiere hacer? Imagínate que estás en una necesidad y tú dices, yo traigo dinero. Ahorita hablo que me hagan un viaje, un taxi, alguien. Pero imagínate que hace frío. Nadie se quiere levantar a esa hora que tú quieres. Entonces, inclusive las personas que se dedican a eso, a tener viajes, a hacer viajes, pero realmente no agradecen. ¿Por qué? Porque de algún momento a otro dice la persona, no, pues es que si yo le pago es algo que debe ser, es algo pagado. Pero a veces no nos damos cuenta que a veces el dinero no importa. Lo que importa es ser agradecido. A veces una persona nos puede ayudar y no es porque nos cobre o porque nos quiera cobrar. A veces lo que nos pide son simplemente los gastos de la gasolina, los gastos de esto. Pero ¿te imaginas que no seamos agradecidos? Una persona ya no nos va a querer hacer ese favor. ¿Por qué? Porque no somos agradecidos, somos imprudentes, somos malos. ¿Por qué? Porque no valoramos el trabajo de alguien más. No decir gracias o no mostrar un agradecimiento de alguna manera puede cambiar las cosas. Si nosotros con una sonrisa de decir gracias, amigo, gracias, cuando se te ofrezca algo, yo también te ayudo. Eso es lo más importante. Ayudarnos. La falta de gratitud puede dañar las relaciones y que las personas se alejen. Pero esto es terrenalmente, pero hay algo que debemos estar siempre agradecidos con Dios. Vamos a orar y vamos a basarnos en una cita bíblica donde Dios nos enseña a ser agradecidos. Señor, en esta hora, muchas gracias por la oportunidad. Bendice a tu iglesia, Señor. Bendice a tu pueblo, Señor.

Gracias, Señor, por esta oportunidad. Bendice a cada radio escucha en este momento. Bendícele, Señor, ahí si tiene algún problema, si tiene alguna necesidad, te lo pongo en tus manos. En el nombre de Cristo Jesús. Amén. Amén. Vamos a basarnos en el libro de Primera de Tesalonicenses, capítulo 5, versículo 18. Dad gracias en todo. Híjole, ya empezamos mal, porque mucha gente, muchos de nosotros podemos decir, es que yo no puedo agradecer a Dios en todo, porque me acaba de pasar algo malo. No puedo estar agradecido con Dios. Dice la palabra: da gracias a Dios en todo, porque esta es la voluntad de Dios para vosotros en Cristo Jesús. Hay otra cita, Salmo 104, dice: entrad.

por sus puertas con acción de gracias, por sus atrios con alabanza. Dadle gracias, bendecí su nombre. La Biblia, querido amigo, nos enseña que la gratitud es una parte fundamental de nuestra relación con Dios. Ser agradecidos con Dios es reconocer su bondad y su amor hacia nosotros. Hoy vamos a hablar, amigos, sobre la importancia de ser agradecidos con Dios. ¿Cómo podemos cultivar esta actitud en nuestras vidas? La gratitud es importante porque nos ayuda a enfocarnos en lo que tenemos y en lo que nos falta. Nos ayuda a reconocer la bondad de Dios y de su provisión acerca de nuestras vidas, acerca de Dios, y nos permite experimentar su gozo y su paz. A veces, querido amigo, a veces tenemos algún problema y no queremos darle gracias a Dios. ¿Sabe por qué? Porque tenemos ese problema. Pero es un mandato de Dios que debemos agradecer a Dios. A lo mejor muchas veces pensamos equivocadamente, porque realmente no podemos agradecer a Dios cuando acabamos de perder algo. Pero estamos equivocados. Vamos a darle gracias a Dios porque sí perdimos algo probablemente, pero agradécele a Dios porque aún tienes algo y debes darle gracias a Dios por eso que tienes. Y no molestarte y no enojarte y decir tú tienes la culpa, o empezar a hablar mal porque estamos enojados con Dios. ¿Por qué? Porque es que Dios a mí no me ha bendecido. Es que a mí todo me va mal. Y en lugar de agradecer a Dios, estamos enojados. ¿Con quién? Pues con todos. Me molesta aquel hermano. Me molesta aquel amigo. Me molesta que él sí sea bendecido y yo no. ¿Cómo voy a dar gracias a Dios si yo estoy mirando hacia abajo y voy bajando mientras aquel va subiendo? Y no agradecemos a Dios. Nos volvemos malos. ¿Qué crees que piense Dios? ¿Qué crees que piense Dios cuando Dios te da, pero no te da como tú quieres? A lo mejor te da menos o te da otra cosa. Y en lugar de que le digas gracias Dios porque me diste esto, gracias Señor porque me diste una familia, ah no, yo estoy enojado porque lo que yo quiero no está, porque yo estoy enojado porque lo que yo quiero lo perdí. Y empiezo a enojarme con Dios, empiezo a enojarme con el amigo. ¿Qué crees que piense Dios? ¿Se contentará por eso? Yo creo que no. Así como una persona se decepciona, se pone triste y dice, no hombre, solo que Dios no te abandona porque Él es Dios y es bueno. Pero si Dios fuera como una persona, ya te hubiera dejado por malagradecido, por enojarte con Él. Como dijo alguien, yo te trato de ayudar y con eso me pagas. ¿Cómo podemos ser agradecidos con Dios?
Dios recibe una oración. En la oración podemos orar y darle gracias a Dios por todo lo que nos ha dado. En la alabanza podemos alabar a Dios y cantar himnos y canciones que expresen nuestra gratitud. Podemos meditar también. Podemos reflexionar sobre las bendiciones que hemos recibido y cómo Dios ha obrado en nuestras vidas. Daniel 4:2 dice: conviene que yo declare las señales y milagros que el Dios Altísimo ha hecho conmigo. Eso es ser agradecido. Podemos actuar también, una acción. Podemos actuar de manera que demuestre nuestra gratitud, como compartir lo que hemos recibido. Servir a Dios y servir a los demás. Hermano Eugenio, entonces yo soy malagradecido porque soy gruñón. Bueno, pues eso dice la Biblia, que debemos ser agradecidos. ¿Qué beneficios tenemos si somos agradecidos? Bueno, ver la bondad de Dios. Dios se manifiesta en la gratitud. Experimentar la paz de Dios. La gratitud nos permite experimentar la paz de Dios. Crecer nuestra fe. Cuando somos agradecidos, la gratitud nos ayuda a crecer en la fe y a confiar más en Dios. Sé agradecido, querido amigo. No importa el problema que estés pasando. Sed agradecidos con Dios. Esta es la voluntad de Dios para con vosotros en Cristo Jesús. La gratitud es una parte fundamental de nuestra relación con Dios. Nos ayuda a experimentar su paz, su gozo. Que podamos ser agradecidos con Dios y demostrar su amor, su gracia en nuestras vidas. En este momento yo te digo, ayúdame a orar. Dios nuestro, te doy gracias por todo lo que nos has dado. Gracias. Te doy gracias por tu amor y tu bondad. Por esa bondad tan infinita hacia nosotros. Danos la gracia de ser agradecidos y de demostrar tu amor y tu gracia en nuestra vida. Permítenos, Señor, que seamos reconocidos como agradecidos y no como alguien que es molesto, alguien que está enojado, alguien que habla mal. Permítenos, Señor, demostrar tu amor y tu gracia en nuestra vida. En el nombre de Cristo Jesús. Amén y amén. Muchas gracias, amigo. Gracias por sintonizarnos. Recuerda que después de este programa viene otro programa. Así que en esta hora yo te digo, en el nombre de Cristo Jesús, nos escuchamos, nos leemos. ¡Hasta la próxima!

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1: El día de hoy quiero que meditemos en algo muy importante. Así que en esta hora a todos ustedes les digo bienvenidos, bienvenidos. Vamos a estar platicando acerca de las cosas, acerca de la vida, acerca de que muchas veces podemos caminar solos o podemos caminar acompañados, rodeado de mucha gente y estar solos. No sé si te ha pasado, a veces vas en un grupo grande, pero en realidad estás solo. Te pueden rodear muchas personas, pero en realidad estás solo. O en el supuesto contrario, a veces puedes estar solo en tu habitación y sentirte bien contento, sentirte bien alegre, sentirte feliz porque Dios está contigo. Quiero comenzar y empezar a platicar que la vida está lleno de cambios. Nacemos, crecemos, nos reproducimos, tenemos diferentes cambios significativos en nuestra vida. Enfrentamos el envejecimiento inclusive de nosotros, de ser niños a jóvenes, a adultos. Nuestros padres envejecen a medida que nos vamos sintiendo tristes, nos vamos sintiendo preocupados por su bienestar. Hoy quiero decirte que no estás solo, que Dios está contigo en ese problema, en esa necesidad. Yo te invito a que me acompañes en una oración, porque vamos a orar que todo lo que platiquemos, que todo lo que hablemos sea de grande bendición a nuestra vida. Señor, en esta hora gracias por la oportunidad. Te pido que bendigas a tu iglesia, Señor, bendice a tu pueblo, desde el más pequeño, Señor, hasta el más grande. Guárdanos, Señor, en tu poderosa mano, como dice tu palabra, debajo de tus alas estaremos seguros. Quiero decir, así como dijo Pablo, porque yo todo lo puedo en Cristo, porque Él es mi fortaleza. Quiero declarar, como dijo Pablo allá a los romanos, dijo: si Dios está conmigo, ¿quién contra mí? En esta hora, Señor, yo te pongo mis cargas, te pongo mi necesidad, te pongo todo. Si hay algo malo en mi vida, te lo pongo en tus manos, Señor. Si hay alguien que tiene algo malo, Señor, te lo pongo en tus manos también. En el nombre de Cristo Jesús, amén. La Biblia nos enseña que debemos honrar a nuestros padres, que debemos honrar a nuestra familia. Esto significa que debemos mostrar respeto, debemos mostrar obediencia, Debemos mostrar gratitud. Podemos honrar a nuestros padres de muchas maneras. Pasa tiempo con ellos. Esa es una manera de honrar. Escucha sus historias. Escucha las aventuras que tenían cuando ellos eran jóvenes. Querido amigo, ayúdalos con sus necesidades. Cuídalos y muéstrales amor. Muéstrales que los amas. La familia es el fundamento de Dios. Cuando Dios creó a Adán y Eva, Dios creó a un hombre y creó a una mujer. Dios les dijo: reproduzcanse. Desde ese momento, la humanidad empezó a crecer y empezó a ver hombres, empezó a ver familias. Es muy importante recordar que nuestros padres han hecho mucho por nosotros. Nuestros padres han trabajado para proveernos y cuidarnos. Han trabajado y han hecho mucho sacrificio para darnos oportunidades que, como hoy, como hombres y mujeres, hemos llegado hasta aquí. Probablemente ya eres un adulto. Probablemente ya no necesites a papá y a mamá. Pero te digo algo, muchas veces ellos te necesitan a ti. En otro momento que platicaba, yo decía, a veces ponemos un spot que dice que cuando papá o mamá parte, quieres comprarle el mejor féretro. Quieres hacerle una casita de block bien bonita allá en el panteón. Dice el spot: ¿y si cocina? No, no le traes leña. No tiene minsa. No tiene qué comer. A veces las cosas vanas allá en el que quieras hacer después de que papá o mamá falleció, de nada sirve. ¿De qué sirve tener un féretro, una casa allá en el panteón? Porque de nada le va a servir. Va a servir para los animalitos que anden por ahí de noche y llueva, y pues ahí se van a atajar. Pero mamá o papá, ellos no van a disfrutar. Por eso ahorita que tú los tienes, honra a tu padre y a tu madre, dice la palabra de Dios. Pasa tiempo con ellos. Demuéstrale que los quieres. Ayúdalos en sus necesidades. Quizá ellos antes acarreaban agua para ti, para que tú te bañaras. El día de hoy te toca a ti. Dice la palabra de Dios en el libro de Éxodo 20:12: honra a tu padre y a tu madre, para que se prolonguen tus días aquí en la tierra que el Señor tu Dios te da. En el libro de Mateo, capítulo 2, versículo 20 y 21, dice así: levántate, niño. Levántate, toma al niño y a su madre, vete a la tierra de Israel, porque han muerto los que atentaban contra la vida del niño. Está hablando de la historia de Jesús, hablando a María. Levántate, toma el niño. Le hablaban a José y a su madre. Ya los que atentaban contra ti han muerto. La protección está a la puerta de la esquina. En el libro de Filipenses 4:13 hay una palabra que dice: todo lo puedo en Cristo, porque Él me fortalece. Muchas veces como hijo, creo yo, que nos preocupamos por la comida, nos preocupamos por la vestimenta, nos preocupamos por muchas cosas. Pero hagamos lo que dice Pablo: todo lo puedo en Cristo, porque Él es mi fortaleza. El Señor te quiere decir ahora: toma ahora. En ese caso, si tú eres un hijo, toma a tu padre y a tu madre, levántate y ve a la tierra de Israel. La tierra de Israel es la presencia de Dios. Toma a tu padre y a tu madre y ve a la presencia de Dios. ¿Cómo vas a ir? En oración. No tienes que ir a ningún lado, allí en casita. Levántate y dile a papá y a mamá: papá, mamá, voy a orar por ustedes. Los quiero bendecir, porque dice el Señor, porque los que atentaban contra tu vida han muerto. La Biblia nos dice que debemos honrar a nuestros padres. Esto significa mostrarles respeto. Es importante recordar, querido amigo, querida amiga, que nuestros padres han hecho mucho por nosotros, han trabajado. ¿Cómo vamos a agradecerles por toda ese amor que nos dieron? Yo platicaba con un compañero y le decía: es que nosotros no somos expresivos. Nos duele decir te quiero. Parece que tenemos una piedra ahí en el cuello. No podemos decirle te amo. Pero debemos expresar: gracias papá, gracias mamá, por lo que has hecho conmigo. Y yo estoy bien contento contigo, así que yo te voy a consentir. Celebra con ellos sus triunfos. A veces inclusive tomar un teléfono celular es muy difícil. Un niño lo puede hacer, pero a lo mejor ellos no. Celebra con ellos. Siempre apóyalos en sus necesidades. Y siempre diles: cuentas conmigo, mamá o papá. No importa lo que sea, yo aquí voy a estar, siempre voy a estar contigo. A veces no valoramos lo que tenemos, y he visto cómo hijos quieren comprar un arreglo floral carísimo porque se lo quieren regalar a su familiar fallecido. Yo creo que en ese momento esperan y le hubiera comprado ese pantalón, esa blusa, o esos guaraches, o esos zapatos, o le hubiera comprado ese pastel, ese pollito. Si tú tienes dinero, si tienes el recurso, querido amigo, honra a tus padres, quiérelos, no los abandones. Si tú tienes el recurso, a veces prefieres comprarte, dijo alguien, quieres comprarte chuchería, algo que se va y no se aprovecha de nada. Si tú tienes un dinero, cómprele algo. Es que a mi mamá y a mi papá les llega dinero de ese del gobierno. Tienen más dinero que yo. Aquí no importa quién tiene o quién no tiene. Aquí lo que importa es que papá o mamá ven, mi hijo me regaló esto. Mi hijo me regaló una flor. Me trajo unas enchiladitas que no me gustaron, pero pues me las como con mucho amor. Mi hijo me preparó esto. Y qué bueno. Igual, querido amigo, aquí se trata de la vida, se trata de estar bien. Si tienes a tu hermano, a tu hermana, a tu nieto, a tu nieta, no importa. Pero si tienes la oportunidad, siempre diles te quiero. Si tienes la oportunidad de hacerlo, siempre diles. Es más, no digas nada, cómprale algo y llega a casa y diles te traje esto. Dios conoce cuando no tienes dinero, cuando no tienes el recurso. A veces no se trata de dinero. Inclusive puedes ir al monte y buscar naranjas y prepararle un juguito. No gastaste dinero. Lo que gastaste es tiempo. Si no tienes dinero, no pasa nada. Puedes ir al monte, encontrar unas flores y regalárselas. Si no hay dinero, no pasa nada. Simplemente llega y dale un abrazo. Y dile, te quiero mucho. No pongas pretexto que no tienes dinero, porque el amor no es por dinero. Así que el día de hoy, yo te digo, si Dios quiere, Dios tiene la oportunidad de que tienes una familia, valórala. A veces yo platico en familia y llego a esta conclusión. Que si mi hijo o mi hija o alguien de la familia me dice repetidamente, cómprame esto. Ay, híjole, pero eso está muy caro. Pienso yo, se lo compro. Al final de cuentas, cuando digo que no hay dinero y recuerdo que el niño o la niña me pedía esto, pero se enfermó y no tengo dinero, pero consigo dinero para llevarlo al doctor. Y digo yo, o a veces si yo le ofrezco algo que me pidió, ten, te lo compré. El niño o el familiar con cara triste, gracias, ahí ponlo, porque ya no lo puede comer, ya no lo puede tomar, porque cuando podía yo no le di. Cuando tenía la oportunidad de darle, yo no le di. Y ahora, en la suposición de que está enfermo o enferma, pues no lo va a disfrutar. Por eso, querido amigo, Dios nos da el día. El día de hoy se llama presente. El día de hoy es un regalo de Dios. El día de mañana es de Dios. Y muchas veces ese día no llega. Muchos ahorita están en el hospital. Otros están en la morgue. Y otros ya están en el panteón. Si tú tienes la oportunidad, dile: te quiero. Te amo. Dale un abrazo. Honra a tu padre y a tu madre. Y si tú eres padre y madre, también honra a tus hijos. Atiéndelos, quiérelos, porque el tiempo es de Dios. Yo recuerdo una persona adulta me dijo, una vez estaba tomando, él estaba bebiendo licor y le dije: no tome. Y se molestó, me miró enojado y me dijo: ¿quién es más grande, tú o yo? Le digo: no, pues usted es más grande. Bueno, entonces yo primero me voy a morir, porque ya estoy grande. Pasaron unos días y fallece un joven, y el viejo ahí se quedó. Los tiempos son de Dios. A veces decimos: se van a morir los grandes, los viejos. La vida es de Dios, no es de nosotros. A veces creemos que por ser más viejitos nos vamos a morir primero. Y es cierto, todos nos vamos a morir, no hay que tener miedo. Porque dice la palabra de Dios que hay que tenerle temor al que puede quitar la vida. Y Jesucristo dijo: yo tengo el poder de poner y de quitar. No le tengas miedo al diablo. Teme a Dios. Y si Dios nos da la vida, sea agradecido. Todas las mañanas di gracias, Dios. Gracias por esa oportunidad que tú me das. Gracias porque me has dado la vida, me has dado el aire que respiro, me has dado la familia. Gracias, Señor, porque hasta aquí me has ayudado. Yo quiero terminar esta pequeña reflexión con la palabra del libro Gloria a Dios, en el libro de Éxodo 20:12. Para ti, joven, para ti, honra a tu padre y a tu madre. Si haces esto, tus días en la tierra se prolongarán. Así que es un mandato con promesa. Vamos a orar en esta hora. Dios nuestro, en esta hora, te pido que bendigas a nuestros padres. Te pido que les des salud, fuerza y paz. Ayúdanos como hijos a honrarlos, a mostrarles gratitud por todo lo que han hecho por nosotros. Que podamos recordar, Señor, la importancia de honrar a nuestros padres y mostrarle gratitud. Que podamos ser bendición para cada uno de ellos. Que podamos siempre, Dios, apoyarlos en sus necesidades. En el nombre de Cristo Jesús. Amén. Amén. Recuerda, querido amigo, que el tiempo es de Dios. que tú debes dar todo lo que tú quieras dar en vida. Ya muertos, ya no puedes darles nada. Así que el día de hoy, dales todo lo que tú quieras dar. Que te pueden decir gracias, hijo. Gracias.

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2: Ahora sí sabemos de qué se trata el asunto. La palabra de Dios nos enseña que los padres, el padre y la madre, tienen un papel importante en la vida de sus hijos. Éxodo 20:12 nos dice que debemos honrar a nuestros padres, lo que significa mostrar respeto,
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2: obediencia y gratitud. Los padres son llamados a ser líderes y modelos a seguir en sus hogares. A veces yo sé que no pedimos ser líderes, no pedimos que nos vean como para poder enseñar, pero la misma vida, el mismo Dios, a través de las circunstancias, nos hacen ser el foco de atención de nuestros hijos. Claro, tú, mamá, eres el foco de atención de tus hijos.
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2: Y tú, papá, también eres el foco de atención de tus hijos. Dios dio un orden, y el orden es de que toda la creación, todo lo que sigue, todo lo que hay, cuando vemos a un profesionista, es profesionista porque tuvo buenos padres, tuvo buena familia que lo ayudó moralmente, espiritualmente y, por supuesto, económicamente. Probablemente le enseñó a trabajar a ese niño, probablemente lo educó, probablemente agarró una vara y lo corrigió, porque la Biblia dice: corrige al niño antes de que sea demasiado tarde. Pero aquí no es de un lado para el otro como el asadón. La situación es de que debe hacerse todo. Debe hacerse todo en el sentido equitativo. Porque al hijo también le dice en Éxodo 20:12: honra a tu padre, honra a tu madre, para que se prolonguen tus días en la tierra que el Señor te da. Le dice a los hijos: hijos, obedeced en el Señor a vuestros padres, porque esto es justo. Yo recuerdo una anécdota donde no importa qué hijo,
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2: de hecho, a veces me encuentro a personas de gente mala, donde la gente abandona a sus hijos
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2: Ese hijo que se queda sin padre,
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2: o sin padres, hablemos generalmente de un papá, de una mamá, que se queda solo,
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2: puede superarse, yo sé.
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2: pero hablando generalmente, ese niño va a sufrir mucho porque no tiene a papá
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2: o no tiene a mamá. Ese niño va a sufrir mucho y tiene menos probabilidades que aquel que tiene papá y mamá de superación. Así que si tú eres padre, eres madre y quieres algo bien para tus hijos, primero sé ejemplo. Primero obedece al Señor para que tú puedas dar ese lineamiento para que tus hijos sigan y vayan detrás de ti.

0: Querido amigo, querido hermano, la importancia de la paternidad. La paternidad es una responsabilidad, sagrada. Los padres tienen la oportunidad de influir en la vida de sus hijos, ayudarlos a crecer y desarrollarse como personas. Pero tú dices, es que yo no sé, es que yo no puedo. Claro que sí puedes. Claro que puedes. No digas como dijo Moisés, es que yo soy tartamudo y no puedo hablar. A veces una palabra tan sencilla, una palabra de apoyo, cuando tu hijo no puede, abrázalo y dile, hijo, tú puedes.
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0: Los niños muchas veces no ven si su papá se porta mal o su mamá se porta mal. Para el niño, para tu hijo, él dice, él es mi héroe, yo quiero ser como él, o yo quiero que él sea así, o quiero esto. En el libro de Efesios capítulo 6 versículo 1, la palabra de Dios dice que los hijos deben obedecer a sus padres, lo que muestra la importancia de la autoridad, la disciplina en el hogar. Un papá, un padre puede ordenarle a su hijo, puede enseñarle, puede decirle, hijo, eso no está bien. ¿Y por qué no? Sí le puede sonar. La palabra de Dios dice que corrija. Le puede enseñar. A veces la enseñanza va más allá de decir. A veces la enseñanza está en la actitud propia de nosotros.
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0: A veces con nuestra propia actitud podemos enseñar.
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0: Cuando llegamos a una casa y saludamos, Dios le bendiga. O cuando visitamos y ayudamos, enseñamos con nuestros actos. Ese niño, esa niña, lo ve normal. Cuando viene un vendedor a nuestra casa y le ofrecemos un vaso con agua, decir, gusta un vaso con agua. Cualquier actitud semejante a esta, el niño lo está aprendiendo con nuestra forma de actuar.
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0: La paternidad es una responsabilidad sagrada de Dios. Y Dios nos da la oportunidad de ser dirigente, aunque no lo pedimos. Pero ahora tienes a alguien que te va a seguir. Y quizá tú, querido amigo, a lo mejor tú dices, es que ya mis hijos ya tienen 30 años, 40 años, ellos ya crecieron. Bueno, el tiempo es tiempo. No importa qué edad tengan tus hijos, sigue siendo padre. Todos cometimos errores, hemos cometido errores en la vida, pero somos humanos también para poder decir, hijo, hija, perdóname. Y yo quiero seguir adelante, yo quiero ayudarte. Aquí entra el papel también de los hijos. Porque un hijo puede decir, es que tú no estabas cuando yo quería. Es que tú no estabas cuando yo quería avanzar. Así que el día de hoy, yo quiero decirte, no importa qué situación tengas, levántate, como dice la palabra de Dios. Levántate y resplandece. Cada día que recordamos, cada día que vemos, debemos honrar y agradecer a Dios todos los días. Hijo, querido amigo, querido hermano, que eres hijo, debemos agradecer a Dios por la vida de nuestros padres, porque la palabra de Dios dice que el día de hoy es un regalo, pero el día de mañana es de Dios. No os afanéis por el día de mañana. El día de mañana va a traer sus propios afanes. El día de hoy, mira a tu alrededor. Mira hacia enfrente, hacia atrás. Y fíjate. Fíjate qué regalo tienes de la vida, qué regalo tienes de Dios. Y creo yo que el regalo más grande que tienes es tu familia. Puedes que tu familia sean dos personas,
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0: sea una persona.
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0: Quizá en tu familia que digas, es que nomás estoy yo. Y, mi hijo o mi hija, o nomás estoy yo como hijo y nomás estoy con mi papá o estoy con mi mamá, somos dos nomás.
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0: A veces nos preocupamos demasiado de las cosas de la vida o de la muerte y vivimos en un tiempo diferente. Y descuidamos a quien tenemos allí enfrente. Si eres padre, a veces por preocuparnos por cosas, no diría insignificantes, diría cosas que pueden dejar de preocuparte. Pero por preocuparte por esas cosas, descuidas a tus hijos. Ellos quieren de ti. Ellos quieren de tu amor cada día.
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0: Querido amigo, querido hermano, y si tú eres hijo, a veces por preocuparte por cosas que no diría que son insignificantes, pero cosas que pueden dejar de preocuparte, tienes a tus padres. Pero por preocuparte por esas cosas, los descuidas. A veces pudiéndolos ayudar y acompañar, prefieres hacer otras cosas que los estás descuidando.
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0: En algún momento de nuestra vida, como humanos lloramos porque nos arrepentimos de haber desaprovechado el tiempo y no hacer lo que tenemos que hacer. A veces, si pensamos en algo negativo, tanto como padre como hijo,
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0: a veces cuando pensamos en la muerte, digo, la muerte nos llegará a todos en algún momento de nuestra vida.
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0: Hay mucha gente que cuando alguien parte, se va, por decirlo así, parte con el Señor. A veces,
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0: pueden traer atolito, pueden traer flores, pueden traer regalos.
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0: el mejor regalo, la mejor ornato de flores, ornato de regalo, ornato, no sé.
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0: Por eso, si tú tienes hijos, si tú tienes padres, si tú tienes hermanos, si tú tienes hermanas, todos los días son importantes. Todos los días. Si tú tienes a alguien a quien tú quieres, si tú tienes a alguien en tu casa, en tu familia, regálale una flor, ¿por qué no? Regálale una sonrisa. ¿Por qué no regálale un pollo asado?
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0: No esperes cuando haya enfermedad.
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0: Si tú eres padre y tu hijo te dice, papi, mami, ¿me puedes comprar esto, por favor?
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0: A veces podemos decir, no,
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0: no hay dinero.
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0: pelota, pero cuando el niño se enferma,
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0: pedimos un préstamo y lo llevamos
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0: Lo gastamos en algo
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0: pues el niño no va a disfrutar.
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0: ¿Por qué? Porque está enfermo y lo llevamos al doctor. Compramos medicinas. Cuando el niño está contento y feliz y te dice, papi, mami, ¿me puedes comprar esto, por favor?
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0: Si tienes el recurso, cómpraselo. Al final de cuentas, vivimos una vez. Y que el niño disfrute, que se alegre.
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0: Y si tú eres hijo, también te digo lo mismo. Tal vez tus padres ya están grandes y pueden trabajar. O no pueden trabajar, no lo sé. Pero tú estás ganando dinero. ¿Por qué no le compras un pollito asado? Mientras puede comer, cómprale.
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0: cómprale ropa, cómprale calzado.
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0: La vida que tenemos es pasajera.
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0: y de algún momento a otro, la verdad.
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0: Como digo yo, la vida no vale nada. Mejor
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0: vivamos
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0: contentos,
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0: vivamos felices mientras podemos. Gasta dinero como quiera. Como digo yo también, el dinero va y viene. A veces se va más de lo que viene, pero si estamos felices, no importa que debamos. No importa que nos endeudemos, tú vive la vida y alégrate. De hecho, eso es bíblico, dice la palabra de Dios. Alégrate, joven, en tu juventud. Y tome placer tu corazón, alégrate. Lo que Dios quiere es de que... Lo que Dios quiere es que vivamos felices. Claro, no en libertinaje, pero... Si vas a comer, come bien, toma algo, no sé, un agua de melón, agua de fruta, disfruta. Lo que Dios quiere es que vivamos felices, claro, no en libertinaje, pero si vas a

0: De Dios, que nuestra vida son de 70 años, 80 años. A veces no nos damos cuenta, vemos cómo el niño, el bebé, gateaba, ahora corre. Ese joven, ese niño se hace joven, el joven se hace adulto.
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0: El adulto se hace maduro.
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0: No importa si eres padre o eres hijo.
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0: Lo que tengas que hacer y Dios bendecirá tu vida.
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0: 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Orar por ti. Hoy quiero declarar una bendición a tu vida, querido amigo, querido hermano y hermana. Dios nos da una bendición. Dios nuestro,
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0: Te pido el día de hoy que bendigas a todos. Bendice a cada padre. Bendice a cada madre. Bendice a cada hijo y a cada hija. Te pido que le des sabiduría y amor. Te pido que le des fortaleza. Te pido que les ayudes a cumplir ese papel en la familia, en el mandato que tú nos has dado.
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0: Te pido que nos ayudes a ser líderes y modelos a seguir de nuestros hijos, de nuestros hogares. Te pido que podamos influir positivamente en la vida de nuestra familia y que digan, él es mi padre. Y que digan, ella es mi madre. Y que los padres digan, él es mi hijo. Ella es mi hija. ¿Cómo te quiero? Dios te bendiga.
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0: Dios te guarde.
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0: Vamos a escuchar ese tema. Este tema de la mano de Dios, Ministerio Musical. Este popurrí de coros al estilo La Mano de Dios, Ministerio Musical, disponible para cualquier evento.

bueno, pues mandamos un saludote por ahí a todos los que nos están escuchando ya a través de la 92.1 FM, La Misionera Yiré, una radio con proyecto Primero Dios a grande. Mandamos un saludo a todos los que nos están escuchando allá en Jalpilla, allá mis hermanos en Temalacaco, en Picholco Viejo. Mi hermano Carlos dice un tema de Éxodo 23. Ahora sí se lo ponemos, mil disculpas. La vez pasada nos pidieron el tema, pero no pudimos. Pero hoy, primero Dios, sí vamos a poder. Un saludo para todos los que nos escuchan en este momento. Vamos a buscar el tema de Éxodo 23, la gran tribulación, me dice. Un saludo para mis hermanos.

Records. Gloria a Dios. Gloria a Dios, gloria a Dios. Un saludo para todos los que nos están acompañando por ahí. Mi hermano Eleazar Pérez Tamara dice: solicitamos contacto por WhatsApp. Nuestro número es 489-100-92-44. 489-100-92-44. Ese es el número, mi hermano. Ese es nuestro número para que usted pueda contactarnos. 489-100-92-44. Un saludo para mi hermano allá en ¿dónde, mi hermano? ¿En dónde es? Allá de Songosotla, Puebla. Ándele un saludo para todos los que nos están escuchando allá a través del internet, a través de la aplicación, a través de TuneIn, a través de Zeno Radio. Ya tenemos por aquí el tema de mi hermano Juan López, ese tema de la gran tribulación, a cargo y a petición de mi hermano Juan Carlos Landa Verde García. Un saludo para toda su familia, a todos los que están escuchando a través de la radio. Vámonos con ese tema. Un saludote para todos los que nos están escuchando actualmente, y recuerde que puede dejarnos un mensaje al 489-100-92-44, 489-100-92-44.

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0: TuneIn. Tuvimos problemas con TuneIn y bueno, al parecer no ha quedado, pero gracias a Dios tenemos lo que es Zeno Radio. Todavía nos pueden encontrar ahí o a través de la aplicación Zeno Radio. Y bueno, vamos a seguir escuchando más temas que por aquí tenemos para ustedes. Recuerde, puede comentarme al 489-192-44. Un saludo para todos los que nos están escuchando. Dios les bendiga. Mi hermano Eleazar dice, soy el misionero de Perú. Dios le bendiga. Bueno, un saludo para mi hermano Eleazar. Dios le bendiga, Dios le guarde en grande manera. Vamos a continuar con un tema. Esto es del grupo Jaspe. Vamos a escuchar este tema que tenemos por aquí.
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0: Bueno, por ahí ya viene el tema, viene por ahí, viene llegando a Axla apenas. Este tema que sigue se llama Si crees en Dios. Si crees en Dios, ¿qué va a pasar? Bueno, vamos con ese tema del grupo Jaspe.

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Un saludo para todos los que nos están escuchando a través de la 92.1 FM, a través de Zeno Radio, a través de la aplicación, a través de las plataformas digitales. Dios les bendiga en grande manera a cada uno de ustedes que nos están escuchando. Vamos a continuar con más música. Y bueno, en un momento más vamos a ir a una pequeña reflexión. Saludamos a todos, oiga, a los que nos están escuchando a través de la FM 92.1. Este tema que sigue se llama...

gusta, les gusta por ahí salir en cámara. Y bueno, pues a mí en lo personal casi no me agrada, porque la vez pasada que vino el grupo Dioses Fiel, les decía, no, vamos a robar cámaras, mejor no, mejor así, que no nos vean. Un saludo para todos los que nos están escuchando, bienvenidos, bienvenidos. Vamos con un tema más y con esto, vamos a pasar a la reflexión de la palabra. Yo quiero que escuche este tema de la mano de Dios que se llama Enséñame, Señor.

Gloria a Dios, gloria a Dios. Bendecido día, bendecida noche, bendecida mañana, bendecida, no importa la hora y el tiempo. ¿Te has puesto a pensar, querido amigo, querida amiga, qué puede provocar que las personas tengan un comportamiento de no agradecimiento? Cuando una persona no es agradecida, pues creo yo que vamos a tener quejas constantes. Una persona que siempre se queja y nunca agradece puede provocar frustración, un enojo, o puede ser que no es enojo, pero imagínate que es un hermano en la carne, o es una familia en la carne, y tú dices, wow, le voy a llevar esto a mi familia, le voy a llevar esto, porque el día de hoy es un día muy especial. Y tú vas muy contento, dejaste de tomarte un refresco, dejaste de tomar un jugo, dejaste de comer algo y dijiste, esto se lo voy a apartar y le voy a llevar. Y estás sonriendo, estás bien contento porque crees que estás haciendo algo bueno y en realidad es bueno. ¿A quién no le gusta un regalo? ¿A quién no le gusta un detalle? ¿A quién no le gusta algo? Yo creo que pues es bonito cuando alguien tiene el gusto por hacerlo. Y pues ya vas y se lo regalas. Y se lo das y dices, allí ponlo. Allí déjalo. O que te diga, ¿para qué compraste eso? ¿Para qué lo compraste? Nada más tiras tu dinero. O te dice, o no te dice nada. Realmente llevabas una sonrisa de oreja a oreja, algo sonriente, pero con esa actitud dejaste de sonreír. ¿Por qué? Dijiste, pues ni siquiera me dijo, pues gracias. Pero bueno, ni modo. Y pues si pasa una vez no hay ningún problema. Pero que tú lo conozcas, que es una persona así, yo creo que ya no le vas a comprar un regalo, no le vas a decir algo, porque en lugar de que te agradezca, que se contente, se molesta contigo. Hay otra situación, dar por sentado. ¿Qué significa? Dar por... porque no te importa los esfuerzos y sacrificios de los demás, sin mostrar agradecimiento. Porque esto puede hacer que las personas se sientan poco valoradas y apreciadas. A veces nos sucede en el carro, en el transporte o algo. Inclusive hay personas que no valoran lo que sabes hacer. Tal vez dicen, no, pues vas a arreglar una computadora, vas a hacer esto, vas a hacer el otro, o algo mecánico. Pero Dios te ha dado tanta inteligencia, hermano, tanta inteligencia, amigo, que para ti no es difícil. Ah, pues es que nomás era control V y listo. Y ya lo arreglaste, no hubo un gesto, al menos decirte, oye, ¿y cuánto te debo? Es más, ya quedó, bueno, pues a lo mejor sí te dice un gracias, pero pues ahí como que no. Ni siquiera te invitó agua. Pues
esa actitud hace que, pues, diga la, le digas tú, si tú eres el que hace el trabajo, no, pues así ni ganas de ayudarle a la otra, porque no valora lo que uno hace. No reconocer el esfuerzo y el trabajo que otros han puesto en algo que puede que se sientan desmotivados. Lo mismo sucede que cuando alguien nos exige, es que necesito que hagas esto, sí, pero pues yo a veces tengo una consideración y digo, por ejemplo, los que tienen algún vehículo o los que no se dedican a algo, pero por ejemplo yo lo he visto, si una persona tiene café molido y a mí me falta café molido, entonces yo digo, no, pues voy a comprar, ay, pero no quiero ir al pueblo, me queda a media hora de camino en moto. No, pues no quiero ir, hace mucha calor o hace mucho frío. Y pues, ah, ya sé, le voy a pedir a mi vecino o mi vecina que me venda café. Y le digo, oye, ¿me puedes vender café? Sí, sí te vendo. Y nos vende. Otro día, oye, ¿me puedes vender café? Sí, sí te vendo. Pero cuando esa persona que nos hizo favor nos dice, oye, ¿me puedes ayudar con esto? Y nosotros le decimos no, la persona va a decir, yo siempre te hago el favor de venderte café. O qué tal si nos dice, oye, no, pues yo de verdad, échame hazme el favor. Y nosotros decimos, no, no te quiero hacer ese favor. Y de repente que nos reclame y que nos diga, es que yo siempre te hago favores. Y que diga yo, pero ¿qué favores? Tú nunca me has hecho favores. Sí, te vendo café. Y que digamos, no, ese no es un favor, te lo estoy pagando. Pero ¿qué tal? Es un ejemplo figurado. ¿Qué tal si la persona dice, y si no te lo quiero vender, vas a ir al pueblo, vas a gastar pasaje? No nos damos cuenta a veces que mucha gente nos hace favores. Dijera alguien, es que se los pagamos. Sí, pero ¿qué tal si no lo quiere hacer? Imagínate que estás en una necesidad y tú dices, yo traigo dinero, ahorita hablo que me hagan un viaje, un taxi, alguien. Pero imagínate que hace frío. Nadie se quiere levantar a esa hora que tú quieres. Entonces, inclusive las personas que se dedican a eso, a tener viajes, a hacer viajes, pero realmente no agradecen. ¿Por qué? Porque de algún momento a otro dice la persona, no, pues es que si yo le pago es algo que debe ser, es algo pagado. Pero a veces no nos damos cuenta que a veces el dinero no importa, lo que importa es ser agradecido. A veces una persona nos puede ayudar y no es porque nos cobre o porque nos quiera cobrar. A veces lo que nos pide son simplemente los gastos de la gasolina, los gastos de esto. Pero ¿te imaginas que no seamos agradecidos? Una persona ya no nos va a querer hacer ese favor. ¿Por qué? Porque no somos agradecidos, somos imprudentes, somos malos. ¿Por qué? Porque no valoramos el trabajo de alguien más. No decir gracias o no mostrar un agradecimiento de alguna manera puede cambiar las cosas.
Si nosotros con una sonrisa de decir, gracias amigo, gracias, cuando se te ofrezca algo, yo también te ayudo. Eso es lo más importante. Ayudarnos. La falta de gratitud puede dañar las relaciones y que las personas se alejen. Pero esto es terrenalmente, pero hay algo que debemos estar siempre agradecidos con Dios. Vamos a orar y vamos a basarnos en una cita bíblica donde Dios nos enseña a ser agradecidos. Señor, en esta hora, muchas gracias por la oportunidad. Bendice a tu iglesia, Señor. Bendice a tu pueblo, Señor.

por esta oportunidad. Bendice a cada radio escucha en este momento. Bendícele, Señor, ahí si tiene algún problema, si tiene alguna necesidad, te lo pongo en tus manos. En el nombre de Cristo Jesús. Amén. Amén. Vamos a basarnos en el libro de Primera de Tesalonicenses, capítulo 5, versículo 18. Dad gracias en todo. Híjole, ya empezamos mal, porque mucha gente, muchos de nosotros podemos decir, es que yo no puedo agradecer a Dios en todo, porque me acaba de pasar algo malo. No puedo estar agradecido con Dios. Dice la palabra: da gracias a Dios en todo, porque esta es la voluntad de Dios para vosotros en Cristo Jesús. Hay otra cita, Salmo 5:4, dice: entrad por sus puertas con acción de gracias, por sus atrios con alabanza. Dadle gracias, bendecid su nombre. La Biblia, querido amigo, nos enseña que la gratitud es una parte fundamental de nuestra relación con Dios. Ser agradecidos con Dios es reconocer su bondad y su amor hacia nosotros. Hoy vamos a hablar, amigos, sobre la importancia de ser agradecidos con Dios. ¿Cómo podemos cultivar esta actitud en nuestras vidas? La gratitud es importante porque nos ayuda a enfocarnos en lo que tenemos y en lo que nos falta. Nos ayuda a reconocer la bondad de Dios y de su provisión acerca de nuestras vidas, acerca de Dios, y nos permite experimentar su gozo y su paz. A veces, querido amigo, a veces tenemos algún problema y no queremos darle gracias a Dios. ¿Sabe por qué? Porque tenemos ese problema. Pero es un mandato de Dios que debemos agradecer a Dios. A lo mejor muchas veces pensamos equivocadamente, porque realmente no podemos agradecer a Dios cuando acabamos de perder algo. Pero estamos equivocados. Vamos a darle gracias a Dios porque sí perdimos algo probablemente, pero agradécele a Dios porque aún tienes algo y debes darle gracias a Dios por eso que tienes. Y no molestarte y no enojarte y decir tú tienes la culpa, o empezar a hablar mal porque estamos enojados con Dios. ¿Por qué? Porque es que Dios a mí no me ha bendecido, es que a mí todo me va mal. Y en lugar de agradecer a Dios, estamos enojados. ¿Con quién? Pues con todos. Me molesta aquel hermano. Me molesta aquel amigo. Me molesta que él sí sea bendecido y yo no. ¿Cómo voy a dar gracias a Dios si yo estoy mirando hacia abajo y voy bajando mientras aquel va subiendo? Y no agradecemos a Dios. Nos volvemos malos. ¿Qué crees que piense Dios? ¿Qué crees que piense Dios cuando Dios te da, pero no te da como tú quieres? A lo mejor te da menos o te da otra cosa. Y en lugar de que le digas gracias Dios porque me diste esto,
Gracias, Señor, porque me diste una familia. Ah, no. Yo estoy enojado porque lo que yo quiero no está. Porque yo estoy enojado porque lo que yo quiero lo perdí. Y empiezo a enojarme con Dios. Empiezo a enojarme con el amigo. ¿Qué crees que piense Dios? ¿Se contentará por eso? Yo creo que no. Así como una persona se decepciona, se pone triste y dice, no hombre, solo que Dios no te abandona porque Él es Dios y es bueno. Pero si Dios fuera como una persona, ya te hubiera dejado por malagradecido, por enojarte con Él. Como dijo alguien, yo te trato de ayudar y con eso me pagas. ¿Cómo podemos ser agradecidos con Dios? Dios recibe una oración. En la oración podemos orar y darle gracias a Dios por todo lo que nos ha dado. En la alabanza podemos alabar a Dios y cantar himnos y canciones que expresen nuestra gratitud. Podemos meditar también. Podemos reflexionar sobre las bendiciones que hemos recibido y cómo Dios ha obrado en nuestras vidas. Daniel 4:2 dice, conviene que yo declare las señales y milagros que el Dios Altísimo ha hecho conmigo. Eso es ser agradecido. Podemos actuar también, una acción. Podemos actuar de manera que demuestre nuestra gratitud, como compartir lo que hemos recibido. Servir a Dios y servir a los demás. Ah, hermano Eugenio, entonces yo soy malagradecido porque soy gruñón. Bueno, pues eso dice la Biblia, que debemos ser agradecidos. ¿Qué beneficios tenemos si somos agradecidos? Bueno, ver la bondad de Dios. Dios se manifiesta en la gratitud. Experimentar la paz de Dios. La gratitud nos permite experimentar la paz de Dios. Crecer nuestra fe. Cuando somos agradecidos, la gratitud nos ayuda a crecer en la fe y a confiar más en Dios. Sé agradecido, querido amigo. No importa el problema que estés pasando. Sed agradecidos con Dios. Esta es la voluntad de Dios para con vosotros en Cristo Jesús. La gratitud es una parte fundamental de nuestra relación con Dios. Nos ayuda a experimentar su paz, su gozo. Que podamos ser agradecidos con Dios y demostrar su amor, su gracia en nuestras vidas. En este momento yo te digo, ayúdame a orar. Dios nuestro, te doy gracias por todo lo que nos has dado. Gracias. Te doy gracias por tu amor y tu bondad. Por esa bondad tan infinita hacia nosotros. Danos la gracia de ser agradecidos y de demostrar tu amor y tu gracia en nuestra vida. Permítenos, Señor, que seamos reconocidos como agradecidos y no como alguien que es molesto, alguien que está enojado, alguien que habla mal. Permítenos, Señor, demostrar tu amor y tu gracia en nuestra vida. En el nombre de Cristo Jesús. Amén y amén. Muchas gracias, amigo. Gracias por sintonizarnos. Recuerda que después de este programa viene otro programa. Así que
En esta hora yo te digo, en el nombre de Cristo Jesús, nos escuchamos, nos leemos. ¡Hasta la próxima!

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1: El día de hoy quiero que meditemos en algo muy importante. Así que en esta hora a todos ustedes les digo bienvenidos, bienvenidos. Vamos a estar platicando acerca de las cosas, acerca de la vida, acerca de que muchas veces podemos caminar solos o podemos caminar acompañados, rodeados de mucha gente y estar solos. No sé si te ha pasado, a veces vas en un grupo grande, pero en realidad estás solo. Te pueden rodear muchas personas, pero en realidad estás solo. O en el supuesto contrario, a veces puedes estar solo en tu habitación y sentirte bien contento, sentirte bien alegre, sentirte feliz porque Dios está contigo. Quiero comenzar y empezar a platicar que la vida está lleno de cambios. Nacemos, crecemos, nos reproducimos, tenemos diferentes cambios significativos en nuestra vida. Enfrentamos el envejecimiento inclusive de nosotros, de ser niños a jóvenes, adultos. Nuestros padres envejecen a medida que nos vamos sintiendo tristes, nos vamos sintiendo preocupados por su bienestar. Hoy quiero decirte que no estás solo, que Dios está contigo en ese problema. Nos vamos sintiendo tristes, nos vamos sintiendo preocupados por su bienestar. Hoy quiero decirte que no estás solo.

desde el más pequeño, Señor, hasta el más grande. Guárdanos, Señor, en tu poderosa mano, como dice tu palabra, debajo de tus alas estaremos seguros. Quiero decir así como dijo Pablo, porque yo todo lo puedo en Cristo, porque Él es mi fortaleza. Quiero declarar como dijo Pablo allá a los romanos, dijo: si Dios está conmigo, ¿quién contra mí? En esta hora, Señor, yo te pongo mis cargas, te pongo mi necesidad, te pongo todo. Si hay algo malo en mi vida, te lo pongo en tus manos, Señor. Si hay alguien que tiene algo malo, Señor, te lo pongo en tus manos también. En el nombre de Cristo Jesús, amén. La Biblia nos enseña que debemos honrar a nuestros padres, que debemos honrar a nuestra familia. Esto significa que debemos mostrar respeto. Debemos mostrar obediencia. Debemos mostrar gratitud. Podemos honrar a nuestros padres de muchas maneras. Pasa tiempo con ellos. Esa es una manera de honrar. Escucha sus historias. Escucha las aventuras que tenían cuando ellos eran jóvenes. Querido amigo, ayúdalos con sus necesidades. Cuídalos y muéstrales amor. Muéstrales que los amas. La familia es el fundamento de Dios. Cuando Dios creó a Adán y Eva, Dios creó a un hombre y creó a una mujer. Dios les dijo: reproduzcanse. Desde ese momento la humanidad empezó a crecer y empezó a ver hombres, empezó a ver familias. Es muy importante recordar que nuestros padres han hecho mucho por nosotros. Nuestros padres han trabajado para proveernos y cuidarnos. Han trabajado y han hecho mucho sacrificio para darnos oportunidades que, como hoy, como hombres y mujeres, hemos llegado hasta aquí. Probablemente ya eres un adulto. Probablemente ya no necesites a papá y a mamá. Pero te digo algo, muchas veces ellos te necesitan a ti. En otro momento que platicaba, yo decía, a veces ponemos un spot que dice que cuando papá o mamá parte, quieres comprarle el mejor féretro. Quieres hacerle una casita de block bien bonita allá en el panteón. Dice el spot. Y si cocina, no le traes leña. No tiene minsa. No tiene qué comer. A veces las cosas vanas allá en el que quieras hacer después de que papá o mamá

falleció. De nada sirve. ¿De qué sirve tener un féretro, una casa allá en el panteón? Porque de nada le va a servir. Va a servir para los animalitos que anden por ahí de noche y llueva, y pues ahí se van a atajar. Pero mamá o papá, ellos no van a disfrutar. Por eso ahorita que tú los tienes, honra a tu padre y a tu madre, dice la palabra de Dios. Pasa tiempo con ellos. Demuéstrale que los quieres. Ayúdalos en sus necesidades. Quizá ellos antes acarreaban agua para ti, para que tú te bañaras. El día de hoy te toca a ti. Dice la palabra de Dios en el libro de Éxodo 20:12, honra a tu padre y a tu madre, para que se prolonguen tus días aquí en la tierra que el Señor tu Dios te da. En el libro de Mateo capítulo 2, versículo 20 y 21, dice así: levántate, niño. Levántate, toma al niño y a su madre, vete a la tierra de Israel, porque han muerto los que atentaban contra la vida del niño. Está hablando de la historia de Jesús, hablando a María. Levántate, toma al niño, le hablaban a José y a su madre, ya los que atentaban contra ti han muerto. La protección está a la puerta de la esquina. En el libro de Filipenses 4:13 hay una palabra que dice: todo lo puedo en Cristo, porque Él me fortalece. Muchas veces como hijo, creo yo, que nos preocupamos por la comida, nos preocupamos por la vestimenta, nos preocupamos por muchas cosas. Pero hagamos lo que dice Pablo: todo lo puedo en Cristo, porque Él es mi fortaleza. El Señor te quiere decir ahora: toma ahora. En ese caso, si tú eres un hijo, toma a tu padre y a tu madre, levántate y ve a la tierra de Israel. La tierra de Israel es la presencia de Dios. Toma a tu padre y a tu madre y ve a la presencia de Dios. ¿Cómo vas a ir? En oración. No tienes que ir a ningún lado, allí en casita. Levántate y dile a papá y a mamá: papá, mamá, voy a orar por ustedes. Los quiero bendecir, porque dice el Señor, porque los que atentaban contra tu vida han muerto. La Biblia nos dice que debemos honrar a nuestros padres. Esto significa mostrarles respeto. Es importante recordar, querido amigo, querida amiga, que nuestros padres han hecho mucho por nosotros, han trabajado. ¿Cómo vamos a agradecerles por toda ese amor que nos dieron? Yo platicaba con un compañero y le decía: es que nosotros no somos expresivos. Nos duele decir te quiero. Parece que tenemos una piedra ahí en el cuello. No podemos decirle te amo. Pero debemos expresar: gracias, papá. Gracias, mamá, por lo que has hecho conmigo. Y yo estoy bien contento contigo, así que yo te voy a consentir. Celebra con ellos sus triunfos. A veces, inclusive, tomar un teléfono celular es muy difícil. Un niño lo puede hacer, pero a lo mejor ellos no. Celebra con ellos.
siempre apóyalos en su necesidad, en necesidades. Y siempre diles: cuentas conmigo, mamá o papá. No importa lo que sea, yo aquí voy a estar, siempre voy a estar contigo. A veces no valoramos lo que tenemos y he visto cómo hijos quieren comprar un arreglo floral carísimo porque se lo quieren regalar a su familiar fallecido. Yo creo que en ese momento esperan y le hubiera comprado ese pantalón, esa blusa, o esos guaraches, o esos zapatos, o le hubiera comprado ese pastel, ese pollito. Si tú tienes dinero, si tienes el recurso, querido amigo, honra a tus padres, quiérelos. No los abandones. Si tú tienes el recurso, a veces prefieres comprarte, dijo alguien, quieres comprarte chuchería, algo que se va y no se aprovecha de nada. Si tú tienes un dinero, cómprale algo. Es que a mi mamá y a mi papá les llega dinero de ese del gobierno. Tienen más dinero que yo. Aquí no importa quién tiene o quién no tiene. Aquí lo que importa es que papá o mamá ven: mi hijo me regaló esto. Mi hijo me regaló una flor. Me trajo unas enchiladitas que no me gustaron, pero pues me las como con mucho amor. Mi hijo me preparó esto. Y qué bueno. Igual, querido amigo, aquí se trata de la vida, se trata de estar bien. Si tienes a tu hermano, a tu hermana, a tu nieto, a tu nieta, no importa. Pero si tienes la oportunidad, siempre diles: te quiero. Si tienes la oportunidad de hacerlo, siempre diles. Es más, no digas nada, cómprale algo y llega a casa y diles: te traje esto. Dios conoce cuando no tienes dinero, cuando no tienes el recurso. A veces no se trata de dinero. Inclusive puedes ir al monte y buscar naranjas y prepararle un juguito. No gastaste dinero. Lo que gastaste es tiempo. Si no tienes dinero, no pasa nada. Puedes ir al monte, encontrar unas flores y regalárselas. Si no hay dinero, no pasa nada. Simplemente llega y dale un abrazo. Y dile: te quiero mucho. No pongas pretexto que no tienes dinero, porque el amor no es por dinero. Así que el día de hoy, el día de hoy yo te digo, si Dios quiere, Dios tiene la oportunidad de que tienes una familia, valórala. A veces yo platico en familia y llego a esta conclusión. Que si mi hijo o mi hija o alguien de la familia me dice repetidamente: cómprame esto. Ay, híjole, pero eso está muy caro.
pienso yo. Se lo compro. Al final de cuentas, cuando digo que no hay dinero y recuerdo que el niño o la niña me pedía esto, pero se enfermó y no tengo dinero, pero consigo dinero para llevarlo al doctor. Y digo yo, o a veces si yo le ofrezco algo que me pidió, ten, te lo compré. El niño o el familiar con cara triste, gracias, ahí ponlo, porque ya no lo puede comer, ya no lo puede tomar, porque cuando podía yo no le di. Cuando tenía la oportunidad de darle, yo no le di. Y ahora, en la suposición de que está enfermo o enferma, pues no lo va a disfrutar. Por eso, querido amigo, Dios nos da el día. El día de hoy se llama presente. El día de hoy es un regalo de Dios. El día de mañana es de Dios, y muchas veces ese día no llega. Muchos ahorita están en el hospital, otros están en la morgue y otros ya están en el panteón. Si tú tienes la oportunidad, dile: te quiero, te amo. Dale un abrazo. Honra a tu padre y a tu madre. Y si tú eres padre y madre, también honra a tus hijos. Atiéndelos, quiérelos, porque el tiempo es de Dios. Yo recuerdo una persona adulta me dijo, una vez estaba tomando, él estaba bebiendo licor, y le dije: no tome. Y se molestó, me miró enojado y me dijo: ¿quién es más grande, tú o yo? Le digo: no, pues usted es más grande. Bueno, entonces yo primero me voy a morir, porque ya estoy grande. Pasaron unos días y fallece un joven, y el viejo ahí se quedó. Los tiempos son de Dios. A veces decimos: se van a morir los grandes, los viejos. La vida es de Dios, no es de nosotros. A veces creemos que por ser más viejitos nos vamos a morir primero. Y es cierto, todos nos vamos a morir, no hay que tener miedo. Porque dice la palabra de Dios que hay que tenerle temor al que puede quitar la vida. Y Jesucristo dijo: yo tengo el poder de poner y de quitar. No le tengas miedo al diablo. Teme a Dios. Y si Dios nos da la vida, sea agradecido. Todas las mañanas di gracias, Dios. Gracias por esa oportunidad que tú me das. Gracias porque me has dado la vida, me has dado el aire que respiro, me has dado la familia. Gracias, Señor, porque hasta aquí me has ayudado. Yo quiero terminar esta pequeña reflexión con la palabra del libro
Gloria a Dios. En el libro de Éxodo 20:12. Para ti, joven, para ti, honra a tu padre y a tu madre. Si haces esto, tus días en la tierra se prolongarán. Así que es un mandato con promesa. Vamos a orar en esta hora. Dios nuestro, en esta hora, te pido que bendigas a nuestros padres. Te pido que les des salud, fuerza y paz. Ayúdanos como hijos a honrarlos, a mostrarles gratitud por todo lo que han hecho por nosotros. Que podamos recordar, Señor, la importancia de honrar a nuestros padres y mostrarle gratitud. Que podamos ser bendición para cada uno de ellos. Que podamos siempre, Dios, apoyarlos en sus necesidades. En el nombre de Cristo Jesús. Amén. Amén. Recuerda, querido amigo, que el tiempo es de Dios. Que tú debes dar todo lo que tú quieras dar en vida. Ya muertos, ya no puedes darles nada. Así que el día de hoy, dales todo lo que tú quieras dar. Que te pueden decir gracias, hijo. Gracias.

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1: Gloria a Dios, gloria a Dios. Ahora sí sabemos de qué se trata el asunto. La palabra de Dios nos enseña que los padres, el padre y la madre, tienen un papel importante en la vida de sus hijos. Éxodo 20:12 nos dice que debemos honrar a nuestros padres, lo que significa mostrar respeto,
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1: obediencia y gratitud. Los padres son llamados a ser líderes y modelos a seguir en sus hogares. A veces yo sé que no pedimos ser líderes, no pedimos que nos vean como para poder enseñar, pero la misma vida, el mismo Dios, a través de las circunstancias, nos hacen ser el foco de atención de nuestros hijos. Claro, tú, mamá, eres el foco de atención de tus hijos.
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1: Y tú, papá, también eres el foco de atención de tus hijos. Dios dio un orden, y el orden es de que toda la creación, todo lo que sigue, todo lo que hay. Cuando vemos a un profesionista, es profesionista porque tuvo buenos padres, tuvo buena familia que lo ayudó moralmente, espiritualmente y, por supuesto, económicamente. Probablemente le enseñó a trabajar a ese niño, probablemente lo educó, probablemente agarró una vara y lo corrigió. Porque la Biblia dice: corrige al niño antes de que sea demasiado tarde. Pero aquí no es de un lado para el otro como el asadón. La situación es de que debe hacerse todo. Debe hacerse todo en el sentido equitativo. Porque al hijo también le dice en Éxodo 20:12: honra a tu padre, honra a tu madre, para que se prolonguen tus días en la tierra que el Señor te da. Le dice a los hijos: hijos, obedeced en el Señor a vuestros padres, porque esto es justo. Yo recuerdo una anécdota donde no importa qué hijo,
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1: de hecho, a veces me encuentro a personas de gente mala, donde la gente abandona a sus hijos
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1: Ese hijo que se queda sin padre,
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1: o sin padres, hablemos generalmente de un papá, de una mamá, que se queda solo,
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1: puede superarse, yo sé.
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1: pero hablando generalmente, ese niño va a sufrir mucho porque no tiene a papá o no tiene a mamá. Ese niño va a sufrir mucho y tiene menos probabilidades que aquel que tiene papá y mamá de superación. Así que si tú eres padre, eres madre y quieres algo bien para tus hijos, primero sé ejemplo. Primero obedece al Señor para que tú puedas dar ese lineamiento para que tus hijos sigan y vayan detrás de ti.

0: querido amigo, querido hermano, la importancia de la paternidad. La paternidad es una responsabilidad. Una responsabilidad sagrada. Los padres tienen la oportunidad de influir en la vida de sus hijos, ayudarlos a crecer y desarrollarse como personas. Pero tú dices, es que yo no sé, es que yo no puedo. Claro que sí puedes. Claro que puedes. No digas como dijo Moisés, es que yo soy tartamudo y no puedo hablar. A veces una palabra tan sencilla, una palabra de apoyo, cuando tu hijo no puede, abrázalo y dile, hijo, tú puedes.
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0: héroe. Los niños muchas veces no ven si su papá se porta mal o su mamá se porta mal. Para el niño, para tu hijo, él dice, él es mi héroe. Yo quiero ser como él. O yo quiero que él sea así. O quiero esto. En el libro de Efesios capítulo 6, versículo 1, la palabra de Dios dice que los hijos deben obedecer a sus padres, lo que muestra la importancia de la autoridad, la disciplina en el hogar. Un papá, un padre puede ordenarle a su hijo, puede enseñarle, puede decirle, hijo, eso no está bien. ¿Y por qué no? Sí le puede sonar. La palabra de Dios dice que corrija. Le puede enseñar. A veces la enseñanza va más allá de decir. A veces la enseñanza está en la actitud propia de nosotros.
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0: A veces con nuestra propia actitud podemos enseñar.
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0: Cuando llegamos a una casa y saludamos, Dios le bendiga. O cuando visitamos y ayudamos, enseñamos con nuestros actos. Ese niño, esa niña, lo ve normal. Cuando viene un vendedor a nuestra casa y le ofrecemos un vaso con agua, decir, gusta un vaso con agua. Cualquier actitud semejante a esta, el niño lo está aprendiendo con nuestra forma de actuar.
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0: La paternidad es una responsabilidad sagrada de Dios. Y Dios nos da la oportunidad de ser dirigente, aunque no lo pedimos. Pero ahora tienes a alguien que te va a seguir. Y quizá tú, querido amigo, a lo mejor tú dices, es que ya mis hijos ya tienen 30 años, 40 años, ellos ya crecieron. Bueno, el tiempo es tiempo. No importa qué edad tengan tus hijos, sigue siendo padre. Todos cometimos errores, hemos cometido errores en la vida, pero somos humanos también para poder decir, hijo, hija, perdóname. Y yo quiero seguir adelante, yo quiero ayudarte. Aquí entra el papel también de los hijos. Porque un hijo puede decir, es que tú no estabas cuando yo quería. Es que tú no estabas cuando yo quería avanzar. Así que el día de hoy, yo quiero decirte, no importa qué situación tengas, levántate, como dice la palabra de Dios. Levántate y resplandece. Cada día que recordamos, cada día que vemos, debemos honrar y agradecer a Dios todos los días. Hijo, querido amigo, querido hermano, que eres hijo, debemos agradecer a Dios por la vida de nuestros padres, porque la palabra de Dios dice que el día de hoy es un regalo, pero el día de mañana es de Dios. No os afanéis por el día de mañana. El día de mañana va a traer sus propios afanes. El día de hoy, mira a tu alrededor. Mira hacia enfrente, hacia atrás. Y fíjate. Fíjate qué regalo tienes de la vida, qué regalo tienes de Dios. Y creo yo que el regalo más grande que tienes es tu familia. Puedes que tu familia sean dos personas, sea una persona.
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0: Quizá en tu familia que digas, es que nomás estoy yo. Y mi hijo o mi hija, o nomás estoy yo como hijo y nomás estoy con mi papá o estoy con mi mamá, somos dos nomás.
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0: A veces nos preocupamos demasiado de las cosas de la vida o de la muerte y vivimos en un tiempo diferente y descuidamos a quien tenemos allí enfrente. Si eres padre, a veces por preocuparnos por cosas, no diría insignificantes, diría cosas que pueden dejar de preocuparte, pero por preocuparte por esas cosas descuidas a tus hijos. Ellos quieren de ti. Ellos quieren de tu amor cada día. Querido amigo, querido hermano, y si tú eres hijo, a veces por preocuparte por cosas que no diría que son insignificantes, pero cosas que pueden dejar de preocuparte, tienes a tus padres. Pero por preocuparte por esas cosas, los descuidas. A veces pudiéndolos ayudar y acompañar, prefieres hacer otras cosas que los estás descuidando.
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0: En algún momento de nuestra vida, como humanos lloramos porque nos arrepentimos de haber desaprovechado el tiempo y no hacer lo que tenemos que hacer. A veces, si pensamos en algo negativo, tanto como padre como hijo, cuando pensamos en la muerte, la muerte nos llegará a todos en algún momento de nuestra vida.
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0: Hay mucha gente que cuando alguien parte, se va, por decirlo así, parte con el Señor. A veces,
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0: pueden traer atolito, pueden traer flores, pueden traer regalos.
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0: el mejor regalo, la mejor ornato de flores, ornato de regalo, ornato, no sé.
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0: Por eso, si tú tienes hijos, si tú tienes padres, si tú tienes hermanos, si tú tienes hermanas, todos los días son importantes. Todos los días. Si tú tienes a alguien a quien tú quieres, si tú tienes a alguien en tu casa, en tu familia, regálale una flor, ¿por qué no? Regálale una sonrisa. ¿Por qué no regálale un pollo asado?
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0: No esperes cuando haya enfermedad.
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0: Si tú eres padre y tu hijo te dice: papi, mami, ¿me puedes comprar esto, por favor?
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0: A veces podemos decir: no,
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0: no hay dinero.
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0: pero cuando el niño se enferma, pedimos un préstamo y lo llevamos a curar.
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0: Lo gastamos en algo que pues el niño no va a disfrutar.
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0: ¿Por qué? Porque está enfermo y lo llevamos al doctor. Compramos medicinas. Cuando el niño está contento y feliz y te dice: papi, mami, ¿me puedes comprar esto, por favor?
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0: Si tienes el recurso, cómpraselo. Al final de cuentas, vivimos una vez. Y que el niño disfrute, que se alegre.
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0: Y si tú eres hijo, también te digo lo mismo. Tal vez tus padres ya están grandes y pueden trabajar. O no pueden trabajar, no lo sé. Pero tú estás ganando dinero. ¿Por qué no le compras un pollito asado? Mientras puede comer, cómprale.
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0: cómprale no ropa, cómprale calzado.
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0: La vida que tenemos es pasajera. Y de algún momento a otro, la verdad,
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0: Como digo yo, la vida no vale nada. Mejor Dios vivamos bendiga, contentos, Padre, vivamos felices mientras podemos. Gasta dinero como quiera. Como digo yo también, el dinero va y viene. A veces se va más de lo que viene, pero si estamos felices, no importa que debamos. No importa que nos endeudemos, tú vive la vida y alégrate. De hecho, eso es bíblico, dice la palabra de Dios. Alégrate, joven, en tu juventud. Y tome placer tu corazón, alégrate. Lo que Dios quiere es de que... Lo que Dios quiere es que vivamos felices. Claro, no en libertinaje, pero... Si vas a comer, come bien, toma algo, no sé, un agua de melón, agua de fruta, disfruta la vida. Ves a la iglesia, ponte a orar. Si eres padre de familia, pues ora por tus hijos.
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0: Y si eres hijo, ora por tus padres. La vida que tenemos
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0: es tan
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0: corta,
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0: La vida que tenemos es tan corta que de verdad dice la palabra de Dios que nuestra vida son de 70 años, 80 años. A veces no nos damos cuenta, vemos cómo el niño, el bebé gateaba, ahora corre. Ese joven, ese niño se hace joven. El joven se hace adulto.
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0: El adulto se hace maduro.
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0: el maduro llega a su vejez.
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0: No importa si eres padre o eres hijo.
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0: Lo que tengas que hacer y Dios bendecirá tu vida.
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0: hoy quiero orar por ti. Hoy quiero declarar una bendición a tu vida, querido amigo, querido hermano y hermana. Dios nos da una bendición. Dios nuestro,
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0: Te pido el día de hoy que bendigas a todos. Bendice a cada padre. Bendice a cada madre. Bendice a cada hijo y a cada hija. Te pido que le des sabiduría y amor. Te pido que le des fortaleza. Te pido que les ayudes a cumplir ese papel en la familia, en el mandato que tú nos has dado.
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0: Te pido que nos ayudes a ser líderes y modelos a seguir de nuestros hijos, de nuestros hogares. Te pido que podamos influir positivamente en la vida de nuestra familia y que digan, él es mi padre. Y que digan, ella es mi madre. Y que los padres digan, él es mi hijo. Ella es mi hija. ¿Cómo te quiero? Dios te bendiga.
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0: Dios te guarde.
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0: Vamos a escuchar este tema. Este tema de la mano de Dios, Ministerio Musical. Este popurrí de coros al estilo La Mano de Dios, Ministerio Musical, disponible para cualquier evento.

Señores, bueno, pues mandamos un saludote por ahí a todos los que nos están escuchando ya a través de la 92.1 FM, La Misionera Yiré, una radio con proyecto Primero Dios, a grande. Mandamos un saludo a todos los que nos están escuchando allá en Jalpilla, allá mis hermanos en Temalacaco, en Picholco Viejo. Mi hermano Carlos dice, un tema de Éxodo 23. Ahora sí se lo ponemos, mil disculpas. La vez pasada nos pidieron el tema, pero no pudimos. Pero hoy, primero Dios, sí vamos a poder. Un saludo para todos los que nos escuchan en este momento. Vamos a buscar el tema de Éxodo 23. La gran tribulación, me dice. Un saludo para mis hermanos allá en Jalpilla, allá mis hermanos de Jalpilla Viejo también. Un gusto en saludarles. Vamos a escuchar algo de la mano de Dios, mi

Records. Gloria a Dios. Gloria a Dios, gloria a Dios. Un saludo para todos los que nos están acompañando por ahí. Mi hermano Eleazar Pérez Tamara dice: solicitamos contacto por WhatsApp. Nuestro número es 489-192-44. 489-192-44. Ese es el número, mi hermano. Ese es nuestro número para que usted pueda contactarnos. 489-192-44. Un saludo para mi hermano allá en ¿dónde, mi hermano? ¿En dónde es? Allá de Songosotla, Puebla. Ándele un saludo para todos los que nos están escuchando allá a través del internet, a través de la aplicación, a través de TuneIn, a través de Zeno Radio. Ya tenemos por aquí el tema de mi hermano Juan López, ese tema de la gran tribulación, a cargo y a petición de mi hermano Juan Carlos Landa Verde García. Un saludo para toda su familia, a todos los que están escuchando a través de la radio. Vámonos con ese tema. Un saludote para todos los que nos están escuchando actualmente. Y recuerde que puede dejarnos un mensaje al 489-192-44. 489-192-44.

Gloria a Dios. Mandamos un saludote a todos los que nos están escuchando a través de Seno Radio, a través de la aplicación. Y bueno,

0: Tuvimos problemas con TuneIn y bueno, al parecer no ha quedado, pero gracias a Dios tenemos lo que es Zeno Radio. Todavía nos pueden encontrar ahí o a través de la aplicación Zeno Radio. Y bueno, vamos a seguir escuchando más temas que por aquí tenemos para ustedes. Recuerde, puede comentarme al 489-192-44. Un saludo para todos los que nos están escuchando. Dios les bendiga. Mi hermano Eleazar dice, soy el misionero de Perú. Dios le bendiga. Bueno, un saludo para mi hermano Eleazar. Dios le bendiga, Dios le guarde en grande manera. Vamos a continuar con un tema. Esto es del grupo Jaspe. Vamos a escuchar este tema que tenemos por aquí.
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0: Bueno, por ahí ya viene el tema, viene por ahí, viene llegando a Axlat apenas. Este tema que sigue se llama Si crees en Dios. Si crees en Dios, ¿qué va a pasar? Bueno, vamos con ese tema del grupo

Gloria a Dios, gloria a Dios. Gloria a Dios, gloria a Dios, gloria a Dios. Si crees en Dios, crees en Dios. Un saludo para todos los que nos están escuchando a través de la 92.1 FM, a través de Zeno Radio, a través de la aplicación, a través de las plataformas digitales. Dios les bendiga en grande manera a cada uno de ustedes que nos están escuchando. Vamos a continuar con más música y bueno, en un momento más vamos a ir a una pequeña reflexión. Saludamos a todos, oiga, a los que nos están escuchando a través de la FM 92.1. Este tema que sigue se llama...

gusta, les gusta por ahí salir en cámara. Y bueno, pues a mí en lo personal casi no me agrada, porque la vez pasada que vino el grupo Dioses Fieles, decía, no, vamos a robar cámaras, mejor no, mejor así, que no nos vean. Un saludo para todos los que nos están escuchando, bienvenidos, vamos con un tema más y con esto, vamos a pasar a la reflexión de la palabra. Yo quiero que escuche este tema de la mano de Dios que se llama Enséñame, Señor.

escuchando. Bendice a cada alma. Bendice a Poli González por esta letra. Enséñanos, Señor, cada día

Gloria a Dios, gloria a Dios. Bendecido día, bendecida noche, bendecida mañana, bendecida, no importa la hora y el tiempo. ¿Te has puesto a pensar, querido amigo, querida amiga, qué puede provocar que las personas tengan un comportamiento de no agradecimiento? Cuando una persona no es agradecida, pues creo yo que vamos a tener quejas constantes. Una persona que siempre se queja y nunca agradece puede provocar frustración, un enojo, o puede ser que no es enojo, pero imagínate que es un hermano en la carne, o es una familia en la carne, y tú dices, wow, le voy a llevar esto a mi familia, le voy a llevar esto porque el día de hoy es un día muy especial. Y tú vas muy contento, dejaste de tomarte un refresco, dejaste de tomar un jugo, dejaste de comer algo y dijiste, esto se lo voy a apartar y le voy a llevar. Y estás sonriendo, estás bien contento porque crees que estás haciendo algo bueno y en realidad es bueno. ¿A quién no le gusta un regalo? ¿A quién no le gusta un detalle? ¿A quién no le gusta algo? Yo creo que pues es bonito cuando alguien tiene el gusto por hacerlo. Y pues ya vas y se lo regalas. Y se lo das y dices, allí ponlo. Allí déjalo. O que te diga, ¿para qué compraste eso? ¿Para qué lo compraste? Nada más tiras tu dinero. O te dice, o no te dice nada. Realmente llevabas una sonrisa de oreja a oreja, algo sonriente, pero con esa actitud dejaste de sonreír. ¿Por qué? Dijiste, pues ni siquiera me dijo, pues gracias. Pero bueno, ni modo. Y pues si pasa una vez no hay ningún problema. Pero que tú lo conozcas, que es una persona así, yo creo que ya no le vas a comprar un regalo, no le vas a decir algo, porque en lugar de que te agradezca, que se contente, se molesta contigo. Hay otra situación, dar por sentado. ¿Qué significa? Dar por... porque no te importa los esfuerzos y sacrificios de los demás, sin mostrar agradecimiento. Porque esto puede hacer que las personas se sientan poco valoradas y apreciadas. A veces nos sucede en el carro, en el transporte o algo. Inclusive hay personas que no valoran lo que sabes hacer. Tal vez dicen, no, pues vas a arreglar una computadora, vas a hacer esto, vas a hacer el otro, o algo mecánico. Pero Dios te ha dado tanta inteligencia, hermano, tanta inteligencia, amigo, que para ti no es difícil. Pues es que nomás era control V y listo. Y ya lo arreglaste. No hubo un gesto, al menos decirte, oye, ¿y cuánto te debo? Es más, ya quedó. Bueno, pues a lo mejor sí te dice un gracias, pero pues ahí como que no. Ni siquiera te invitó agua. Pues
esa actitud hace que, pues, digas tú, si tú eres el que hace el trabajo, no, pues así ni ganas de ayudarle a la otra, porque no valora lo que uno hace. No reconocer el esfuerzo y el trabajo que otros han puesto en algo que puede que se sientan desmotivados. Lo mismo sucede que cuando alguien nos exige, es que necesito que hagas esto, sí, pero pues yo a veces tengo una consideración y digo, por ejemplo, los que tienen algún vehículo o los que no se dedican a algo, pero por ejemplo yo lo he visto, si una persona tiene café molido y a mí me falta café molido, entonces yo digo, no, pues voy a comprar, ay, pero no quiero ir al pueblo, me queda a media hora de camino en moto, no, pues no quiero ir, hace mucha calor o hace mucho frío, y pues, ah, ya sé, le voy a pedir a mi vecino o mi vecina que me venda café. Y le digo, oye, ¿me puedes vender café? Sí te vendo. Y nos vende. Otro día, oye, ¿me puedes vender café? Sí te vendo. Pero cuando esa persona que nos hizo favor nos dice, oye, ¿me puedes ayudar con esto? Y nosotros le decimos, no. La persona va a decir, yo siempre te hago el favor de venderte café. O qué tal si nos dice, oye, no, pues yo de verdad, hazme el favor. Y nosotros decimos, no te quiero hacer ese favor. Y de repente que nos reclame y que nos diga, es que yo siempre te hago favores. Y que diga yo, pero qué favores, tú nunca me has hecho favores. Sí, te vendo café. Y que digamos, no, ese no es un favor, te lo estoy pagando. Pero qué tal, es un ejemplo figurado. ¿Qué tal si la persona dice, y si no te lo quiero vender? Vas a ir al pueblo, vas a gastar pasaje. No nos damos cuenta a veces que mucha gente nos hace favores. Dijera alguien, es que se los pagamos. Sí, pero ¿qué tal si no lo quiere hacer? Imagínate que estás en una necesidad y tú dices, yo traigo dinero. Ahorita hablo que me hagan un viaje, un taxi, alguien. Pero imagínate que hace frío. Nadie se quiere levantar a esa hora que tú quieres. Entonces, inclusive las personas que se dedican a eso, a tener viajes, a hacer viajes, pero realmente no agradecen. ¿Por qué? Porque de algún momento a otro dice la persona, no, pues es que si yo le pago es algo que debe ser. Es algo pagado, pero a veces no nos damos cuenta que a veces el dinero no importa. Lo que importa es ser agradecido. A veces una persona nos puede ayudar y no es porque nos cobre o porque nos quiera cobrar. A veces lo que nos pide son simplemente los gastos de la gasolina, los gastos de esto. Pero ¿te imaginas que no seamos agradecidos? Una persona ya no nos va a querer hacer ese favor. ¿Por qué? Porque no somos agradecidos, somos imprudentes, somos malos. ¿Por qué? Porque no valoramos el trabajo de alguien más. No decir gracias o no mostrar un agradecimiento de alguna manera puede cambiar las cosas.
Si nosotros con una sonrisa de decir gracias, amigo, gracias, cuando se te ofrezca algo, yo también te ayudo. Eso es lo más importante. Ayudarnos. La falta de gratitud puede dañar las relaciones y que las personas se alejen. Pero esto es terrenalmente, pero hay algo que debemos estar siempre agradecidos con Dios. Vamos a orar y vamos a basarnos en una cita bíblica donde Dios nos enseña a ser agradecidos. Señor, en esta hora, muchas gracias por la oportunidad. Bendice a tu iglesia, Señor. Bendice a tu pueblo, Señor.

Muchas gracias, Señor, por esta oportunidad. Bendice a cada radio escucha en este momento. Bendícele, Señor, ahí si tiene algún problema, si tiene alguna necesidad, te lo pongo en tus manos. En el nombre de Cristo Jesús. Amén. Amén. Vamos a basarnos en el libro de Primera de Tesalonicenses, capítulo 5, versículo 18. Dad gracias en todo. Híjole, ya empezamos mal, porque mucha gente, muchos de nosotros podemos decir, es que yo no puedo agradecer a Dios en todo, porque me acaba de pasar algo malo. No puedo estar agradecido con Dios. Dice la palabra: da gracias a Dios en todo, porque esta es la voluntad de Dios para vosotros en Cristo Jesús. Hay otra cita, Salmo 104, dice: entrad por sus puertas con acción de gracias, por sus atrios con alabanza. Dadle gracias, bendecid su nombre. La Biblia, querido amigo, nos enseña que la gratitud es una parte fundamental de nuestra relación con Dios. Ser agradecidos con Dios es reconocer su bondad y su amor hacia nosotros. Hoy vamos a hablar, amigos, sobre la importancia de ser agradecidos con Dios. ¿Cómo podemos cultivar esta actitud en nuestras vidas? La gratitud es importante porque nos ayuda a enfocarnos en lo que tenemos y en lo que nos falta. Nos ayuda a reconocer la bondad de Dios y de su provisión acerca de nuestras vidas, acerca de Dios, y nos permite experimentar su gozo y su paz. A veces, querido amigo, a veces tenemos algún problema y no queremos darle gracias a Dios. ¿Sabe por qué? Porque tenemos ese problema. Pero es un mandato de Dios que debemos agradecer a Dios. A lo mejor muchas veces pensamos equivocadamente, porque realmente no podemos agradecer a Dios cuando acabamos de perder algo. Pero estamos equivocados. Vamos a darle gracias a Dios porque sí perdimos algo probablemente, pero agradécele a Dios porque aún tienes algo y debes darle gracias a Dios por eso que tienes. Y no molestarte y no enojarte y decir: tú tienes la culpa. O empezar a hablar mal porque estamos enojados con Dios. ¿Por qué? Porque es que Dios a mí no me ha bendecido. Es que a mí todo me va mal. Y en lugar de agradecer a Dios, estamos enojados. ¿Con quién? Pues con todos. Me molesta aquel hermano. Me molesta aquel amigo. Me molesta que él sí sea bendecido y yo no. ¿Cómo voy a dar gracias a Dios si yo estoy mirando hacia abajo? Y voy bajando mientras aquel va subiendo. Y no agradecemos a Dios. Nos volvemos malos. ¿Qué crees que piense Dios? ¿Qué crees que piense Dios cuando Dios te da, pero no te da como tú quieres? A lo mejor te da menos o te da otra cosa.
Y en lugar de que le digas, gracias Dios porque me diste esto. Gracias Señor porque me diste una familia. Ah, no. Yo estoy enojado porque lo que yo quiero no está. Porque yo estoy enojado porque lo que yo quiero lo perdí. Y empiezo a enojarme con Dios. Empiezo a enojarme con el amigo. ¿Qué crees que piense Dios? ¿Se contentará por eso? Yo creo que no. Así como una persona se decepciona, se pone triste y dice, no hombre, solo que Dios no te abandona porque Él es Dios y es bueno. Pero si Dios fuera como una persona, ya te hubiera dejado por malagradecido, por enojarte con Él. Como dijo alguien, yo te trato de ayudar y con eso me pagas. ¿Cómo podemos ser agradecidos con Dios? Dios recibe una oración. En la oración podemos orar y darle gracias a Dios por todo lo que nos ha dado. En la alabanza podemos alabar a Dios y cantar himnos y canciones que expresen nuestra gratitud. Podemos meditar también. Podemos reflexionar sobre las bendiciones que hemos recibido y cómo Dios ha obrado en nuestras vidas. Daniel 4:2 dice, conviene que yo declare las señales y milagros que el Dios Altísimo ha hecho conmigo. Eso es ser agradecido. Podemos actuar también, una acción. Podemos actuar de manera que demuestre nuestra gratitud, como compartir lo que hemos recibido. Servir a Dios y servir a los demás. Ah, hermano Eugenio, entonces yo soy malagradecido porque soy gruñón. Bueno, pues eso dice la Biblia, que debemos ser agradecidos. ¿Qué beneficios tenemos si somos agradecidos? Bueno, ver la bondad de Dios. Dios se manifiesta en la gratitud. Experimentar la paz de Dios, la gratitud, nos permite experimentar la paz de Dios. Crecer nuestra fe. Cuando somos agradecidos, la gratitud nos ayuda a crecer en la fe y a confiar más en Dios. Sé agradecido, querido amigo. No importa el problema que estés pasando. Sed agradecidos con Dios. Esta es la voluntad de Dios para con vosotros en Cristo Jesús. La gratitud es una parte fundamental de nuestra relación con Dios. Nos ayuda a experimentar su paz, su gozo. Que podamos ser agradecidos con Dios y demostrar su amor, su gracia en nuestras vidas. En este momento yo te digo, ayúdame a orar. Dios nuestro, te doy gracias por todo lo que nos has dado. Gracias. Te doy gracias por tu amor y tu bondad. Por esa bondad tan infinita hacia nosotros. Danos la gracia de ser agradecidos y de demostrar tu amor y tu gracia en nuestra vida. Permítenos, Señor, que seamos reconocidos como agradecidos y no como alguien que es molesto, alguien que está enojado, alguien que habla mal. Permítenos, Señor, demostrar tu amor y tu gracia en nuestra vida. En el nombre de Cristo Jesús. Amén y amén. Muchas gracias, amigo. Gracias por sintonizarnos.
Recuerda que después de este programa viene otro programa. Así que en esta hora yo te digo, en el nombre de Cristo Jesús, nos escuchamos, nos leemos. ¡Hasta la próxima!

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1: El día de hoy quiero que meditemos en algo muy importante. Así que en esta hora a todos ustedes les digo bienvenidos, bienvenidos. Vamos a estar platicando acerca de las cosas, acerca de la vida, acerca de que muchas veces podemos caminar solos o podemos caminar acompañados, rodeado de mucha gente y estar solos. No sé si te ha pasado, a veces vas en un grupo grande, pero en realidad estás solo. Te pueden rodear muchas personas, pero en realidad estás solo. O en el supuesto contrario, a veces puedes estar solo en tu habitación y sentirte bien contento, sentirte bien alegre, sentirte feliz porque Dios está contigo. Quiero comenzar y empezar a platicar que la vida está lleno de cambios. Nacemos, crecemos, nos reproducimos, tenemos diferentes cambios significativos en nuestra vida. Enfrentamos el envejecimiento inclusive de nosotros, de ser niños a jóvenes, adultos. Nuestros padres envejecen a medida que nos vamos sintiendo tristes, nos vamos sintiendo preocupados por su bienestar. Hoy quiero decirte que no estás solo, que Dios está contigo en ese problema, en esa necesidad. Yo te invito a que me acompañes en una oración, porque vamos a orar que todo lo que platiquemos, que todo lo que hablemos sea de grande bendición a nuestra vida. Señor, en esta hora gracias por la oportunidad. Te pido que bendigas a tu iglesia, Señor, bendice a tu pueblo, desde el más pequeño, Señor, hasta el más grande. Guárdanos, Señor, en tu poderosa mano, como dice tu palabra, debajo de tus alas estaremos seguros. Quiero decir, así como dijo Pablo, porque yo todo lo puedo en Cristo, porque Él es mi fortaleza. Quiero declarar, como dijo Pablo allá a los romanos, dijo: si Dios está conmigo, ¿quién contra mí? En esta hora, Señor, yo te pongo mis cargas, te pongo mi necesidad, te pongo todo. Si hay algo malo en mi vida, te lo pongo en tus manos, Señor. Si hay alguien que tiene algo malo, Señor, te lo pongo en tus manos también. En el nombre de Cristo Jesús, amén. La Biblia nos enseña que debemos honrar a nuestros padres, que debemos honrar a nuestra familia. Esto significa que debemos mostrar respeto, debemos mostrar obediencia, Debemos mostrar gratitud. Podemos honrar a nuestros padres de muchas maneras. Pasa tiempo con ellos. Esa es una manera de honrar. Escucha sus historias. Escucha las aventuras que tenían cuando ellos eran jóvenes. Querido amigo, ayúdalos con sus necesidades. Cuídalos y muéstrales amor. Muéstrales que los amas. La familia es el fundamento de Dios. Cuando Dios creó a Adán y Eva, Dios creó a un hombre y creó a una mujer. Dios les dijo: reproduzcanse. Desde ese momento, la humanidad empezó a crecer y empezó a ver hombres, empezó a ver familias. Es muy importante recordar que nuestros padres han hecho mucho por nosotros. Nuestros padres han trabajado para proveernos y cuidarnos. Han trabajado y han hecho mucho sacrificio para darnos oportunidades que, como hoy, como hombres y mujeres, hemos llegado hasta aquí. Probablemente ya eres un adulto. Probablemente ya no necesites a papá y a mamá. Pero te digo algo, muchas veces ellos te necesitan a ti. En otro momento que platicaba, yo decía, a veces ponemos un spot que dice que cuando papá o mamá parte, quieres comprarle el mejor féretro. Quieres hacerle una casita de block bien bonita allá en el panteón. Dice el spot. Y si cocina, no le traes leña. No tiene minsa. No tiene qué comer. A veces las cosas vanas allá en el... que quieras hacer después de que papá o mamá falleció, de nada sirve. ¿De qué sirve tener un féretro, una casa allá en el panteón? Porque de nada le va a servir. Va a servir para los animalitos que anden por ahí de noche y llueva, y pues ahí se van a atajar. Pero mamá o papá, ellos no van a disfrutar. Por eso ahorita que tú los tienes, honra a tu padre y a tu madre, dice la palabra de Dios. Pasa tiempo con ellos. Demuéstrale que los quieres. Ayúdalos en sus necesidades. Quizá ellos antes acarreaban agua para ti, para que tú te bañaras. El día de hoy te toca a ti. Dice la palabra de Dios en el libro de Éxodo 20:12: honra a tu padre y a tu madre, para que se prolonguen tus días aquí en la tierra que el Señor tu Dios te da. En el libro de Mateo, capítulo 2, versículo 20 y 21, dice así: levántate, niño. Levántate, toma al niño y a su madre, vete a la tierra de Israel, porque han muerto los que atentaban contra la vida del niño. Está hablando de la historia de Jesús, hablando a María. Levántate, toma el niño. Le hablaban a José y a su madre. Ya los que atentaban contra ti han muerto. La protección está a la puerta de la esquina. En el libro de Filipenses 4:13 hay una palabra que dice: todo lo puedo en Cristo, porque Él me fortalece. Muchas veces como hijo, creo yo, que nos preocupamos por la comida, nos preocupamos por la vestimenta, nos preocupamos por muchas cosas. Pero hagamos lo que dice Pablo: todo lo puedo en Cristo, porque Él es mi fortaleza. El Señor te quiere decir ahora, toma ahora. En ese caso, si tú eres un hijo, toma a tu padre y a tu madre, levántate y ve a la tierra de Israel. La tierra de Israel es la presencia de Dios. Toma a tu padre y a tu madre y ve a la presencia de Dios. ¿Cómo vas a ir? En oración. No tienes que ir a ningún lado, allí en casita. Levántate y dile a papá y a mamá: papá, mamá, voy a orar por ustedes. Los quiero bendecir, porque dice el Señor, porque los que atentaban contra tu vida han muerto. La Biblia nos dice que debemos honrar a nuestros padres. Esto significa mostrarles respeto. Es importante recordar, querido amigo, querida amiga, que nuestros padres han hecho mucho por nosotros, han trabajado. ¿Cómo vamos a agradecerles por toda ese amor que nos dieron? Yo platicaba con un compañero y le decía: es que nosotros no somos expresivos. Nos duele decir te quiero. Parece que tenemos una piedra ahí en el cuello. No podemos decirle te amo. Pero debemos expresar: gracias papá, gracias mamá, por lo que has hecho conmigo. Y yo estoy bien contento contigo, así que yo te voy a consentir. Celebra con ellos sus triunfos. A veces, inclusive, tomar un teléfono celular es muy difícil. Un niño lo puede hacer, pero a lo mejor ellos no. Celebra con ellos. Siempre apóyalos en sus necesidades. Y siempre diles: cuentas conmigo, mamá o papá. No importa lo que sea, yo aquí voy a estar, siempre voy a estar contigo. A veces no valoramos lo que tenemos. Y he visto cómo hijos quieren comprar un arreglo floral carísimo, porque se lo quieren regalar a su familiar fallecido. Yo creo que en ese momento esperan y le hubiera comprado ese pantalón, esa blusa, o esos guaraches, o esos zapatos. O le hubiera comprado ese pastel, ese pollito. Si tú tienes dinero, si tienes el recurso, querido amigo, honra a tus padres, quiérelos, no los abandones. Si tú tienes el recurso, a veces prefieres comprarte, dijo alguien, quieres comprarte chuchería, algo que se va y no se aprovecha de nada. Si tú tienes un dinero, cómprele algo. Es que a mi mamá y a mi papá les llega dinero de ese del gobierno. Tienen más dinero que yo. Aquí no importa quién tiene o quién no tiene. Aquí lo que importa es que papá o mamá ven, mi hijo me regaló esto. Mi hijo me regaló una flor. Me trajo unas enchiladitas que no me gustaron, pero pues me las como con mucho amor. Mi hijo me preparó esto. Y qué bueno. Igual, querido amigo, aquí se trata de la vida, se trata de estar bien. Si tienes a tu hermano, a tu hermana, a tu nieto, a tu nieta, no importa. Pero si tienes la oportunidad, siempre diles te quiero. Si tienes la oportunidad de hacerlo, siempre diles. Es más, no digas nada, cómprale algo y llega a casa y diles te traje esto. Dios conoce cuando no tienes dinero, cuando no tienes el recurso. A veces no se trata de dinero. Inclusive puedes ir al monte y buscar naranjas y prepararle un juguito. No gastaste dinero. Lo que gastaste es tiempo. Si no tienes dinero, no pasa nada. Puedes ir al monte, encontrar unas flores y regalárselas. Si no hay dinero, no pasa nada. Simplemente llega y dale un abrazo. Y dile, te quiero mucho. No pongas pretexto que no tienes dinero, porque el amor no es por dinero. Así que el día de hoy, yo te digo, si Dios quiere, Dios tiene la oportunidad de que tienes una familia, valórala. A veces yo platico en familia y llego a esta conclusión. Que si mi hijo o mi hija o alguien de la familia me dice repetidamente, cómprame esto. Ay, híjole, pero eso está muy caro. Pienso yo, se lo compro. Al final de cuentas, cuando digo que no hay dinero y recuerdo que el niño o la niña me pedía esto, pero se enfermó y no tengo dinero, pero consigo dinero para llevarlo al doctor. Y digo yo, o a veces si yo le ofrezco algo que me pidió, ten, te lo compré. El niño o el familiar con cara triste, gracias, ahí ponlo, porque ya no lo puede comer, ya no lo puede tomar, porque cuando podía yo no le di. Cuando tenía la oportunidad de darle, yo no le di. Y ahora, en la suposición de que está enfermo o enferma, pues no lo va a disfrutar. Por eso, querido amigo, Dios nos da el día. El día de hoy se llama presente. El día de hoy es un regalo de Dios. El día de mañana es de Dios. Y muchas veces ese día no llega. Muchos ahorita están en el hospital. Otros están en la morgue. Y otros ya están en el panteón. Si tú tienes la oportunidad, dile: te quiero, te amo. Dale un abrazo. Honra a tu padre y a tu madre. Te amo. Dale un abrazo. Honra a tu padre.

Él estaba bebiendo licor y le dije, no tome. Y se molestó, me miró enojado y me dijo, ¿quién es más grande, tú o yo? Le digo, no, pues usted es más grande. Bueno, entonces yo primero me voy a morir, porque ya estoy grande. Pasaron unos días. Y fallece un joven. Y el viejo ahí se quedó. Los tiempos son de Dios. A veces decimos, se van a morir los grandes, los viejos. La vida es de Dios, no es de nosotros. A veces creemos que por ser más viejitos nos vamos a morir primero. Y es cierto, todos nos vamos a morir. No hay que tener miedo. Porque dice la palabra de Dios que hay que tenerle temor al que puede quitar la vida. Y Jesucristo dijo, yo tengo el poder de poner y de quitar. No le tengas miedo al diablo. Teme a Dios. Y si Dios nos da la vida, sea agradecido. Todas las mañanas di gracias, Dios. Gracias por esa oportunidad que tú me das. Gracias porque me has dado la vida, me has dado el aire que respiro, me has dado la familia. Gracias, Señor, porque hasta aquí me has ayudado. Yo quiero terminar esta pequeña reflexión con la palabra del libro Gloria a Dios, en el libro de Éxodo 20:12. Para ti, joven, para ti, honra a tu padre y a tu madre. Si haces esto, tus días en la tierra se prolongarán. Así que es un mandato con promesa. Vamos a orar en esta hora. Dios nuestro, en esta hora, te pido que bendigas a nuestros padres. Te pido que les des salud, fuerza y paz. Ayúdanos como hijos a honrarlos, a mostrarles gratitud por todo lo que han hecho por nosotros. Que podamos recordar, Señor, la importancia de honrar a nuestros padres y mostrarle gratitud. Que podamos ser bendición para cada uno de ellos. Que podamos siempre, Dios, apoyarlos en sus necesidades. En el nombre de Cristo Jesús. Amén. Amén. Recuerda, querido amigo, que el tiempo es de Dios. Que tú debes dar todo lo que tú quieras dar en vida. Ya muertos, ya no puedes darles nada. Así que el día de hoy, dales todo lo que tú quieras dar. Que te pueden decir gracias, hijo. Gracias.

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2: Ahora sí sabemos de qué se trata el asunto. La palabra de Dios nos enseña que los padres, el padre y la madre, tienen un papel importante en la vida de sus hijos. Éxodo 20:12 nos dice que debemos honrar a nuestros padres, lo que significa mostrar respeto, obediencia y gratitud. Los padres son llamados a ser líderes y modelos a seguir en sus hogares. A veces yo sé que no pedimos ser líderes, no pedimos que nos vean como para poder enseñar, pero la misma vida, el mismo Dios, a través de las circunstancias, nos hacen ser el foco de atención de nuestros hijos. Claro, tú, mamá, eres el foco de atención de tus hijos.
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2: Y tú, papá, también eres el foco de atención de tus hijos. Dios dio un orden, y el orden es de que toda la creación, todo lo que sigue, todo lo que hay, cuando vemos a un profesionista, es profesionista porque tuvo buenos padres, tuvo buena familia que lo ayudó moralmente, espiritualmente y, por supuesto, económicamente. Probablemente le enseñó a trabajar a ese niño, probablemente lo educó, probablemente agarró una vara y lo corrigió, porque la Biblia dice: corrige al niño antes de que sea demasiado tarde. Pero aquí no es de un lado para el otro como el asadón. La situación es de que debe hacerse todo. Debe hacerse todo en el sentido equitativo. Porque al hijo también le dice en Éxodo 20:12: honra a tu padre, honra a tu madre, para que se prolonguen tus días en la tierra que el Señor te da. Le dice a los hijos: hijos, obedeced en el Señor a vuestros padres, porque esto es justo. Yo recuerdo una anécdota donde
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2: donde no importa qué hijo,
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2: de hecho,
0: dar,
2: a veces me encuentro a personas
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2: de gente mala, donde la gente abandona a sus hijos
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2: Ese hijo que se queda sin padre,
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2: o sin padres, hablemos generalmente de un papá, de una mamá, que se queda solo,
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2: puede superarse, yo sé.
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2: pero hablando generalmente,
0: es
2: ese niño va a sufrir mucho porque no tiene a papá
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2: o no tiene a mamá. Ese niño va a sufrir mucho y tiene menos probabilidades que aquel que tiene papá y mamá de superación. Así que si tú eres padre, eres madre y quieres algo bien para tus hijos, primero sé ejemplo. Primero obedece al Señor para que tú puedas dar ese lineamiento para que tus hijos sigan y vayan detrás de ti.

0: Querido amigo, querido hermano, la importancia de la paternidad. La paternidad es una responsabilidad. Una responsabilidad sagrada. Los padres tienen la oportunidad de influir en la vida de sus hijos, ayudarlos a crecer y desarrollarse como personas. Pero tú dices, es que yo no sé, es que yo no puedo. Claro que sí puedes. Claro que puedes. No digas como dijo Moisés, es que yo soy tartamudo y no puedo hablar. A veces una palabra tan sencilla, una palabra de apoyo, cuando tu hijo no puede, abrázalo y dile, hijo, tú puedes.
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0: héroe. Los niños muchas veces no ven si su papá se porta mal o su mamá se porta mal. Para el niño, para tu hijo, él dice, él es mi héroe. Yo quiero ser como él, o yo quiero que él sea así, o quiero esto. En el libro de Efesios capítulo 6 versículo 1, la palabra de Dios dice que los hijos deben obedecer a sus padres, lo que muestra la importancia de la autoridad, la disciplina en el hogar. Un papá, un padre puede ordenarle a su hijo, puede enseñarle, puede decirle, hijo, eso no está bien. ¿Y por qué no? Sí le puede sonar. La palabra de Dios dice que corrija. Le puede enseñar. A veces la enseñanza va más allá de decir. A veces la enseñanza está en la actitud propia de nosotros.
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0: A veces con nuestra propia actitud podemos enseñar.
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0: Cuando llegamos a una casa y saludamos, Dios le bendiga. O cuando visitamos y ayudamos, enseñamos con nuestros actos. Ese niño, esa niña, lo ve normal. Cuando viene un vendedor a nuestra casa y le ofrecemos un vaso con agua, decir, gusta un vaso con agua. Cualquier actitud semejante a esta, el niño lo está aprendiendo con nuestra forma de actuar.
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0: La paternidad es una responsabilidad sagrada de Dios. Y Dios nos da la oportunidad de ser dirigente, aunque no lo pedimos. Pero ahora tienes a alguien que te va a seguir. Y quizá tú, querido amigo, a lo mejor tú dices, es que ya mis hijos ya tienen 30 años, 40 años, ellos ya crecieron. Bueno, el tiempo es tiempo. No importa qué edad tengan tus hijos, sigue siendo padre. Todos cometimos errores, hemos cometido errores en la vida, pero somos humanos también para poder decir, hijo, hija, perdóname. Y yo quiero seguir adelante, yo quiero ayudarte. Aquí entra el papel también de los hijos. Porque un hijo puede decir, es que tú no estabas cuando yo quería. Es que tú no estabas cuando yo quería avanzar. Así que el día de hoy, yo quiero decirte, no importa qué situación tengas, levántate, como dice la palabra de Dios. Levántate y resplandece. Cada día que recordamos, cada día que vemos, debemos honrar y agradecer a Dios todos los días. Hijo, querido amigo, querido hermano, que eres hijo, debemos agradecer a Dios por la vida de nuestros padres, porque la palabra de Dios dice que el día de hoy es un regalo, pero el día de mañana es de Dios. No os afanéis por el día de mañana. El día de mañana va a traer sus propios afanes. El día de hoy, mira a tu alrededor. Mira hacia enfrente, hacia atrás. Y fíjate. Fíjate qué regalo tienes de la vida, qué regalo tienes de Dios. Y creo yo que el regalo más grande que tienes es tu familia. Puedes que tu familia sean dos personas, sea una persona.
1: 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En alegría.
0: Quizá en tu familia que digas, es que nomás estoy yo. Y mi hijo o mi hija, o nomás estoy yo como hijo y nomás estoy con mi papá o estoy con mi mamá, somos dos nomás.
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0: A veces nos preocupamos demasiado de las cosas de la vida o de la muerte, y vivimos en un tiempo diferente y descuidamos a quien tenemos allí enfrente. Si eres padre, a veces por preocuparnos por cosas, no diría insignificantes, diría cosas que pueden dejar de preocuparte, pero por preocuparte por esas cosas descuidas a tus hijos.

0: querido amigo, querido hermano, y si tú eres, hijo, a veces por preocuparte por cosas que no diría que son insignificantes, pero cosas que pueden dejar de preocuparte, tienes a tus padres, pero por preocuparte por esas cosas, los descuidas. A veces pudiéndolos ayudar y acompañar, prefieres hacer otras cosas que los estás descuidando.
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0: En algún momento de nuestra vida, como humanos, lloramos porque nos arrepentimos de haber desaprovechado el tiempo y no hacer lo que tenemos que hacer. A veces, si pensamos en algo negativo, tanto como padre como hijo,
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0: cuando pensamos en la muerte, digo, la muerte nos llegará a todos en algún momento de nuestra vida.
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0: Hay mucha gente que cuando alguien parte, se va, por decirlo así, parte con el Señor. A veces,
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0: pueden traer atolito, pueden traer flores, pueden traer regalos. El mejor regalo, ornato de flores, ornato de regalo, ornato, no sé.
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0: Por eso, si tú tienes hijos, si tú tienes padres, si tú tienes hermanos, si tú tienes hermanas, todos los días son importantes. Todos los días. Si tú tienes a alguien a quien tú quieres, si tú tienes a alguien en tu casa, en tu familia, regálale una flor, ¿por qué no? Regálale una sonrisa. ¿Por qué no regálale un pollo asado?
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0: No esperes. Cuando haya enfermedad,
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0: si tú eres padre y tu hijo te dice, papi, mami, ¿me puedes comprar esto, por favor?
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0: A veces podemos decir, no,
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0: no hay dinero.
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0: pero cuando
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0: el niño se enferma,
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0: pedimos un préstamo y lo llevamos a curar.
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0: Lo gastamos en algo que pues el niño no va a disfrutar.
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0: ¿Por qué? Porque está enfermo y lo llevamos al doctor. Compramos medicinas. Cuando el niño está contento y feliz y te dice, papi, mami, ¿me puedes comprar esto, por favor?
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0: Si tienes el recurso, cómpraselo. Al final de cuentas, vivimos una vez. Y que el niño disfrute, que se alegre.
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0: Y si tú eres hijo, también te digo lo mismo. Tal vez tus padres ya están grandes. Pueden trabajar o no pueden trabajar, no lo sé. Pero tú estás ganando dinero. ¿Por qué no le compras un pollito asado? Mientras puede comer, cómprale.
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0: cómprale ropa, cómprale calzado.
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0: La vida que tenemos es pasajera. Y de algún momento a otro, la verdad,
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0: Como digo yo, la vida no vale nada. Mejor vivamos contentos, vivamos felices mientras podemos. Gasta dinero como quiera. Como digo yo también, el dinero va y viene. A veces se va más de lo que viene, pero si estamos felices, no importa que debamos, no importa que nos endeudemos, tú vive la vida y alégrate. De hecho, eso es bíblico, dice la palabra de Dios: alégrate, joven, en tu juventud. Y tome placer tu corazón, alégrate. Lo que Dios quiere es de que, lo que Dios quiere es que vivamos felices. Claro, no en libertinaje, pero si vas a comer, come bien, toma algo, no sé, un agua de melón, agua de fruta, disfruta la vida. Ves a la iglesia, ponte a orar. Si eres padre de familia, pues ora por tus hijos.
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0: Y si eres hijo, ora por tus padres. La vida que tenemos es tan corta. La vida que tenemos es tan corta que de verdad dice la palabra de Dios que nuestra vida son de 70 años, 80 años. A veces no nos damos cuenta. Vemos cómo el niño, el bebé, gateaba. Ahora corre. Ese joven, ese niño se hace joven. El joven se hace adulto.
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0: El adulto se hace maduro.
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0: El maduro llega a su vejez.
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0: No importa si eres padre o eres hijo.
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0: Lo que tengas que hacer y Dios bendecirá tu vida.
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0: 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Orar por ti. Hoy quiero de declarar una cabello, bendición a tu vida. Querido amigo, querido hermano y hermana, Dios nos da una bendición.
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0: Dios nuestro.
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0: Te pido el día de hoy que bendigas a todos. Bendice a cada padre. Bendice a cada madre. Bendice a cada hijo y a cada hija. Te pido que le des sabiduría y amor. Te pido que le des fortaleza. Te pido que les ayudes a cumplir ese papel en la familia, en el mandato que tú nos has dado.
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0: Te pido que nos ayudes a ser líderes y modelos a seguir de nuestros hijos, de nuestros hogares. Te pido que podamos influir positivamente en la vida de nuestra familia y que digan: él es mi padre. Y que digan: ella es mi madre. Y que los padres digan: él es mi hijo. Ella es mi hija. ¿Cómo te quiero? Dios te bendiga.
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0: Dios te guarde.
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0: Di conmigo: hoy amén, amén y amén.
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0: Vamos a escuchar este tema de la mano de Dios, Ministerio Musical. Este popurrí de coros al estilo La Mano de Dios, Ministerio Musical, disponible para cualquier

Más. Bueno, pues mandamos un saludote por ahí a todos los que nos están escuchando ya a través de la 92.1 FM, La Misionera Jiré, una radio con proyecto Primero Dios, a grande. Mandamos un saludo a todos los que nos están escuchando allá en Jalpilla, allá mis hermanos en Temalacaco, en Picholco Viejo. Mi hermano Carlos dice, un tema de Éxodo 23. Ahora sí se lo ponemos, mil disculpas. La vez pasada nos pidieron el tema, pero no pudimos. Pero hoy, primero Dios, sí vamos a poder. Un saludo para todos los que nos escuchan en este momento. Vamos a buscar el tema de Éxodo 23. La gran tribulación, me dice. Un saludo para mis hermanos allá en Jalpilla, allá mis hermanos de Jalpilla Viejo también. Un gusto en saludarles. Vamos a escuchar algo de la mano de Dios.

0: Ames Records.
1: Gloria a Dios. Gloria a Dios, gloria a Dios. Un saludo para todos los que nos están acompañando por ahí. Mi hermano Eleazar Pérez Tamara dice: solicitamos contacto por WhatsApp. Nuestro número es 489-192-44. 489-192-44. Ese es el número, mi hermano. Ese es nuestro número para que usted pueda contactarnos. 489-192-44. Un saludo para mi hermano allá en ¿dónde, mi hermano? ¿En dónde es? Allá de Songosotla, Puebla. Ándele un saludo para todos los que nos están escuchando allá a través del internet, a través de la aplicación, a través de TuneIn, a través de Zeno Radio. Ya tenemos por aquí el tema de mi hermano Juan López, ese tema de la gran tribulación, a cargo y a petición de mi hermano Juan Carlos Landa Verde García. Un saludo para toda su familia, a todos los que están escuchando a través de la radio. Vámonos con ese tema. Un saludote para todos los que nos están escuchando actualmente, y recuerde que puede dejarnos un mensaje al 489-192-44, 489-192-44.

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Gloria a Dios. Mandamos un saludote a todos los que nos están escuchando a través de Seno Radio, a través de la aplicación. Y bueno, pues mandamos un saludo.

0: problemas con TuneIn. Tuvimos problemas con TuneIn y bueno, al parecer no ha quedado, pero gracias a Dios tenemos lo que es Zeno Radio. Todavía nos pueden encontrar ahí o a través de la aplicación Zeno Radio. Y bueno, vamos a seguir escuchando más temas. Más temas que por aquí tenemos para ustedes. Recuerde, puede comentarme al 489-192-44. Un saludo para todos los que nos están escuchando. Dios les bendiga. Mi hermano Eleazar dice: soy el misionero de Perú. Dios le bendiga. Bueno, un saludo para mi hermano Eleazar. Dios le bendiga, Dios le guarde en grande manera. Vamos a continuar con un tema. Esto es del grupo Jaspe. Vamos a escuchar este tema que tenemos por aquí.
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0: Bueno, por ahí ya viene el tema, viene por ahí, viene llegando a Axla apenas. Este tema que sigue se llama Si crees en Dios. Si crees en Dios, ¿qué va a pasar? Bueno, vamos con ese tema del grupo

Gloria a Dios, gloria a Dios. Gloria a Dios, gloria a Dios, gloria a Dios. Si crees en Dios, crees en Dios. Un saludo para todos los que nos están escuchando a través de la 92.1 FM, a través de Zeno Radio, a través de la aplicación, a través de las plataformas digitales. Dios les bendiga en grande manera a cada uno de ustedes que nos están escuchando. Vamos a continuar con más música y bueno, en un momento más vamos a ir a una pequeña reflexión. Saludamos a todos, oiga, a los que nos están escuchando a través de la FM 92.1. Este tema que sigue se llama...

ahorita les gusta por ahí salir en cámara. Y bueno, pues a mí en lo personal casi no me agrada, porque la vez pasada que vino el grupo Dioses Fieles, decía, no, vamos a robar cámaras, mejor no, mejor así, que no nos vean. Un saludo para todos los que nos están escuchando, bienvenidos. Vamos con un tema más y con esto, vamos a pasar a la reflexión de la palabra. Yo quiero que escuche este tema de la mano de Dios que se llama Enséñame, Señor.

Gloria a Dios, gloria a Dios. Bendecido día, bendecida noche, bendecida mañana, bendecida, no importa la hora y el tiempo. ¿Te has puesto a pensar, querido amigo, querida amiga, qué puede provocar que las personas tengan un comportamiento de no agradecimiento? Cuando una persona no es agradecida, pues creo yo que vamos a tener quejas constantes. Una persona que siempre se queja y nunca agradece puede provocar frustración, un enojo, o puede ser que no es enojo, pero imagínate que es un hermano en la carne, o es una familia en la carne, y tú dices, wow, le voy a llevar esto a mi familia, le voy a llevar esto porque el día de hoy es un día muy especial. Y tú vas muy contento, dejaste de tomarte un refresco, dejaste de tomar un jugo, dejaste de comer algo y dijiste, esto se lo voy a apartar y le voy a llevar. Y estás sonriendo, estás bien contento porque crees que estás haciendo algo bueno y en realidad es bueno. ¿A quién no le gusta un regalo? ¿A quién no le gusta un detalle? ¿A quién no le gusta algo? Yo creo que pues es bonito cuando alguien tiene el gusto por hacerlo. Y pues ya vas y se lo regalas. Y se lo das y dices, allí ponlo. Allí déjalo. O que te diga, ¿para qué compraste eso? ¿Para qué lo compraste? Nada más tiras tu dinero. O te dice, o no te dice nada. Realmente llevabas una sonrisa de oreja a oreja, algo sonriente, pero con esa actitud dejaste de sonreír. ¿Por qué? Dijiste, pues ni siquiera me dijo, pues gracias. Pero bueno, ni modo. Y pues si pasa una vez no hay ningún problema. Pero que tú lo conozcas, que es una persona así, yo creo que ya no le vas a comprar un regalo, no le vas a decir algo, porque en lugar de que te agradezca, que se contente, se molesta contigo. Hay otra situación, dar por sentado. ¿Qué significa? Dar por... porque no te importa los esfuerzos y sacrificios de los demás, sin mostrar agradecimiento. Porque esto puede hacer que las personas se sientan poco valoradas y apreciadas. A veces nos sucede en el carro, en el transporte o algo. Inclusive hay personas que no valoran lo que sabes hacer. Tal vez dicen, no, pues vas a arreglar una computadora, vas a hacer esto, vas a hacer el otro, o algo mecánico. Pero Dios te ha dado tanta inteligencia, hermano, tanta inteligencia, amigo, que para ti no es difícil. Ah, pues es que nomás era control V y listo.

y ya lo arreglaste, no hubo un gesto, al menos decirte, oye, ¿y cuánto te debo? Es más, ya quedó, bueno, pues, a lo mejor sí te dice un gracias, pero pues ahí como que no. Ni siquiera te invitó agua. Pues esa actitud hace que, pues, digas tú, si tú eres el que hace el trabajo, no, pues así ni ganas de ayudarle a la otra, porque no valora lo que uno hace. No reconocer el esfuerzo y el trabajo que otros han puesto en algo que puede que se sientan desmotivados. Lo mismo sucede que cuando alguien nos exige, es que necesito que hagas esto, sí, pero pues yo a veces tengo una consideración y digo, por ejemplo, los que tienen algún vehículo o los que no se dedican a algo, pero por ejemplo yo lo he visto, si una persona tiene café molido y a mí me falta café molido, entonces yo digo, no, pues voy a comprar, ay, pero no quiero ir al pueblo, me queda a media hora de camino en moto, no, pues no quiero ir, hace mucha calor o hace mucho frío, y pues, ah, ya sé, le voy a pedir a mi vecino o mi vecina que me venda café. Y le digo, oye, ¿me puedes vender café? Sí, sí te vendo. Y nos vende. Otro día, oye, ¿me puedes vender café? Sí, sí te vendo. Pero cuando esa persona que nos hizo favor nos dice, oye, ¿me puedes ayudar con esto? Y nosotros le decimos, no. La persona va a decir, yo siempre te hago el favor de venderte café. O qué tal si nos dice, oye, no, pues yo de verdad, hazme el favor. Y nosotros decimos, no, no te quiero hacer ese favor. Y de repente que nos reclame y que nos diga, es que yo siempre te hago favores. Y que diga yo, pero qué favores, tú nunca me has hecho favores. Sí, te vendo café. Y que digamos, no, ese no es un favor, te lo estoy pagando. Pero qué tal, es un ejemplo figurado, qué tal si la persona dice, y si no te lo quiero vender, vas a ir al pueblo, vas a gastar pasaje. No nos damos cuenta a veces que mucha gente nos hace favores. Dijera alguien, es que se los pagamos. Sí, pero ¿qué tal si no lo quiere hacer? Imagínate que estás en una necesidad y tú dices, yo traigo dinero. Ahorita hablo que me hagan un viaje, un taxi, alguien. Pero imagínate que hace frío. Nadie se quiere levantar a esa hora que tú quieres. Entonces, inclusive las personas que se dedican a eso, a tener viajes, a hacer viajes, pero realmente no agradecen. ¿Por qué? Porque de algún momento a otro dice la persona, no, pues es que si yo le pago es algo que debe ser. Es algo pagado, pero a veces no nos damos cuenta que a veces el dinero no importa. Lo que importa es ser agradecido. A veces una persona nos puede ayudar y no es porque nos cobre o porque nos quiera cobrar. A veces lo que nos pide son simplemente los gastos de la gasolina, los gastos de esto. Pero ¿te imaginas que no seamos agradecidos? Una persona ya no nos va a querer hacer ese favor. ¿Por qué? Porque no somos agradecidos, somos imprudentes,
somos malos. ¿Por qué? Porque no valoramos el trabajo de alguien más. No decir gracias o no mostrar un agradecimiento de alguna manera puede cambiar las cosas. Si nosotros con una sonrisa de decir gracias, amigo, gracias, cuando se te ofrezca algo, yo también te ayudo. Eso es lo más importante. Ayudarnos. La falta de gratitud puede dañar las relaciones y que las personas se alejen. Pero esto es terrenalmente, pero hay algo que debemos estar siempre agradecidos con Dios. Vamos a orar y vamos a basarnos en una cita bíblica donde Dios nos enseña a ser agradecidos. Señor, en esta hora, muchas gracias por la oportunidad. Bendice a tu iglesia, Señor. Bendice a tu pueblo, Señor.

gracias, Señor, por esta oportunidad. Bendice a cada radio escucha en este momento. Bendícele, Señor, ahí si tiene algún problema, si tiene alguna necesidad, te lo pongo en tus manos. En el nombre de Cristo Jesús. Amén. Amén. Vamos a basarnos en el libro de Primera de Tesalonicenses, capítulo 5, versículo 18. Dad gracias en todo. Híjole, ya empezamos mal, porque mucha gente, muchos de nosotros podemos decir, es que yo no puedo agradecer a Dios en todo, porque me acaba de pasar algo malo. No puedo estar agradecido con Dios. Dice la palabra: da gracias a Dios en todo, porque esta es la voluntad de Dios para vosotros en Cristo Jesús. Hay otra cita, Salmo 104, dice: entrad por sus puertas con acción de gracias, por sus atrios con alabanza. Dadle gracias, bendecid su nombre. La Biblia, querido amigo, nos enseña que la gratitud es una parte fundamental de nuestra relación con Dios. Ser agradecidos con Dios es reconocer su bondad y su amor hacia nosotros. Hoy vamos a hablar, amigos, sobre la importancia de ser agradecidos con Dios. ¿Cómo podemos cultivar esta actitud en nuestras vidas? La gratitud es importante porque nos ayuda a enfocarnos en lo que tenemos y en lo que nos falta. Nos ayuda a reconocer la bondad de Dios y de su provisión acerca de nuestras vidas, acerca de Dios, y nos permite experimentar su gozo y su paz. A veces, querido amigo, a veces tenemos algún problema y no queremos darle gracias a Dios. ¿Sabe por qué? Porque tenemos ese problema. Pero es un mandato de Dios que debemos agradecer a Dios. A lo mejor muchas veces pensamos equivocadamente, porque realmente no podemos agradecer a Dios cuando acabamos de perder algo. Pero estamos equivocados. Vamos a darle gracias a Dios porque sí perdimos algo probablemente, pero agradécele a Dios porque aún tienes algo y debes darle gracias a Dios por eso que tienes. Y no molestarte y no enojarte y decir: tú tienes la culpa. O empezar a hablar mal porque estamos enojados con Dios. ¿Por qué? Porque es que Dios a mí no me ha bendecido. Es que a mí todo me va mal. Y en lugar de agradecer a Dios, estamos enojados. ¿Con quién? Pues con todos. Me molesta aquel hermano. Me molesta aquel amigo. Me molesta que él sí sea bendecido y yo no. ¿Cómo voy a dar gracias a Dios si yo estoy mirando hacia abajo y voy bajando mientras aquel va subiendo? Y no agradecemos a Dios. Nos volvemos malos. ¿Qué crees que piense Dios? ¿Qué crees que piense Dios cuando Dios te da, pero no te da como tú quieres? A lo mejor te da menos o te da otra cosa.
Y en lugar de que le digas, gracias Dios porque me diste esto. Gracias Señor porque me diste una familia. Ah, no. Yo estoy enojado porque lo que yo quiero no está. Porque yo estoy enojado porque lo que yo quiero lo perdí. Y empiezo a enojarme con Dios. Empiezo a enojarme con el amigo. ¿Qué crees que piense Dios? ¿Se contentará por eso? Yo creo que no. Así como una persona se decepciona, se pone triste y dice, no hombre, solo que Dios no te abandona porque Él es Dios y es bueno. Pero si Dios fuera como una persona, ya te hubiera dejado por malagradecido, por enojarte con Él. Como dijo alguien, yo te trato de ayudar y con eso me pagas. ¿Cómo podemos ser agradecidos con Dios? Dios recibe una oración. En la oración podemos orar y darle gracias a Dios por todo lo que nos ha dado. En la alabanza podemos alabar a Dios y cantar himnos y canciones que expresen nuestra gratitud. Podemos meditar también. Podemos reflexionar sobre las bendiciones que hemos recibido y como Dios ha obrado en nuestras vidas. Daniel 4:2 dice, conviene que yo declare las señales y milagros que el Dios Altísimo ha hecho conmigo. Eso es ser agradecido. Podemos actuar también, una acción. Podemos actuar de manera que demuestre nuestra gratitud, como compartir lo que hemos recibido. Servir a Dios y servir a los demás. Ah, hermano Eugenio, entonces yo soy malagradecido porque soy gruñón. Bueno, pues eso dice la Biblia, que debemos ser agradecidos. ¿Qué beneficios tenemos si somos agradecidos? Bueno, ver la bondad de Dios. Dios se manifiesta en la gratitud. Experimentar la paz de Dios. La gratitud nos permite experimentar la paz de Dios. Crecer nuestra fe. Cuando somos agradecidos, la gratitud nos ayuda a crecer en la fe y a confiar más en Dios. Sé agradecido, querido amigo. No importa el problema que estés pasando. Sed agradecidos con Dios. Esta es la voluntad de Dios para con vosotros en Cristo Jesús. La gratitud es una parte fundamental de nuestra relación con Dios. Nos ayuda a experimentar su paz, su gozo. Que podamos ser agradecidos con Dios y demostrar su amor, su gracia en nuestras vidas. En este momento yo te digo, ayúdame a orar. Dios nuestro, te doy gracias por todo lo que nos has dado. Gracias. Te doy gracias por tu amor y tu bondad, por esa bondad tan infinita hacia nosotros. Danos la gracia de ser agradecidos y de demostrar tu amor y tu gracia en nuestra vida. Permítenos, Señor, que seamos reconocidos como agradecidos y no como alguien que es molesto, alguien que está enojado, alguien que habla mal. Permítenos, Señor, demostrar tu amor y tu gracia en nuestra vida. En el nombre de Cristo Jesús. Amén y amén. Muchas gracias, amigo. Gracias por sintonizarnos.
Recuerda que después de este programa viene otro programa. Así que en esta hora yo te digo, en el nombre de Cristo Jesús, nos escuchamos, nos leemos. ¡Hasta la próxima!

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1: El día de hoy quiero que meditemos en algo muy importante. Así que en esta hora a todos ustedes les digo bienvenidos, bienvenidos. Vamos a estar platicando acerca de las cosas, acerca de la vida, acerca de que muchas veces podemos caminar solos o podemos caminar acompañados, rodeado de mucha gente y estar solos. No sé si te ha pasado, a veces vas en un grupo grande, pero en realidad estás solo. Te pueden rodear muchas personas, pero en realidad estás solo. O en el supuesto contrario, a veces puedes estar solo en tu habitación y sentirte bien contento, sentirte bien alegre, sentirte feliz porque Dios está contigo. Quiero comenzar y empezar a platicar que la vida está lleno de cambios. Nacemos, crecemos, nos reproducimos. Tenemos diferentes cambios significativos en nuestra vida. Enfrentamos el envejecimiento. El envejecimiento inclusive de nosotros, de ser niños a jóvenes, adultos. Nuestros padres envejecen a medida que nos vamos sintiendo tristes, nos vamos sintiendo preocupados por su bienestar. Hoy quiero decirte que no estás solo, que Dios está contigo en ese problema, en esa necesidad. Yo te invito a que me acompañes en una oración, porque vamos a orar que todo lo que platiquemos, que todo lo que hablemos sea de grande bendición a nuestra vida. Señor, en esta hora gracias por la oportunidad. Te pido que bendigas a tu iglesia, Señor, bendice a tu pueblo, desde el más pequeño, Señor, hasta el más grande. Guárdanos, Señor, en tu poderosa mano, como dice tu palabra, debajo de tus alas estaremos seguros. Quiero decir, así como dijo Pablo, porque yo todo lo puedo en Cristo, porque Él es mi fortaleza. Quiero declarar, como dijo Pablo allá a los romanos, dijo: si Dios está conmigo, ¿quién contra mí? En esta hora, Señor, yo te pongo mis cargas, te pongo mi necesidad, te pongo todo. Si hay algo malo en mi vida, te lo pongo en tus manos, Señor. Si hay alguien que tiene algo malo, Señor, te lo pongo en tus manos también. En el nombre de Cristo Jesús, amén. La Biblia nos enseña que debemos honrar a nuestros padres, que debemos honrar a nuestra familia. Esto significa que debemos mostrar respeto, debemos mostrar obediencia, Debemos mostrar gratitud. Podemos honrar a nuestros padres de muchas maneras. Pasa tiempo con ellos. Esa es una manera de honrar. Escucha sus historias. Escucha las aventuras que tenían cuando ellos eran jóvenes. Querido amigo, ayúdalos con sus necesidades. Cuídalos y muéstrales amor. Muéstrales que los amas. La familia es el fundamento de Dios. Cuando Dios creó a Adán y Eva, Dios creó a un hombre y creó a una mujer. Dios les dijo: reproduzcanse. Desde ese momento, la humanidad empezó a crecer y empezó a ver hombres, empezó a ver familias. Es muy importante recordar que nuestros padres han hecho mucho por nosotros. Nuestros padres han trabajado para proveernos y cuidarnos. Han trabajado y han hecho mucho sacrificio para darnos oportunidades que, como hoy, como hombres y mujeres, hemos llegado hasta aquí. Probablemente ya eres un adulto. Probablemente ya no necesites a papá y a mamá. Pero te digo algo, muchas veces ellos te necesitan a ti. En otro momento que platicaba, yo decía, a veces ponemos un spot que dice que cuando papá o mamá parte, quieres comprarle el mejor féretro. Quieres hacerle una casita de block bien bonita allá en el panteón. Dice el spot. Y si cocina, no le traes leña. No tiene minsa. No tiene qué comer. A veces las cosas vanas allá en el... que quieras hacer después de que papá o mamá falleció, de nada sirve. ¿De qué sirve tener un féretro, una casa allá en el panteón? Porque de nada le va a servir. Va a servir para los animalitos que anden por ahí de noche y llueva, y pues ahí se van a atajar. Pero mamá o papá, ellos no van a disfrutar. Por eso ahorita que tú los tienes, honra a tu padre y a tu madre, dice la palabra de Dios. Pasa tiempo con ellos. Demuéstrale que los quieres. Ayúdalos en sus necesidades. Quizá ellos antes acarreaban agua para ti, para que tú te bañaras. El día de hoy te toca a ti. Dice la palabra de Dios en el libro de Éxodo 20:12: honra a tu padre y a tu madre, para que se prolonguen tus días aquí en la tierra que el Señor tu Dios te da. En el libro de Mateo, capítulo 2, versículo 20 y 21, dice así: levántate, niño. Levántate, toma al niño y a su madre, vete a la tierra de Israel, porque han muerto los que atentaban contra la vida del niño. Está hablando de la historia de Jesús, hablando a María. Levántate, toma el niño. Le hablaban a José y a su madre. Ya los que atentaban contra ti han muerto. La protección está a la puerta de la esquina. En el libro de Filipenses 4:13 hay una palabra que dice: todo lo puedo en Cristo, porque Él me fortalece. Muchas veces, como hijo, creo yo que nos preocupamos por la comida, nos preocupamos por la vestimenta, nos preocupamos por muchas cosas. Pero hagamos lo que dice Pablo: todo lo puedo en Cristo, porque Él es mi fortaleza. El Señor te quiere decir ahora: toma ahora. En ese caso, si tú eres un hijo, toma a tu padre y a tu madre, levántate y ve a la tierra de Israel. La tierra de Israel es la presencia de Dios. Toma a tu padre y a tu madre y ve a la presencia de Dios. ¿Cómo vas a ir? En oración. No tienes que ir a ningún lado, allí en casita. Levántate y dile a papá y a mamá: papá, mamá, voy a orar por ustedes. Los quiero bendecir, porque dice el Señor, porque los que atentaban contra tu vida han muerto. La Biblia nos dice que debemos honrar a nuestros padres. Esto significa mostrarles respeto. Es importante recordar, querido amigo, querida amiga, que nuestros padres han hecho mucho por nosotros, han trabajado. ¿Cómo vamos a agradecerles por toda ese amor que nos dieron? Yo platicaba con un compañero y le decía: es que nosotros no somos expresivos. Nos duele decir te quiero. Parece que tenemos una piedra ahí en el cuello. No podemos decirle te amo. Pero debemos expresar: gracias, papá. Gracias, mamá, por lo que has hecho conmigo. Y yo estoy bien contento contigo, así que yo te voy a consentir. Celebra con ellos sus triunfos. A veces, inclusive, tomar un teléfono celular es muy difícil. Un niño lo puede hacer, pero a lo mejor ellos no. Celebra con ellos. Siempre apóyalos en sus necesidades. Y siempre diles: cuentas conmigo, mamá o papá. No importa lo que sea, yo aquí voy a estar, siempre voy a estar contigo. A veces no valoramos lo que tenemos. Y he visto cómo hijos quieren comprar un arreglo floral carísimo, porque se lo quieren regalar a su familiar fallecido. Yo creo que en ese momento esperan y le hubiera comprado ese pantalón, esa blusa, o esos guaraches, o esos zapatos. O le hubiera comprado ese pastel, ese pollito. Si tú tienes dinero, si tienes el recurso, querido amigo, honra a tus padres, quiérelos, no los abandones. Si tú tienes el recurso, a veces prefieres comprarte, dijo alguien, quieres comprarte chuchería, algo que se va y no se aprovecha de nada. Si tú tienes un dinero, cómprele algo. Es que a mi mamá y a mi papá les llega dinero de ese del gobierno. Tienen más dinero que yo. Aquí no importa quién tiene o quién no tiene. Aquí lo que importa es que papá o mamá ven, mi hijo me regaló esto. Mi hijo me regaló una flor. Me trajo unas enchiladitas que no me gustaron, pero pues me las como con mucho amor. Mi hijo me preparó esto. Y qué bueno. Igual, querido amigo, aquí se trata de la vida, se trata de estar bien. Si tienes a tu hermano, a tu hermana, a tu nieto, a tu nieta, no importa. Pero si tienes la oportunidad, siempre diles te quiero. Si tienes la oportunidad de hacerlo, siempre diles. Es más, no digas nada, cómprale algo y llega a casa y diles te traje esto. Dios conoce cuando no tienes dinero, cuando no tienes el recurso. A veces no se trata de dinero. Inclusive puedes ir al monte y buscar naranjas y prepararle un juguito. No gastas dinero. Lo que gastas es tiempo. Si no tienes dinero, no pasa nada. Puedes ir al monte, encontrar unas flores y regalárselas. Si no hay dinero, no pasa nada. Simplemente llega y dale un abrazo. Y dile, te quiero mucho. No pongas pretexto que no tienes dinero, porque el amor no es por dinero. Así que el día de hoy, yo te digo, si Dios quiere, Dios tiene la oportunidad de que tienes una familia, valórala. A veces yo platico

0: se nos dice que debemos honrar a nuestros padres, lo que significa mostrar respeto,
1: mi alegría,
0: obediencia y gratitud. Los padres son llamados a ser líderes y modelos a seguir en sus hogares. A veces yo sé que no pedimos ser líderes, no pedimos que nos vean como para poder enseñar, pero la misma vida, el mismo Dios, a través de las circunstancias, nos hacen ser el foco de atención de nuestros hijos. Claro, tú, mamá, eres el foco de atención de tus hijos.
1: Pues llevo tu semilla.
0: Y tú, papá, también eres el foco de atención de tus hijos. Dios dio un orden, y el orden es de que toda la creación, todo lo que sigue, todo lo que hay. Cuando vemos a un profesionista, es profesionista porque tuvo buenos padres, tuvo buena familia que lo ayudó moralmente, espiritualmente y, por supuesto, económicamente. Probablemente le enseñó a trabajar a ese niño, probablemente lo educó, probablemente agarró una vara y lo corrigió, porque la Biblia dice: corrige al niño antes de que sea demasiado tarde. Pero aquí no es de un lado para el otro como el asadón. La situación es de que debe hacerse todo. Debe hacerse todo en el sentido equitativo. Porque al hijo también le dice en Éxodo 20:12: honra a tu padre, honra a tu madre, para que se prolonguen tus días en la tierra que el Señor te da. Le dice a los hijos: hijos, obedeced en el Señor a vuestros padres, porque esto es justo. Yo recuerdo una anécdota donde
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0: donde no importa qué hijo,
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0: de hecho,
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0: A veces me encuentro a personas
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0: de gente no mala, donde la gente abandona a sus hijos
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0: Ese hijo que se queda sin padre,
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0: o sin padres, hablemos generalmente de un papá, de una mamá, que se queda solo,
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0: puede superarse, yo sé.
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0: pero hablando generalmente,
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0: ese niño va a sufrir mucho porque no tiene a papá
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0: o no tiene a mamá. Ese niño va a sufrir mucho y tiene menos probabilidades que aquel que tiene papá y mamá de superación. Así que si tú eres padre, eres madre y quieres algo bien para tus hijos, primero sé ejemplo. Primero obedece al Señor para que tú puedas dar ese lineamiento para que tus hijos sigan y vayan detrás de ti.

0: querido amigo, querido hermano, la importancia de la paternidad. La paternidad es una responsabilidad. Una responsabilidad sagrada. Los padres tienen la oportunidad de influir en la vida de sus hijos, ayudarlos a crecer y desarrollarse como personas. Pero tú dices, es que yo no sé, es que yo no puedo. Claro que sí puedes. Claro que puedes. No digas como dijo Moisés, es que yo soy tartamudo y no puedo hablar. A veces una palabra tan sencilla, una palabra de apoyo, cuando tu hijo no puede, abrázalo y dile, hijo, tú puedes.
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0: héroe. Los niños muchas veces no ven si su papá se porta mal o su mamá se porta mal. Para el niño, para tu hijo, él dice, él es mi héroe. Yo quiero ser como él. O yo quiero que él sea así. O quiero esto. En el libro de Efesios capítulo 6, versículo 1, la palabra de Dios dice que los hijos deben obedecer a sus padres, lo que muestra la importancia de la autoridad, la disciplina en el hogar. Un papá, un padre puede ordenarle a su hijo, puede enseñarle, puede decirle, hijo, eso no está bien. ¿Y por qué no? Sí le puede sonar. La palabra de Dios dice que corrija. Le puede enseñar. A veces la enseñanza va más allá de decir. A veces la enseñanza está en la actitud propia de nosotros.
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0: A veces con nuestra propia actitud podemos enseñar.
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0: Cuando llegamos a una casa y saludamos, Dios le bendiga. O cuando visitamos y ayudamos, enseñamos con nuestros actos. Ese niño, esa niña, lo ve normal. Cuando viene un vendedor a nuestra casa y le ofrecemos un vaso con agua, decir, gusta un vaso con agua. Cualquier actitud semejante a esta, el niño lo está aprendiendo con nuestra forma de actuar.
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0: La paternidad es una responsabilidad sagrada de Dios. Y Dios nos da la oportunidad de ser dirigente, aunque no lo pedimos. Pero ahora tienes a alguien que te va a seguir. Y quizá tú, querido amigo, a lo mejor tú dices, es que ya mis hijos ya tienen 30 años, 40 años, ellos ya crecieron. Bueno, el tiempo es tiempo. No importa qué edad tengan tus hijos, sigue siendo padre. Todos cometimos errores, hemos cometido errores en la vida, pero somos humanos también para poder decir, hijo, hija, perdóname. Y yo quiero seguir adelante, yo quiero ayudarte. Aquí entra el papel también de los hijos. Porque un hijo puede decir, es que tú no estabas cuando yo quería. Es que tú no estabas cuando yo quería avanzar. Así que el día de hoy, yo quiero decirte, no importa qué situación tengas, levántate, como dice la palabra de Dios. Levántate y resplandece. Cada día que recordamos, cada día que vemos, debemos honrar y agradecer a Dios todos los días. Hijo, querido amigo, querido hermano, que eres hijo, debemos agradecer a Dios por la vida de nuestros padres, porque la palabra de Dios dice que el día de hoy es un regalo, pero el día de mañana es de Dios. No os afanéis por el día de mañana. El día de mañana va a traer sus propios afanes. El día de hoy, mira a tu alrededor. Mira hacia enfrente, hacia atrás. Y fíjate. Fíjate qué regalo tienes de la vida, qué regalo tienes de Dios. Y creo yo que el regalo más grande que tienes es tu familia. Puedes que tu familia sean dos personas, sea una persona.
1: 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En alegría.
0: Quizá en tu familia que digas, es que nomás estoy yo. Y mi hijo o mi hija, o nomás estoy yo como hijo y nomás estoy con mi papá o estoy con mi mamá, somos dos nomás.
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0: A veces nos preocupamos demasiado de las cosas de la vida o de la muerte, y vivimos en un tiempo diferente y descuidamos a quien tenemos allí enfrente. Si eres padre, a veces por preocuparnos por cosas, no diría insignificantes, diría cosas que pueden dejar de preocuparte, pero por preocuparte por esas cosas descuidas a tus hijos. Ellos quieren de ti. Ellos quieren de tu amor cada día.
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0: 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Querido amigo, querido hermano, y si tú eres hijo, a veces por preocuparte por cosas que no diría que son insignificantes, pero cosas que pueden dejar de preocuparte, tienes a tus padres. Pero por preocuparte por esas cosas, los descuidas. A veces pudiéndolos ayudar y acompañar, prefieres hacer otras cosas que los estás descuidando.
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0: En algún momento de nuestra vida, como humanos lloramos porque nos arrepentimos de haber desaprovechado el tiempo y no hacer lo que tenemos que hacer. A veces, si pensamos en algo negativo, tanto como padre como hijo, cuando pensamos en la muerte, la muerte nos llegará a todos en algún momento de nuestra vida. Hay mucha gente que cuando alguien parte, se va, por decirlo así, parte con el Señor. A veces pueden traer atolito, pueden traer flores, pueden traer regalos. El mejor regalo, la mejor ornato de flores, ornato de regalo, ornato, no sé.
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0: Por eso, si tú tienes hijos, si tú tienes padres, si tú tienes hermanos, si tú tienes hermanas, todos los días son importantes. Todos los días. Si tú tienes a alguien a quien tú quieres, si tú tienes a alguien en tu casa, en tu familia, regálale una flor, ¿por qué no? Regálale una sonrisa. ¿Por qué no regálale un pollo asado?
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0: No esperes a ese hombre celebrar, cuando haya enfermedad.
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0: Si tú eres padre y tu hijo te dice: papi, mami,
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0: ¿me puedes comprar esto,
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0: por favor?
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0: A veces podemos decir: no,
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0: no hay dinero.
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0: Pero
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0: cuando el niño se enferma,
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0: pedimos un préstamo y lo llevamos
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0: a curar.
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0: Lo gastamos en algo
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0: pues el niño no va a disfrutar.
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0: ¿Por qué? Porque está enfermo y lo llevamos al doctor. Compramos medicinas. Cuando el niño está contento y feliz y te dice: papi, mami, ¿me puedes comprar esto, por favor?
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0: Si tienes el recurso, cómpraselo. Al final de cuentas, vivimos una vez. Y que el niño disfrute, que se alegre.
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0: Y si tú eres hijo, también te digo lo mismo. Tal vez tus padres ya están grandes y pueden trabajar. O no pueden trabajar, no lo sé. Pero tú estás ganando dinero. ¿Por qué no le compras un pollito asado? Mientras puede comer, cómprale.
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0: cómprale
1: no estás,
0: ropa, cómprale calzado.
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0: La vida que tenemos es pasajera.
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0: y de algún momento a otro, la verdad,
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0: Como digo yo, la vida no vale nada. Mejor
1: Dios
0: vivamos
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0: contentos,
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0: vivamos felices mientras podemos. Gasta dinero como quiera. Como digo yo también, el dinero va y viene. A veces se va más de lo que viene, pero si estamos felices, no importa que debamos. No importa que nos endeudemos, tú vive la vida y alégrate. De hecho, eso es bíblico, dice la palabra de Dios. Alégrate, joven, en tu juventud. Y tome placer tu corazón, alégrate. Lo que Dios quiere es de que... Lo que Dios quiere es que vivamos felices. Claro, no en libertinaje, pero si vas a comer, come bien. Toma algo, no sé... Un agua de melón, agua de frutas, disfruta la vida. Ves a la iglesia, ponte a orar. Si eres padre de familia, pues ora por tus hijos.
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0: Y si eres hijo, ora por tus padres. La vida que tenemos es tan corta. La vida que tenemos es tan corta que de verdad dice la palabra de Dios que nuestra vida son de 70 años, 80 años. A veces no nos damos cuenta, vemos cómo el niño, el bebé gateaba, ahora corre. Ese joven, ese niño se hace joven, el joven se hace adulto.
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0: El adulto se hace maduro.
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0: el maduro llega a su
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0: No importa si eres padre o eres hijo.
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0: Lo que tengas que hacer y Dios bendecirá tu vida.
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0: 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Querido amigo, querido hermano y hermana, Dios nos da una bendición. Dios nuestro,
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0: Te pido el día de hoy que bendigas a todos. Bendice a cada padre. Bendice a cada madre. Bendice a cada hijo y a cada hija. Te pido que le des sabiduría y amor. Te pido que le des fortaleza. Te pido que les ayudes a cumplir ese papel en la familia, en el mandato que tú nos has dado.
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0: Te pido que nos ayudes a ser líderes y modelos a seguir de nuestros hijos, de nuestros hogares. Te pido que podamos influir positivamente en la vida de nuestra familia y que digan, él es mi padre. Y que digan, ella es mi madre. Y que los padres digan, él es mi hijo. Ella es mi hija. ¿Cómo te quiero? Dios te bendiga.
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0: Dios te guarde.
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0: Di conmigo hoy amén, frente, amén y amén.
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0: Vamos a escuchar este tema de la mano de Dios, Ministerio Musical. Este popurrí de coros al estilo La Mano de Dios, Ministerio Musical, disponible para cualquier evento.

Más. Bueno, pues mandamos un saludote por ahí a todos los que nos están escuchando ya a través de la 92.1 FM, La Misionera Yiré, una radio con proyecto Primero Dios a grande. Mandamos un saludo a todos los que nos están escuchando allá en Jalpilla, allá mis hermanos en Temalacaco, en Picholco Viejo. Mi hermano Carlos dice, un tema de Éxodo 23. Ahora sí se lo ponemos, mil disculpas. La vez pasada nos pidieron el tema, pero no pudimos. Pero hoy, primero Dios, sí vamos a poder. Un saludo para todos los que nos escuchan en este momento. Vamos a buscar el tema de Éxodo 23. La gran tribulación, me dice. Un saludo para mis hermanos allá en Jalpilla, allá mis hermanos de Jalpilla Viejo también. Un gusto en saludarles. Vamos a escuchar algo de la mano de Dios.

Records. Gloria a Dios. Gloria a Dios, gloria a Dios. Un saludo para todos los que nos están acompañando por ahí. Mi hermano Eleazar Pérez Tamara dice: solicitamos contacto por WhatsApp. Nuestro número es 489-192-44. 489-192-44. Ese es el número, mi hermano. Ese es nuestro número para que usted pueda contactarnos. 489-192-44. Un saludo para mi hermano allá en ¿dónde, mi hermano? ¿En dónde es? Allá de Songosotla, Puebla. Ándele un saludo para todos los que nos están escuchando allá a través del internet, a través de la aplicación, a través de TuneIn, a través de Zeno Radio. Ya tenemos por aquí el tema de mi hermano Juan López, ese tema de la gran tribulación, a cargo y a petición de mi hermano Juan Carlos Landa Verde García. Un saludo para toda su familia, a todos los que están escuchando a través de la radio. Vámonos con ese tema. Un saludote para todos los que nos están escuchando actualmente, y recuerde que puede dejarnos un mensaje al 489-192-44, 489-192-44.

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Gloria a Dios. Mandamos un saludote a todos los que nos están escuchando a través de Seno Radio, a través de la aplicación y

0: TuneIn. Tuvimos problemas con TuneIn y bueno, al parecer no ha quedado, pero gracias a Dios tenemos lo que es Zeno Radio. Todavía nos pueden encontrar ahí o a través de la aplicación Zeno Radio. Y bueno, vamos a seguir escuchando más temas que por aquí tenemos para ustedes. Recuerde, puede comentarme al 489-192-44. Un saludo para todos los que nos están escuchando. Dios les bendiga. Mi hermano Eleazar dice, soy el misionero de Perú. Dios le bendiga. Bueno, un saludo para mi hermano Eleazar. Dios le bendiga, Dios le guarde en grande manera. Vamos a continuar con un tema. Esto es del grupo Jaspe. Vamos a escuchar este tema que tenemos por aquí.
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0: Bueno, por ahí ya viene el tema, viene llegando a Axlat apenas. Este tema que sigue se llama Si crees en Dios. Si crees en Dios, ¿qué va a pasar? Bueno, vamos con ese tema del grupo

Gloria a Dios, gloria a Dios. Gloria a Dios, gloria a Dios, gloria a Dios. Si crees en Dios, crees en Dios. Un saludo para todos los que nos están escuchando a través de la 92.1 FM, a través de Zeno Radio, a través de la aplicación, a través de las plataformas digitales. Dios les bendiga en grande manera a cada uno de ustedes que nos están escuchando. Vamos a continuar con más música y bueno, en un momento más vamos a ir a una pequeña reflexión. Saludamos a todos, oiga, a los que nos están escuchando a través de la FM 92.1. Este tema que sigue se llama...

gusta, les gusta por ahí salir en cámara. Y bueno, pues a mí en lo personal casi no me agrada, porque la vez pasada que vino el grupo Dioses Fieles, decía, no, vamos a robar cámaras, mejor no, mejor así, que no nos vean. Un saludo para todos los que nos están escuchando, bienvenidos, bienvenidos. Vamos con un tema más y con esto, vamos a pasar a la reflexión de la palabra. Yo quiero que escuche este tema de la mano de Dios que se llama Enséñame, Señor.

Gloria a Dios, gloria a Dios. Bendecido día, bendecida noche, bendecida mañana, bendecida, no importa la hora y el tiempo. ¿Te has puesto a pensar, querido amigo, querida amiga, qué puede provocar que las personas tengan un comportamiento de no agradecimiento? Cuando una persona no es agradecida, pues creo yo que vamos a tener quejas constantes. Una persona que siempre se queja y nunca agradece puede provocar frustración, un enojo, o puede ser que no es enojo, pero imagínate que es un hermano en la carne, o es una familia en la carne, y tú dices, wow, le voy a llevar esto a mi familia, le voy a llevar esto porque el día de hoy es un día muy especial. Y tú vas muy contento, dejaste de tomarte un refresco, dejaste de tomar un jugo, dejaste de comer algo y dijiste, esto se lo voy a apartar y le voy a llevar. Y estás sonriendo, estás bien contento porque crees que estás haciendo algo bueno y en realidad es bueno. ¿A quién no le gusta un regalo? ¿A quién no le gusta un detalle? ¿A quién no le gusta algo? Yo creo que pues es bonito cuando alguien tiene el gusto por hacerlo. Y pues ya vas y se lo regalas. Y se lo das y dices, allí ponlo. Allí déjalo. O que te diga, ¿para qué compraste eso? ¿Para qué lo compraste? Nada más tiras tu dinero. O te dice, o no te dice nada. Realmente llevabas una sonrisa de oreja a oreja, algo sonriente, pero con esa actitud dejaste de sonreír. ¿Por qué? Dijiste, pues ni siquiera me dijo, pues gracias. Pero bueno, ni modo. Y pues si pasa una vez no hay ningún problema. Pero que tú lo conozcas, que es una persona así, yo creo que ya no le vas a comprar un regalo, no le vas a decir algo, porque en lugar de que te agradezca, que se contente, se molesta contigo. Hay otra situación, dar por sentado. ¿Qué significa? Dar porque no te importa los esfuerzos y sacrificios de los demás, sin mostrar agradecimiento. Porque esto puede hacer que las personas se sientan poco valoradas y apreciadas. A veces nos sucede en el carro, en el transporte o algo. Inclusive hay personas que no valoran lo que sabes hacer. Tal vez dicen, no, pues vas a arreglar una computadora, vas a hacer esto, vas a hacer el otro, o algo mecánico. Pero Dios te ha dado tanta inteligencia, hermano, tanta inteligencia, amigo, que para ti no es difícil. Pues es que nomás era control V y listo. Y ya lo arreglaste, no hubo un gesto, al menos decirte, oye, ¿y cuánto te debo? Es más, ya quedó, bueno, pues a lo mejor sí te dice un gracias, pero pues ahí como que no. Ni siquiera te invitó a esto, al menos decirte, oye, ¿y cuánto te debo?
Es más, ya quedó. Bueno, pues a lo mejor sí te dice un gracias.

El esfuerzo y el trabajo que otros han puesto en algo que puede que se sientan desmotivados. Lo mismo sucede que cuando alguien nos exige, es que necesito que hagas esto, sí, pero pues yo a veces tengo una consideración y digo, por ejemplo, los que tienen algún vehículo o los que no se dedican a algo, pero por ejemplo yo lo he visto, si una persona tiene café molido y a mí me falta café molido, entonces yo digo, no, pues voy a comprar, ay, pero no quiero ir al pueblo, me queda a media hora de camino en moto. No, pues no quiero ir, hace mucha calor o hace mucho frío. Y pues, ya sé, le voy a pedir a mi vecino o mi vecina que me venda café. Y le digo, oye, ¿me puedes vender café? Sí te vendo. Y nos vende. Otro día, oye, ¿me puedes vender café? Sí te vendo. Pero cuando esa persona que nos hizo favor nos dice, oye, ¿me puedes ayudar con esto? Y nosotros le decimos no, la persona va a decir, yo siempre te hago el favor de venderte café. O qué tal si nos dice, oye, no, pues yo de verdad, hazme el favor. Y nosotros decimos, no te quiero hacer ese favor. Y de repente que nos reclame y que nos diga, es que yo siempre te hago favores. Y que diga yo, pero ¿qué favores? Tú nunca me has hecho favores. Sí, te vendo café. Y que digamos, no, ese no es un favor, te lo estoy pagando. Pero ¿qué tal? Es un ejemplo figurado. ¿Qué tal si la persona dice, y si no te lo quiero vender? Vas a ir al pueblo, vas a gastar pasaje. No nos damos cuenta a veces que mucha gente nos hace favores. Dijera alguien, es que se los pagamos. Sí, pero ¿qué tal si no lo quiere hacer? Imagínate que estás en una necesidad y tú dices, yo traigo dinero, ahorita hablo que me hagan un viaje, un taxi, alguien. Pero imagínate que hace frío. Nadie se quiere levantar a esa hora que tú quieres. Entonces, inclusive las personas que se dedican a eso, a tener viajes, a hacer viajes, pero realmente no no agradecen. ¿Por qué? Porque de algún momento a otro dice la persona, no, pues es que si yo le pago es algo que debe ser, es algo pagado. Pero a veces no nos damos cuenta que a veces el dinero no importa. Lo que importa es ser agradecido. A veces una persona nos puede ayudar y no es porque nos cobre o porque nos quiera cobrar. A veces lo que nos pide son simplemente los gastos de la gasolina, los gastos de esto. Pero ¿te imaginas que no seamos agradecidos? Una persona ya no nos va a querer hacer ese favor. ¿Por qué? Porque no somos agradecidos, somos imprudentes, somos malos. ¿Por qué? Porque no valoramos el trabajo de alguien más. No decir gracias o no mostrar un agradecimiento de alguna manera puede cambiar las cosas. Si nosotros con una sonrisa de decir gracias, amigo, gracias, cuando se te ofrezca algo yo también te ayudo. Eso es lo más importante. Ayudarnos. La falta de gratitud puede dañar
las relaciones.

sociales y que las personas se alejen. Pero esto es terrenalmente, pero hay algo que debemos estar siempre agradecidos con Dios. Vamos a orar y vamos a basarnos en una cita bíblica donde Dios nos enseña a ser agradecidos. Señor, en esta hora, muchas gracias por la oportunidad. Bendice a tu iglesia, Señor. Bendice a tu pueblo, Señor.

por esta oportunidad. Bendice a cada radio escucha en este momento. Bendícele, Señor, ahí si tiene algún problema, si tiene alguna necesidad, te lo pongo en tus manos. En el nombre de Cristo Jesús. Amén. Amén. Vamos a basarnos en el libro de Primera de Tesalonicenses, capítulo 5, versículo 18. Dad gracias en todo. Híjole, ya empezamos mal, porque mucha gente, muchos de nosotros podemos decir, es que yo no puedo agradecer a Dios en todo, porque me acaba de pasar algo malo. No puedo estar agradecido con Dios. Dice la palabra: da gracias a Dios en todo, porque esta es la voluntad de Dios para vosotros en Cristo Jesús. Hay otra cita, Salmo 5:4, dice: entrad por sus puertas con acción de gracias, por sus atrios con alabanza. Dadle gracias, bendecid su nombre. La Biblia, querido amigo, nos enseña que la gratitud es una parte fundamental de nuestra relación con Dios. Ser agradecidos con Dios es reconocer su bondad y su amor hacia nosotros. Hoy vamos a hablar, amigos, sobre la importancia de ser agradecidos con Dios. ¿Cómo podemos cultivar esta actitud en nuestras vidas? La gratitud es importante porque nos ayuda a enfocarnos en lo que tenemos y en lo que nos falta. Nos ayuda a reconocer la bondad de Dios y de su provisión acerca de nuestras vidas, acerca de Dios, y nos permite experimentar su gozo y su paz. A veces, querido amigo, a veces tenemos algún problema y no queremos darle gracias a Dios. ¿Sabe por qué? Porque tenemos ese problema. Pero es un mandato de Dios que debemos agradecer a Dios. A lo mejor muchas veces pensamos equivocadamente, porque realmente no podemos agradecer a Dios cuando acabamos de perder algo, pero estamos equivocados. Vamos a darle gracias a Dios porque sí perdimos algo probablemente, pero agradécele a Dios porque aún tienes algo y debes darle gracias a Dios por eso que tienes. Y no molestarte y no enojarte y decir: tú tienes la culpa. O empezar a hablar mal porque estamos enojados con Dios. ¿Por qué? Porque es que Dios a mí no me ha bendecido. Es que a mí todo me va mal. Y en lugar de agradecer a Dios, estamos enojados. ¿Con quién? Pues con todos. Me molesta aquel hermano. Me molesta aquel amigo. Me molesta que él sí sea bendecido y yo no. ¿Cómo voy a dar gracias a Dios si yo estoy mirando hacia abajo y voy bajando mientras aquel va subiendo? Y no agradecemos a Dios. Nos volvemos malos. ¿Qué crees que piense Dios? ¿Qué crees que piense Dios cuando Dios te da, pero no te da como tú quieres? A lo mejor te da menos o te da otra cosa. Y en lugar de que le digas: gracias, Dios, porque me diste esto.
Gracias, Señor, porque me diste una familia. Ah, no. Yo estoy enojado porque lo que yo quiero no está. Porque yo estoy enojado porque lo que yo quiero lo perdí. Y empiezo a enojarme con Dios. Empiezo a enojarme con el amigo. ¿Qué crees que piense Dios? ¿Se contentará por eso? Yo creo que no. Así como una persona se decepciona, se pone triste y dice, no hombre, solo que Dios no te abandona porque Él es Dios y es bueno. Pero si Dios fuera como una persona, ya te hubiera dejado por malagradecido, por enojarte con Él. Como dijo alguien, yo te trato de ayudar y con eso me pagas. ¿Cómo podemos ser agradecidos con Dios? Dios recibe una oración. En la oración podemos orar y darle gracias a Dios por todo lo que nos ha dado. En la alabanza podemos alabar a Dios y cantar himnos y canciones que expresen nuestra gratitud. Podemos meditar también. Podemos reflexionar sobre las bendiciones que hemos recibido y cómo Dios ha obrado en nuestras vidas. Daniel 4:2 dice, conviene que yo declare las señales y milagros que el Dios Altísimo ha hecho conmigo. Eso es ser agradecido. Podemos actuar también, una acción. Podemos actuar de manera que demuestre nuestra gratitud, como compartir lo que hemos recibido. Servir a Dios y servir a los demás. Ah, hermano Eugenio, entonces yo soy malagradecido porque soy gruñón. Bueno, pues eso dice la Biblia, que debemos ser agradecidos. ¿Qué beneficios tenemos si somos agradecidos? Bueno, ver la bondad de Dios. Dios se manifiesta en la gratitud. Experimentar la paz de Dios. La gratitud nos permite experimentar la paz de Dios. Crecer nuestra fe. Cuando somos agradecidos, la gratitud nos ayuda a crecer en la fe y a confiar más en Dios. Sé agradecido, querido amigo. No importa el problema que estés pasando. Sed agradecidos con Dios. Esta es la voluntad de Dios para con vosotros en Cristo Jesús. La gratitud es una parte fundamental de nuestra relación con Dios. Nos ayuda a experimentar su paz, su gozo. Que podamos ser agradecidos con Dios y demostrar su amor, su gracia en nuestras vidas. En este momento yo te digo, ayúdame a orar. Dios nuestro, te doy gracias por todo lo que nos has dado. Gracias. Te doy gracias por tu amor y tu bondad, por esa bondad tan infinita hacia nosotros. Danos la gracia de ser agradecidos y de demostrar tu amor y tu gracia en nuestra vida. Permítenos, Señor, que seamos reconocidos como agradecidos y no como alguien que es molesto, alguien que está enojado, alguien que habla mal. Permítenos, Señor, demostrar tu amor y tu gracia en nuestra vida. En el nombre de Cristo Jesús. Amén y amén. Muchas gracias, amigo. Gracias por sintonizarnos. Recuerda que después de este programa viene otro programa. Así que
En esta hora yo te digo, en el nombre de Cristo Jesús, nos escuchamos, nos leemos. ¡Hasta la próxima!

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1: El día de hoy quiero que meditemos en algo muy importante. Así que en esta hora a todos ustedes les digo bienvenidos, bienvenidos. Vamos a estar platicando acerca de las cosas, acerca de la vida, acerca de que muchas veces podemos caminar solos o podemos caminar acompañados, rodeados de mucha gente y estar solos. No sé si te ha pasado, a veces vas en un grupo grande, pero en realidad estás solo. Te pueden rodear muchas personas, pero en realidad estás solo. O en el supuesto contrario, a veces puedes estar solo en tu habitación y sentirte bien contento, sentirte bien alegre, sentirte feliz porque Dios está contigo. Quiero comenzar y empezar a platicar que la vida está lleno de cambios. Nacemos, crecemos, nos reproducimos, tenemos diferentes cambios significativos en nuestra vida. Enfrentamos el envejecimiento inclusive de nosotros, de ser niños a jóvenes, adultos. Nuestros padres envejecen a medida que nos vamos sintiendo tristes, nos vamos sintiendo preocupados por su bienestar. Hoy quiero decirte que no estás solo, que Dios está contigo en ese problema, en esa necesidad. Yo te invito a que me acompañes en una oración, porque vamos a orar que todo lo que platiquemos, que todo lo que hablemos sea de grande bendición a nuestra vida. Señor, en esta hora gracias por la oportunidad. Te pido que bendigas a tu iglesia, Señor, bendice a tu pueblo, desde el más pequeño, Señor, hasta el más grande. Guárdanos, Señor, en tu poderosa mano, como dice tu palabra, debajo de tus alas estaremos seguros. Quiero decir, así como dijo Pablo, porque yo todo lo puedo en Cristo, porque Él es mi fortaleza. Quiero declarar, como dijo Pablo allá a los romanos, dijo: si Dios está conmigo, ¿quién contra mí? En esta hora, Señor, yo te pongo mis cargas, te pongo mi necesidad, te pongo todo. Si hay algo malo en mi vida, te lo pongo en tus manos, Señor. Si hay alguien que tiene algo malo, Señor, te lo pongo en tus manos también. En el nombre de Cristo Jesús, amén. La Biblia nos enseña que debemos honrar a nuestros padres, que debemos honrar a nuestra familia. Esto significa que debemos mostrar respeto, debemos mostrar obediencia, Debemos mostrar gratitud. Podemos honrar a nuestros padres de muchas maneras. Pasa tiempo con ellos. Esa es una manera de honrar. Escucha sus historias. Escucha las aventuras que tenían cuando ellos eran jóvenes. Querido amigo, ayúdalos con sus necesidades. Cuídalos y muéstrales amor. Muéstrales que los amas. La familia es el fundamento de Dios. Cuando Dios creó a Adán y Eva, Dios creó a un hombre y creó a una mujer. Dios les dijo: reproduzcanse. Desde ese momento, la humanidad empezó a crecer y empezó a ver hombres, empezó a ver familias. Es muy importante recordar que nuestros padres han hecho mucho por nosotros. Nuestros padres han trabajado para proveernos y cuidarnos. Han trabajado y han hecho mucho sacrificio para darnos oportunidades que, como hoy, como hombres y mujeres, hemos llegado hasta aquí. Probablemente ya eres un adulto. Probablemente ya no necesites a papá y a mamá. Pero te digo algo, muchas veces ellos te necesitan a ti. En otro momento que platicaba, yo decía, a veces ponemos un spot que dice que cuando papá o mamá parte, quieres comprarle el mejor féretro. Quieres hacerle una casita de block bien bonita allá en el panteón. Dice el spot. Y si cocina, no le traes leña. No tiene minsa. No tiene qué comer. A veces las cosas vanas allá en el... que quieras hacer después de que papá o mamá falleció, de nada sirve. ¿De qué sirve tener un féretro, una casa allá en el panteón? Porque de nada le va a servir. Va a servir para los animalitos que anden por ahí de noche y llueva, y pues ahí se van a atajar. Pero mamá o papá, ellos no van a disfrutar. Por eso ahorita que tú los tienes, honra a tu padre y a tu madre, dice la palabra de Dios. Pasa tiempo con ellos. Demuéstrale que los quieres. Ayúdalos en sus necesidades. Quizá ellos antes acarreaban agua para ti, para que tú te bañaras. El día de hoy te toca a ti. Dice la palabra de Dios en el libro de Éxodo 20:12: honra a tu padre y a tu madre, para que se prolonguen tus días aquí en la tierra que el Señor tu Dios te da. En el libro de Mateo, capítulo 2, versículo 20 y 21, dice así: levántate, niño. Levántate, toma el niño y a su madre, vete a la tierra de Israel, porque han muerto los que atentaban contra la vida del niño. Está hablando de la historia de Jesús, hablando a María. Levántate, toma el niño. Le hablaban a José y a su madre. Ya los que atentaban contra ti han muerto. La protección está a la puerta de la esquina. En el libro de Filipenses 4:13 hay una palabra que dice: todo lo puedo en Cristo, porque Él me fortalece. Muchas veces como hijo, creo yo, que nos preocupamos por la comida, nos preocupamos por la vestimenta, nos preocupamos por muchas cosas. Pero hagamos lo que dice Pablo: todo lo puedo en Cristo, porque Él es mi fortaleza. El Señor te quiere decir ahora, toma ahora. En ese caso, si tú eres un hijo, toma a tu padre y a tu madre, levántate y ve a la tierra de Israel. La tierra de Israel es la presencia de Dios. Toma a tu padre y a tu madre y ve a la presencia de Dios. ¿Cómo vas a ir? En oración. No tienes que ir a ningún lado, allí en casita. Levántate y dile a papá y a mamá: papá, mamá, voy a orar por ustedes. Los quiero bendecir, porque dice el Señor, porque los que atentaban contra tu vida han muerto. La Biblia nos dice que debemos honrar a nuestros padres. Esto significa mostrarles respeto. Es importante recordar, querido amigo, querida amiga, que nuestros padres han hecho mucho por nosotros, han trabajado. ¿Cómo vamos a agradecerles por toda ese amor que nos dieron? Yo platicaba con un compañero y le decía: es que nosotros no somos expresivos. Nos duele decir te quiero. Parece que tenemos una piedra ahí en el cuello. No podemos decirle te amo. Pero debemos expresar: gracias papá, gracias mamá, por lo que has hecho conmigo. Y yo estoy bien contento contigo, así que yo te voy a consentir. Celebra con ellos sus triunfos. A veces inclusive tomar un teléfono celular es muy difícil. Un niño lo puede hacer, pero a lo mejor ellos no. Celebra con ellos. Siempre apóyalos en sus necesidades. Y siempre diles: cuentas conmigo, mamá o papá. No importa lo que sea, yo aquí voy a estar. Siempre voy a estar contigo. A veces no valoramos lo que tenemos, y he visto cómo hijos quieren comprar un arreglo floral carísimo porque se lo quieren regalar a su familiar fallecido. Yo creo que en ese momento esperan y le hubiera comprado ese pantalón, esa blusa, o esos guaraches, o esos zapatos, o le hubiera comprado ese pastel, ese pollito. Si tú tienes dinero, si tienes el recurso, querido amigo, honra a tus padres, quiérelos, no los abandones. Si tú tienes el recurso, a veces prefieres comprarte, dijo alguien, quieres comprarte chuchería, algo que se va y no se aprovecha de nada. Si tú tienes un dinero, cómprele algo. Es que a mi mamá y a mi papá les llega dinero de ese del gobierno. Tienen más dinero que yo. Aquí no importa quién tiene o quién no tiene. Aquí lo que importa es que papá o mamá ven, mi hijo me regaló esto. Mi hijo me regaló una flor. Me trajo unas enchiladitas que no me gustaron, pero pues me las como con mucho amor. Mi hijo me preparó esto. Y qué bueno. Igual, querido amigo, aquí se trata de la vida, se trata de estar bien. Si tienes a tu hermano, a tu hermana, a tu nieto, a tu nieta, no importa. Pero si tienes la oportunidad, siempre diles te quiero. Si tienes la oportunidad de hacerlo, siempre diles. Es más, no digas nada, cómprale algo y llega a casa y diles te traje esto. Dios conoce cuando no tienes dinero, cuando no tienes el recurso. A veces no se trata de dinero. Inclusive puedes ir al monte y buscar naranjas y prepararle un juguito. No gastases dinero. Lo que gastases es tiempo. Si no tienes dinero, no pasa nada. Puedes ir al monte, encontrar unas flores y regalárselas. Si no hay dinero, no pasa nada. Simplemente llega y dale un abrazo. Y dile, te quiero mucho. No pongas pretexto que no tienes dinero, porque el amor no es por dinero. Así que el día de hoy, yo te digo, si Dios quiere, Dios tiene la oportunidad de que tienes una familia, valórala.

yo platico en familia y llego a esta conclusión. Que si mi hijo o mi hija o alguien de la familia me dice repetidamente, cómprame esto. Ay, híjole, pero eso está muy caro. Pienso yo, se lo compro. Al final de cuentas, cuando digo que no hay dinero y recuerdo que el niño o la niña me pedía esto, pero se enfermó y no tengo dinero, pero consigo dinero para llevarlo al doctor. Y digo yo, o a veces si yo le ofrezco algo que me pidió, ten, te lo compré. El niño o el familiar con cara triste, gracias, ahí ponlo. Porque ya no lo puede comer. Ya no lo puede tomar. Porque cuando podía yo no le di. Cuando tenía la oportunidad de darle, yo no le di. Y ahora, en la suposición de que está enfermo o enferma, pues no lo va a disfrutar. Por eso, querido amigo, Dios nos da el día. El día de hoy se llama presente. El día de hoy es un regalo de Dios. El día de mañana es de Dios y muchas veces ese día no llega. Muchos ahorita están en el hospital, otros están en la morgue y otros ya están en el panteón. Si tú tienes la oportunidad, dile, te quiero. Te amo. Dale un abrazo. Honra a tu padre y a tu madre. Y si tú eres padre y madre, también honra a tus hijos. Atiéndelos. Quiérelos. Porque el tiempo es de Dios. Yo recuerdo una persona adulta me dijo, una vez estaba tomando, él estaba bebiendo licor y le dije, no tome. Y se molestó, me miró enojado y me dijo, ¿quién es más grande, tú o yo? Le digo, no, pues usted es más grande. Bueno, entonces yo primero me voy a morir. Porque ya estoy grande. Pasaron unos días y fallece un joven y el viejo ahí se quedó. Los tiempos son de Dios. A veces decimos, se van a morir los grandes, los viejos. La vida es de Dios, no es de nosotros. A veces creemos que por ser más viejitos nos vamos a morir primero. Y es cierto, todos nos vamos a morir, no hay que tener miedo. Porque dice la palabra de Dios que hay que tenerle temor al que puede quitar la vida. Y Jesucristo dijo, yo tengo el poder de poner y de quitar. No le tengas miedo al diablo. Teme a Dios. Y si Dios nos da la vida, sea agradecido. Todas las mañanas di gracias, Dios. Gracias por esa oportunidad que tú me das. Gracias porque me has dado la vida, me has dado el aire que respiro, me has dado la familia. Gracias, Señor, porque hasta aquí me has ayudado.
Yo quiero terminar esta pequeña reflexión con la palabra. Con la palabra del libro Gloria a Dios, en el libro de Éxodo 20:12. Para ti, joven, para ti, honra a tu padre y a tu madre. Si haces esto, tus días en la tierra se prolongarán. Así que es un mandato con promesa. Vamos a orar en esta hora. Dios nuestro, en esta hora, te pido que bendigas a nuestros padres. Te pido que les des salud, fuerza y paz. Ayúdanos como hijos a honrarlos, a mostrarles gratitud por todo lo que han hecho por nosotros. Que podamos recordar, Señor, la importancia de honrar a nuestros padres y mostrarle gratitud. Que podamos ser bendición para cada uno de ellos. Que podamos siempre, Dios, apoyarlos en sus necesidades. En el nombre de Cristo Jesús. Amén. Amén. Recuerda, querido amigo, que el tiempo es de Dios. Que tú debes dar todo lo que tú quieras dar en vida. Ya muertos, ya no puedes darles nada. Así que el día de hoy, dales todo lo que tú quieras dar, que te pueden decir gracias, hijo, gracias.

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1: Gloria a Dios, gloria a Dios. Ahora sí sabemos de qué se trata el asunto. La palabra de Dios nos enseña que los padres, el padre y la madre, tienen un papel importante en la vida de sus hijos. Éxodo 20:12 nos dice que debemos honrar a nuestros padres, lo que significa mostrar respeto,
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1: obediencia y gratitud. Los padres son llamados a ser líderes y modelos a seguir en sus hogares. A veces yo sé que no pedimos ser líderes, no pedimos que nos vean como para poder enseñar. Pero la misma vida, el mismo Dios, a través de las circunstancias, nos hacen ser el foco de atención de nuestros hijos. Claro, tú, mamá, eres el foco de atención de tus hijos.
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1: Y tú, papá, también eres el foco de atención de tus hijos. Dios dio un orden, y el orden es de que toda la creación, todo lo que sigue, todo lo que hay. Cuando vemos a un profesionista, es profesionista porque tuvo buenos padres, tuvo buena familia que lo ayudó moralmente, espiritualmente y, por supuesto, económicamente. Probablemente le enseñó a trabajar a ese niño, probablemente lo educó, probablemente agarró una vara y lo corrigió. Porque la Biblia dice: corrige al niño antes de que sea demasiado tarde. Pero aquí no es de un lado para el otro como el azadón. La situación es de que debe hacerse todo. Debe hacerse todo en el sentido equitativo. Porque al hijo también le dice en Éxodo 20:12: honra a tu padre, honra a tu madre, para que se prolonguen tus días en la tierra que el Señor te da. Le dice a los hijos: hijos, obedeced en el Señor a vuestros padres, porque esto es justo. Yo recuerdo una anécdota donde
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1: donde no importa qué hijo,
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1: de hecho, a veces me encuentro a personas de gente mala, donde la gente abandona a sus hijos
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1: Ese hijo que se queda sin padre,
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1: o sin padres, hablemos generalmente de un papá, de una mamá, que se queda solo, puede superarse, yo sé, pero hablando generalmente, ese niño va a sufrir mucho porque no tiene a papá o no tiene a mamá. Ese niño va a sufrir mucho y tiene menos probabilidades que aquel que tiene papá y mamá de superación. Así que si tú eres padre, eres madre y quieres algo bien para tus hijos, primero sé ejemplo. Primero obedece al Señor para que tú puedas dar ese lineamiento para que tus hijos sigan y vayan detrás de ti.

0: querido amigo, querido hermano, la importancia de la paternidad. La paternidad es una responsabilidad. Una responsabilidad sagrada. Los padres tienen la oportunidad de influir en la vida de sus hijos, ayudarlos a crecer y desarrollarse como personas. Pero tú dices, es que yo no sé, es que yo no puedo. Claro que sí puedes. Claro que puedes. No digas como dijo Moisés, es que yo soy tartamudo y no puedo hablar. A veces una palabra tan sencilla, una palabra de apoyo, cuando tu hijo no puede, abrázalo y dile, hijo, tú puedes.
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0: héroe. Los niños muchas veces no ven si su papá se porta mal o su mamá se porta mal. Para el niño, para tu hijo, él dice, él es mi héroe. Yo quiero ser como él. O yo quiero que él sea así. O quiero esto. En el libro de Efesios capítulo 6, versículo 1, la palabra de Dios dice que los hijos deben obedecer a sus padres, lo que muestra la importancia de la autoridad, la disciplina en el hogar. Un papá, un padre puede ordenarle a su hijo, puede enseñarle, puede decirle, hijo, eso no está bien. ¿Y por qué no? Sí le puede sonar. La palabra de Dios dice que corrija. Le puede enseñar. A veces la enseñanza va más allá de decir. A veces la enseñanza está en la actitud propia
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0: de nosotros.
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0: A veces con nuestra propia actitud podemos enseñar.
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0: Cuando llegamos a una casa y saludamos, Dios le bendiga. O cuando visitamos y ayudamos, enseñamos con nuestros actos. Ese niño, esa niña, lo ve normal. Cuando viene un vendedor a nuestra casa y le ofrecemos un vaso con agua, decir, gusta un vaso con agua. Cualquier actitud semejante a esta, el niño lo está aprendiendo con nuestra forma de actuar.
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0: La paternidad es una responsabilidad sagrada de Dios. Y Dios nos da la oportunidad de ser dirigente, aunque no lo pedimos. Pero ahora tienes a alguien que te va a seguir. Y quizá tú, querido amigo, a lo mejor tú dices, es que ya mis hijos ya tienen 30 años, 40 años, ellos ya crecieron. Bueno, el tiempo es tiempo. No importa qué edad tengan tus hijos, sigue siendo padre. Todos cometimos errores, hemos cometido errores en la vida, pero somos humanos también para poder decir, hijo, hija, perdóname. Y yo quiero seguir adelante, yo quiero ayudarte. Aquí entra el papel también de los hijos. Porque un hijo puede decir, es que tú no estabas cuando yo quería. Es que tú no estabas cuando yo quería avanzar. Así que el día de hoy, yo quiero decirte, no importa qué situación tengas, levántate, como dice la palabra de Dios. Levántate y resplandece. Cada día que recordamos, cada día que vemos, debemos honrar y agradecer a Dios todos los días. Hijo, querido amigo, querido hermano, que eres hijo, debemos agradecer a Dios por la vida de nuestros padres, porque la palabra de Dios dice que el día de hoy es un regalo, pero el día de mañana es de Dios. No os afanéis por el día de mañana. El día de mañana va a traer sus propios afanes. El día de hoy, mira a tu alrededor. Mira hacia enfrente, hacia atrás. Y fíjate. Fíjate qué regalo tienes de la vida, qué regalo tienes de Dios. Y creo yo que el regalo más grande que tienes es tu familia. Puedes que tu familia sean dos personas,
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0: sea una persona.
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0: quizá
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0: en tu familia que digas, es que nomás estoy yo. Y, mi hijo
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0: o mi hija, o nomás estoy yo como su hijo y nomás estoy con mi papá o
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0: estoy con mi mamá, somos dos nomás.
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0: A veces nos preocupamos demasiado de las cosas de la vida
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0: Y vivimos en un tiempo diferente.

0: me impulsó a ir, porque no quería nada con Dios. Pero la gloria de Dios descendió en esa cruzada mientras el predicador levantaba sus manos y la gente caía. Y yo comencé a temblar, mi cuerpo temblaba. Una mano caía sobre mi espalda y me empujaba al piso. Salí corriendo de la campaña. Unas cuantas cuadras iba llorando. Abrí la puerta de casa, me tiré a la cama a gritar y a llorar. Y me puse de pie y dije, Dios, yo no puedo seguir servirte. Pero si tú me cambias, yo te sigo. Ha pasado más de 40 años. Y si estoy en este momento compartiendo el mensaje del Evangelio, y si estoy llevando esta palabra para tu vida, para bendecir tu vida, es porque hubo una mujer que en su corazón estuvo el deseo que mi vida cambiara, que fuera diferente, que le sirviera al dador de la vida. Porque repito, la mano que mece la cuna es la mano que mueve al mundo. Oremos a Dios. Padre, te pido por cada persona, por cada mujer, Señor, que en este momento está escuchando este mensaje. Pido que tu gloria descienda de una manera poderosa sobre su vida. Que tu presencia inunde su ser. Que tu gloria sea sobre ellas, Señor Dios. Y que se levanten las sanas, Señor, las Jocabed, la madre de Moisés. Que se levanten madres como la madre de Tomás Alva Edison.
1: Las 12 y 40 minutos.
0: Vengan a cambiar realidades de sus hijos, a cambiar lo que la gente dice de sus hijos y transformar la vida de sus hijos como el barro en tus manos, en sus manos, Señor. Padre, gracias por esta palabra y bendiga cada vida hoy, día de hoy, Señor, en el nombre de Jesús. Amén y amén. Ha sido para mí un privilegio compartir este mensaje. Deseo que Dios te haya bendecido de una manera poderosa y abundante. Saludos a cada uno de ustedes que se han conectado. Saludos a mi hermana Luisa Ana Portillo Barreto, a nuestro hermano Pastor Macario. Ha sido para mí un privilegio compartir este mensaje. Deseo que Dios te haya bendecido de una manera poderosa y abundante. Saludos a cada uno.

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1: Es la 1:00. 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
4: No quiero que nunca más me obligues a ir a la iglesia.
5: ¿Cómo así, Victoria? ¿De qué estás hablando?
4: Sí, papá, no me quiero que me obligues a ir.
5: ¿No quieres que te obligue a ir a la iglesia? Uh-huh. ¿Y de dónde tú sacas esa idea? Yo no te obligo a ti ir a la iglesia.
4: Es que yo estaba viendo los comentarios de las redes sociales y dicen que tú me obligas a ir a la iglesia. Entonces me puse a pensar, ¿y si es verdad? Y yo también quiero tomar mi propia decisión.
5: Ah, wow, quieres tomar tu propia decisión. Uh-huh. Estás muy pensadora, hija. Venga acá, acércate, vamos a hablar, mi amor. A ver, ¿hay alguna de esas personas que me estén criticando por yo obligarte a ir a la escuela?
4: No.
5: Ah, porque si fuera por ti, hija, nunca irías a la escuela. Mm. ¿Sí o no? Okay. Así que a seguir yendo a la iglesia, a seguir yendo a la escuela y a no pararse a las 11 de la mañana, ¿me entendió?
4: Ok.
5: Te amo, hija.
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0: Karma, muchas gracias por estar en este momento. Oigan nomás, hoy quiero platicarles algo muy interesante. La Biblia hace mucho en su enseñanza, nos enseña mucho sobre los caminos de los hombres. Y bueno, y nada es más sencillo que contemplar una variedad tan grande de formas, oiga, como tipos de hombres. Ay, híjole, oiga, ¿a poco hay muchos tipos de hombres? ¿Hay muchos tipos de personas? Bueno, yo creo que sí. Hay una palabra. No sé si has escuchado esta parte en la Biblia que pregunta David, dice: ¿con qué limpiará el joven su camino? ¿Con qué limpiará el joven su camino? Ah, de ninguna manera. No el camino de otro. No el camino del anciano. No el camino del hombre a la mediana edad, sino su propio camino. El camino del joven, tu camino es un camino de esperanza. Tu rostro está hacia el futuro. Querido amigo, querido radioescucha, tú tienes todas las posibilidades todavía por delante. A cada paso que damos. Por lo tanto, es solemne. Es de importancia eterna.
1: La 1:10.
0: Y puede ser un paso hacia la bienaventuranza. O un paso hacia la aflicción. Aquí el camino es decídete. Decídete. Oye nomás. ¿Qué decisión tomar en alguna situación, en alguna, ¿cómo se llama? En alguna urgencia o en alguna situación, ¿qué cosas hacer, verdad? ¿Qué cosas hacer? Y de verdad, esto es algo increíble, esto es algo bonito, es algo que de verdad Dios te tiene que bendecir, Dios te tiene que tocar, Dios te tiene que bueno, de verdad hay muchas cosas que tú puedes hacer. Y una de esas cosas es de que pues siempre tenemos que decidir, siempre tenemos que buscar. Vamos a comenzar, vamos a hablar y vamos a buscar esta situación, esta circunstancia. Hay esta palabra que dice: ¿con qué limpiará el joven su camino? ¿Con qué lo limpiará? La respuesta es tan

0: cómo podemos actuar en esta situación, en esta circunstancia. Bueno, hay muchas cosas que podemos platicar, que podemos hacer. Y bueno, lo importante es que le eches ganas. Vamos a orar, vamos a buscar la presencia de Dios. Decisión, ¿qué decisión es hacer? ¿Qué decisión? Oiga, esto está interesante, está importantísimo. Vamos a orar y vamos a decir: Señor, ayúdanos, bendícenos. Señor, gracias, Señor, gracias porque tú eres grande, tú eres misericordioso, tú eres, Señor, quien está aquí con nosotros. Declaramos bendición, Señor, declaramos que tú vives, declaramos que tú reinas, declaramos que tú estás en este lugar, Señor. Gracias, Dios, por la oportunidad que tú nos das, Señor. Bendícenos, Señor, danos, ayúdanos, Señor, a prevalecer en tu camino. Bendice a cada radio escucha, Señor. Bendice, Señor, a todos los que nos están escuchando. En esta hora, en este momento, Señor, en el nombre poderoso de Cristo Jesús. Amén. Ándele, bueno, ¿con qué decisión? ¿Con qué limpiará el joven su camino? Oiga, de ninguna manera el camino de otro. Recuerda, el camino del anciano, el camino del hombre de la mediana edad, el joven tiene que limpiar su propio camino, su propia vida. Porque, no sé si has escuchado, pero hay una situación de que a veces el joven, el hombre, siempre ve, como dice, ve la paja en el ojo ajeno. Porque a veces decimos: oye, contrólate tú, tú haz las cosas. Pero de verdad, oye, ¿con qué se va a limpiar? ¿Con qué se va a limpiar? Muy bien, a continuación vamos a comprender qué se entiende por limpiar el camino. Seguro van a chapolear. Bueno, si hablamos de maleza, pues es darle una cortada, ¿no? La limpieza, que es parte de la vida de Dios, en la vida en Dios. ¿Qué pretende el salmista? ¿Qué pretende el salmista al preguntar? Y yo creo que le decía a su pueblo y le decía: oiga, a ver, ustedes saben con qué.
1: La 1:15.
0: ¿Limpiará el joven su camino? ¿Con qué limpiará el joven su vida, su caminar? Porque no es su camino, es su caminar. ¿Cómo se comporta? ¿Cómo es delante de Dios? Dios es de ojos más puros que para mirar el pecado. Recuerda que el temor del Señor es limpio, duradero para siempre. Es la limpieza que también es la santidad de Dios. La limpieza del pecado, del mal, lógicamente. Vamos a limpiar el pecado, el mal, de la astucia, de la falta de sinceridad. ¿Te has preguntado a ti mismo: ¿y yo qué tengo de malo? Yo no he robado, yo no he matado, yo soy un buen.
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0: Cristiano. La pregunta leída a la luz de esta explicación: ¿con qué se llevará un joven a una vida santa? Bueno, y no hablemos de un joven, hablemos de todas las personas. ¿Cómo poder llevar a una persona? Oiga, y bueno, en referencia a joven, quiero hacer un paréntesis y un comentario de que podemos estar hablando de un anciano en lo físico, un abuelito, ¿no? Un abuelito. Pero al aceptar a Cristo, ahí el pasaje que nos lleva ahí en el libro de Juan, capítulo 1, versículo 12, Dice que cuando aceptamos a Cristo, cuando reconocemos en nuestro corazón, les da la potestad de ser llamados hijos de Dios. Entonces, en este supuesto, si tú no has aceptado a Cristo, no has hecho una confesión de fe, de momento eres una criatura de Dios. Pero bueno, cuando haces una confesión de fe y empiezas a aceptar a Cristo y ya lo aceptaste en tu corazón, en ese momento tú vienes a nacer de nuevo como hijo. Entonces, prácticamente desde nacer ya llevas a lo mejor algunos días, algunos meses como seguidor de Cristo. Yo te puedo decir que eres joven. Entonces, aquí el salmista, estamos basados allá en el libro de Salmos 119, versículo 9. ¿Con qué limpiará el joven su camino? Oiga, es que hablando de joven, hablando de criatura, hace algunos mensajes, estábamos hablando acerca del niño, estábamos hablando de aquel niño que bueno, pues ya imaginamos el niño, o joven, o pequeño, pues se oía como que un poquito raro, ¿no? Pero hablando de niñez, hablando de juventud, ese joven, ese niño, pues no tenía, él no tiene la capacidad de respeto en el sentido de que humanamente.
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0: El niño, hablando de una juventud muy, muy tierna, muy inmaduro. Uno, irrespetuoso. ¿Por qué? Porque le va a hacer un berrinche cuando se le antoje. ¿Por qué? Porque no tiene esa capacidad. No se puede controlar. Oiga, y hablando de sus necesidades. Necesidades fisiológicas. El niño pequeñito, un bebé. El niño no va a decir, me voy a aguantar de aquí hasta llegar hasta la casa. No, el niño trae pañalito y se hace de sus necesidades allí en donde su cuerpo decida. Entonces, hablando del salmista, yo así lo veo.
1: La 1:20.
0: ¿Con qué limpiará el joven su camino? El joven tiene muchos errores, ¿eh? El joven tiene muchos errores desde su actitud, tiene muchos errores en su vida. Estamos hablando en un sentido espiritual, ¿sí? Un sentido espiritual. Y David pregunta, ¿y con qué limpiará el joven su camino? ¿Cómo lo va a hacer? La limpieza se refiere a la parte de su vida en Dios. ¿Qué pretende? Recuerda que Dios es de ojos puros. Él mira el pecado. Recuerda que el temor del Señor es limpio, duradero para siempre. La limpieza, que es santidad en Dios. Entonces significa lo contrario. ¿Con qué limpiará el joven su camino? Aquel que va a comenzar a caminar siendo un bebé en Dios. Eso significa que empieza una purificación. Al aceptar en Cristo, aceptar a Cristo en su corazón, viene a ser lavado, viene a ser limpiado. Pero es que el niño no se quiere bañar. Aquí viene lo importante, el niño no se quiere bañar, casi lo tenemos que obligar, ¿verdad? A un niñito. Bueno, pues hablando de juventud espiritual en Dios, bueno, Dios quiere una limpieza. Hijo, báñate. No, yo no me quiero bañar. A veces el ser humano, cuando acepta a Cristo de verdad, pues no quiere dejar las cosas rutinarias de la vida que habían hecho pues en toda su vida. Porque al ser nueva criatura, al ser llamado hijo porque aceptó a Cristo en su corazón, vino a morir en la carne y viene a nacer de nuevo en el espíritu, es decir, ahora está naciendo de nuevo, va creciendo poco a poco y ahora es joven. La respuesta, bueno, la idea que queremos tratar con qué se llevará a una persona a la vida del Dios Santo, con qué hará su camino, con qué hará su vida por el camino de una santidad, porque todos somos pecadores, todos somos pecadores. La respuesta a esta pregunta, oyendo la palabra de Dios y tomando la palabra de Dios como luz, como guía, como director de camino, ¿no? Como algo, como el GPS de la vida. Considerando los pasos de esta palabra y tomando esta palabra como la carta, el piloto, la hélice de su camino, es decir, en la vida. Humanamente, para ir a algún lugar, ocupamos el GPS, ocupamos un mapa, ocupamos una dirección a dónde quieres ir. ¿Con qué limpiará el joven su camino? Es su vida. ¿Cómo la hará más santa cada día? ¿Cómo podemos ser buenas personas? Hay un gran paso práctico cuando ve hasta cierto punto. Hay un punto en la Biblia, bueno, es mayordomo de Dios. Es decir, aquel joven es un mayordomo. Pero es un mayordomo sobre su propia vida y su propio carácter. Dios es el camino, pero nosotros somos quienes están vigilando la propia casa de Dios. Entonces, Dios es el camino, Dios es el mapa, Dios es el patrón, ¿no? De todo esto. Hay un gran paso que se ve y hay un contraste entre la luz de la palabra de Dios y la vida sobre la que cae.

0: La 1:25.
1: Mira, es colocar tu vida, colocar tu vida entre la elección que tú quieres hacer. La vida te está llevando, la vida espiritual te lleva a una vida espiritual, una promesa con Dios. Y lo otro es disfrutar de la vida que estás llevando actualmente.
2: Cristo es todo lo contrario.
1: Literalmente, vamos a meternos sobre directamente sobre la palabra y vamos a meditar. Bienvenido. Ahora sí, vámonos.

0: Decídete. Hago el comparativo sobre esta palabra, sobre esta cita. ¿Con qué limpiará el joven su camino? Estoy poniendo algo. Decídete. ¿Por qué digo decídete? Porque forzosamente Dios no puede hacer nada si tú no quieres. La enseñanza de Salmo 119, ¿con qué limpiará el joven su camino? Y cómo lo podemos acomodar a nuestra vida. Es de que debemos tomar una decisión. ¿Cómo poder guardar la palabra? ¿Cómo podernos comportar en la vida? Es una pregunta.
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0: Es una pregunta, pero de verdad es una decisión. Si tú quieres. Aquí la respuesta es tan fácil. Dice, ¿con qué limpiará el joven su camino? La respuesta es con guardar la palabra de Dios. Pero aquí yo siempre analizo y aquí la respuesta es si quieres, decídete. Nosotros en nuestra vida debemos tener siempre decisión. La vida está hecha de decisiones. Si tú quieres, se hace. Hay muchas personas que me han preguntado, por ejemplo, cuando dicen es que yo quiero dejar las drogas, quiero dejar esta adicción, quiero dejar el alcohol, quiero dejar esto. O a veces preguntan los familiares, ¿cómo puedo hacer para que mi hijo deje esto? ¿Cómo puedo hacer para que mi esposo deje esto? ¿Cómo puedo hacer para que mi esposa se comporte así? Literalmente tú no puedes hacer nada. Por eso al inicio, ¿con qué limpiará el joven su camino? O cuando el joven dice con qué limpiará la otra persona su camino y nosotros estamos indagando y estamos preguntando, cuando literalmente esta es una pregunta para ti en lo particular. Joven, yo analizo, el joven literalmente es la vida de una persona que quiere llevar su vida. Quiere llevar su andar en Dios. O si lo quieres ver de este modo, también se puede. ¿Cómo quieres llevar tu vida en la sociedad? Hablemos de una habitación. Hay personas que a lo mejor se levantan, así como yo, se levantan y dejan su tiradero en el cuarto. Dejan su tiradero. Alguien come un caramelo en la calle y tiran la basura ahí donde les toca. Alguien se come algo y hace su tiradero y ya. Y se imaginan si todas las personas fueran así, viviríamos en un ambiente sucio.
2: Era 1:30.
0: ¿Por qué? Tiras la basura donde sea, no tienes respeto, no tienes esto. Y bueno, hablemos de muchas cosas, en muchos factores. ¿Cómo quieres llevar tu vida? ¿Cómo quieres ser? Pero, es que yo no estoy acostumbrado. Por ejemplo, si se me comí un caramelo, pues tiro la basura ahí. Al final de cuentas, alguien lo va a recoger. Hablando espiritualmente sucede lo mismo. Yo no voy a cambiar, al final de cuentas, pues el que cambie, el que quiera. Claro, el que cambie lo va a hacer. Pero muchas veces, si tú eres un padre, a veces podemos enseñarle a los hijos. Por ejemplo, si yo me como un caramelo y lo tiro, le estoy enseñando a mi hijo a que tire la bolsa de basura, perdón, la basura, el nylon, ahí donde se le antojó, donde se le pegó. Pero si yo soy una persona que me termino el caramelo y la basurita lo guardo, le estoy enseñando. A lo mejor no voy a hacer que cambie del todo, pero al menos estoy haciendo algo positivo para que cambie. Si tú eres un padre, una madre, debes hacer algo por enseñar, ¿verdad? Pero bueno, si tú eres un hijo, no importa lo que hace el padre, no importa lo que hace la madre, pero quieres hacer un cambio en tu vida, quieres ser diferente, quieres cambiar, romper el rol que te han enseñado, hablando de en sociedad, ser una persona que cuando diga, ah, mira, ahí está el joven, él es muy respetuoso, ahí está el joven, él es muy trabajador. Estamos hablando en algo literalmente, particularmente físico, pero hablando espiritualmente, ¿con qué harás tu vida más santificada, más a Dios? La respuesta es con guardar la palabra. Ok, ahora vamos a meditar sobre esto. ¿Con qué guardará el joven su camino? La respuesta a esta importante pregunta que David hace, dice, con guardar la palabra. Ay, ay, ay. Hermano Higinio, yo sí guardo la palabra, lo tengo ahí en el baúl. Ahí está guardada. La Biblia responde a todas estas preguntas que son de vital importancia para nosotros. Algunas personas piensan que la Biblia no es relevante. Para hombres como David y Pablo era ideal, no solo su enseñanza. David y Pablo nos enseñaron que también hay una aplicación en nuestra vida. Aunque muchos piensan que la Biblia no es relevante para nuestros días porque ya pasó, tales ideas son totalmente erróneas, ya que la Biblia habla para todas las épocas. Grandes generaciones han pasado y las que van a pasar.
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0: La única guía para la santidad, para una vida pura, dedicada y agradable a Dios, es la Biblia. El salmista estaba profundamente preocupado. Yo no sé, pero yo imagino al rey David, no sé, él como rey, y yo creo que veía a los jóvenes pues como que no le importan, como que muy rebeldes. Entonces Dios, David oraba y pues él se preguntaba, ¿y cómo voy a hacer? O ¿cuál es el secreto para que ese joven cambie? Para que ese joven ya no sea rebelde, para que ese joven, para que ese hijo, para que esa persona, para que ese hombre, para que esa mujer sea una persona diferente, para que esa persona, a lo mejor antes era mentiroso, pues ya no va a ser mentiroso. Cuando esa persona era grosera, bueno, pues ya no va a ser grosera. ¿Cómo vamos a hacer para que una persona cambie? Porque no sé si te ha tocado en la sociedad a veces hablar con una persona y dices, ay, no quiero hablar porque es muy, muy fea esa persona. Aquí lo importante está, tú no puedes cambiar a tu papá, a tu mamá, o a tu hijo, o a tu hija, pero sí puedes cambiar tu vida. Y también podemos ser testimonios para que otras personas puedan cambiar. Como yo decía al inicio, la decisión es tuya, personal, pero podemos servir de ejemplo, como dice la palabra, sé ejemplo. Yo ponía el ejemplo muy práctico que si yo como padre, o inclusive como hermano, como tío, como sobrino, como cualquier parte de la familia, yo en lo personal soy una persona grosera, soy una persona que desobligada, irresponsable, soy una persona que tira la basura donde sea, pues prácticamente los más pequeños se van a acostumbrar a lo que yo hago y probablemente, solo una probabilidad, van a hacer que esos niños, que esos pequeños, más pequeños que yo, hagan lo mismo que yo. Estoy hablando físicamente. Ahora imagínate espiritualmente. Tú que ya eres joven, aceptaste a Cristo en tu corazón. Lógicamente no puedes cambiar a tus hermanos mayores, a los más viejos que tú. A lo mejor cometen errores. Pero si tú quieres cambiar y ayudar a los más pequeños que tú, a lo mejor tú eres joven, pero hay unos niños, hay unos bebés que te están viendo a ti como hermano mayor, como tío mayor, como padre, como abuelo, como anciano. Y se dan cuenta, los que están cerca de ti van a decir, yo quiero ser como él. Hablando espiritualmente, ¿qué significa? ¿Cómo limpiar el camino? Significa cómo limpiar tu vida, cómo ir sacando. La respuesta es con guardar la palabra. Guárdala, cúmplela, trata de hacer eso. Haciendo eso, podemos ser visibles para los más pequeños y con nuestra actitud poder cambiar a la nueva generación. Como dijo Pablo, ustedes imítenme a mí que yo imito a Cristo. A lo mejor ahorita no está Pablo, pero yo puedo decir, vamos a suponer que yo trato de hacer lo más santificado, lo más limpio. A lo mejor muchos dirán, yo quiero ser como el hermano. Y yo digo, y yo quiero ser como Cristo. A veces no nos creemos importantes, pero la vida nos enseña de que sí somos muy fijados, ¿no? Si somos muy fijados, vemos cómo se está comportando el hermano mayor. Vemos cómo se comporta, aunque a veces tratamos de decir, no, yo no miro lo que hacen los demás. Claro que sí los miro. Y a veces podemos decir, si aquel hermano, mi hermano mayor lo hace, yo también lo voy a hacer, ¿verdad? Entonces, es una decisión personal, decídete. En Salmo 51, 10, leemos de un corazón limpio, pero ¿cómo podemos tener un corazón limpio? ¿Cómo le vamos a hacer? La respuesta a todo eso es guardar la palabra. En Isaías 52, 11 nos habla de apartarnos, de salir de toda inmundicia, no tocar. Hay que purificarse. Salmo 52, 11. Perdón, Isaías 52, 11. Ya le estoy cambiando. El primero sí era Salmo 51, 10.
2: La 1:40.
0: Poder tener el corazón limpio. La respuesta, Isaías 52, 11. Apártate de toda la inmundicia. No toques, purifícate. Y literalmente, ahí está la respuesta. La Biblia nos enseña cosas o nos da preguntas, pero ¿qué crees? Nos da respuestas también. Es que la Biblia es interesante donde nos dice una cosa o nos pregunta algo, pero podemos entender, podemos ver todo las respuestas. Vamos a ver un poquito ahí en el libro de Isaías 52:11. En Isaías 52:11 nos dice: apartaos, apartaos, salid de ahí, no toquéis cosa inmunda, salid de en medio de ella, purificaos los que lleváis utensilios del Señor. Ahí está ya la respuesta. En primer lugar, ¿cómo podemos tener un corazón limpio? ¿Cómo podemos limpiarnos más? Más los que lleváis utensilios del Señor. Ahí está ya la respuesta. En primer lugar, ¿cómo podemos tener un corazón limpio?

0: ¿qué tienes que hacer? Primer paso, apartaos. ¿Qué significa? Salí de ahí. Aquí hay dos puntos importantes. Hablando físicamente, es que te alejes de personas que te hacen más así. Hay un dicho secular que dice que quieres ser una persona brillante, júntate con personas brillantes. Quieres ser una persona con pensamientos bajos, con una persona negativa, júntate con personas negativas. Quieres cambiar, dice Isaías, dice salir de ella. A veces la misma sociedad nos enseña a decir malas palabras, la misma sociedad nos enseña a hacer cosas malas, pero Isaías, bueno, Dios te dice, sal de allí, apártate. A veces humanamente no podemos, yo lo sé, humanamente no podemos, pero literalmente aparta espiritualmente tu vida. Es decir, que ya no compartas la misma mentalidad. ¿Cómo le vas a hacer si tú quieres reflejar algo diferente? A lo mejor antes tú hacías la misma actividad en el trabajo, allá en el, no sé, en la sociedad, y decían malas palabras y tú también decías malas palabras. Allá mentían, tú también mentías. Allá decían cosas malas y tú también. Entonces, apartaos de ahí, no simplemente significa que dejes de hablar con personas, no, significa que dejes tu actitud en ese sentido. Lógicamente, si es posible alejarte físicamente, pues estaría muy bien, pero a veces no se puede. Allá en el libro de Jeremías 17:9. Jeremías 17:9, ¿lo estás buscando también? Bueno, te doy chance, ¿eh? Jeremías 17:9, ahí nos enseña o nos pregunta otra cosa. Y la respuesta es: engañoso es el corazón. Más que todas las cosas, el corazón engaña. Oiga, y es perverso. ¿Y quién conocerá el corazón? Dice la palabra de Dios allá en el libro de Apocalipsis 3:20. Dice: yo estoy
1: la 1:45
0: a la puerta de tu corazón. Si tú me abres, yo entraré. Y si no, pues prácticamente dice Jesús, yo me quedaré afuera. ¿Sabes qué es lo que hace Dios cuando llega a tu corazón perverso y malo y engañoso? Una casa, el corazón es la casa de Dios espiritualmente. Entonces, ¿quién lo conocerá? Literalmente lo conoces tú, lo conoce Dios. ¿Sí? Esos son los únicos que conocen el corazón. Porque las demás personas no conocen tu corazón. Es decir, yo puedo salir a la calle con una corbata, con zapatos de charol bien brillantes. Y ¿sabes qué? Allá en la casa, en mi cama, tengo una shenguera que solo yo sé, y no invito a nadie que vaya porque va a ver lo que tengo ahí. Entonces, espiritualmente, dice Jeremías, engañoso es el corazón. El engaño y la maldad desesperada en nuestros corazones. Pero ¿cómo podemos limpiar ese corazón? ¿Cómo podemos limpiar nuestra vida? Vámonos allá al libro de Mateo. Recuerda que el corazón es la casa de Dios. Y Jeremías dice que engañoso es el corazón. Sí, engañoso es el corazón y perverso. ¿Quién lo conocerá? Pues lo conoces tú, solamente tú. ¿Qué dices? Yo voy a la iglesia, yo sí me porto bien, pero solamente tú sabes cómo anda tu corazón, cómo anda tu vida. Allá en Mateo 5:8, Jesús nos dice:

0: dice: bienaventurados los de limpio corazón. Ah, qué bonito. Porque ellos verán a Dios. Mira, qué importante, qué bonito es leer esto. Bienaventurados los de limpio corazón, porque ellos verán a Dios. Fíjate qué bonito es esto, porque literalmente el Señor nos enseña, Dios nos enseña de que el único que conoce el corazón eres tú y es Dios. No hay nadie más que pueda conocer tu vida. Pero dice Jesús: bienaventurados, bienaventurados los de limpio corazón. Y literalmente todos sabemos, querido radio escucha, todos sabemos cómo andamos nosotros. Nadie más nos va a decir, nadie más nos va a enseñar o decir: es que tú esto, tú lo otro. Nosotros sabemos que cómo hacer o cómo nos comportamos. Y literalmente, algo importante que debo aclarar es que Jesús nos enseñó que no hay ningún justo, absolutamente nadie es justo. Pero los que procuran buscar la santidad, el Señor dice: bienaventurado, dichoso eres, feliz debes estar, porque ellos verán a Dios. ¿Cómo podemos obtener esta pureza de ser limpio de corazón? Vámonos, por favor, allá en el libro de Romanos, capítulo 7. Romanos, capítulo 7. Vamos a ir a esa cita, Romanos, capítulo 7. Vamos a leer desde el 18 al 24. Romanos 7, 18 al 24. Y yo sé que en mí, esto es mi carne.
1: La 1:50.
0: No mora el bien, porque el querer el bien está en mí, pero no en hacerlo. Mira, aquí hay algo importante. Yo sé que en mí, esto es mi carne, o sea, yo reconozco, no mora el bien. Yo sé que yo quiero el bien, pero pues como que me da flojera hacerlo, ¿no? Eso es lo que Pablo nos enseñaba y decía. Dice el 19: porque no hago el bien que quiero, sino el mal que no quiero, eso hago. Y si hago lo que no quiero, ya no lo hago yo, sino el pecado que mora en mí. Ay, hermano Higinio, ya me enredaste. Vamos de nuevo, dice: y yo sé que en mí, vamos despacito, irá. Y yo sé que en mí, esto es mi carne, no mora el bien. Es un reconocer. Yo sé que en mi carne no mora el bien, porque el querer el bien está en mí, pero no el hacerlo. Decisión, estamos hablando de decisión. Oye, muy importante. A veces decimos: es que yo quiero estar limpio, yo quiero ser purificado, yo quiero, dice David, ¿con qué limpiará el joven su camino? Guarda la palabra, sí. Pero ahí en Pablo nos enseña: sí, es que yo la quiero guardar, pero me da flojera ir a la iglesia. Si acaso voy una vez al mes. La Biblia dice que aprenda versículos, pero no me los quiero aprender, me da una flojera. No, y lo digo de verdad, dice Pablo, dice, sí, quiero hacer el bien, pero, o sea, sí quiero el bien, pero no el hacerlo. Aquí viene, vamos despacito, dice, porque no hago el bien que quiero, sino el mal que no quiero. A veces decimos, es que yo quiero ser, yo no soy homicida. A veces las cosas más grandes son las que queremos, dice Pablo, porque no hago el bien que quiero. Hay cosas que Dios nos pide que hagamos, pero a veces lo dejamos por no hacerlo y decidimos no hacer el mal, sino el mal que no quiero. A veces en lugar de hacer el bien, hacemos el mal. Dice, sino el mal que no quiero, eso hago. En lugar de decir, yo ya sé que eso está mal. Y yo ya sé el bien, pero el bien yo no lo hago. Más bien, el mal que no quiero hacer, eso hago. Vaya, qué complicado, ¿verdad? Entonces, ¿cómo vamos a limpiar el camino? ¿Cómo vamos a limpiar nuestra vida si a veces Dios nos dice, hijo, no hagas esto, y yo ya sé que no lo debo hacer? Pero como dijera un personaje por ahí en la televisión, se me chispoteó. ¡No, hombre! Oye, hermano, pues así, ¿cuándo vas a purificar tu vida? Tienes que tener esa decisión de hacerlo. Dice Pablo, y si hago lo que no quiero, ya no lo hago yo, sino el pecado que muere en mí. ¿Qué significa? A veces decidimos, dice, y si hago lo que no quiero, ya no lo hago yo, sino el pecado que muere en mí. Es decir, cuando... Algo muy importante que pasó en la Biblia, nos hablas allá acerca de dónde. Nos habla allá con Adán, literalmente cuando Dios les dijo, no hagas esto, pero lo hicieron. Fíjate. Así que queriendo yo hacer el bien, hallo esta ley que el mal está en mí. Porque según el hombre interior me deleito en la ley de Dios, pero veo otra ley en mis miembros que se rebela contra la ley de mi mente y que me lleva cautivo a la ley del pecado porque está en mis miembros. Miserable de mí, ¿quién me librará de este cuerpo de muerte? Mira, yo sé que humanamente, aquí lo que quiere decir Pablo, es de que humanamente todos queremos ser hijos de Dios. Y a veces decimos, es que yo soy un hijo de Dios. Sí, pero mira cómo maldices. Yo quiero ser un hijo de Dios. Sí, mira, pero haces lo contrario a lo que dice la Biblia. Y no hablo de religión, hablo de lo que dice la Biblia. Y es que es tan complicado, de verdad. Entonces, ¿quién limpiará? Como dice Salmo 119, ¿quién limpiará el joven? ¿Con qué? Mira, con guardar la palabra de Dios. Pero Pablo nos enseña que a veces nuestra mente, nuestro yo decir, mira, pues yo sí me comprometo, un ejemplo, que todas las mañanas yo voy a orar. Algo muy simple. Voy a orar en las mañanas, voy a orar a mediodía y voy a orar en la noche para acostarme a dormir. Pues en la mañana me dio flojera, no le puse alarma, se me olvidó orar. Y bueno, ya me levanto tarde y me levanto con mucha rapidez que me pase un accidente. Y decir, ay, Señor, se me olvidó orar y que se me sale una maldición, ¿eh? Entonces, yo quiero, pero mi cuerpo no quiere. Dice Pablo, dice, ¿quién me librará de este cuerpo de muerte? Porque a veces nuestro sentir espiritual sí quiere, pero nuestro cuerpo no quiere. Porque está difícil. Imagínate que... que tú decidas, hermano Eugenio, yo quiero ser un hijo de Dios a partir de hoy y me comprometo a ir a la iglesia que está aquí en mi cuadra. Yo no te digo que asistas a una iglesia en especial, no, busca tu iglesia y verifica que se hable la palabra de Dios, que lean la Biblia y ves y congrégate no solamente los domingos, no solamente cada mes, no solamente en Semana Santa. No. Ves todos los días que hagan servicio. Y de primera, yo sé que te va a ser muy difícil, yo sé que se te va a hacer pesado, pero literalmente es la lucha contra la carne. Entonces, tenemos una descripción de una lucha entre el hacer el bien o el mal que todos experimentamos día a día. Pero ¿cómo podemos obtener la victoria? Bueno, allá en la carta de Segunda de Corintios, capítulo 7, versículo 1, seguimos en el tema de cómo podemos limpiar el camino, cómo podemos limpiar nuestra vida. Pablo nos dice: así que, amados, puesto que tenemos tales promesas, limpiémonos de toda contaminación de carne y de espíritu, perfeccionando la santidad en el temor de Dios. ¿Qué dice? Tenemos unas promesas, y las promesas es de que tú estés con Dios, de que tú seas un hijo de Dios, de que Dios te va a bendecir, pero necesitamos limpiarnos de esa contaminación de carne, carnal, de esa contaminación de la vida que a veces, qué bonito, pero eso te provoca mal. Entonces, allá en la carta a Timoteo, allá en Primera de Timoteo, capítulo 5, versículo 22, también dice algo muy importante: no impongas con ligereza las manos a ninguno, ni participes en pecados ajenos, consérvate puro. Tienes que decidir quién seguir. Decídete, querido radioescucha, ¿quieres hacer las cosas que Dios quiere? Lo importante es guarda la palabra de Dios. Guárdala en lo más que puedas. A veces la propia familia te va a decir: ¿para qué haces eso? No lo hagas. Literalmente.
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2: Son las 2 y 0 minutos.
0: Decídete, vamos.
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4: No quiero que nunca más me obligues a ir a la iglesia.
5: ¿Cómo así, Victoria? ¿De qué estás hablando?
4: Sí, papá, no me quiero que me obligues a ir.
5: ¿No quieres que te obligue a ir a la iglesia? Uh-huh. ¿Y de dónde tú sacas esa idea? Yo no te obligo a ti ir a la iglesia.
4: Es que yo estaba viendo los comentarios de las redes sociales y dicen que tú me obligas a ir a la iglesia. Entonces me puse a pensar, ¿y si es verdad? Y yo también quiero tomar mi propia decisión.
5: Ah, wow, quieres tomar tu propia decisión. Uh-huh. Estás muy pensadora, hija. Venga acá, acércate, vamos a hablarle, amor. A ver, ¿hay alguna de esas personas que me estén criticando por yo obligarte a ir a la escuela?
4: No.
5: Ah, porque si fuera por ti, hija, nunca irías a la escuela. Mm. ¿Sí o no? Mm. Así que a seguir yendo a la iglesia, a seguir yendo a la escuela y a no pararse a las 11 de la mañana, ¿me entendió?
4: Okay.
5: Te amo, hija.
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mi Dios, usa mi vida. Que cada palabra que hoy en esta tarde que salga de mis labios venga inspirada por su Espíritu Santo. Yo te pido, Señor, aquellos que ya están conectados, Señor, a las diferentes radios. De una radio hay otra radio y de esa radio hay otra radio, Dios. Hasta donde nos permitas llegar en esta tarde, Señor, usa mi vida. Gracias por todo lo recibido durante estos días. Y hoy te pido, Señor, que todo el equipo que está aquí, Señor, cámaras, computadoras, teléfonos, mezcladoras, Señor, consola, todo salga perfectamente, Señor. Muchas gracias. Mi vida está en tus manos. En esta hora te queremos honrar durante esta programación que estaremos compartiendo, Padre. Que tu gozo llegue a nuestro corazón. Gracias por la vida de nuestro hermano que estuvo hace unos minutos. Nos dejó los micrófonos muy calientitos, Señor, con tan poderosa palabra, Padre. Gracias. Bendecimos su vida, mi Dios. Y en esta hora te damos muchas gracias en el nombre de Cristo Jesús. Amén y amén. Gloria a Dios.

0: Y bueno, reitero, contentos y agradecidos con Dios por la oportunidad que nos da de poderte acompañar. Muchas gracias a cada uno de nuestros amigos, hermanos que ya están ahí escuchándonos, que nos están viendo. Muchas gracias, que Dios me les bendiga grandemente. Y gracias por estar compartiendo nuestra transmisión. Contentos y agradecidos con Dios por esta oportunidad que nos da de acompañarte. Los que ya están en Facebook, los que ya nos están escuchando en las diferentes emisoras, que Dios me les bendiga grandemente y qué bendición poderles saludar. Tenemos avisos que también estaremos compartiendo.
1: Las 2:10.
0: Y estamos hoy, miércoles 20 de mayo de este 2026, que quiere decir que estamos a un mes de la celebración del quinto aniversario de Radio Mahanaim. Ahora sí, ya la fecha se ha llegado, lo hemos venido anunciando, pero hoy prácticamente a partir de hoy, miércoles 20 de mayo en adelante, ya se estará escuchando en toda la programación nuestro anuncio. Gracias a todos los conductores que han permitido a bien compartir este anuncio en sus emisoras. Gracias, que Dios me les bendiga a cada programación, a cada uno de nuestros amigos que han estado por ahí. Prácticamente próxima semana estaremos realizando una reunión con algunos hermanos por ahí. En algún momento más te estaré dando detalles para pedirte tu apoyo. A cada uno de ustedes, hay programadores, hay hermanos que durante estos años se han conectado con nosotros, y bueno, también les estaremos extendiendo una invitación. Ya con el tiempo se las estaremos comentando. Arrancamos nuestra programación. Gracias a los que ya se están reportando. Teléfonos habilitados en cabina en este momento. Teléfonos en WhatsApp, te los comparto. Es 44 28 38 1173. Ese es nuestro teléfono aquí habilitado en cabina para mensajes en WhatsApp. Igualmente, el siguiente número es 44 24 48 86 76, tanto mensajes y audios en WhatsApp, para que tú te comuniques y bueno, quieras exponernos alguna petición, alguna necesidad, algo, este es el momento. Entonces te acompaño, recuerda, 2 horas en algunas estaciones de radio. Estamos la primera hora. Gracias por ahí a los que ya por ahí estoy viendo que están compartiendo, están comentándonos, que Dios me les bendiga. Comenzamos, vamos con un tema musical y posteriormente seguimos hacia adelante. Vámonos con este tema, La Duda de Pedro, de los temas que a mí me gustan y hoy quiero compartir contigo. Y ahorita regresamos, estás en sintonía de Radio Mahanaim, enlazada con esta tu emisora, que en un momento más estaré ya mencionando quiénes son los que ya están con nosotros.

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1: Y bueno, ahí están las identificaciones en esta hora de la tarde. Por ahí escuchábamos a Radio Provisión Reynosa, que ya estamos al aire, también a través de Radio Visión 88.9 FM, también ya estamos por ahí conectados, y a través de Radio Misionera Jiré, también gracias a nuestro hermano Eugenio, que bueno, por aquí ya nos hace saber que ya estamos al aire, y bueno, que Dios bendiga su vida en gran manera. Y vámonos con los saluditos en este momento. Gracias a todos los que se están reportando, a los que están ahí y escuchándonos, porque después, prácticamente después de estos saluditos, nos vamos con el siguiente tema musical. Posteriormente entramos a la palabra de Dios, y en la siguiente hora, por si hay algún hermano que nos está pidiendo alguna alabanza, pues bueno, en unos minutos más, al finalizar el mensaje, estaremos complaciéndole. Nuestra hermana Rosa María dice presente y compartido, y también nos dice saludos desde Monterrey, Nuevo León. Bendiciones, hermana Rosa, que Dios le bendiga grandemente, y qué bendición poderle saludar a través de Radio Mahanaína. Los que están ahí conectados, gracias, que Dios bendiga sus vidas. Y por aquí dice el pastor Macario Sánchez Ortega, dice ya estamos al aire, ya estamos al aire, ya estamos en vivo. Ya llegó a Reynosa, Tamaulipas, después de, bueno, atender algún asunto en Altamira, pues ya está en casita por ahí en la noche. Por ahí nos escuchamos con nuestro hermano. Dice, ya estamos al aire por el www.radioprovisionreynosa.com y compartido por Provisión Reynosa. Bueno, a través del
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1: Nuestro hermano Alberto Rodríguez y su amada esposa también les mandamos saluditos en esta hora hasta en Río, Texas. Pastor David Rodríguez dice, buenas tardes, querido hermano Roberto Rodríguez, Dios bendiga su vida y le use grandemente. Un fuerte abrazo desde Acapulco, Guerrero, hasta Querétaro. Estamos sintonizando el programa desde el trabajo. Muchas gracias, pastor, Dios le bendiga, gracias. Y dice, un saludo a toda la audiencia de Radio Mahanaín Querétaro y a las radios que están conectadas, y a los pastores Rodríguez Hernández y al hermano José Pedro Rodríguez. Gracias, ya han recibido su saludito, pastor, muchas gracias. Por aquí nos manda un sticker de alegría, qué bueno, hermano, alegres y contentos. ¿Qué tal el clima? Por ahí coméntenos qué tal el clima en su ciudad, en su región, en su rancho, donde se encuentre. A través de Radio Provisión Reynosa, también hay una radio que está enlazada por ahí, el pastor.
3: Las 2:20.
1: Radio Jerusalén, a nuestros hermanos de San Fernando, Tamaulipas, les mandamos saluditos, que Dios bendiga sus vidas. Por ahí al pastor Pedro Reyes, que bueno, por acá también es muy, muy conocido. Pastor, Dios le bendiga, bendiciones. Por ahí también conectados con Radio Provisión Reynosa, y también les mandamos saluditos en esta hora. Nuestra hermana Constantina de la Cruz Reyes dice, buenas tardes, Dios le bendiga siempre desde Morelos, México, y saludos y bendiciones para todos. Muchas gracias, hermana Constantina, Dios le bendiga, muy buenas tardes, esperando que el Señor me le bendiga grandemente. Por aquí nuestros hermanos de la Iglesia Sol de Justicia, dice, la paz de Dios sea con usted, hermano Roberto Rodríguez, un saludo y un fuerte abrazo fraternal para todos ustedes y su familia. Gracias, hermanos, bendiciones. Nuestro hermano Ingenio dice, aquí escuchando y sonando por Radio Misionera Jiré 92.1. A todos nuestros hermanos de aquellos lugares, a todos nuestros hermanos, que Dios me les bendiga grandemente. Y gracias, por ahí está todo. Abarcamos más de 90 comunidades, transmitiendo desde Aguacaticla, Axtla de Terrazas, San Luis Potosí y México, a través de su página de internet, a través de su aplicación también, que Dios bendiga sus vidas en una manera muy especial. Y también por aquí dice nuestro hermano Sixto Mejía, compartido, saludos mi hermano Roberto bendiciones aquí en la clínica con mi esposa. Que Dios la fortalezca, mi hermano, que Dios fortalezca a su esposa, hermano Sixto, y bueno, lo que estén por ahí realizando, que Dios sea con ustedes. 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Inscríbete al número 48 91 00 92 44. Por ahí extiende la invitación nuestro hermano Higinio, director de Radio Misionera Jiré, a inscribirse para participar en este concierto. Nuestra hermana pastora Lourdes Medina dice, saludos hermano Roberto hasta Querétaro, y a todos y a los pastores Pati y Pedro Rodríguez, bendiciones. Gracias hermana pastora Lourdes, Dios le bendiga, y también para el pastor Pablo Lucio. Por aquí ya nos piden una complacencia, claro que sí, después de al culminar el mensaje le estaremos complaciendo. También dice nuestro hermano Sixto Mejía, dice, saludos para mis hermanos Pedro Rodríguez y Pati Hernández, bendiciones, gracias, gracias por sus saluditos en este momento. También qué bueno que ya me a través de la computadora ya me salen todos los saluditos otra vez. Es que bueno, actualmente Facebook ha tenido muchas actualizaciones y bueno, por ahí batallaba para ver los saluditos, pero ya ahora sí ya me salieron todos. Por aquí me quedé con el hermano Sixto, que bueno, le manda saludos a mis papás, gracias hermano, que Dios me le bendiga. Y también por aquí nuestra hermana Ceci dice, saluditos hermano Roberto y para sus padres, muchas bendiciones, gracias hermana Ceci, Dios le bendiga. Y también por aquí nuestro hermano Alberto dice, buenas tardes, saludos y bendiciones mi hermano, amado hermano, desde la ciudad y puerto de Altamira, Tamaulipas, México, gracias. Por aquí está nuestro hermano Romualdo, que anda de visita ya en la Negreta, ya lo vi por ahí, escuchaba con mi hermano Elías, estaba conectado con el pastor Elías a través de Radio Vida. Y bueno, por ahí decía, hermano, estoy acá de visita con mi familia, pues le mandamos saluditos. Dice, buenas tardes hermano, desde Izhuatlán de Madero, Veracruz. Ayer llegué aquí en Querétaro, México, por la colonia Negreta, visitando a la familia. Que Dios lo bendiga, hermano. A ver si por acá se viene el 20 de junio ya, al aniversario de la radio, si Dios le concede estar por estas fechas aquí en Querétaro. Pues ya se hoy, creo que Dios mediante el templo se va a llenar y vamos a tener que poner sillas afuera porque ya hay mucha gente ya confirmando asistencia, hermano. Gloria a Dios, eso es lo que nos gusta. Los hermanos de la rondalla ya están más que listos y preparados. Por ahí saludos a nuestro hermano Felipe Reyes, que bueno, en estos días anda por el bello municipio de Ezequiel Montes, por allá con el grupo Reflexión. Les mandamos saluditos. Por ahí todo este evento, esta campaña está saliendo al aire a través de Radio Mahanaim. Y también mi mamá, la pastora Pati Hernández, dice, Dios te bendiga, Roberto. Saludos para el hermano Sixto Mejía, para su amada esposa Ramoncita, y también para los pastores Lourdes, a la pastora Lourdes y el pastor Pablo Lucio.
3: Las 2 y 25 minutos.
1: En esta hora, gracias, mami, Dios te bendiga. Gracias, gracias por estar ahí conectados. También a los que nos están ayudando a compartir. Y bueno, en la siguiente hora estaremos mandando saludos a varias iglesias que van a través de nuestro perfil de la radio. Posteamos una publicación que íbamos a mandar saludos y la verdad, una muy buena cantidad de iglesias nos hacen saber. Algunas hermanas están gozando acá en Puebla con el Congreso Nacional de Damas. Bueno, por ahí algunos hermanos me decían, hermano, quiero mandarle saludos a mi iglesia que es de Asambleas de Dios. Y bueno, ahorita en la siguiente hora con todo gusto vamos a estar mandando estos saluditos, porque si son más de 10 iglesias por ahí estuvieron comentando, tanto en México como a nivel internacional. Vamos a estar saludando. ¿Cómo nos vamos a gozar el día 20 de junio? Pues así, con nuestro hermano Felipe Reyes, con los muchachos de la rondalla, los jóvenes por ahí, que Dios bendiga sus vidas. Y vámonos con este tema, y todo por mí. Y también nuestro hermano Felipe va a cantar este tema de viva voz, si usted lo conoce, lo ha escuchado, por ahí algunos hermanos tienen algún tema de él. Pues ahorita también él nos va a estar cantando esta bella alabanza en nuestro aniversario. Vámonos con este tema y posteriormente entramos a la palabra de

0: Y bueno, por ahí quedó este bonito tema y todo por mí. Esa es una alabanza testimonio, mi querido hermano. Es una alabanza en testimonio. Y la verdad, muy bello. Para los que van a estar presentes en el aniversario, yo solamente les adelanto, este testimonio va a estar en vivo, va a estar con nuestro hermano Felipe, que es parte director de la rondalla, y nos va a testificar, porque a través de este medio de Radio Mahanaim, Dios se manifestó en sanidad. Y bueno, yo solamente te adelanto poquito, nuestro hermano Felipe estaba a punto de partir con el Señor, pero hoy Dios le da otra oportunidad más. Entonces, si tú ya te estás alistando para asistir al aniversario, este testimonio está muy poderoso. La verdad, también ya está contemplado nuestro hermano en compartir su testimonio, porque a través de Radio Mahanaim han sucedido milagros extraordinarios, milagros poderosos. Entonces, hoy quiero hacerte esa invitación. Hoy prácticamente, te lo mencionaba el miércoles pasado, entramos ya a 20 de mayo, es lo que quiere decir que ya estamos a un mes. Entonces ya nos estamos alistando, ya nos estamos haciendo preparativos, ya se está haciendo el programa. Por ahí falta hablar con algunos pastores, por ahí me han confirmado que estarán en esta fecha, también se les estará dando participación a compartir algo. Bueno, la palabra de Dios en esta tarde, culminamos nuestra serie después de varios días festivos, trayendo palabra para cada uno de nuestros hermanos. La semana pasada hablaba
1: las 2:30.
0: No, una de las cosas que como hijos de Dios tenemos es que el Señor pronto viene. Una de las cosas que a mí me impacta es que el Señor pronto viene. Y tenemos que estar listos y preparados día tras día. Y el tema de esta tarde es preparar el camino. El Mesías está por llegar. Te repito nuevamente, preparar el camino. El Mesías está a punto de llegar. Y en esta hora nos damos cita a la palabra de Dios en el Evangelio de Mateo, capítulo 3, versículos del 1 al 3, honrando al Padre, al Hijo y a su Espíritu Santo. Doy lectura en este momento. Y en aquellos días vino Juan el Bautista predicando en el desierto de Judea, versículo 2, y diciendo: arrepentíos, porque el reino de los cielos se ha acercado. Pues este es aquel de quien habló el profeta Isaías cuando dijo: voz que clama en el desierto, preparad el camino del Señor, enderezad sus sendas. Mi Dios y buen Padre Celestial, bellas y hermosas palabras que el profeta, que tu hijo, el apóstol Juan, Señor, escribe. Te damos gracias. Hoy quiero pedirte, Señor, tu discípulo Juan, Padre, perdón, escribía. Y hoy podemos darnos cuenta, Señor Jesús, como Mateo describe, Señor, estas cuestiones. Y hoy quiero pedirte, Señor, que a través de mi vida, Señor, uses, preparar el camino, porque ya estás muy cerca, Señor. Como hijos tuyos tenemos que preparar el camino. Así como Juan el Bautista anunció, preparar el camino porque el Señor viene. Hoy a través de este medio predicamos tu palabra. Hoy quiero pedirte que uses mi vida, mis labios, Señor, y este tiempo que ya está transcurriendo, que ya está corriendo, Señor. Que de aquí al tiempo a finalizar, tú vengas a hablar a nuestra vida. En el nombre de Cristo Jesús. Amén y amén. Gloria a Dios. Preparar el camino, el Mesías viene. El Mesías viene pronto. Y en aquellos días vino Juan el Bautista predicando en el desierto de Judea y diciendo: arrepentíos, porque el reino de los cielos se ha acercado. Pues este es aquel quien habló el profeta Isaías cuando dijo: voz del que clama en el desierto, preparad camino del Señor, enderezad sus sendas. No hay mayor satisfacción que vivir el propósito por el cual fuimos creados. La vida de Juan el Bautista fue dedicada a un propósito divino, que fue preparar el camino para la manifestación de Jesús, el Mesías, tanto tiempo anticipado y preparando su llegada, que lo identificó cuando Jesús vino al Jordán y dijo: he aquí el Cordero de Dios que quita el pecado del mundo. Como Juan el Bautista, Dios nos ha encomendado también la tarea de preparar el camino para la manifestación y venida del Mesías. Primera de Pedro capítulo 2 versículo 9 nos dice en esta tarde: mas vosotros sois linaje escogido, real sacerdocio, nación santa, pueblo adquirido por Dios, para que anunciéis las virtudes de aquel que os llamó de las tinieblas a su luz admirable. Hay un propósito divino con cada una de nuestras vidas, y es anunciar al Mesías, levantarnos con poder y autoridad y anunciar que la venida del Hijo del Hombre está cerca a este mundo. Qué hermoso poder invitar a nuestra vida lo que tiene valor eterno, preparar el camino, porque viene el...
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0: Versículo 3 al 5 dice: voz que clama en el desierto, preparar camino a Jehová, enderezar calzada de la soledad a nuestro Dios. Todo valle sea alzado y bajase, todo monte y collado, y lo torcido se enderece, y lo áspero se allane, y la manifestación, la gloria de Jehová, y toda carne juntamente lo verá, porque la boca de Jehová ha hablado. Gloria a Dios, qué poderoso. La llegada del Mesías está cercana. Así como Juan el Bautista declara en el libro de Mateo, predicando. ¿Qué estamos haciendo en este momento? Cada uno de mis hermanos consiervos que están a través de la radio, que están a través de sus congregaciones, están cumpliendo el llamamiento que Dios ha dado. Así como Juan el Bautista le decía, predicando en el desierto de Judea, y decía: arrepentíos, porque el reino de los cielos, se ha acercado. Hoy tenemos ese llamado de parte de Dios, de preparar el camino y anunciar que el Hijo del Hombre, el Mesías, está a punto de venir nuevamente. Voz que clama en el desierto. Somos esa voz, querido oyente. Quizás hay una persona que está atravesando un desierto, algo, y nosotros somos llamados a proclamar las grandezas del Señor. Voz que clama en el desierto. Esa voz, cada uno de los que estamos conectados, cada uno de los que nos están escuchando, son llamados a compartir la palabra del Señor. No necesitamos tener un título de ser pastor, de ser evangelista, de ser misionero, no. Cada uno que ha aceptado y se ha arrepentido de sus pecados, el Señor lo ha llamado a predicar y anunciar el Evangelio glorioso de Jesucristo. Ahora, el tiempo avanza rápido y quiero compartir contigo cuatro formas poderosas de preparar el camino del Mesías. Y una de ellas es creyendo la promesa de la manifestación de su gloria. En el versículo 5 que te acabo de leer hace un minuto atrás, y se manifestará la gloria de Jehová. Lo que el mundo necesita es la gloria de Dios. Solo Dios cambia vidas. Dios es el que restaura vidas. Dios es el que transforma las vidas. Lo que Dios desea es manifestar su gloria a través de cada uno de nosotros. Necesitamos creer el avivamiento prometido y la salvación de nuestras casas, porque la tierra será llena del conocimiento de la gloria de Jehová como las aguas cubren la mar. Habacuc capítulo 2 versículo 14. La tierra será llena de la gloria de Jehová y de su conocimiento, como las aguas cubren la mar. Esa mar, si usted tiene la playa, usted ve la inmensidad del agua. A través de nuestro dispositivo móvil, vamos a Google Maps y abrimos y nos vamos a las costas, vemos cómo está llena del agua esa mar. Así será llena la gloria del Señor en esta tierra. Porque cada uno de nosotros nos hemos levantado con el favor y la llenura de su Espíritu Santo a proclamar la palabra de Dios. Necesitamos anhelar y arder apasionadamente con el deseo de que la tierra sea llena del conocimiento de la gloria de Dios. Creemos que por los ríos de salvación, santidad en la iglesia, jóvenes, ancianos llenos del poder del Espíritu Santo, necesitamos enamorarnos de su gloria, creyendo en la promesa de la manifestación de la gloria de Dios. Ahora, Juan capítulo 12, versículo 42 y 43 nos dice: con todo eso, aún en los gobernantes, muchos creyeron en él, pero a causa de los fariseos no le confesaban para no ser expulsados de la sinagoga, porque amaban más la gloria de los hombres que la gloria de Dios. Algo como hijos de Dios tenemos que anhelar constantemente es la gloria de Dios. Con eso, aún de los gobernantes, muchos creyeron en él, pero a causa de los fariseos no lo confesaban para no ser expulsados de la sinagoga, porque amaban más la gloria de los hombres que la gloria de Dios. Gloria a Dios. Nuestra vida tiene que anhelar la gloria de Dios, mi querido oyente. No podemos querer la gloria de Dios y a la misma vez amar al mundo. Dios nos guarde de negar la gloria de Dios por amor a este mundo. Un día pasará esto. Pero nosotros como hijos de Dios tenemos que anhelar la presencia de Dios sobre nuestra vida. No podemos anhelar la gloria de este mundo y anhelar la gloria del Omnipotente, del Mesías, del Rey de Reyes y Señor de Señores. Dios nos guarde de negar la gloria poderosa que transforma vidas por amor a este mundo. Ahora, punto número 2. Preparar el camino porque el Mesías está a punto de llegar. Nuestro testimonio tiene que ser reflejo de nuestra vida.
2: Son las 2:40.
0: Con nuestro testimonio coherente. Nuestro testimonio puede ser una piedra de tropiezo para otros o impulsar a otros. Preparar el camino de Dios requiere que nuestro testimonio sea coherente a nuestra fe, que se vaya alineado tu testimonio con tu fe. Tienen que ir alineados. Para preparar el camino y el Mesías venga, mi testimonio tiene que estar igualado al ritmo de mi fe, con nuestra fe. Primera de Pedro, capítulo 2. Eso está poderoso lo que nos dice Pedro, ¿eh? Primera de Pedro, capítulo 2, versículo del 11 al 12. Amados, yo ruego como extranjeros y peregrinos que abstengan de los deseos carnales que batallan contra el alma. Versículo 12. Manteniendo buena vuestra manera de vivir entre los gentiles, para que en lo que murmuran de vosotros como malhechores glorifiquen a Dios en el día de la visitación, a considerar vuestras buenas obras. Una de las cosas que hemos entendido, amados hermanos, es que somos peregrinos. Somos peregrinos. No sé si tú te consideras peregrino, pero yo me considero peregrino porque mi casa está en los cielos. Un día vamos a morar en las moradas celestiales, y lo que hoy mis ojos vieron no se compara con lo que está en lo celestial. Dice Pedro: amados, yo ruego como extranjeros. Cuando visitamos una ciudad, cuando estamos fuera de una de Querétaro, me pasa mucho cuando vamos a...
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0: A una Coca-Cola. Me acuerdo que el año antepasado me pasó esto. Y llegué, saqué un refresco. Creo que era una joya, algo así, me acuerdo. Y le dije a la señorita que estaba en ese momento. A una Coca-Cola. Me acuerdo que el año antepasado me pasó esto. Y llegué, saqué un refresco. Creo que era un

0: Entonces, cuando estamos como extranjeros, ¿se da cuenta? Cuando salimos fuera de nuestro territorio, cuando estamos dentro quizás de nuestra ciudad, y Dios te ha permitido conocer otra ciudad, entonces se nos quedan viendo y dice, oye, pues este de dónde viene, su manera de hablar, su manera de actuar, etcétera. Así mismo dice ahí en 1 de Pedro, capítulo 2, versículo 11 a 12, dice, amados, amados, yo ruego como extranjeros y peregrinos que abstengáis de los deseos carnales que batallan contra el alma, manteniendo buena vuestra manera de vivir entre los gentiles, para que en lo que murmuran de vosotros como malhechores, glorifique a Dios en el día de la visitación, a considerar vuestras buenas obras. Primero hay que entender que somos extranjeros por paso de este mundo, cada uno de nosotros. Si tú no has recibido al Señor, hoy Dios te está llamando. Somos extranjeros, somos peregrinos, perdón. Extranjeros de paso de este mundo. No somos de este mundo, bien dice la palabra del Señor. Vivimos, habitamos, pero no somos de este mundo. Que no podemos vivir con los deseos de la carne. Es verdad que es una batalla, pero en Cristo tenemos la victoria, porque lo ha prometido. Versículo 12, manteniendo buena vuestra manera de vivir, que nuestra conducta refleje a Cristo Jesús. Que mi manera de vivir en mi trabajo, en mis actividades, donde Dios me ponga a reflejar la luz. Porque leí hace un momento, Dios nos ha sacado de la luz, de las tinieblas, perdón, Dios nos ha sacado de las tinieblas a su luz. Y ya no estamos en tinieblas, ya no somos de este mundo. Por eso hay constantemente ataques del enemigo. Porque quiere que regresemos a lo que Dios nos ha sacado, pero el Señor lo reprenda. Porque ahora somos del Señor y ahora entendemos que somos extranjeros. Porque nuestra morada está en los cielos y un día usted y yo.
1: 2:45.
0: La conducta, porque lo he dicho, el Señor no tarda en venir por cada uno de nosotros.

0: ¡Qué poderoso esto! Somos extranjeros de paso en este mundo. Y reitero, es verdad que es una batalla. Cada uno de nosotros pasamos por procesos. Nuestra carne nos quiere dominar, pero hoy el Señor nos está hablando. Para verle tenemos que dominarla. Versículo 12 de 1 de Pedro, capítulo 2. Manteniendo buena vuestra manera de vivir, conducta. Jesús dijo que somos la luz y que debemos alumbrar a los demás. Tú y yo, la diferencia en este mundo es que nosotros somos paz, nosotros somos esperanza, nosotros somos sabiduría. Renovamos todo obstáculo que impide que personas vengan al conocimiento del Mesías. Hoy en esta tarde, Señor, remueve lo que está dentro de mi vida, porque yo soy paz, soy esperanza, soy luz, soy guiado por tu Espíritu Santo.
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0: Versículo, punto número 3. Con la predicación del Evangelio. Hoy en esta tarde, como todos los miércoles, y analizaba, hermanos, el próximo mes. Recuerdo que fue a finales de junio, a principios de julio, cuando retomamos la predicación de esta programación, porque antes estábamos solamente en las noches, me acuerdo, de 11 a 12. Había muchos que se desvelaban conmigo. Pero con el paso del tiempo hemos visto las maravillas y prodigios que el Señor ha hecho a través de este ministerio. Con la predicación del Evangelio preparamos el camino. Con potencia, ahora vamos a ir al libro de Romanos, capítulo 15, versículo 19. Con potencia de señales y prodigios en el poder del Espíritu de Dios, de manera que desde Jerusalén y por los alrededores hasta todo lo he llenado del Evangelio de Cristo. El apóstol Pablo narrándonos de norte a sur, de este al oeste, he recorrido y todo se ha llenado por el poder del Espíritu.

0: Espíritu Santo, donde Dios nos ponga director, directora, programador, hermano, hermana, donde Dios te ponga, estás llegando a las vidas, estás preparando el camino. Hoy Dios nos permite estar en el norte, en el sur, en el centro, en el suroeste y en el oeste. Pablo es un ejemplo de la pasión por preparar el camino para el Mesías. Había llegado a Jerusalén y a todos sus alrededores con compartir el Evangelio glorioso de Jesucristo. Y si hay algo que Dios respalda es la predicación de su Evangelio. Pablo dice, con potencia de señales y prodigios en el poder del Espíritu de Dios. Las señales siempre siguen a quienes predican el Evangelio. Las señales siempre siguen a quienes predican el Evangelio. Y aquí está comprobado a través de este ministerio, a través de mi vida. He visto sanidades, he visto liberación, he visto tantas cosas gloriosas porque hemos compartido el Evangelio de Jesucristo. Preparemos el camino predicando y anunciando las buenas noticias de vida, esperanza, gozo, paz y salvación. Aquella persona que lo necesita, quizás tú a través de tu radio, alguien te compartió la señal y tú estás escuchando hoy, el Espíritu Santo está hablando, está manifestándose sobre tu vida, anunciando la importancia del arrepentimiento de tus pecados y la confesión de Jesús como tu Salvador. En pocas palabras, la oración de fe. Hay que predicar en todo tiempo, hermano, donde Dios te haya puesto. Es que, hermano, no estoy en mi iglesia. No es necesario estar bajo cuatro paredes. No es necesario. En todo tiempo, en todo lugar. Hemos escuchado esta frase predicada en fuera de tiempo.
1: Las 2:50.
0: Nosotros el día sábado tuvimos una marcha por la vida, por la libertad y por la familia. La verdad a mí me sorprendía. Y le voy a ser honesto. Y lo dijimos el día domingo a los que estuvieron aquí a través de Radio Mahanaim. No importó cuántos católicos, no importó cuántos mormones, no importó eso. ¿Cuántos cristianos? No, nos levantamos a anunciar el Evangelio. Por ahí en una de las transmisiones se escucha que estaban rezando y se respeta. Nosotros no íbamos a juzgar, al contrario, levantarnos. Mencionen donde Dios nos ponga. Predicar el Evangelio, iglesias entregando tratados, folletos, anunciando, compartiendo algún versículo a través de una lona, a través de un cartel. Donde Dios nos ponga, preparemos el camino y anunciemos el Evangelio de Jesucristo, hermano, en tu colonia. Si tú tienes una bocina de esas grandotas cuadradas con un micrófono, primero ora al Señor: Señor, quiero compartir tu palabra, anunciar. Y dirás al principio, ¿quién me va a escuchar y quién me va a ver? Pero vas a ver que al tiempo de Dios la gente se acercará y dirá, necesito una oración, estoy pasando esto, porque nosotros lo hemos vivido y hoy te lo comparto. Preparemos el camino y anunciemos. No me avergüenzo del Evangelio, porque es poder de Dios. ¿Cómo irán si nadie les predica? ¿Cómo queremos tener llena nuestra congregación si no nos salimos allá afuera a anunciar la palabra de Dios? Para preparar el camino y el Mesías venga, tenemos que anunciar el Evangelio glorioso de Jesucristo en todo lugar, en donde Dios nos permita estar. Tenemos que anunciar el Evangelio glorioso de Jesucristo. No me avergüenzo del Evangelio. ¿Cómo irán si nadie les predica? ¿Cómo queremos que la gente sea salva, sea restaurada, si no nos levantamos y compartimos y anunciamos la palabra de Dios? Gloria al Señor Jesucristo. Y termino en esta tarde, el tiempo avanza y la siguiente hora tenemos otras actividades. Punto número 4, con la oración ferviente. ¿Cuál poderosa es la oración que prepara el camino para la venida del Mesías? La oración opera en el mundo espiritual y se manifiesta en el mundo terrenal. El poder para preparar el camino radica en la oración. Necesitamos orar con fe, con fervor, con autoridad. y con gratitud. Segunda de Corintios, capítulo 10, versículo 3 al 5. Pues porque andamos en la carne, pues aunque andemos en la carne, perdón, no militamos según la carne, porque las almas de nuestra milicia no son carnales, sino poderosas en Dios para la destrucción de fortalezas, derribando argumentos y toda altivez que se levanta contra el conocimiento de Dios y llevando cautivo todo pensamiento a la obediencia de Cristo. Esto es una batalla espiritual, querido hermano. Jamás, como hijos de Dios, nos vamos a sacar un arma, para decirlo así, y nos vamos a poner a guerrear con las huestes que están en los aires. Hoy Dios nos permite estar en el aire. Y yo, antes de entrar a cada programación, antes de encender la radio, oramos para que esas huestes celestiales, esas cosas que están allá arriba, sean derribadas, sean destruidas por el poder del Espíritu Santo. Porque no son de, porque las armas de nuestra milicia no son carnales, son espirituales. El diablo envía demonios de confusión, mentira y vergüenza, etcétera. Hay espíritus de soberbia que se levantan contra el conocimiento de Cristo, pero cuando oramos se neutralizan las potestades diabólicas, se destruyen fortalezas y derriban argumentos, como dice 2 de Corintios. Oremos que Dios abra puertas, que Dios nos respalde, que Dios traiga hambre de su palabra. Que traiga un despertar a nuestra vida, a tu congregación, a tu familia. Traiga ese deseo de orar fervientemente, de ser agradecidos. Antes de salir, quizás a tu negocio, quizás a tu actividad, orar. Porque jamás nos vamos a enfrentar con algo que vamos a ver con nuestros ojos bellos y hermosos, con tus ojos verdes, azules, cafés. Todo es espiritual. Clamemos la poderosa sangre de Cristo sobre nuestra ciudad, sobre nuestros hijos, sobre nuestra familia. Gloria a Dios. Hoy en esta tarde preparemos el camino. Clamemos con la poderosa sangre de Jesucristo sobre nuestra ciudad, sobre nuestros seres queridos, sobre nuestras familias. Así como como Juan el Bautista estuvo predicando, nosotros también. Que Dios ponga ese deseo, ese anhelo en ese lugar donde Dios nos dé. Y termino con Colosenses. Capítulo 1, versículo 28 y 29, nueva traducción viviente. Por lo tanto, hablamos a otros de Cristo, advertimos a todos y enseñamos a todos con toda la sabiduría que Dios nos ha dado. Queremos presentarlos a Dios, perfectos en su relación con Cristo. Es por eso que trabajo y lucho con tanto empeño, apoyando en el gran poder de Cristo que actúa dentro de mí. Hoy Dios nos está dando esta pasión por anunciar su palabra. Gloria a Dios. Hoy Dios te quiere dar esa pasión por anunciar su palabra.
1: Eres el Dios de esta ciudad.
0: Juan el Bautista cumplió con su propósito, preparando el camino. Hoy como iglesia tenemos un propósito que cumplir. ¿Cómo preparamos el camino? Creyendo en la promesa de su manifestación de su gloria. Nuestro testimonio tiene que ser coherente e impactante. La predicación de su santo evangelio y una oración ferviente.

algo poderoso que comparto contigo. Yo he cumplido, Señor. Yo he cumplido en anunciar tu palabra. Quizás ahorita no sé quién esté escuchando y quién esté recibiendo tu palabra. Por lo tanto, hablamos a otros de Cristo a través de la radio. Les advertimos, Señor, a todos, y les enseñamos a todos con toda la sabiduría que Dios ha dado. Y queremos presentarlos a Dios perfectos en su relación con Cristo. Es por eso que trabajo y lucho con tanto empeño, con tanta pasión, apoyando en el gran poder que Cristo, que actúa dentro de mí. Hoy cada uno de nosotros, sean estas palabras. Colosenses capítulo 1, versículo 28, versículo 29. No digamos, hoy me toca estar aquí. Hoy me toca estar aquí y nada más, y a ver quién me ve.

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2: Son las 3:00.
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8: No quiero que nunca más me obligues a ir a la iglesia.
9: ¿Cómo así, Victoria? ¿De qué estás hablando?
8: Sí, papá, no me quiero que me obligues a ir.
9: ¿No quieres que te obligue a ir a la iglesia? Uh-huh. ¿Y de dónde tú sacas esa idea? Yo no te obligo a ti ir a la iglesia.
8: Es que yo estaba viendo los comentarios de las redes sociales y dicen que tú me obligas a ir a la iglesia. Entonces me puse a pensar, ¿y si es verdad? Y yo también quiero tomar mi propia decisión.
9: Ah, wow, quieres tomar tu propia decisión. Uh-huh. Estás muy pensadora, hija. Venga acá, acéptate, vamos a hablarle, amor. A ver, ¿Hay alguna de esas personas que me estén criticando por yo obligarte a ir a la escuela?
8: No.
9: Ah, porque si fuera por ti, hija, nunca irías a la escuela. Mm. ¿Sí o no? Mm. Así que a seguir yendo a la iglesia, a seguir yendo a la escuela y a no pararse a las 11 de la mañana, ¿me entendió?
8: Okay.
9: Te amo, hija.
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0: Bienvenidos, bienvenidos, ya estamos por aquí y bueno, vamos a platicar el día de hoy. Vamos a platicar el día de hoy, en este momento, en esta hora. Oiga, bienvenido. Oiga, bienvenido, bienvenido.
1: Trataba de liberación y hoy en esta tarde que finalizamos esta serie, Señor, declaramos toda esta palabra que se ha compartido. Que a través de nuestra vida, personas lleguen al conocimiento de tu palabra, Padre, en esta hora. Gracias. En el poder del Espíritu Santo. Amén y amén. Gloria a Dios. Hoy cubrimos con tu sangre preciosa cada radio, las que están con nosotros, las que están ahí compartiendo, por cada hermano, Señor. Hoy extiendo mi mano, Señor, por cada vida que está conectada, Señor. Hoy a través de este micrófono, Señor, puedo desatar una palabra de sanidad, una palabra de salvación, una palabra de restauración a su vida, Señor, a su familia, a su generación, porque lo que tú has llamado, lo has apartado del mundo, Espíritu Santo. Hoy en esta tarde te doy gracias. Gracias, Señor, porque hoy entiendo el llamado, el propósito que has dado sobre mi vida. Pastor, ministro, siervo, Señor, los cubrimos con tu sangre preciosa. Cada familia representada, porque si yo me pusiera a contar cuántos están escuchando, Señor, o quizás ya apagaron su radio, Señor, pero no es motivo, Señor. Cada día, Señor, esfuérzanos a compartir tu palabra en esta hora. En el nombre de Cristo Jesús, manifiéstate con sanidad en esta hora. Hay una atmósfera de la presencia de Dios, hermano. Cuando dejamos en lugar al Espíritu Santo, el Espíritu Santo se manifiesta con...
2: Las 3 y 10 minutos.
1: Espíritu Santo, toda persona que está pasando alguna situación, Señor, y que requiere sanidad hoy en esta tarde, por el poder de tu Espíritu Santo, es sanada. Hoy a través de tu Espíritu Santo es tocado. Hoy declaramos en este momento una palabra de sanidad. Llámese como se llame, no tiene poder y autoridad esta potestad sobre tu vida, sobre tu cuerpo, sobre tu familia. En esta hora, por el poder de Cristo Jesús, tú eres sanado. Mencionábamos, nuestra fe tiene que preparar el camino. Activa tu fe en esta tarde. No dudes, porque si empiezas a dudar, ya seré sano. ¿Cuándo seré sano? Dios no va a poder obrar hoy en esta tarde. Declara por mi fe, estoy sanada, soy sanado, soy levantado por el poder de Cristo Jesús. Gloria, Espíritu Santo, te damos. Gracias, Espíritu Santo. De todo desgarre en esta hora es sanado por el poder del Espíritu Santo. Es sanado para el Señor. No hay nada imposible. Tú que estás en tu radio escuchando y dirás, ¿y quién está hablando y cómo me comunico? Tú levanta tu mano, alza tu voz y preséntale al Señor tu necesidad. Hoy solamente está el Padre y tú escuchándote en este momento. Hoy el Señor está escuchando tu necesidad, hermano, tú que estás pidiendo por salvación de tu familia. Hoy el Señor está sanando, hoy Dios está inquietando, hoy está inquietando su corazón. Hay mejores que yo, sí, lo reconozco, pero yo solamente soy un siervo del Dios Altísimo compartiendo su palabra, apasionado. Te adoramos, Señor Jesús, manifiéstate en esta hora.

0: Manifiéstate, Espíritu Santo, en esta tarde. Te damos muchas gracias por lo que estás haciendo y por lo que harás. Hoy hemos hablado de tu palabra. Hemos advertido, hemos enseñado, hemos guiado. Y hoy los presentamos delante del Dios perfecto, con una relación. Por eso trabajo y lucho con tanto empeño, apoyando de tu poder, Espíritu Santo. Porque no es por mi poder, no es por mis palabras, es a través de tu Espíritu Santo que hoy puedo estar a través de este micrófono, Dios. Y bendecimos a toda aquella audiencia que nos está escuchando. Gracias, Espíritu Santo, te damos gloria y honra, Espíritu Santo, por siempre y para siempre, Señor Jesús. Amén y amén. Gloria.
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3: las 3 y 15 minutos.
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0: Bueno, por ahí están estas identificaciones. Muchas gracias a todos nuestros hermanos que están conectados. Gracias a aquellos que nos escuchan en todas nuestras plataformas. Y bueno, mencionándoles que ya en estos días, a través de su bocina inteligente, Alexa reproduce Radio Mahanaín Querétaro. Alexa reproduce Mahanaín Radio Querétaro. O el siguiente comando, reproduce Radio Mahanaín desde Querétaro. Entonces por ahí tenemos estas medios. Y bueno, por ahí si usted también dice: hermano, quiero dar de alta mi radio, pues con toda confianza puede preguntarnos y le damos asesoría.
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0: Por aquí la pastora Lourdes Medina nos pide un canto para ella. No sé si todavía está ahí escuchándonos, viendo. Bueno, que Dios bendiga su vida en una manera muy especial. Gracias a todos los que están ahí conectados y escuchándonos a través de Radio Misionera Jiré 92.1, a través de Radio Vida 100.9 FM, a través de Radio Zafiro 100.5 FM, que nos acaban de dar indicación que estamos al aire, también a través de Radio Restauración, a través de Radio Mahanaín. Dios les bendiga. Vámonos con este tema que precisamente se titula Grupo Herencia, dice Padre Eterno. Vamos a ver si es este tema musical.

0: Y bueno, escuchábamos al grupo Herencia con nuestro hermano Jorge Torres de por ahí, un grupo muy, muy conocido, se me fue el nombre, que canta un tema que a mí me gusta.
1: Las 3 y 20 minutos.
0: ¿Qué, cómo? No, no, ¿qué pasó? De esos grupos no, de esos no son. ¿Cómo que pasó, pastora? No, de esos grupos no son. Por ahí, La Paz de Cristo, algo así creo que se llama, porque es el hermano que canta, es el vocalista principal. Sí, La Paz de Cristo, bien sabía, por ahí me están dando otro nombre de otro, de un grupo, pero no, no, de ese no, no es. Pues seguimos adelante, gracias a todos los que están ahí conectados, están viéndonos, nos están escuchando. Poderosa palabra, hermano, que Dios hoy nos ha entregado. Hemos comido para la gloria del Señor, preparar el camino, porque el Señor no tarda, no tarda en venir por su pueblo. Y menciono y reitero, son puntos fundamentales para nuestra vida diaria como hijos de Dios. Así como dice Colosenses capítulo 1, versículo 28-29, dice, trayendo esto, ¿verdad? Hemos cumplido de anunciar la palabra de Dios, creyendo en la promesa de la manifestación de su gloria sobre cada vida. Nuestro testimonio tiene que ser coherente, reflejar lo que un día hicimos, aceptamos al Señor, y que nuestra vida sea reflejo, la predicación de su evangelio, hoy a través de las redes sociales, en tu casa, en donde Dios te ponga, en una plaza, en un kiosco, en una banca, con alguien, anunciar la palabra del Señor, y que nuestra oración sea ferviente y no con duda. Pues vamos con los saluditos, porque tengo varios que me quedé pendiente. Por ahí, saluditos a nuestra hermana Nelly, dice, buenas tardes, hermano Roberto Rodríguez, saludos para los pastores. Y aquí ya estamos visualizando desde Azulú, gracias, gracias por estar ahí escuchándonos. Adelante, ¿quién más? Nuestro hermano Sixto Mejía le regresa el saludo a mi mamá, dice, muchas gracias, mi hermana, bendiciones. Y dice, un saludo para mi hermano Felipe Reyes y a toda la rondalla, claro que sí, ellos están allá en Ezequiel Montes, hermano, creo que serán como unas 3 o 4 horas de aquí de Querétaro, un poquito menos. Pero por allá andan en Ezequiel Montes llevando una campaña evangelística, Noches de Gloria en Tiempos de Bendición. Por allá saludos al pastor Asiel, que bueno, hoy por la tarde también estaremos compartiendo la transmisión. Por ahí hubo audiencia de ahí de las que se conectan con nosotros el día de ayer. Que bueno, que Dios les bendiga. Mi prima Verónica Zapata dice, bendiciones, hermano, gracias, bendiciones. Pues, hermana Berito Franco dice, saluditos, Robertito, Dios les bendiga a ti, a tu hermosa familia, a mis amados hermanos pastores. Saludos desde la hamburguesa mágica, claro que sí. Hermana Berito, Dios le bendiga, muchas gracias por ser de mucha bendición a la familia. Le amamos y le estimamos mucho. Nuestra hermana Felipe Espinosa ya llegó, dice, buenas tardes. Saludos, hermano Roberto Rodríguez, bendiciones, joven esforzado, valiente, un fuerte abrazo, compartido y al aire a través del Ministerio de Restauración. Gracias, hermano Felipe, bendiciones. Hermano Eliezer, bendiciones. Hermano Gerson, o quien esté en controles de Radio Restauración, bendiciones. Nuestra hermana María Martínez García también está aquí, dice, amén, amén, sobrino, bendiciones. Mi prima Verónica dice, amén, gloria a Dios, aleluya, amén. Nuestros hermanos de Radio Vida, reviviendo tu cultura al aire por Radio Vida, bendiciones al pastor Elías, que bueno, hoy por la tarde le escuchábamos, pastor, Dios me le bendiga, gracias, gracias, que Dios bendiga su vida, la de su familia, la de su congregación, y bueno, tan hermoso programa que tiene para bendición del pueblo de Dios, al aire por Radio Vida, 100.9 FM, gracias, pastor Elías, Dios me le bendiga. Nuestra hermana, mi prima Verónica, dice, amén, amén, hermano, pido oración por sanidad en el nombre de Jesús, ya eres sana, porque la fe tiene que estar activa. Dice, gracias por la palabra, mi hermano Roberto, dice nuestro hermano Alberto Bentancur, dice, amén, amén, gracias. Dice nuestro hermano Felipe, dice, aquí andamos trabajando, poniendo un piso a un baño, bendiciones, saludos a los pastores Pedro Rodríguez y a la pastora Pati Hernández, saludos a Pedrito también desde San Javier Salinas Victoria, Nuevo León, gracias, hermano Felipe. Pastor Jesús Hernández a través de Zafiro Radio, dice, al aire por Zafiro Radio, un diamante brillando, gracias, pastor, bendiciones. Y bueno, ya el pastor ya tiene más de 30 personas anotadas para el aniversario, entonces esperemos que pues se alisten, ¿verdad? ¿verdad? Gracias, pastor, bendiciones, que Dios me le bendiga grandemente. También nuestra hermana Daniel dice bonita palabra, nos anima a seguir adelante en las luchas y en las pruebas. Dios está con nosotros, pido la alabanza, yo venceré, de la solista María. Claro que sí, ahorita la estaremos poniendo. Nuestra hermana Saraí Vázquez dice buenas tardes, pastor, Dios le bendiga en esta hermosa tarde, escuchando en Huechicobi, Oaxaca. Bendiciones, hermana Saraí, gracias.
1: Las 3 y 25 minutos.
0: Un oficial dice saludos, hermano Roberto, desde Pachuca, Hidalgo. Saludos a toda la audiencia. Muchas gracias, hermanos. Gracias a los que han dejado su reacción, han compartido. Dios me les bendiga. Pues vámonos con este tema, cartas de amor. A ver, no es cartas de amor. Llegaste a mi vida. Y después vámonos con la identificación de Zafiro Radio. Y así vamos a complacer estas alabanzas que nos llegan en esta hora de la tarde.

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1: Las 3:30.

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0: Y bueno, ahí escuchábamos esta identificación, campaña evangelística, ya prácticamente 9 días para esta campaña en Salinas Victoria, Nuevo León, aniversario de Radio Mahanaim, prácticamente 30 días no se paran de esta celebración, y pues el tiempo avanza rápido, mencionaba, la venida del Señor está muy rápido, y bueno, los días, si usted en sus actividades ha visto, nos levantamos, damos gracias a Dios, y posteriormente el tiempo, como decimos los mexicanos, corre que te alcanzo porque se va muy rápido. Antes no solía ver esto, pero bueno, pues la venida del Señor, así como una promesa que Dios nos ha dado, es que Dios va a estar con nosotros, un día el Señor va a venir por su pueblo. Entonces, tenemos que estar preparados y listos. Y bueno, por aquí está mi mamá, la pastora Patty, dice: Roberto, ¿me podrás poner el canto, los que confían en Jehová? Claro que sí, después de estos saludos. A través de nuestra página de Radio Mahanaim pusimos una publicación. Dice: ¿cuál es el nombre de la iglesia en donde tú te congregas y de dónde es? Y la verdad hubo muy buenos comentarios, la verdad muchas gracias. Y vámonos con el primer comentario que nos llegó. Por aquí vamos a ver quién fue el primero. Dice nuestra hermana Betty, Betty Frilla Benito, dice: Oasis de Vida. Bueno, bendiciones a la iglesia Oasis de Vida. Nuestros hermanos de Provocaste es una guerra, dice: Iglesia Pentecostés, Almacén de Aceite en Gestonía, Carolina, Estados Unidos. Nuestro hermano Santos Albino dice: Maranata, Cristo viene en Mangal, pertenece a Retroceso Tamal. Bueno, pues solamente no me dijeron en qué. Bueno, Tamás un chale puede ser. Por ahí Maranata, Cristo viene. Por ahí les mandamos saluditos. Nuestra hermana Pastora Azubis, Iglesia Cristiana Vil Central en Querétaro, México. Claro que sí, bendiciones a los hermanos de la Iglesia Cristiana Vil Central. Nuestro hermano Silvano González dice: Ríos de Agua Viva en el Taquito, Tanquito, Tula, Tamaulipas. Bueno, hasta Tanquito, Tula, Tamaulipas, mandamos el saludito. Nuestro hermano Daniel Aguilera dice: Centro Fe de Esperanza y Amor, Cibremex, en Monclova, Coahuila, México. Bueno, ahí.
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0: Argentina, pues bueno, saluditos a nuestra iglesia hermana Mahanaim. También bendiciones hasta Argentina. Nuestra hermana Santiago Coronado dice: Templo Rey de Reyes de Alton, Texas. Me pongo a pensársela a la iglesia del pastor Valdemar Quintero, porque bueno, hoy también está de manteles largos el pastor Valdemar Quintero, que bueno, es el que está de 11 a 12 con nosotros. Bueno, por ahí dice Templo Rey de Reyes en Alton, Texas. Yo quiero pensar que es la iglesia del pastor Valdemar Quintero. Le mandamos saluditos también por ahí. Nuestra hermana Anabella dice, por ahí de la iglesia Sagrado Corazón de Jesús, pues le mandamos saludos. Nuestra hermana Nelly dice: Iglesia Antorquía en la Cueva, en Totoyomón, Talaja, San Luis Potosí. Bueno, a nuestros hermanos de la iglesia Antorquía también les mandamos saluditos. Nuestro hermano Pascual, Iglesia de Dios es Amor de Perú, desde la Florencia de Mora, Trujillo, Perú. Pues hasta la iglesia Dios es Amor de Perú les mandamos saluditos. Nuestro hermano Anulfo Millar Aguilar, Iglesia Shekina de la Colonia Díaz Ordaz en Cozoalecaquet, Veracruz. Pues le mandamos saluditos hasta Veracruz, la iglesia Shekina de la colonia Díaz Ordaz, por allá en aquel lugar. Nuestro hermano Sergio Rosas Gobea, Iglesia Casa de Oración en Armería, Colima. Saludos, siervo del Altísimo. Gracias, hermano Sergio. Nuestra hermana Guille Lozano, Iglesia Elim de las Asambleas de Dios. Nuestra hermana Miriam García, Songapago, Alto del Cerro, Colonia Salvador Rafael. Pues bueno, mandamos bendiciones a esta iglesia. Nuestro hermano José Trinidad Ramírez, Templo Amor Divino, Ciudad Juárez, Chihuahua, México. También hasta Chihuahua mandamos el saludito. Nuestra hermana María Isabel González, Roca de Salvación, Jehová Rafa. Bueno, hasta la iglesia Roca de Salvación, donde se encuentra, que Dios bendiga su vida por allá donde está esta iglesia. José Mando Candelario Negrete dice: le saluda el evangelista Juárez Negrete del Ministerio Internacional, ir por todo el mundo y predicar el evangelio, y bueno, rumbo a Tasquillo, Hidalgo, México. Bendiciones, gracias. Nuestra hermana Uribe Arturo Bethesda, Los Reyes de la Paz, Estado de México. Claro que sí, hasta la iglesia Bethesda de Los Reyes de la Paz, Estado de México. Nuestro hermano Jaime Salazar dice: iglesia cristiana, Dios con nosotros, Galeana, Nuevo León, saludos y bendiciones. Ah, ya ve, ¿por qué hacemos estas actividades? Porque quizás nos pueden estar escuchando, y esta es la primera actividad. La siguiente, pues a través de nuestras redes sociales, previamente antes de entrar al aire, ponemos esta dinámica. También nuestro hermano Jorge Leiva dice: iglesia Shekina en Saltillo, Coahuila, México. Pues bueno, son las iglesias. Si usted es congregante de alguna iglesia, tiene oportunidad de mandar saludos. Y pues son todas las iglesias que Dios, bueno, nuestros hermanos han puesto, quizás son pastores, quizás son congregantes, pues les mandamos saluditos en esta hora. Esa es nuestra primera actividad para saber qué iglesias pues están ahí con nosotros, ¿verdad? Por aquí dice mi prima Verónica, dice: iglesia Manantial de Vida de la Asamblea Apostólica La Fe en Cristo Jesús, desde Cadereyta Jiménez, Nuevo León, les mandamos saluditos, hermano Roberto. Claro que sí, a la iglesia

hermanos, la mano de Dios para todos mis hermanos allá en Tamas, Unchales, San Luis Potosí, y hasta donde llegue la señal de la 92.1 y a través de la 100.9 FM. Vámonos con este tema, Dios Calla, en voz de Diana Mendiola, y posteriormente me estaré despidiendo con la mano de Dios, Despierta, Despierta Pueblo.

Y bueno, escuchábamos a Diana Mendiola con este bonito tema, Cuando Dios Calla, pero Dios siempre está con cada uno de nosotros. Como siempre digo, todo inicio tiene un final y el final de la programación del día de hoy ha llegado a su fin. Muchas gracias a todos los que nos acompañaron, estuvieron compartiendo, dejando su reacción, mandando un mensajito a través de las diferentes radios también, que Dios me les bendiga. Bendiciones por ahí a todo el equipo de Radio Vida y a sus directores a través de Radio Misionera Yiré, también a nuestro hermano Higinio y a toda su hermosa familia. Estuvimos al aire a través de Radio Provisión Reynosa, que precisamente terminó y estaremos retransmitiendo el programa Tiempo de Gozo con el pastor Macario Sánchez. Ahorita está al aire porque pues andaba fuera de casa. Entonces ahorita entra al aire con nosotros en punto de las 4 de la tarde. 5 de la tarde, una palabra al corazón. De 6 a 7, nuestro hermano Saúl y sus teclados. Y bueno, ya de 7 a 8, pues dicen por ahí, hay nuestros hermanos del Templo Maranata. Por ahí tengo un contratiempo. De 6 a 7. De 7 a 8 nuestro hermano Higinio, y después de 8 a 9 nuestros hermanos del Ministerio de Restauración Radio, y posteriormente otra programación también que se añade a Radio Mahanaim. Muchas gracias.

Dios me los bendiga grandemente. Y bueno, me despido con esos saluditos por ahí que nos mandaron los hermanos Saudi Guerrero. No había visto el comentario. Dice, Dios le bendiga a mis hermanos. Gracias, hermana Saudi, hasta Dallas, Texas. Nuestra hermana Constantina nos pedía este canto. Y nuestra hermana Rosa María, también presente hasta Monterrey, Nuevo León. Viernes de 10 a 11. No se pierda el segmento de oración con nuestros hermanos desde Harlingen, Texas. Los Alegres de Harlingen. Por ahí tiene el título de su programación, pero se me olvidó. Que Dios me les bendiga. Me despido en esta hora. Gracias a cada uno de ustedes por su sintonía. A Radio Mahanaim y a esta su emisora, siga, porque cada emisora tiene diferente programación. Dios les bendiga, muy buenas tardes. Con el favor de Dios nos escuchamos nuevamente día viernes de 10 a 11 y en esta programación de miércoles de 2 a 4 de la tarde. Bendiciones, Dios te bendiga y sigue en sintonía de esta tu emisora que aviva tu corazón.

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1: Son las 4 y 0 minutos.
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gracias a Dios por este otro proyecto más. Y el estar cantando en este momento con banda es a petición de muchos hermanos que aman este ministerio. Con mucho gusto, cantamos con banda. Vamos a ver, Joshua, prepara esa tuba para alabar a Dios con libertad. Vamos a ver.

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1: Las 4 y 40 minutos.
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0: Realmente fue impresionante oír sus últimas palabras en la cruz. Siempre que este hombre hablaba, sucedían cosas extrañas. Pues yo vi mucha gente que fue sanada.
1: Las 4 y 45 minutos.
0: Por él, aunque a nosotros los soldados romanos nos prohibían hablar de estas cosas. Yo estuve parado junto a esa cruz y la verdad no quería estar ahí, porque cuando volteaba para ver a Jesús, su mirada me hacía sentir y pensar que yo debería estar en su lugar. Él no me veía con odio, sino que, a pesar del gran sufrimiento que padecía y de su expresión de agonía, él me miraba con amor. Y aún no alcanzo a entender por qué él decía palabras como: Padre, perdónalos porque no saben lo que hacen. En mi interior yo le decía: vamos, si eres el Hijo de Dios, ¿por qué no bajas de esa cruz? Porque si dicen que no has conocido pecado, mueres por los pecadores y los presentas justos ante tu Padre, cuando creo que el único justo eres tú. De pronto me di cuenta que mi cuerpo comenzó a temblar, porque parecía que él escuchaba mis pensamientos. Y mientras por su cuerpo desfigurado corría la sangre, él me decía con su mirada: si no bajo de esta cruz, es por amor a ti.

Yo no sabía qué hacer. Unos se burlaban de él, otros a lo lejos lloraban porque nunca lo volverían a ver. Aunque supuestamente él dijo que al tercer día iba a resucitar. Y bueno, por esa razón me ordenaron cuidar esta tumba. Sinceramente yo quisiera irme de este lugar. No sé por qué, pero me siento un poco temeroso. Además, yo no creo que este hombre salga de la tumba, y mucho menos creo que pueda mover esta piedra tan pesada. Claro que no, esto no sucederá, pues le vimos morir. Es más, le enterramos la lanza en su costado, y sus piernas ni quebrarlas fue necesario. Él estaba muerto. Ahora, que yo recuerde...

yo te levanto con el poder del Espíritu Santo, venciendo a la muerte, y te doy el más alto honor y el máximo y condición de hombre, haciéndote obediente hasta la muerte. Yo te levanto con el poder del Espíritu Santo.

Pero, ¿qué está pasando? No puede ser. La piedra se está moviendo.

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1: Son las 5:00. 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
1: Recuerdo cuando era un niño y sé que ya más de uno hizo por allá. Uf, hace tiempo, sí, hace rato. Y recuerdo cuando estudiaba, y yo creo que tú también recuerdas, y si aún estás estudiando, pues te ubicas más fácil. Y cuando había silencio en el salón de clase, en el aula de clase, era cuando había una prueba.
2: Es de mayo 20, ya estamos a mayo 20, miércoles 20 de mayo, 131 días transcurridos y 226 días por transcurrir, como dice mi suegra, qué rápido, qué rapidísimo se va el tiempo. Bueno, pues se acerca la fecha, pues ya mañana nos vamos a ir tempranito, ¿verdad? Jueves y viernes ahí en Tamaletón. Tamarindo, Tamaletón, gloria a Dios, a las 6 de la tarde en la Galera Pública y en Tanchahuil Centro, en la Galera Pública, una gran fiesta de 15 años, doble fiesta, oiga nada más. Vámonos con este tema, que me digan hereje, que me digan aleluya, como me quieran decir, si antes me decían más feo, ¿eh? ¡Ea! Las 5 de la tarde con 8 minutos, súbale hasta el 1000. A todo el público allá en Bolivia, Bolivia Radio, AFE Bolivia, ¡ánimo, ánimo! ¡Súbale hasta el 1000!

0: Bueno, pues así estaremos en vivo mañana jueves y viernes allá en Tamaletón, Tamarindo, Tamaletón. Y el día sábado 23 allá en la Galera Pública de Tanchahuil, Tanchahuil Centro, seguro que sí, por ahí le esperamos. La entrada es completamente libre, no se predica religión, solamente a Jesucristo, el Salvador del mundo. Oíganos más. Saludos para Loli Ramírez, bendiciones hermanos Saúl, saludos desde la Huasteca Potosina, muchas gracias Lolis, así como a Iracema. ¿Cómo estamos, Iracema González y toda la familia? Gracias a Radio Yanquic Nemilista y la 101.5, la 101.5. Yanquic Nemilisti, ¿cómo estamos? Gris Berenciano y todo el equipo de trabajo, mi hermano Pedro Mendoza y toda su familia, la 101.5. Bueno, a saber cuándo se comunican de allá, de aquel bonito lugar. Gloria a Dios, arriba corazones, bueno, pues a ver, no me dejen solo. Dice que dice por aquí un comentario, dice hermano Saúl, ¿por qué ahora ya los pastores ni los grupos musicales usan ropa, qué? Ropa decente, como corbata o sus camisas de manga larga, sencillitas, pero aunque sea una corbata arrugadita. ¿Por qué ya no? A ver, hermano Macario Sánchez Ortega, ¿por qué ya no? ¿Por qué ya no? Dice, unos hasta con sombrero suben a tocar. Gloria a Dios. A ver, alguien que me dé una explicación, alguien que me explique, alguien que me ayude. Allá, toda la gente en Reynosa, Tamaulipas, que sintoniza Radio Provisión. Emanuel Salvador, saludos, gracias Emanuel Salvador. ¿De qué parte del mundo? ¿De qué parte del mundo? Gloria a Dios. Iracema González, muchas gracias, Iracema González. Tenemos también a Radio Getsemaní, ahí en Tula, Tamaulipas, México. ¿Cómo está, Pastor Apolinar? Muchas gracias por darme esa bendición y esa oportunidad de formar parte de su programación. Gloria a Dios, ánimo, arriba corazones, ayúdame, Señor, ayúdame a seguir adelante. Oiga, nada más. Las 5:13, ¿cómo estamos? Wendy Yasmín Román Sánchez, Dios te bendiga, hermano Saúl, y arriba corazones, ¿me puede poner el canto que me digan loco? Claro que sí, ahorita lo ponemos, Hernández, saludos hermano, que Dios te bendiga, aquí lo estamos visualizando en Temalacaco, de parte del hermano Cirilo y familia. ¿Cómo estás, hermano Cirilo? Saludos a toda su apreciable familia, ¿eh? Gloria a Dios, Griselda Antonio, saludos hermanos desde Juárez, Nuevo León, arriba corazones. Recuerde que el 15, 16 y 17 estará Saúl y sus teclados ahí en el Parque Aztlán en Monterrey, Nuevo León. 15, 16 y 17.
1: Las 5:15.
0: Saludos a toda la audiencia de la misionera Jiré, la 92.1, mi hermano Eugenio Hernández Ponce, gerente general de la difusora. ¿Cómo estamos? Arriba corazones, ayúdame, Señor, ayúdame, santo es el Señor. Oiga nada más, ¡ea! A ver, algún comentario que haga, oiga, hagan un comentario. ¿Por qué ya los pastores ni los grupos musicales usan corbata ni saco? Gloria, yo ay, Maro, no uso ni zapatos, oiga, ya los traigo todos rotos.
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0: Ya de veras, comenten y vamos a comentar. Recuerde que estamos leyendo el libro de Filipenses.
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0: Ponlo completo, hermano Saúl. Ya, no. Ya me están regañando, perdón.
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0: Dios, gloria a Dios. Elisa Santiago, buenas tardes, hermano, bendiciones de aquí de Monterrey, Nuevo León. Les recuerdo que estaremos ahí en el Parque Aztlán 15, 16 y 17 de junio, ¿eh? Saúl y sus teclados, todo un audio e iluminación profesional. Gloria a Dios. Juan Hernández dice, manda saludos a la iglesia Último Tiempo de Topo Chico. Claro que sí, mi hermano Juan Hernández, saludos a toda la gente ahí en la iglesia.
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0: A ver, Elisa Santiago, ok. Electrónica Cleo reportándose. Saludos para don Luis, ¿cómo está don Luis? Gloria a Dios, don Luis, ánimo don Luis, arriba corazones. Hernández, hermano Saúl, que Dios te bendiga. Aquí lo estamos visualizando, en Temalacaco. Wendy Yasmín Román, también ya lo leímos. Griselda Antonio, Iracema González, Loli Ramírez, bendiciones, hermanos. Saúl, saludos desde la Huasteca Potosina. A ver, ¿quién más? Pues a comunicarse, porque mañana tenemos lluvia de textos. Vamos a ver si podemos hacer el programa de allá de Tamarindo, Tamaletón, ¿eh? Vamos a ver si lo podemos hacer el día de mañana. Yo creo que sí, me dicen que sí hay señal ahí en Tamarindo, Tamaletón. Así es que le esperamos. Mañana vamos a hacer el programa en vivo. Y
2: las 5 y 20 minutos.
0: De 5 a 6 de la tarde, porque la campaña empieza a las 6 de la tarde. Así es que, gloria a Dios. Ahorita le pongo el canto. Ya lo tengo aquí, el canto de rumores. Después de este canto, nos vamos a la lectura bíblica para que usted vaya buscando. El libro, la carta de Pablo a los Filipenses, capítulo 2. Nos quedamos ahí, luminares en el mundo. Gloria a Dios. Vamos a ver si nos podemos aprender algunos textos, oiga, para mañana, Pero aquí está, oiga, nada más, 5 de la tarde con 20 minutos. 5 de la tarde, 20 minutos, arriba corazones. Oiga, nada más. A ver, otra vez. ¿Por qué ya los pastores, no generalizando, yo pienso, verdad? Ya no usan traje, su corbatita. Los músicos, ¿verdad? Dice que, ¿por qué? Ya no. Yo también quisiera saber, oiga. Yo también sí he visto a músicos que suben al altar, hermano, todos despatarrados, ¿eh? No se le da forma. Gloria a Dios. Ahí está, hay rumores en el pueblo. Aunque el diablo se enoje. Y si se enoja, a ver quién contesta.
3: Esto sucedió.

A ver, hermano, de ahí del último tiempo, mándeme un número de celular para mandarles un spot. Mándeme un número de celular para mandarles un promocional allá para Monterrey, ¿eh? Mándemelo al 833-1482566 o póngamelo aquí en el Facebook.

0: Las 5 y 25 minutos.
1: ¿Quién me lo cortó? ¿Quién me lo cortó? Ay, nada más. Gloria a Dios. Filipenses capítulo 2, versículo 12. Ahí nos quedamos, ¿eh? Ahí nos quedamos. Anótelo bien, anótelo bien. La palabra de Dios reza, dice de la siguiente manera: Por tanto, amados míos, como siempre habéis obedecido, no como en mi presencia solamente, sino mucho más ahora en mi ausencia, ocupaos en vuestra salvación con temor y temblor. Oiga nada más. Ocupaos en vuestra salvación con temor y temblor, porque Dios es el que ve en nosotros. Porque Dios es el que en vosotros produce así el querer como el hacer por su buena voluntad. Haced todo sin murmuraciones y contiendas, para que seáis irreprensibles y sencillos, hijos de Dios, sin mancha, en medio de una generación maligna y perversa, en medio de la cual resplandecéis como luminares en el mundo. Vosotros sois la luz del mundo.
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1: Nacidos de la palabra de vida, para que en el día de Cristo yo pueda gloriarme de que no he corrido en vano, ni en vano tampoco he trabajado. Y aunque sea derramado en libación sobre el sacrificio y servicio de vuestra fe, me gozo y regocijo con todos vosotros. Y asimismo gozaos y regocijaos también vosotros conmigo. Timoteo y Epafrodito, ¿quiénes eran? Bueno, vamos a leer, ¿verdad? En la palabra del Señor. Mando saludos, José Santos, Juan Martínez. Bendiciones, hermano Saúl. Pido oración por la familia Domingo Antonio Cruz por sanidad. Ok, ahorita lo anotamos. Valentín Soto Serna. Hermano Saúl, que Dios te bendiga. Saludos desde Monterrey, bendición. Bendiciones, hermano. Por allá vamos a estar, ¿eh? En Monterrey, Nuevo León, 15, 16 y 17. En el. Ahí en el jardín, en la plaza, en el Parque Aztlán. En el Parque Aztlán, por ahí le esperamos, hermano, ¿eh? Dice Timoteo y Epafrodito, espero en el Señor Jesús enviarnos pronto a Timoteo para que yo también esté de buen ánimo al saber de vuestro estado. Pues ninguno tengo del mismo ánimo y que tan sinceramente se interese por vosotros. Porque todos buscan lo suyo propio, no lo que es de Cristo Jesús. Pero ya conocéis los méritos de el que como hijo del Padre ha servido conmigo en el Evangelio. Así que a este espero enviaros, o sea, mándenmelo ya, luego que yo vea cómo van mis asuntos. Y confío en el Señor que yo también iré pronto a vosotros, mas tuve por necesario enviaros a Epafrodito, mi hermano y colaborador y compañero de milicia, vuestro consejero y ministrador de mis necesidades. Vamos a un canto y regresamos. Seguro que sí. Arriba, corazones. Ánimo, Mel Ruiz. Ánimo, Mel Ruiz. Dios te bendiga, hermano Saúl, ya escuchándolo aquí en Tamuín, San Luis Potoyes, hasta 10,000, o en el canto, nomás un camino ahí, lo buscamos, lo buscamos.
0: las 5:30.
1: Elisa, en el mes de junio, 15, 16 y 17. Son unos días que son muy ocupados la gente, ¿verdad? Es lunes, martes y miércoles, ¿eh? Pero si algún pastor quiere que estemos por allá viernes, sábado y domingo, ¡adelante! ¡Háblenle de nosotros!

0: Mi hermana Clara Lugo, oiga, qué milagro, hermana. Ya nos había abandonado, ya nos había abandonado. Un saludo, hermana Clarita, un abrazo para su familia también.
1: ¡Aleluya!
0: Garza Linares, Sagrario, buenas tardes.
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0: Allá en San Felipe, Ciudad Valles, ¿cómo estamos? ¿Podría poner el canto con qué pagaremos desde su producción? Lo escucharemos, lo buscaremos.

0: gloria a Dios, continuamos con la lectura bíblica en esta bonita tarde, leo unos mensajes. Yair Salva Hernández, buenas tardes hermano Saúl, Dios te bendiga, siga adelante, bendiciones. Mel Ruiz, azul cielo, el cielo azul estaba, claro que sí. Mi hermana Lugo, que el Señor le bendiga, saludos a toda su familia, allá a Coral Betancur, allá por Platón Sánchez, Veracruz, Platón Sánchez, Veracruz, gloria a Dios, ánimo, arriba corazones, Edith García, saludos tío, Edith, que Dios te bendiga, saludos a Vara y a tu hija, saludos, un abrazo para ustedes, gracias, estamos pronto viéndonos, ¿Quién más tenemos? 833-148-2566. Dice, bendiciones hermano Saúl Esparza, saludos para la audiencia de Radio Mahanaim Querétaro. Te estamos escuchando en Isulup, Tanlajas. Gracias, muchas gracias. Dice, hermano, con todo respeto, pero es que Dios no se fija en las apariencias. Dios se fija en el corazón del hombre. Muy cierto. Eso es muy cierto, ¿eh? Dios no se fija en las apariencias, sino en el corazón del hombre. Pero bueno, pues eso es Dios, ¿verdad? Él es Dios y Él definitivamente que conoce los corazones. Pero fíjese, aquí mi hermano, a ver, me sigue diciendo. Ah, se llama Leonor, mi hermana se llama Leonor. Dice, hola, soy Leonor, la que le mandé el mensaje. Pero no es lo mismo que un filigrés común a que un pastor o un músico, alguien que ocupe el altar. Es un personaje especial que va al altar a adorar a Dios. Es un representante de Dios que debe de ser diferente a los demás. Okay. Muchas gracias por su comentario. Por su comentario, muchas gracias. A ver, tenemos otro comentario. Dice, hermano Saúl, es que se ha descuidado mucho la línea pastoral. Se ha descuidado mucho la línea pastoral y los pastores, por lo consiguiente, no ponen el ejemplo a los participantes. Okay. Gloria a Dios. A ver, parece que me estaba pidiendo, ¿no? Ok, vamos a la lectura bíblica. Dice el 15: para que seáis irreprensibles y sencillos hijos de Dios, sin mancha, en medio de una generación maligna, perversa, en medio de la cual resplandecéis como luminares en el mundo. Ya lo leí, perdón. Voy en Timoteo y Epafrodito, estaba pensando lo que comenta la hermana. Es el 26. Porque él tenía gran deseo de veros a todos vosotros y gravemente se angustió porque habíais oído que había enfermado. Pues en verdad estuvo enfermo, a punto de morir, pero Dios tuvo misericordia de él. Y no solamente de él, sino también de mí, para que yo no tuviese tristeza sobre tristeza. Así que le envío con mayor solicitud para que al verle de nuevo, os gocéis y yo esté con menos tristeza. Recibidle pues en el Señor con todo gozo, y tened en estima a los que son como él. Termino el capítulo 2. Porque por la obra de Cristo estuvo próximo a la muerte, exponiendo su vida para suplir lo que faltaba en vuestro servicio por mí. Gloria a Dios. Esto es el capítulo 2 de Filipenses. Oiga nada más. Y luego sigue el 3. ¿Verdad que está bien emocionante? ¿Verdad que sí, Elisa? ¿Verdad que sí, Mel Ruiz? El capítulo 3, cuando empezamos a leer, oiga, se va uno emocionando. Bueno, así me pasa a mí. Valentín Soto Sema dice, Dios te bendiga hermano Saúl, nosotros te estamos escuchando y viendo en el taller de servicio técnico Soto en Oxtomal, Huejutla, Hidalgo. Pues un saludo para todos los muchachos, todo el personal ahí de el taller de servicio técnico Soto en Oxtomal, Huejutla de Reyes, Hidalgo, Veracruz. Gloria a Dios. Ánimo, arriba corazones, a ver si ahí sintonizan la 101.5 Yanguin Nemilistic, ¿eh? Gloria a Dios. Arriba corazones, las 5 de la tarde con 39 minutos. Nos vamos con más temas. Dice hermano Saúl, qué bonitos himnos del ayer, ¿por qué no haces un programa? Pues sí, sí quiero hacerlo, ya, sí quiero hacerlo. Yo quisiera estar, todos los días quisiera estar en la radio, ¿eh? Todos los días. Gloria a Dios. A ver. Ay, ay, ay, ¿eh? ¿Qué le recuerda esto?
1: Las 5 y 40 minutos.
0: Tocamos aquí en Avivamiento los que lo que ya casi no quieren tocar, ¿verdad?

a Brisita Dom, saludos desde Tempoal, Veracruz, de parte de la familia Domínguez. Saludos allá en Tempoal. Compartan el video, Gan, compartan el video. A Brisita Dom. Gracias, sí, saludos para allá. Griselda Antonio, una oración para mi hijo Carlos por sanidad.

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1: También en el trabajo.
2: ¡Aleluya!
1: Me dicen los de arriba.

0: Tenemos oración, por Carlos, por sanidad. Rosario dice oración, por mi matrimonio. Mi esposo no quiere trabajar. ¿Cómo? ¿Cómo que no quiere trabajar? Santo Dios. Pues qué le pedimos a Dios, que le dé un trabajo, pero si él no quiere. Dios mío, Dios mío.
1: Aleluya.
0: Castro Sánchez Reina, saludos.
1: Evangélico. Me dicen los de abajo.
0: Emilio Hernández, un saludo para Fernanda Parrilla, que lo está escuchando. Saludos, Fernanda. Bueno, pues aquí va uno de acordeonazo dedicado para los padres. Ahí está, que suene el acordeón. ¡Ea! Ya viene el día del viejo, el regañón, el barrigón, el bigotón, el pa... No, ese no, mejor. Allá en las mesas, Coscatlán, ¿cómo está mi hermana Sarita y toda su familia? ¡Ea!

Dice, mi opinión es la palabra de Dios. Dice, bendice alma mía Jehová y bendiga todo mi ser su santo nombre. Salmo 103:1. Dios no es un cardiólogo para pedir solo el corazón, porque en la Biblia dice que debemos de alabar a Dios conforme a lo que dice la Biblia, porque no hay Dios moderno.

0: Gloria a Dios. Ánimo a las 5:47. Vamos a escuchar este audio, a ver. ¿Qué dice? Es un canto, pero a ver, ¿quién lo manda, de dónde y para quién? A ver. A ver, mándenme de parte de quién y de dónde, ¿eh? Gloria a Dios. Díganme, a ver, aquí está el de papá, se fue. Ya lo oyen, ya lo oyen. Bueno, dice este mensaje. Dice, es muy cierto, ya todo está cambiando. En las iglesias ya no hay bancas. Ahora hay sillas, como en cualquier restaurante. Dice, los muchachos de la alabanza suben todos desordenados. El pastor ni en cuenta, en la oficina.
1: A él no le importó lo que dejaría.
0: ¿Qué dice?
1: Okay. Mamá.

cuando te marchaste, yo no comprendía lo que estaba sucediendo. Solo sabía que ya no vivirías con nosotros. Nuestro hogar era un desastre como tantos hogares del mundo. Rencor y odio había en mi corazón por todo lo sucedido. Ahora tengo a Cristo en mi corazón. Él me perdonó y me enseñó a perdonar.

833-148-2566 en cabina de Aviva Viva Avivamiento, transmitiendo desde Ciudad Madero, Tamaulipas, México, frente al mar y junto al río. Oiga nada más, hasta el mil. Así estaremos en vivo este jueves y viernes en Tamarindo, Tamaletón, Tancangüiz, a las 6 de la tarde, Galera Pública.

Bueno, pues así estaremos en vivo. 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Y el sábado 23, ahí en la Galera Pública de, ¿cómo se llama? 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

El día 30 de mayo en el Higo Veracruz, bueno, es el pueblito del Higo Veracruz con mi hermana Elvira en su 78 aniversario, en el pueblito. Arriba corazones, me despido de toda la audiencia de allá de Ciudad Valles, todos los que me están escuchando, que Dios les bendiga, a quien se encuentre en los

controles. Que Dios le bendiga, y a todo el personal de la 94.7 FM, a la hora que gusten despedirnos. Es un honor estar saludando a toda la audiencia a través de las ondas radiales, a través de las ondas hercianas. Muchas gracias. Un abrazo para todos. Recuerde, cualquier comentario, sugerencia, regaño o llamada de atención, hágamelo saber al 833-148-2566. Súbale hasta el

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Su hermano y amigo de siempre, Saúl Esparza, se despide deseando que el Señor le bendiga. Hasta la próxima.